0: ¿no? Que es una profesión dura, donde hay muchas puertas que se cierran, ¿no? Y cuando vienen recompensas o vienen, pues eso, ¿no? Como
1: siempre se agradece, efectivamente. Siempre se agradece también, ¿no? Que se, aparte de, bueno, pues ese público que te sigue en tus espectáculos, también se agradece que bueno, que se reconozca en este caso con una distinción. Oye, ¿tienes algún lugar en la casa, alguna habitación que tengas ahí esos premios, esos reconocimientos?
0: Pues mira, tengo mis padres tienen alguno, aquí yo tengo en la casa alguno, también tengo en un almacén, también tengo otro donde guardo toda la escenografía y las cosas. Uh-huh. En fin, claro, lo guardo con mucho cariño. Okay. Claro que sí,
1: para el
0: como
1: día
0: el de mi pueblo, como sí, la medalla de arco que le tengo, la tengo con mucho sí, cariño.
1: Sí. Digo, Panco, que para el día de mañana, no sé si, bueno, pues piensas en jubilar. Eres muy joven, desde luego, pero me refiero que hay artistas, ¿no?, que dicen, pues yo no me voy a jubilar nunca. No sé si en tu caso lo contemplas el día de mañana. Digo, para después recordar, oye, mira, fíjate todo lo que he llegado a conseguir, todo lo que he hecho en mi carrera.
0: Pues la verdad que esta profesión es muy inestable y nunca sabe, bueno, pues imagínate la vida de un bailarín, aparecen lesiones, el cuerpo te va parando, ¿no? Sí. Es como, pero bueno, yo creo que se puede transformar todo, ¿no? A mí soy una persona que me encanta también, aparte de la interpretación, me encanta la coreografía, ¿no? Uh-huh. Y bueno, yo por ahora no veo. O sea, mi cabecita está como todo el rato muy estimulada, ¿no? Y con muchas ganas de hacer cosas, ¿no? Entonces, por lo pronto, como que no pienso.
1: Hombre,
0: bien.
1: Claro, no, decíamos, si eres todavía muy muy joven. ¿Cómo se encuentra el Marco Flores actualmente?
0: Pues ahora, mira, después de, la verdad que había 2 años atrás un poco así como de esto de, también por lo que te hablaba, por cuestiones también físicas y demás, que estaba como un poco agotado físicamente, sí, por lesiones y este tipo de cosas. Pero cuando son baches que pasa y aprendes a vivir con ellas, aprendes a llevarlas, a bailar de otra manera, en fin, entonces estoy como en otro momento como de mucha fuerza, ¿sabes? Como de, sí, bueno, de hecho ahora tenemos un nuevo estreno en diciembre aquí en el Teatro de la Zarzuela y estoy súper ilusionado, es como, sí, que, bueno, como que esa fuerza ha vuelto otra vez.
1: Qué bien. Bueno, nos decía que ahora en octubre, ¿no? Volvías a Marruecos con, recuérdanos, era para.
0: Sí, en Marruecos hago Rayuela, en 4 ciudades.
1: Sí, sí, lo había notado por aquí. Y en diciembre, cuéntanos ese estreno.
0: En diciembre, pues solo la Perice y yo vamos a hacer un ballet. Uh-huh. Inspirado en la obra, ¿no?, y en el pensamiento de la generación del 27, y es algo que nos ilusiona muchísimo porque, bueno, sabemos que la generación del 27 fue la primera generación que introdujo otras disciplinas aparte de la literatura, ¿no?, como el cine, uh-huh, las artes plásticas, y algo que fue muy importante y relevante que ellos también, para los compositores y los intérpretes de música, eran parte de esa generación, ¿no? Y nosotros vamos a poner el foco ahí, ¿no?, en esos compositores e intérpretes de la generación del 27.
1: Bien. Y con la compañera, ¿no?, con Olga Pericet, que ha trabajado en muchas ocasiones.
0: Sí, que llevan una vida artística, sí, juntos desde, sí, hace ya pues 25 años.
1: Madre mía, 25 años. Y Marcos es joven, así que fijaros que empezó bien, bien, bien jovencito, en el mundo, sí, del baile, en este caso, del flamenco, que ha sabido bueno, pues adaptarte a los nuevos tiempos, incluso adelantarte, como decíamos aquí, que decía el jurado, ¿no?, que era un adelantado a su tiempo, y es cierto, quien te haya visto bailar o llegue a entender, ¿no?, lo que quieres transmitir. con tu danza. Por tanto, podemos decir que 2026, ¿cómo está siendo y cómo va a finalizar? Como decíamos, en diciembre con esa actuación, ¿cómo darías por finalizado 2026? ¿O cómo definirías qué está siendo? ¿Okay? ¿O cómo definirías qué está siendo?
0: Bueno, para mí ese estreno ya es, bueno, de todo un mundo, ¿no?

0: cierto, mañana la hacemos aquí en Madrid también, en el Teatro de la Zarzuela. Tengo la gira esta de Rayuela por Marruecos. También tenemos un Tierra Virgen en noviembre aquí en Madrid. ¿Qué más? Vamos a Bilbao, al Festival Danzalia. En fin, voy ahí un poco combinando todo esto también con la docencia.
1: Ajá, ¿verdad?
0: Que yo sigo dando mis cursos, sí, y demás. En fin, estoy contento, estoy como con fuerza, ¿sabes? Como sí, que tengo ganas de... Con ganas, sí, porque a veces esta profesión, pues eso, ¿no? También tienes que estar tú todo el rato sembrando. Nunca llega un periodo de recogida y ya está. Es como que siempre, siempre tienes que estar maquinando, ¿no? Planeando, trabajando mucho, aparte del estudio, también en, pues eso, en relacionarte, en poner en perspectiva tu trabajo, en fin.
1: Bueno, todo lo que nos has contado para, me imagino, no sé, será entre 2026 y 2026, y la pregunta, ¿qué vas a dejar para 2027?
0: Pues mira, aprovecho, creo que todavía no se ha hecho público, pero lo más seguro que en el próximo Festival de Jerez esté ahí con un espectáculo mío, vengo hondo y animo a todos mis paisanos que me quieren y me apoyan, porque se vengan a vernos.
1: Oye, porque cómo a ver, yo sé que un artista es aquí en Japón, en el norte, en el sur, pero sí es verdad que cuando bajas hasta el sur, Arcos, Jerez, me has mencionado Jerez, el cuerpo lo sabe también, ¿no? ¿Cómo no sé, cómo te sientes sobre el escenario cuando estás en tu tierra?
0: Pues por un lado muy arropado, muy, muy querido, y sé que bueno, el público te va a mirar con mucho cariño, pero también por otro lado con mucho respeto, porque es que nuestra tierra es muy grande. Entonces, bueno, da mucho respeto, impone.
1: Muy bien, bueno, pues entonces te podremos ver, ¿no? Como bien nos adelantabas, ¿no? El próximo año, para tenerte más cerquita, claro.
0: Sí, yo deseando, y también de bailar en mi pueblo, que también tengo muchas ganas también.
1: Sí. Bueno, pues esperemos que sea pronto, Marco Flores, que hoy es nuestro invitado con motivo, bueno, pues de ese reconocimiento, esa distinción que ha, bueno, pues se le ha otorgado el Premio Nacional de Danza en la categoría de, en este caso, de interpretación. Te damos las gracias, Marcos, como siempre, es hablar con él, quedar con él, y ningún problema, cuando quieras, ponemos fecha y hablamos. Y esa fecha, bueno, pues era precisamente hoy miércoles. Así que te lo agradecemos.
0: Muchas gracias a ti, María José, porque siempre has mostrado interés, siempre me has dado cobertura, siempre has creído en mí, y os doy toda la gracia del mundo a ti y a Radio Arco.
1: Gracias a ti por estar siempre disponible para la Radio Municipal de Arcos de la Frontera, la radio de tu pueblo, tu radio. Muy bien, pues Marco, muchísimas gracias, y a por, iba a decir, más premios. Se trabaja porque te sale, porque es lo que tú llevas desde siempre, pero como bien decíamos, si ese trabajo es reconocido, pues oye, doble satisfacción, ¿no? El de trabajar. Exacto. Y el de que se reconozca. Así que,
0: exacto.
1: Bueno, pues muchísimas gracias, y lo dicho, hasta pronto. Que, por cierto, ¿cuándo prevés que puedas volver? ¿Quizá ahora por Navidades?
0: En Navidad, a lo mejor antes de Navidad, porque en Navidad me voy a China, pero antes de Navidad estaré como 4 días por ahí.
1: Ah, muy bien. Bueno, pues si te acuerdas y tienes hueco, yo sé que 4 días son pocos para todo lo que quizás quieras visitar y ver. Si te quieres acercar a la radio, hacernos una visita, nosotros, bueno, te acogemos con los brazos abiertos.
0: ¿Vale? Muchas gracias.
1: Gracias a ti. Hasta pronto. Un beso.
0: A ti. Un beso. Chao.

de poder hablar con nuestros paisanos, nuestros vecinos, y más cuando están lejos, en este caso Marco en Madrid, aunque bueno, en cualquier momento lo puedes llamar y está, bueno, pues como decíamos, también tiene previsto de ir a China. En fin, que nos gusta, tenemos a nuestros vecinos internacionales como Marco Flores hoy, con esa noticia que bueno, conocemos hace unos días atrás y que hasta ahora bueno, no he podido hablar con él. Premio Nacional de Danza 2026, la categoría de interpretación, por esos dos trabajos, el espectáculo Tierra Virgen, que lo estrenaba el pasado año, y la gira Rayuela.

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0: Estamos a punto de alcanzar, falta 6 minutos para alcanzar las 11:30 de esta mañana soleada, se está abriendo esos claros, está luciendo ese sol, así que 0 de agua. Esperemos que siga así ya en la semana, con vista a lo que llega este próximo sábado, que por cierto está incluido dentro de esa agenda cultural que recién acaba de presentar el delegado municipal de cultura, Andrés Camarena. Una agenda que se comprende desde este próximo viernes, día 9 de octubre, que abre esa agenda con un teatro, sí, una obra de teatro a cargo de la compañía de teatro El Malecón, con Sin Murallas, en este caso Las Preciosas Ridículas de Molière. El sábado también con esa procesión magna, de la que también nos va a hablar el propio delegado. Tendremos Tejiendo Sueños del Universo Disney en crochet a cargo del Club del Ganchillo. Tenemos también una inauguración de una muestra fotográfica de don Víctor Marín sobre Nuestra Señora de las Nieves. Habrá el tercer encuentro de ciudades históricas de la provincia de Cádiz, como así finalizará el sábado 31 de octubre con unas jornadas europeas de patrimonio y ruta de los patios. Todo ello y mucho más en este mes de octubre en lo que se refiere culturalmente.
1: Muy buenos días. En primer lugar, agradecer a los medios de comunicación que nos acompañáis una vez más en esta nueva rueda de prensa de la Delegación Municipal de Cultura del Ayuntamiento de Arcos de la Frontera. En esta ocasión vamos a presentar una amplia gama de actividades de todo tipo para el mes de octubre. Una agenda cultural en la que la artesanía, la pintura, por supuesto la poesía, la literatura, la historia y el patrimonio van a dar lugar a conocer más aún Arcos de la Frontera y, por supuesto, pues también actividades para nuestras vecinas y vecinos de nuestro municipio. Vamos a comenzar con una obra de teatro que vamos a hacer en plena calle el viernes 9 de octubre a las 6:30 de la tarde. Sin Murallas es un programa de patrimonio y artes escénicos. Las Preciosas Ridículas de Molière es el nombre de esta compañía de teatro, El Malecón, que llega hasta Arcos de la Frontera, hasta ocupar aforos. Una actividad totalmente gratuita y una actividad que tiene un cariz especial también, nos viene desde Diputación de Cádiz, a la cual pues quiero aprovechar el agradecimiento, por supuesto, a la diputada de Cultura, Vanessa Beltrán, al patronato de la Fundación de Cultura Provincial también, por tener la oportunidad en nuestra ciudad, junto con otros municipios de la Sierra de Cádiz también, Medina Sidonia y Prado del Rey, para que este teatro, estas artes escénicas inclusiva, pues llega hasta nuestra ciudad, como decía, en colaboración con la Diputación de Cádiz, en el Paseo de Andalucía, a las 6:30 de la tarde, pues tendrá lugar esta obra de teatro, vinculada, por supuesto, son todos los actores a la 11, son personas con discapacidad visual la que va a hacer esta representación teatral, y queremos dar la oportunidad para que seamos todos iguales, aunque con algunas diferencias, pero todos iguales en el sentido de la inclusión, en el sentido de que no hay nada que impida hacer las mismas cosas que hacen el resto de las personas, y por supuesto con estas personas con esa discapacidad visual vamos a promover y vamos a darle visión también, por supuesto, a la 11, para que siga apostando por todas estas personas. En Arcos de la Frontera pues tenemos nuestro centro Juan Candil, con personas con discapacidad intelectual que simplemente, bueno, pues también aportan a la cultura, aportan al teatro, con un proyecto también que hay local y que de manos del dramaturgo Salvador Pérez Sala pues se está trabajando. En esta ocasión, como decía, la Diputación de Cádiz, el teatro, en este lugar al aire libre, que vamos a aprovechar y vamos a disfrutar el viernes 9 a las 6:30 de la tarde. Vamos a seguir con ese evento importante que tenemos en nuestra ciudad el 10 de octubre, a modo de recordatorio, no hace falta recordarlo más, a las 5 de la tarde, desde la Basílica Menor de Santa María, pues comenzará ese magno acontecimiento importante e histórico que va a tener la ciudad de Arcos y la que va a congregar miles de personas en nuestro municipio, que será la procesión magna, que por supuesto hay que agradecer no solo a la Junta de Andalucía y a la Diputación de Cádiz, pues por aportar por medio de su ayuda y la aportación para que este evento se pueda realizar y hacer posible, sino también al trabajo de cada una de las hermandades, del presidente del Consejo de Hermandades de Arcos de la Frontera y de la Permanente. Pues estamos trabajando en colaboración entre el Ayuntamiento y ambas y las tres administraciones, que las dos administraciones que nombraba anteriormente, para hacer realidad este proyecto que se lleva trabajando más de un año y que no solo es la procesión magna, sino es un evento que pone Arcos de la Frontera como referente no solo en nuestra provincia, sino también en Andalucía entero. Así que esperamos, invitamos a que todos participéis, por todos podáis disfrutar de esta procesión magna el 10 de octubre a las 5 de la tarde desde la Basílica Menor de Santa María de la Asunción. Vamos a continuar, como decía en un principio, con el taller con la artesanía, con un taller de cerámica estampada con flores y hojas naturales, una actividad también que queremos poner en funcionamiento pues para los vecinos de Arcos y por supuesto también especialmente acordándonos de las barriadas en esta ocasión de Gédula, para que se pueda disfrutar por medio de este taller de artesanía, de la cerámica, de una manera también de fomentar la sensibilidad artística y la creatividad por medio de todas las personas. Son plazas limitadas para solicitar esta inscripción en este taller. Lo tenéis que hacer por medio del correo electrónico de la Delegación Municipal de Gédula, gedula@arcosdelafrontera.es, o bien llamando por teléfono al 956-72-21-48. Como decía, plazas limitadas, son en total 20 plazas. A partir de 12 años de edad se puede inscribir en esta actividad para seguir conociendo y adquiriendo nuevas técnicas de la cerámica y de la artesanía, por supuesto, local. Agradecer también de nuevo a la Diputación Provincial de Cádiz, que por medio de Planeamos pues nos trae este taller, y que tendrá duración pues 120 minutos, dos horas prácticamente. Será el 15 de octubre, el jueves, a las 9 horas, para que se pueda disfrutar de este taller. Como decía, pues continuamos con una agenda amplia también en la delegación y para nuestra ciudad de Arcos de la Frontera, y en esta ocasión pues vamos a seguir fomentando otra parte artística de nuestro municipio, que es la fotografía, con un archivo importantísimo que tiene nuestra ciudad, que viene de manos de Víctor Marín Solano, con fotografías y con documentos también referente a la patrona de Arcos, la Virgen de las Nieves. A las 6:30 tendrá la inauguración el viernes 16 de octubre en esta ocasión en la sala de exposiciones Víctor Marín, situada y ubicada en el Palacio del Mayorazgo. Y esta inauguración, esta fotografía, viene a contarnos, a hablarnos de la historia en este centenario que celebramos durante este año de la patrona de Arcos, la Santísima Virgen de las Nieves. Así que invito, por supuesto, a todos a disfrutar de esta exposición fotográfica, documental también, sobre la historia y el patrimonio de la patrona de nuestra ciudad. Y no solo en la inauguración, que será, como he dicho, el viernes 16 a las 6:30 de la tarde, sino también durante todo el mes, que estará expuesta y abierta en horario de mañana y de tarde esta exposición. Continuamos con las actividades. En esta ocasión, el 17 de octubre a las 12 del mediodía, vamos a inaugurar también otra parte de la artesanía, gracias por supuesto a todas estas mujeres del Club de Ganchillo de Arcos de la Frontera, que hacen realidad por medio de estas pequeñas y simpáticas figuras. Ya hemos hecho varias exposiciones en nuestro municipio en torno a la Navidad con los belenes, pero en esta ocasión es el universo Disney tejiendo sueños, es el nombre de esta exposición del Club de Ganchillo, y se inaugurará el sábado 17 a las 12 del mediodía en la sala Jorcarelli, también en el Palacio del Mayorazgo. Por supuesto, gracias a todas ellas por seguir participando, por seguir creando y por seguir teniendo ese tipo de iniciativas que hacen de la convivencia y hacen de este grupo pues seguir apostando por la cultura también, en este caso por la artesanía, algo totalmente distinto en nuestro municipio. Para el domingo 18 a las 12 del mediodía vamos a tener una exposición de carteles de la Navidad, de toda la historia, la trayectoria de la cartelería de la Navidad de nuestros belenes en Arcos de la Frontera desde el año 1993 hasta el año pasado, 2025, ya que este año 2026 aún no se ha presentado, y también unos dioramas especiales que vienen de toda la asociación de belenistas de nuestro municipio. Bueno, la provincia de Cádiz tiene en torno a 15 asociaciones de belenistas. El belenismo es algo importante en nuestra ciudad. También este ayuntamiento está trabajando para seguir aumentando y aunando fuerzas para conseguir pues que esa tradición de los belenes, esa tradición del recordado Antonio Bernal o Víctor Marín también, pues siga patente. Y como decía, bueno, pues en esta ocasión, para el domingo 18 de octubre, será una jornada dedicada al belenismo en nuestra ciudad, en la que todas las asociaciones de belenistas de la provincia de Cádiz se van a dar lugar, y para ello pues hemos preparado esta exposición de faroles de nacimiento y por supuesto también de la cartelería de la Navidad. Aprovechar para invitar a estas actividades a todas nuestras vecinas y vecinos, y por supuesto darle la bienvenida a toda la provincia de Cádiz, que se dará lugar en este día en Arcos de la Frontera. Continuamos con la historia que forma parte de nuestro municipio, y en esta ocasión pues será el tercer encuentro de ciudades históricas de la provincia de Cádiz y casas ducales también. Tenemos historia, bueno, una historia increíble que viene a raíz también, por supuesto, del Ducado de Arcos, y como el Ducado de Arcos viene del Marqués de Cádiz, vamos a hacer ese vínculo, vamos a hacer en esta ocasión pues este encuentro dedicado a la ciudad de Cádiz y al Marquesado de Cádiz, vinculado con los Ponce de León. Aprovechar para invitar también a todas las vecinas y vecinos de nuestro municipio, agradecer tanto al alcalde de Cádiz, a Bruno, por supuesto también a toda la corporación municipal que está invitada, para que aproveche y por medio de la historia sigamos aunando lazos, como decía, y sigamos conociendo nuestra historia y nuestro patrimonio a través del Ducado de Arcos, del Marquesado de Cádiz y de los Ponce de León. En esta ocasión, sábado 24 a las 12 del mediodía en la capilla de la Misericordia. Para igualmente, como son plazas limitadas, para hacer la inscripción se tendrán que dirigir al correo electrónico de la Delegación Municipal de Cultura, cultura@arcosdelafrontera.es, o bien llamando al teléfono de la delegación 956 70 30 13. Para terminar el mes, lo vamos a hacer este mes de octubre, esta agenda cultural del Ayuntamiento de Arcos, lo vamos a hacer con las Jornadas Europeas de Patrimonio. Como decía en un principio, la literatura, la artesanía, la poesía, la historia y el patrimonio se dan lugar en más de 10 actividades para todos los fines de semana y para todas las semanas de este mes de octubre. Y en esta ocasión, pues el sábado 31... en jornada matinal, desde las 10 de la mañana hasta las 2 de la tarde, vamos a tener esa tercera también edición de la ruta de los patios de nuestro conjunto monumental y de nuestro conjunto histórico. Este año ampliaremos la calle Corredera para que por medio de los patios, patios típicos de nuestra localidad, pues podamos conocer esta parte del patrimonio totalmente distinta, en la que desde patios sencillos con arriates y con geranios pasamos a otros patios que son más especiales, en el que el mármol y la piedra pues también da lugar a este patrimonio de nuestra ciudad. Así que por mi parte y por parte, por supuesto, del Ayuntamiento, seguimos apostando por la cultura, sigue apostando también desde el gobierno de Miguel Rodríguez como alcalde para seguir llevando Arcos de la Frontera, ese referente provincial que todos queremos.
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minutos y continuamos con nuestra programación y vamos a ese repaso, no lo dimos antes, porque se nos vino el tiempo rápidamente y tenemos hoy la sección de consumo responsable, las noticias. Destaca hoy en los medios de comunicación de la provincia, Diario de Cádiz, La Voz de Cádiz como La Voz del Sur, que el puente Carranza pasa a llamarse Rafael Alberti y ya es oficial. La instalación de la nueva señalización culmina el último paso del expediente. La modificación de la denominación había sido tramitada por el Ministerio de Transporte, que el pasado mes de junio abrió un periodo de audiencia a los ayuntamientos afectados y a la familia Carranza. Según la información facilitada, la familia no presentó alegación ninguna dentro del procedimiento. La iniciativa para impulsar el cambio partió, recordamos, en mayo de 2025 de la diputada gaditana Esther Gil de Reboleño, quien solicitó formalmente al ministro Óscar Puente la modificación del nombre. Este cambio responde al desarrollo de la Ley de Memoria Democrática, que establece la obligación de retirar elementos, denominaciones y reconocimientos públicos que supongan exaltación de personas vinculadas al golpe de Estado, el bando sublevado de la Guerra Civil o la dictadura franquista. Y recordemos que José León de Carranza fue un alcalde franquista durante 21 años y con una participación activa en el golpe de Estado de 1936. Pues desde que se diera a conocer la propuesta, la iniciativa reunió cerca de 4.000 firmas ciudadanas y obtuvo el respaldo institucional de los ayuntamientos de Puerto Real y el Puerto de Santa María, además de la Diputación Provincial de Cádiz. También llegó al Congreso de los Diputados mediante una proposición no de ley. El puente Rafael Alberti es una estructura de 1.400 metros de longitud formada por 29 vanos isotásticos de vigas de hormigón y un vano metálico móvil en la que, además, recientemente el Ministerio ha destinado 4 millones de euros a las obras de emergencia para la sustitución de vigas de uno de los vanos para garantizar la seguridad y la circulación de esta infraestructura estratégica para la bahía de Cádiz. Así que desde ayer mismo, ayer en martes, el puente Carranza pasa a llamarse Rafael Alberti. Un estudio en el que participa la Universidad de Cádiz demuestra que las mujeres sufrimos más dolor que los hombres. Asumimos una doble carga laboral y familiar. El estrés diario, el trabajo y las condiciones fisiológicas son tres factores que contribuyen a producir algunos de los diferentes dolores y molestias que una persona puede sufrir durante su vida. Lo que muchos no saben es que estos dolores pueden afectar con mayor o menor gravedad en función del género de la persona. Es lo que se demuestra en el estudio reciente realizado por científicos del Instituto de Salud Carlos III y de las universidades de Cádiz, Autónoma de Barcelona y Autónoma de Madrid. Una de las conclusiones a las que ha llegado dicho estudio, que ha sido ya publicado en una revista científica, es que las mujeres, de forma general, sufrimos más dolores que los hombres durante nuestra vida. Esta conclusión se ha obtenido tras realizar un amplio análisis de los datos de, poco más de 6 millones de personas de entre 5 y 100 años procedentes de 118 países. Dichos datos, que fueron recopilados entre 1900 y 2025, hacían referencia a los dolores que sufrían estas personas en 11 partes diferentes del cuerpo: la cabeza, la cara, el cuello, el pecho, estómago, espalda, codo, mano, cadera, rodilla y pie. Pero, ¿por qué sufrimos más las mujeres? Pues según determina el estudio, los dolores en estos 11 puntos del cuerpo son más frecuentes y prevalecen en las mujeres, más en las mujeres que en los hombres durante las diferentes etapas de la vida. Así lo explica la profesora Marta Miret, profesora de la Universidad Autónoma de Madrid, que ha participado en el estudio y en unas declaraciones ha indicado que la razón de esta diferencia es multicausal. Pues se debe a diferentes factores como la migraña menstrual, la endometriosis o la artritis reumatoide.
aunque sí es verdad que uno de los motivos principales está relacionado con factores sociales. Las mujeres suelen asumir una doble carga laboral y familiar y ejercer más los cuidados. En general, las mujeres sufren más dolor, tienen menos tiempo para atender ese malestar y se cronifica más. Los hombres, además, suelen comunicar menos el dolor que las mujeres, que es otro aspecto que también se ha reflejado en el estudio. El cual determina cuáles son los principales factores que provocan los diferentes dolores que sufren hombres y mujeres. En este sentido, y al contrario de lo que mucha gente pueda pensar, la edad no es un factor especialmente determinante, pues los datos demuestran que el envejecimiento no conlleva la aparición de dolores. De hecho, 7 de las 11 zonas analizadas alcanzan el pico de máximo dolor durante la edad adulta media, en muchas ocasiones incluso antes de los 55 años. En este último aspecto, eso sí, influye mucho el nivel de desarrollo del lugar de residencia. Según también se explican en este estudio, los dolores asociados a la vejez son más frecuentes en las personas de 65 años que viven en países con un nivel de desarrollo bajo. En el caso de los jóvenes, los dolores son similares independientemente del nivel de desarrollo. Por último, también han indicado que los factores como la situación económica, la situación social, la obesidad y la adicción al alcohol y el tabaco también son determinantes a la hora de sufrir ciertos dolores. En este sentido, destacan los expertos, en este caso la profesora Miret, que son factores modificables y que por tanto resulta fundamental actuar sobre ellos para prevenir este tipo de dolores que pueden tener graves consecuencias en nuestra salud. Y que para nada, según este estudio, tiene que ver la edad. Ya es oficial, el SEPE hace cambios en el proceso para solicitar el paro o el subsidio por desempleo online. La página web del SEPE ofrece la posibilidad de realizar la mayoría de los trámites relacionados con el empleo o el paro de forma digital sin necesidad de acudir presencialmente a una oficina. Sin embargo, son muchas las personas que siguen teniendo problemas a la hora de utilizar la plataforma online de este organismo, pues algunos procesos les resultan un tanto liosos, sobre todo a la hora de realizar la identificación, que resulta fundamental para, claro está, poder gestionar cualquier trámite del SEPE. Afortunadamente, el organismo ha introducido pues una serie de mejoras para agilizar y facilitar este proceso y que los usuarios encuentren menos dificultades a la hora de realizar cualquier trámite. Algunos de estos cambios se establecieron durante el pasado verano y tienen el objetivo de promover el uso de la página web del SEPE a la hora de realizar cualquier trámite relacionado con gestiones de empleo o el paro. Dos aspectos de especial importancia para la sociedad que en muchas ocasiones requieren de una respuesta rápida por parte del organismo. ¿Pero cuáles son esos cambios? Bueno, pues el principal que ha introducido el SEPE en su página web está relacionado con el proceso de identificación. Desde el pasado verano, además de mantener los métodos habituales como el certificado digital, el DNI electrónico y el sistema clave, la plataforma ha introducido dos nuevos métodos de acceso. El primero de ellos es el código de un solo uso. Este proceso consiste en que el usuario, al intentar identificarse, recibirá un código en su teléfono móvil o correo electrónico que deberá introducir en la web para así poder acceder. Y el segundo método en este caso consiste en los datos de contraste. Es decir, la plataforma realizará preguntas de información personal o relacionadas con solicitudes recientes que el usuario deberá responder correctamente. Además de añadir dos nuevas opciones de identificación, la página web del SEPE también ha introducido dos cambios importantes. Se trata de dos nuevos métodos para confirmar las solicitudes realizadas sin tener que ir a la oficina, ya que esto suponía una molestia para muchas personas en determinadas situaciones. Desde el pasado verano, la web del SEPE ofrece estas dos posibilidades para confirmar solicitudes. Una de ellas, a través de la web, las solicitudes se pueden firmar de forma digital o vía telefónica. Los procesos que se realizan a través del teléfono también se pueden confirmar mediante la firma. En este caso, el agente del SEPE enviará un código al móvil del solicitante que éste debe confirmar.
También se puede realizar el mismo proceso a través de la aplicación del CP o en la misma web. Se trata, como decíamos, de una serie de cambios y mejoras que ayudarán sin duda alguna a los usuarios a realizar los diferentes procesos del CP con más rapidez y agilidad. Pues en muchas ocasiones este tipo de trámites pueden ser complejos y liosos para muchas personas que no están acostumbradas a realizarlos de forma digital. Les hablamos también de un suceso que hemos conocido a través de las redes sociales y que nos ha impactado, ¿no? Porque el titular dice así: una joven de 23 años muere electrocutada con la alcachofa de la ducha. Esto ha ocurrido en Antequera. Y ocurría este pasado lunes que la joven fallecía después de sufrir una descarga eléctrica mientras se encontraba en la ducha de una vivienda de esta localidad malagueña. Los servicios sanitarios desplazados hasta el domicilio no pudieron hacer nada para salvar su vida. De manera preliminar, fuentes de la Policía Nacional apuntan a que el inmueble podría estar conectado de forma ilegal a la red eléctrica. Es la respuesta que pueden dar ante tal suceso. Según confirmaba la policía, decíamos, la joven se electrocutó con la alcachofa de la ducha. La policía no ha precisado cómo se originó exactamente esa descarga eléctrica que acabó provocando su muerte. Tampoco han establecido por el momento una relación entre el fallecimiento y la posible conexión irregular de la vivienda al suministro eléctrico. La investigación continúa abierta para esclarecer las circunstancias del fallecimiento y determinar qué es lo que ocurrió en el interior de la vivienda. Entre los primeros datos conocidos figura la posible existencia de una conexión ilegal a la red eléctrica, aunque se trata de una hipótesis preliminar y la policía no ha confirmado que esta circunstancia estuviera directamente relacionada con la descarga que sufrió la joven. Los servicios de emergencia sí pudieron confirmar su muerte tras acudir al domicilio alertados por la llamada recibida poco después de las 3 de la tarde de este pasado lunes, cuando ocurrió dicho suceso. Vaya noticia titular también que nos aparece. La falta de vivienda reduce la esperanza de vida y provoca enfermedades. Y tal como está la cosa, un estudio llevado a cabo por el Consejo Superior de Investigaciones Científicas han analizado cómo las desigualdades sociales influyen en nuestra salud, comenzando en nuestro barrio o nuestra ciudad. Concluye que no tener una vivienda digna o no llegar a fin de mes reduce la esperanza de vida y provoca enfermedades. La salud no está únicamente determinada por factores genéticos, las condiciones ambientales también cuentan. Diversos estudios demuestran que en los barrios con menor poder adquisitivo hay 6 veces más establecimientos de comida rápida. A esto se unen el barrio y la vivienda donde desarrollamos nuestro proyecto vital, ya que unas condiciones de vivienda inadecuadas afectan negativamente al desarrollo y a la salud. Por otro lado, las dificultades actuales para acceder a una vivienda o el hecho de ser expulsado de ella también tienen graves consecuencias para el bienestar. Por ejemplo, la esperanza de vida de las personas sin hogar se reduce una media de 20 años y quienes viven en infraviviendas cronifican patologías, deteriorando así notablemente su

1995 irrumpía en el panorama musical un jovencísimo Enrique Iglesias y nos enamoró a todos, a todas, con este Experiencia Religiosa. Alcanzamos ya las 12 del mediodía, 3 minutitos, y nos sentimos, seguimos sintiéndonos nostálgicos, tanto que vamos a irnos, fijaros, del año 1995, si no mal recuerdo, no es que lo tenga yo en la memoria, pero sí lo tengo aquí anotado, del año 1989, ya ha llovido desde entonces, ¿no? Que nos recuerda también a un jovencísimo, claro está, por aquel entonces éramos todos muy jóvenes, Sergio Dalma. Pero yo al principio, yo para mí, que Sergio Dalma era italiano, fijaros, ¿eh? Esa voz de jarrador, la verdad, como los italianos.

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1: Con el paso de los años, hay historias que se olvidan, otras que se ocultan y unas pocas que se cuentan.

El Zar. Cuando el techo del vagón imperial comenzó a desplomarse, Alejandro III hizo algo que encajaba perfectamente con la fama que lo acompañaba desde hacía años. Lo sostuvo con sus propios hombros mientras su familia escapaba. Era el 29 de octubre de 1888, según el calendario actual. El zar viajaba con la emperatriz María Feodorova y sus hijos en el tren imperial cuando la formación descarriló cerca de Borki, en la actual

mitos contemporáneos y posteriores destacaron su enorme fuerza. Se decía que podía romper barajas de carta con las manos y doblar objetos metálicos para entretener a quienes los rodeaban. En Borky, aquella fuerza habría dejado de ser una curiosidad. Según la versión que se hizo célebre, cuando parte del techo del vagón cayó sobre la familia, el zar se colocó debajo, apoyó la estructura sobre sus hombros y consiguió mantenerla levantada el tiempo suficiente para que su esposa y sus hijos salieran de entre los restos. Todos sobrevivieron. La noticia recorrió rápidamente el Imperio Ruso. Que la familia del zar hubiera salido con vida de una catástrofe que había dejado numerosos muertos fue interpretado como una intervención providencial. Se celebraron servicios religiosos, se acuñaron medallas y se levantaron capillas para conmemorar lo que comenzó a conocerse como el milagro de Borky. Alejandro continuó gobernando. Pero sí es verdad que 6 años después su salud se deterioró gravemente. En 1894 los médicos diagnosticaron una enfermedad renal. El zar fue debilitándose hasta fallecer el 1 de noviembre de aquel año en Livadia, Crimea. Tenía tan solo 49 años. Entonces el accidente regresó a la historia. Durante generaciones se contó que el enorme esfuerzo realizado en Borky había provocado lesiones internas que terminaron dañando sus riñones y contribuyendo a su muerte. La imagen era difícil de olvidar. Uno de los hombres más fuertes de Europa, salvando a su familia mediante una proeza física que terminaría cobrándole la vida años después. Pero hay un último detalle que conviene conservar. Aunque el accidente, la destrucción del vagón y la supervivencia de la familia imperial están perfectamente documentados, los testimonios disponibles no permiten confirmar con certeza que fuera el zar Alejandro III quien sostuviera literalmente el techo sobre sus hombros. Es posible que ayudara a sostener parte de la estructura durante la evacuación. También es posible que aquella escena creciera después del accidente, alimentada por su conocida fuerza física y por la propaganda que presentó la supervivencia de los Romanov como un milagro. Quizá ocurrió exactamente como se contó. Quizá Borky convirtió a un zar extraordinariamente fuerte en algo todavía más poderoso. Una leyenda.

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Ellos de siempre así, nos vamos a ir despidiendo en el día de hoy de la mañana del magazine, aunque la programación continúa ahora con una buena selección de temas musicales. Le seguirá la información regional a la una, para la una y media la local, con nuestro compañero José Antonio Panal. A seguir disfrutando de este magnífico día que nos regala. Y mañana volveremos, por cierto, mañana recordamos que estará con nosotros aquí en la radio a partir de las 10 de la mañana el alcalde Miguel Rodríguez para el programa semanal, con la posibilidad también de que nuestros oyentes puedan realizar sus preguntas mediante una llamada, que no las recibiremos hasta las 10 y cuarto aproximadamente, al 956-70-2810. Y cómo no, después el magazine, el que mañana vamos a hablar de una campaña muy bonita, Operación Niño de la Navidad. Todo ello y mucho más mañana, ¿dónde? En el magazine.

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1: Hola, ¿qué tal? Muy buenas tardes. Es miércoles 7 de octubre, tiempo en Radio Arcos para la información local. Vamos con alguno de los titulares del día. Arcos se suma al Día Mundial de la Salud Mental con un amplio programa de actividades. Urbanismo avanza en la elaboración de su nuevo planeamiento urbanístico con la presentación pública del Pegón y el POU. El punto violeta de la Feria de Arcos atiende a 892 personas durante sus cuatro jornadas, con mayoría de mujeres de entre 19 y 29 años. Cultura programa más de una decena de actividades culturales durante el mes de octubre. Y en deportes hay que contarles hoy que Arcos acoge este sábado la primera marcha nórdica, el Santiscal, de carácter deportivo y solidario. Pues ahora sí, comenzamos. Y comenzamos nuestro informativo contándoles que el Ayuntamiento de Arcos se sumará al Día Mundial de la Salud Mental, que se conmemorará este próximo 10 de octubre con un amplio programa de actividades destinados a acercar la salud mental a la ciudadanía, favorecer la prevención y concienciar sobre la importancia del bienestar emocional. La programación ha sido presentada por la Delegada Municipal de Salud, Nieves Huertas, junto a Sandra Casado Paradas, subdirectora y psicóloga de SILOG, y Cristina Iglesias, monitora de AFEM en Arcos, entidades que colaboran en el desarrollo de las distintas iniciativas. Nieves Huertas ha destacado la importancia de continuar trabajando en la prevención, la concienciación y la promoción de hábitos de vida saludables, situando a las personas en el centro de las políticas de salud y fomentando la colaboración entre el ayuntamiento, las asociaciones, los profesionales, los centros educativos y la ciudadanía. La delegada ha recordado además el trabajo desarrollado por el ayuntamiento dentro de la red local de acción en salud de la Junta de Andalucía y el impulso dado al Plan Local de Salud de Arcos, así como las primeras jornadas de salud mental infanto-juvenil que permitieron profundizar en las necesidades existentes en este ámbito. Vamos a escuchar a Nieves Huertas.
2: En una nueva convocatoria, hoy me acompañan Sandra Casado Paradas, ella es subdirectora y psicóloga de la empresa SILOG, afincada aquí en Arcos, y nos acompaña también Cristina Iglesias, monitora de AFEMEN de Arcos de la Frontera. A las dos tengo que agradecer que hayan acudido a esta llamada y que, por supuesto, bueno, pues entre todas las áreas impulsemos algo tan importante como venimos a hacer hoy, que es presentar esta iniciativa desde la Delegación de Salud del Ayuntamiento de Arcos, que creemos importantísima, especialmente interesante, no solamente para la ciudad en sí, sino evidentemente para todos y cada uno de los vecinos y vecinas de Arcos de la Frontera. Este programa que, como decía, venimos a presentar hoy, pues es una serie de actividades que están enmarcadas dentro del Día Internacional de la Salud Mental, que tiene lugar o que tendrá lugar el próximo día 10 de octubre, dentro del marco de las líneas de trabajo que tiene la Organización Mundial de la Salud. Sabéis que siempre hablamos de salud, hablar de salud es hablar de calidad de vida, es hablar de prevención, es hablar de hábitos de vida saludables y, por supuesto, también es construir una ciudad que esté mucho más comprometida con el bienestar de todas y cada una de las personas, ¿no? Y desde el Ayuntamiento de Arcos sabéis que desde la Delegación de Salud en particular, entendemos que este tipo de políticas deben de ser cada vez mucho más presentes en nuestro día a día, en nuestras tareas diarias y cotidianas. Y que, como siempre insisto en una frase que ya sabéis, la prevención es importantísima, la promoción de hábitos es importantísimo, siempre hay que promover la salud para prevenir la enfermedad y todo eso, para mejorar la calidad de vida de cada uno de nuestros ciudadanos, ¿no? Con este programa lo que pretendemos es todavía acercar más a Arcos y a nuestros ciudadanos iniciativas y actuaciones que siempre ponen a las personas en el centro. Vamos a fomentar, por supuestísimo, la participación para esa prevención, para esa concienciación y para seguir trabajando de forma coordinada entre todas las asociaciones, empresas, institución, por supuesto, bueno, pues para afrontar retos tan importantes como nos enfrentamos dentro de las materias de salud y en este caso, pues mucho más específicamente de la salud mental. Quería recordaros que desde nuestra llegada al Gobierno hemos sido muy conscientes y muy coherentes con nuestras actuaciones. Nos adherimos al programa de la Red Local de Salud de la Junta de Andalucía. Hemos dado un impulso muy importante a ese Plan Local de Salud de Arcos de la Frontera. Bueno, y gracias a ello ya hemos podido trabajar anteriormente en muchas actividades, pero detectamos una necesidad que, bueno, viene hoy mucho más a cuento, ¿no? Que fue pues esas deficiencias en el área de salud mental y realizamos las que fueron las primeras jornadas de salud mental infanto-juvenil, bueno, pues que tanto nos hicieron aprender y gracias a ellas seguimos trabajando en esta línea, ¿no? Y es precisamente, bueno, pues la participación de la ciudadanía, como os decía, lo que se nos antoja especialmente fundamental, porque no queremos que esto sea solamente una iniciativa y que se quede ahí, sino que sea un proyecto compartido, que sea un proyecto en el que se impliquen todos nuestros vecinos y todas nuestras vecinas, y por eso, evidentemente, bueno, pues animamos a toda la ciudadanía, lo que os decía antes, ¿no? Asociaciones, colectivos, centros educativos, todos los profesionales que se dedican a ello y a todas las entidades de nuestra localidad, bueno, pues a que se animen a conocer en qué va a consistir este programa y, por supuestísimo, bueno, pues que participen en todas y cada una de las actividades para no solamente para venir, sino al final, bueno, pues aportar ideas y para nosotros escuchar propuestas y saber qué tenemos que hacer para mejorar nuestro municipio.
1: Por su parte, Sandra Casado ha explicado que uno de los principales objetivos de la programación es normalizar la atención psicológica y combatir los estigmas y falsas creencias que todavía existen en torno a la salud mental. Las actividades apostarán por una divulgación basada en la evidencia científica y tratarán de diferenciar los conocimientos hablados por la ciencia de determinadas creencias extendidas socialmente sobre la psicología y la salud mental. La programación llegará a centros educativos, asociaciones de mujeres, personas mayores y familias mediante charlas y talleres en los que se abordarán cuestiones relacionadas con la gestión emocional, la prevención, la salud mental durante la infancia y la adolescencia y el acompañamiento familiar. Vamos a escuchar a Sandra Casado.
3: Que seguramente es algo que veamos todos, que no hay nadie que nos diga pues no estoy bien, tengo ansiedad, tengo depresión, son como sintomatologías muy, muy comunes y que gracias pues a este tipo de visibilidad pues nos ayuda mucho a entrar la población a pie de calle, a normalizar y dejar ese estigma de lado, porque es una de las grandes lacras que tenemos realmente en esta salud mental. Este es uno de nuestros principales objetivos, hablar y un poco desmitificar estos estigmas, estas creencias que tenemos sobre lo que es la salud mental, la psicología, el ir a terapia y también pues hablar sobre todo basándonos en la ciencia, en las evidencias científicas, porque es una de las ciencias que tenemos que estar luchando constantemente de lo que cree, porque todo el mundo habla de psicología, todo el mundo habla, pero no desde esa fundamentación científica, desde esa base que nos aporta la ciencia. Y eso es otro de nuestro trabajo con estos talleres, cursos y charlas. Diferenciar lo que es real, de lo que realmente trabajamos y, por otro lado, lo que hablamos a pie de calle, las creencias. Y también, pues, abordarlo, normalizar que realmente hay una gran brecha entre la desigualdad, realmente de la desigualdad de género, porque se estima que el porcentaje de mujeres duplica el porcentaje de hombres que vienen. Y entonces nos preguntamos ¿por qué hay esa gran diferencia? Si realmente salud mental tenemos todos, emociones tenemos todos, vivencias tenemos todos, y eso es uno de los focos fundamentales. ¿En qué va a consistir pues nuestra aportación en este mes de la salud mental? Pues sobre todo en charlas divulgativas, como he referido antes, a través de la ciencia y en centros educativos, en primaria, en bachiller, también charlas en asociaciones de mujeres, asociaciones de personas mayores, todas las que estén implicadas y todas las que quieran participar, pues ahí vamos a estar. y sobre todo también en familias, en esa primera etapa de educación infantil y primaria, en la que abordaremos desde los más pequeños, desde las familias, también ese tema emocional, ¿no? Y cómo gestionar estos problemas a nivel familiar también. Y sobre todo también, que es muy importante, que no lo he mencionado, la neuropsicología en nuestras personas mayores, problemas cognitivos, sobre todo fomentando la estimulación cognitiva y, como he dicho antes, sobre todo normalizar, que es algo que todos sufrimos, que todos padecemos, por suerte o por desgracia, pero forma parte del ser humano, y no hay salud sin salud mental.
1: Aunque el Día Mundial de la Salud Mental se celebra el sábado 10 de octubre, Arcos desarrollará sus principales actos públicos el viernes 9 de octubre. A las 9 de la mañana se llevará a cabo el izado de la bandera en la Rotonda del Retiro, en un acto organizado por el Ayuntamiento con la colaboración de AFEMEN. Posteriormente, entre las 10 y las 2, AFEMEN instalará una mesa informativa en el Paseo de Andalucía, donde se ofrecerá información y se dará a conocer el trabajo que desarrolla la asociación en el ámbito de la salud mental. Y a las 12 del mediodía tendrá lugar la lectura del manifiesto por el Día Mundial de la Salud Mental, uno de los actos centrales de la jornada. Y cambiamos de asunto, porque el Ayuntamiento de Arcos continúa avanzando en la elaboración de su nuevo planeamiento urbanístico, con la presentación pública del avance del Plan General de Ordenación Municipal y del Plan de Ordenación Urbana, dos instrumentos que marcarán el desarrollo urbanístico de la ciudad durante los próximos años. La jornada se celebró este pasado martes en el auditorio del edificio Emprendedores y estuvo dirigida por el equipo redactor de los documentos, integrado por Buró 4, Ibermaz y Fernando Visedo Manzanares. Durante el encuentro se expusieron ante la ciudadanía de las principales líneas de trabajo, contenidos y propuestas recogidas en ambos instrumentos de planificación. Tanto el PEGOM como el POU se encuentran actualmente en periodo de exposición pública, por lo que ciudadanos, colectivos y entidades interesadas pueden trasladar sus sugerencias, observaciones y propuestas sobre los documentos. Desde el Ayuntamiento se ha señalado que el proceso continuará abierto a la participación ciudadana, con la atención de solicitudes de entrevistas y consultas individuales y la organización de reuniones con distintos colectivos durante las próximas semanas. El objetivo de estos encuentros será recoger las aportaciones de los diferentes sectores de la sociedad arcense y contribuir a enriquecer los trabajos de elaboración del nuevo planeamiento urbanístico. El delegado de urbanismo, Salvador Valle, ha destacado la importancia de este proceso participativo, señalando que permite a la ciudadanía conocer directamente el contenido de los documentos y realizar aportaciones al modelo de desarrollo urbanístico que definirá el futuro de Arcos de la Frontera. Y nosotros continuamos con más noticias, porque el punto violeta instalado durante la Feria de San Miguel de Arcos ha atendido a un total de 892 personas durante las cuatro jornadas de la celebración. Según los datos recogidos en la memoria del servicio y presentados por la delegada municipal de Igualdad, María José Muñoz, el dispositivo se puso en marcha como un recurso municipal de prevención, sensibilización, atención y acompañamiento ante posibles situaciones de violencia, acoso, conductas invasivas o situaciones de vulnerabilidad que pudieran producirse durante las fiestas. Por jornadas, el miércoles de feria acudieron al punto violeta 163 personas, de las que 133 fueron mujeres y 30 hombres. El jueves se registraron 235 atenciones, correspondientes a 204 mujeres y 31 hombres, mientras que el viernes fueron 191 personas, 166 mujeres y 25 hombres. El sábado, última jornada, se alcanzaron las 330 personas, con 247 mujeres y 56 hombres. En el conjunto de las cuatro jornadas, las mujeres representaron el 84,1% de las personas atendidas, frente al 15,9% de hombres. María José Muñoz ha señalado que el uso del recurso mantiene, por tanto, un perfil altamente feminizado, aunque ha destacado también la presencia de hombres que se acercaron al punto violeta para realizar diferentes consultas. Entre las intervenciones registradas durante la feria se encuentran actuaciones preventivas, en concreto ante conductas invasivas leves, como comentarios o aproximaciones no deseadas, así como varios acompañamientos a mujeres jóvenes que manifestaron sentirse incómodas ante el comportamiento de terceras personas. La atención informativa fue, según la delegada, una de las principales actuaciones desarrolladas por las profesionales del dispositivo, con consultas relacionadas especialmente con el consentimiento, los los límites y la prevención de la violencia. Asimismo, el punto violeta realizó una atención especializada relacionada con una agresión sexual sufrida con anterioridad. La persona atendida recibió acompañamiento emocional durante su relato y fue informada sobre los recursos especializados disponibles, procediéndose a su derivación al recurso correspondiente. María José Muñoz así lo anunciaba.
4: Hoy estamos, bueno, dando una rueda de prensa desde la Delegación de Igualdad y vamos a hacer pues la memoria del servicio del punto violeta que hemos tenido aquí en la feria, para que tengáis pues información de lo que ha ocurrido. La presente memoria recoge pues el funcionamiento, el desarrollo y los resultados, como he dicho, del punto violeta durante esta feria de Arcos aquí en Arcos de la Frontera. El dispositivo se implementó como recurso municipal de prevención, sensibilización, atención y acompañamiento ante situaciones violentas que pudieran ocurrir, acoso, conductas invasivas, situaciones de vulnerabilidad en estos espacios festivos. Y bueno, voy a decir los datos de atención y consulta que hemos tenido. El miércoles de feria hemos tenido 133 mujeres y 30 hombres, un total de 163 personas que han acudido al punto violeta. El jueves, 204 mujeres y 31 hombres, 235 en total. El viernes, 166 mujeres y 25 hombres, 191 en total. Y el sábado, 247 mujeres y 56 hombres, 330 en total. Todas las consultas que se han llevado a cabo y que han acudido al punto violeta han sido 892 personas. Mujeres un 84,1% y hombres un 15,9%. El uso del recurso se mantiene, como está viendo, altamente feminizado, pero bueno, también aparecen y se están acercando lo que son los hombres para distintas consultas. Las intervenciones más relevantes que han ocurrido en esta feria y que nos dicen las monitoras que han estado allí son intervenciones preventivas ante conductas invasivas leves, es decir, como comentarios o aproximaciones no deseadas, varios acompañamientos a mujeres jóvenes que manifestaron incomodidad ante tercera persona, comportamiento de tercero. Entonces hubo un acompañamiento. Igualmente, atenciones informativas, que es lo que más se lleva a cabo, especializada, por supuesto, sobre lo que es consentimiento, límites y prevención de violencia. Y además hubo una atención especializada por agresión sexual sufrida anteriormente y se acompañó emocionalmente durante todo el relato con derivación informativa a los recursos especializados. Hubo una agresión, pero la chica pues no había actuado y consultó pues algo más especializado y se derivó a los recursos correspondientes.
1: El grupo que concentró un mayor número de atenciones durante las cuatro jornadas fue el comprendido entre los 19 y los 29 años, con un predominio claro de mujeres. Este colectivo concentró buena parte de las intenciones, de las interacciones con el servicio y de las solicitudes de información, recursos preventivos y acompañamiento. En cuanto a los materiales preventivos disponibles en el punto violeta, el recurso más demandado fueron las tapas para vasos destinadas a prevenir posibles casos de sumisión química. María José Muñoz.
4: El rango de edad. En las cuatro jornadas del punto violeta durante la feria, el rango de edad más atendido fue de 19 a 29 años, con predominio claro, como he dicho, de mujeres. Este grupo concentró la mayor parte de las interacciones y la solicitud de los recursos preventivos y acompañamiento. El recurso, como sabéis, bueno, allí daban vasos, daban abanico, pero el recurso preventivo más demandado, lo que más querían eran las tapas que se ponen en los vasos contra la sumisión química. Y bueno, como conclusión, la elevada demanda de acompañamiento y consultas especializadas confirman la utilidad y necesidad de este recurso del punto de violeta en la Feria de Arcos, con lo cual hay que seguir repitiendo y tener siempre este recurso.
1: Pues nosotros continuamos con más noticias y les hablamos de cultura, porque el delegado municipal de cultura, Andrés Camarena, ha presentado la programación cultural prevista para el mes de octubre y que reúne más de una decena de actividades relacionadas con las artes escénicas, la artesanía, la fotografía, la literatura, la historia y el patrimonio. La agenda cultural arrancará este viernes 9 de octubre con la representación teatral de Las Preciosas Ridículas de Molière, una propuesta de artes escénicas inclusivas que tendrá lugar a las 6:30 de la tarde en el Patrimonio. Paseo de Andalucía con entrada gratuita. La obra correrá a cargo de una compañía vinculada a la ONCE y estará protagonizada por personas con discapacidad visual. La iniciativa, promovida con la colaboración de la Diputación de Cádiz, pretende acercar las artes escénicas a todos los públicos y reivindicar la inclusión a través de la cultura. Escuchamos al delegado de Cultura, que es Andrés Camarena.
5: Vamos a comenzar con una obra de teatro que vamos a hacer en plena calle el viernes 9 de octubre a las 6:30 de la tarde. Sin Murallas es un programa de patrimonio y artes escénicos. Las preciosas ridículas de Molière es el nombre de esta compañía de teatro, el Malecón, que llega hasta Arcos de la Frontera, hasta ocupar aforos. Una actividad totalmente gratuita y una actividad que tiene un cariz especial también. Nos viene desde Diputación de Cádiz, a la cual pues quiero aprovechar el agradecimiento, por supuesto, a la diputada de Cultura, Vanessa Beltrán, al patronato de la Fundación de Cultura Provincial también, por tener la oportunidad en nuestra ciudad, junto con otros municipios de la Sierra de Cádiz también, Medina Sidonia y Prado del Rey, para que este teatro, estas artes escénicas inclusivas, pues llegue hasta nuestra ciudad. Como decía, en colaboración con la Diputación de Cádiz, en el Paseo de Andalucía, a las 6:30 de la tarde, pues tendrá lugar esta obra de teatro, vinculada, por supuesto, son todos los actores a la ONCE, son personas con discapacidad visual la que va a hacer esta representación teatral, y queremos dar lugar también, queremos dar la oportunidad para que seamos todos iguales, aunque con algunas diferencias, pero todos iguales en el sentido de la inclusión, en el sentido de que no hay nada que impida hacer las mismas cosas que hacen el resto de las personas, y por supuesto, con estas personas con esa discapacidad visual, vamos a promover y vamos a darle visión también, por supuesto, a la ONCE, para que siga apostando por todas estas personas. En Arcos de la Frontera, pues tenemos nuestro centro Juan Candil, con personas con discapacidad intelectual, que simplemente, bueno, pues también aportan a la cultura, aportan al teatro, con un proyecto también que hay local y que de manos del dramaturgo Salvador Pérez Salas, pues se está trabajando. En esta ocasión, como decía, la Diputación de Cádiz, el teatro, en este lugar al aire libre, que vamos a aprovechar y vamos a disfrutar el viernes 9 a las 6:30 de la tarde. Vamos a seguir con ese evento importante que tenemos en nuestra ciudad el 10 de octubre, a modo de recordatorio, no hace falta recordarlo más, a las 5 de la tarde, desde la Basílica Menor de Santa María, pues comenzará ese magno acontecimiento importante e histórico que va a tener la ciudad de Arcos y la que va a congregar miles de personas en nuestro municipio, que será la procesión magna, que por supuesto hay que agradecer no solo a la Junta de Andalucía y a la Diputación de Cádiz, pues por aportar por medio de su ayuda y la aportación para que este evento se pueda realizar y hacer posible, sino también al trabajo de cada una de las hermandades, del presidente del Consejo de Hermandades de Arcos de la Frontera y de la Permanente. Pues estamos trabajando en colaboración entre el Ayuntamiento y ambas, y las tres administraciones, las dos administraciones que nombraba anteriormente, para hacer realidad este proyecto, que se lleva trabajando más de un año y que no solo es la procesión magna, sino es un evento que pone Arcos de la Frontera como referente no solo en nuestra provincia, sino también en Andalucía entero. Así que esperamos, invitamos a que todos participéis, pues todos podáis disfrutar de esta procesión magna, 10 de octubre a las 5 de la tarde, desde la Basílica Menor de Santa María de la Asunción.
1: Y continuamos con más noticias, porque la Delegación de Igualdad, que dirige María José Muñoz, ha presentado la programación de actividades previstas para los meses de octubre y noviembre dentro del programa Mujeres que Hacen Arcos, una iniciativa que continúa la línea de propuestas como Voces que Hacen Arcos. La programación contempla tres actividades dirigidas a mujeres y orientadas a fomentar el bienestar, la participación, la creatividad, el conocimiento del entorno y el encuentro entre las participantes. La primera propuesta será el taller medioambiental Raíces de Mujer, que se celebrará el 15 de octubre de 11 de la mañana a 1 de la tarde en la venta de la Junta de los Ríos, con motivo del Día Internacional de la Mujer Rural. La actividad contará con un aforo de 50 personas y requerirá inscripción previa en la Delegación de Igualdad. Se desarrollará una ruta interpretativa por el medio natural para conocer el entorno, identificar recursos naturales y poner en valor saberes y tradicionales vinculados al territorio, con especial atención a los conocimientos asociados asociados históricamente a las mujeres rurales. El taller tendrá un enfoque etnobotánico y comunitario y permitirá conocer diferentes plantas y sus usos tradicionales, tanto relacionados con la alimentación como remedios naturales. La jornada concluirá con un desayuno de convivencia en la venta de la Junta de los Ríos. María José Muñoz así lo anunciaba.
4: Dentro del programa Mujeres que hacen arcos, tuvimos una primera actividad que fue Voces que hacen arcos. Pues bien, siguiendo la línea, tenemos las siguientes actividades que voy a ir anunciando y diciendo las participantes, así como medio de inscribirse, etcétera, para este mes de octubre. Empezamos con el taller medioambiental Raíces de Mujer, con motivo del Día Internacional de la Mujer Rural. Este taller, Raíces de Mujer, se va a celebrar el jueves 15 de octubre de 11 a 1 en la venta de la Junta de los Ríos. El año pasado, si recordáis, también lo hicimos allí el Día de la Mujer Rural. Es necesaria la inscripción previa en la Delegación de Igualdad, que ya empezará pues a partir de que yo dé la rueda de prensa. El aforo son para 50 personas. Y con motivo, pues bueno, de este día, del Día Internacional de la Mujer Rural, vamos a realizar una ruta interpretativa en el medio natural orientada a conocer el entorno, identificar recursos naturales y poner en valor saberes tradicionales vinculados al territorio. La actividad tendrá un enfoque etnobotánico y comunitario, visibilizando conocimiento asociado históricamente a las mujeres rurales. En relación, pues bueno, se va a hacer esa ruta en relación a búsqueda de plantas, qué hacemos con esas plantas, para qué nos sirven, para la alimentación, para remedios tradicionales. En fin, se trata, como he dicho, de una actividad que es con motivo del Día de la Mujer Rural y lo vamos a hacer en un medio rural que es la Junta de los Ríos, donde vamos a buscar distintas plantas que nos van a servir pues para tanto para alimentación como para remedios naturales de prevención, etcétera. Son para 50 personas y acto seguido contaremos con un desayuno convivencia allí en la venta de la Junta de los Ríos. Con lo cual, este es el primer acto de octubre, que se llama Raíces de Mujer.
1: Y nosotros continuamos con nuestra cita informativa. Les hablamos ahora de deportes, porque precisamente Arcos de la Frontera acogerá este sábado 10 de octubre la primera edición de la marcha nórdica El Santiscal, una cita deportiva que combinará la práctica de esta disciplina con el entorno natural del embalse de Arcos y que tendrá además un marcado carácter solidario. La prueba, organizada por el Club de Montaña Caracol en colaboración con la Delegación de Deportes, y forma parte de la cuarta Copa de Andalucía de Marcha Nórdica bajo el control técnico y arbitral de la Federación Andaluza de Deportes de Montaña, Escalada y Senderismo. La jornada contará asimismo con una categoría Open. El recorrido principal tendrá una distancia de 11,49 kilómetros distribuidos en 5 vueltas a un circuito de 2,65 kilómetros con un desnivel positivo de 38 metros. Los participantes recorrerán caminos de tierra compactada, senderos naturales y pistas acondicionadas en un itinerario situado en el entorno del embalse de Arcos. La jornada dará comienzo a las 10 de la mañana con las categorías escolares, mientras que la prueba principal tendrá su salida a las 10 y media. La categoría Open contará con un recorrido de 7,7 kilómetros. Uno de los principales atractivos de esta primera edición será su carácter solidario, ya que los beneficios obtenidos con la celebración de la prueba serán destinados íntegramente a la Asociación contra el Cáncer de Mama de Arcos de la Frontera, ACAMAR. Y también presencia de Arcos en el Europeo de Clubes de Calle Polo. El Málaga, con Javier Saborido y el Eloy Becerra, se proclaman subcampeón. El equipo de la Costa del Sol, capitaneado por el arcense Javier Saborido, ha logrado un subcampeonato histórico de la Copa de Europa de Clubes de Calle Polo, disputada en Milán. El conjunto malagueño se clasificó directamente para cuartos de final tras pasar como primero de grupo con una sola derrota. En cuartos se midió al vigente campeón del torneo, el KSVH Berlín, al que venció por 1-0 en un partido de infarto que le dio el pase a semifinales. Y a esta hora de la tarde vamos ya con la información del tiempo desde la Agencia Estatal de Meteorología y con Javier Andrés. Javier, buenas tardes.
6: Tardes. Esta tarde y mañana en la provincia de Cádiz tendremos tiempo estable. Esta tarde con cielo poco nuboso. Mañana tendremos cielo poco nuboso o soleado con nubes de evolución en las sierras. En cuanto a las temperaturas, hoy bajan, aunque en el campo de Gibraltar suben. Se esperan hoy máximas de 27 grados en Arcos de la Frontera, 26 en Algeciras y Jerez de la Frontera, 24 en Cádiz y Rota. Mañana las temperaturas diurnas subirán. El ascenso será más acusado en el litoral atlántico. Se esperan mañana máximas de 30 grados en Arcos de la Frontera, 28 en Cádiz, 26 en Algeciras. Las mínimas bajarán, 18 en Cádiz y Algeciras, 17 en Rota, 16 en Arcos de la Frontera y 15 en Jerez de la Frontera. El viento esa tarde será del oeste, entre flojo y moderado. Mañana, viento flojo variable con levante flojo a moderado en el estrecho. Es una información de AEMET.
1: Pues nosotros ponemos el punto final a nuestra cita informativa. Gracias por su atención. Sean felices.

0: Arcos canta.
1: ¿Ya has abierto?
2: Sí.

0: Argentinita fue una de las grandes puertas de entrada de Lorca al registro sonoro. Carmen Linares fue una de las mujeres que más hizo para devolverle a Lorca su dimensión flamenca en el siglo XX. Cuenta ella que cuando era niña escuchaba a su madre cantar canciones de Lorca y que esa, bueno, pues eso no se quedó en anécdota, sino que luego en el 93 publicó Canciones Populares Antiguas, recuperando precisamente aquella grabación de Lorca en la Argentinita del 31. Después vendría un espectáculo de Poeta Nueva York en el 2007 y, bueno, lo de Poeta Nueva York ya no estamos ante canciones tradicionales recogidas, sino ante Lorca el poeta, el que llega a Nueva York, se encuentra con una ciudad gigantesca, industrial, desigual, deshumanizada. Es un Lorca que mira con ojo crítico hacia el capitalismo, la multitud, la máquina, la soledad. Y Carmen Linares pues lleva todos esos poemas al territorio flamenco, y hay un verso que me gusta mucho de todo aquello que dice: hay un dolor de huecos por el aire sin gente, que me parece una imagen brutal. Y bueno, porque Nueva York pues parece, para Lorca está lleno de personas, pero al mismo tiempo pues completamente vacía. De aquí vamos a pasar, ¿a dónde vamos a pasar? Porque yo ya no me acuerdo ni lo que
1: pues
0: he mandado.
1: Yo no sé si a Loli Manuel,
0: a nuestro amigo Manuel.
1: A este, luego tenemos aquí, mira, lo tienes aquí.
0: A Loli Manuel. Vamos a pasar a Loli Manuel. Manuel, por favor.

0: partir de hoy para que esta mujer, su voz sea patrimonio inmaterial de la humanidad. No sé si pensáis lo mismo.
1: Sí, sí,
2: totalmente.
0: Mando esta petición a todo el que me esté escuchando. Si queréis, me animo yo, empiezo yo con la recogida de firma. Ella tiene oído absoluto, es una, bueno, pues una revolucionaria del flamenco, madre del nuevo flamenco, y ella no podía quedarse atrás.
1: Por favor.
0: Sin cantarle a Lorca.
2: Y qué poco se está aprovechando el mundo actual de Lole, porque sigue siendo una voz. Una voz reconocidísima que ha innovado mucho en el flamenco, y sin embargo hoy no se la ve en ningún sitio. ¿Tú la ves en una bienal o que haya sacado algún...? Es que no, está perdida.
0: La vi en la Sala X hace 2 años, cantó muy bien. La vi también hace poco en el Teatro de los Salesianos de Triana, hace un par de añitos también, pero desde entonces está muy paradita. Quizá esté grabando algo.
1: Ojalá.
0: Junto a su hija, que también canta muy bien.
1: Ana Molina. Aquí, Alba Molina.
0: Pues sí. Yo vamos a pensar que sí, claro que sí. Que la veremos pronto, por favor, que esta mujer tiene que ser eterna. Lole Montoya no ha sido la única mujer gitana que ha llevado a Lorca al flamenco. También ha sido Marina Heredia. También ha sido Esperanza Fernández, que le ha dedicado tangos muy bonitos. Y, como no, no me podía quedar sin hablar de Estrella Morente.
1: Que también con la bola negra la está liando un poquito, ¿eh?
0: Ay.
2: ¿Por qué? ¿Qué ha dicho?
1: Bueno, ella ha dado una... Bueno, cuéntalo tú, Carmen.
0: ¿Tú lo quieres contar?
1: No, cariño. Bueno, nada, ha dado una... Ella ha salido dando una declaración, no sé si en una entrevista, o ella ha salido diciendo que ella hizo el papel de el que hace Penélope Cruz, pero que por su agenda no ha podido hacerlo. Uno deja ahí como en el aire diciendo, no me lo ha hecho Penélope porque yo no lo he hecho.
2: Pues tiene una cosa,
0: ¿no? Ella ha dicho que hizo el casting, o sea, que hizo el casting para el papel, pero que al final, por motivo de agenda, o sea, como que...
2: ¿Y tú cómo ves a Penélope? Yo, es una actriz que no me gusta del todo, pero es que aquí lo borda. Sí, tiene un papel pequeño en La Bola Negra, son dos escenas, pero lo hace muy bien, ¿eh?
0: Lo hace muy bien. Sí, además me encanta eso que haya...
1: ¿Y cómo grabó esa escena? ¿Sabéis lo que le pasaba? No.
0: Era espontáneo, que nadie sabía que...
1: No, evidentemente, pero es que ella acababan de decirle que tenía... Que posiblemente le habían visto algo en el cerebro y tenía algo muy malo. Y ella graba esa escena durante el X tiempo que le da y no se lo dice absolutamente a nadie. Y además con el riesgo de que lo que tenía podía... Bueno, había riesgo. Pero bueno, ella hace la escena y luego al final no tenía nada y fue un susto, pero que lo hizo con ese horror, con ese miedo a que le pudiera pasar algo.
0: Fíjate, ¿no? Que yo pensaba... O sea, yo había leído eso, pero pensaba que era de una película mucho
1: antes. No, es esa.
0: Joder,
1: es esa.
0: Pues bueno, lo borda. Y lo de Estrella Morente, retomándolo, que eso que dice, como que no, por motivo de agenda, al final no lo hice y lo hizo poniendo por el club. Me dio un poco la sensación de que era el equivalente femenino a cuando los hombres dicen, no, es que yo podía estar jugando en el Betis de centrocampista, pero me rompí el menisco a los 15, entonces estoy aquí.
2: No cuela, ¿no?
1: No cuela.
0: Quitando las meteduras de pata de esta señora, de Estrella Morente.
2: Yo quiero mucho a Estrella Morente, pero ahí me ha equivocado y ha puesto un poquito de envidia en el comentario.
0: De vez en cuando dice unas cosas que digo, mira, pero bueno, ya está todo.
1: Pero es Estrella Morente, ya está. Es Estrella Morente, la gran Estrella.
0: Pero lo que hizo su padre con Lorca,
1: hombre,
0: eso es una cosa horrorosa. Lo que hizo el padre Omega, que no puedo, porque estamos aquí hablando de mujeres en la música. Un día voy a hacer una sección de hombres en la música.
1: Claro que sí.
0: O de andaluces en la música.
2: La excepción.
1: Exacto.
0: En general, no lo sé, pero de Omega voy a hablar.
2: ¿Vamos a escuchar a Estrella ahora?
0: Vamos a escuchar a Estrella Soleá y a Aurora Carbonell.

0: aparece a Poeta en Nueva York y es uno de los textos más intensos de Lorca sobre el deseo, el amor y también la muerte. Uh-huh. Empieza con unas imágenes casi surrealistas. En Viena hay 10 muchachas, un hombre donde solloza la muerte y un bosque de palomas disecadas. Pero la historia de este poema no termina en Lorca, porque Leonard Cohen quedó fascinado por él. Lo convirtió en esta canción y muchos años después Enrique Morente llegó a Lorca precisamente pues a través de Leonard Cohen. Y de ese encuentro entre el flamenco y el rock nació Omega, que es uno de los discos. Al final lo he metido aquí, yo lo siento.
1: No, por favor.
0: Pero dentro de este universo pues estaba Estrella, porque su hija estaba Soleá, estaba Aurora Carbonell. Y Estrella pues participó junto a su padre en Pequeño Balbiene y después, décadas después, lo ha seguido interpretando. Y es muy bonito pensar que aquella canción que pasó de Lorca a Cohen, de Cohen a Enrique Morente y de Enrique a una nueva generación, y que Lorca termina diciendo pues eso, que es una declaración de amor desnuda, sencilla, recogida dentro de un poema lleno de muerte, de deseo, de imágenes imposibles, y yo no me quería quedar sin traerlo aquí. ¿Puedo poner la última parte?
2: Por favor,
0: de
2: hay que
0: sección?
2: Acabar con esto, hay que acabar con lo que traes, venga.
0: Pero es que yo te iba a decir una cosa antes, un segundo, perdóname, Manuel. Pero yo quería que tú y yo recitáramos un poquito antes de Lola.
1: Anda,
0: que, hombre, porque anda, después no, después es imposible recitar después de Lola, pero ya que estamos hablando de mujeres, venga, recitando a Lorca, vamos a recitar tú y yo.
3: Charo, venga. Se mete en un jardín.
2: Me meto en un jardín.
0: Mujeres de Canal Sur.
2: Venga.
0: Tú hasta nieve y yo a partir de nieve.
2: Venga, yo hasta nieve. Espérate. Mientras tanto, ay, mientras tanto, los negros que sacan las escupideras, los muchachos que tiemblan bajo el terror pálido de los directores, las mujeres ahogadas en aceites minerales, la muchedumbre de martillos, de violín o de nube, ha de gritar aunque le estrellen los sesos en el muro, ha de gritar frente a las cúpulas, ha de gritar loca de fuego, ha de gritar loca de nieve.
0: Ha de gritar con la cabeza llena de excremento, ha de gritar como todas las noches juntas, ha de gritar con voz tan desgarrada hasta que las ciudades tiemblen como niñas y rompan las prisiones de aceite y la música, porque queremos el pan nuestro de cada día, flor de aliso y perenne ternura de Granada, porque queremos que se cumpla la voluntad de la tierra que da sus frutos para todos. Y después de esto vamos a escuchar a la mejor del mundo, que es Lola Flores, recitando.

0: huele el aire, el corazón y el sombrero.
1: Qué grande era, ¿eh?
0: ¿Quién me compraría mi cintilla que llevo? Y esa tristeza de hilo blanco para ser pañuelo.
2: Bueno, pues gracias Carmen Carbón por habernos traído este...
1: Gracias a ti, mi vida.
2: Este nuevo episodio de Mujeres Cantando a Lorca. Muchas gracias, te esperamos la semanita que viene.
1: Hasta la semanita que viene.
2: Hacemos una pausita y enseguida estamos con Hablando de Cine con Jesús Mena.
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0: con la sección de Jesús Mena, aficionado a la cultura en general, farmacéutico, historiador del arte por la Universidad de Sevilla y que todos los miércoles viene a hablarnos de cine y su relación con la historia en mayúscula. Don Jesús, buenas tardes.
1: Buenas tardes, Yuyu. Y Charo.
2: Hola.
1: Buenas. Pues nada, hoy vengo a hablaros de una serie. En este caso vamos a romper un poquito. Mira que todavía está, bueno, no vamos a decir el sol, porque está ahí un poquito entre tinieblas, ¿no? Ajá. Pero todavía hace calor suficiente, pero si sin embargo, el otoño ha llegado ya.
2: Bueno, yo creo.
1: Y con ello, pues nos vamos a meternos de lleno en este tema. Tenemos tiempo suficiente para hacerlo, pero se acerca Halloween, ¿no? Se acerca esa noche de difuntos.
2: Sí.
1: No voy a tocar todavía ese tema. Lo voy a dejar para semanas venideras.
0: Vale.
2: Ah, vale.
1: Pero voy a hablaros de un estreno que ha tenido lugar recientemente en la plataforma de Netflix. Sí. No sé si conocéis la serie Monstruos.
2: Bueno, yo no, yo los dibujitos.
1: No, eso es otra cosa.
2: No, Charo. Yo no la conozco, no sé si mis compañeros, yo no la conozco.
3: David. Lo mismo la he visto, pero yo veo tantas series que se me olvidan los nombres.
4: Yo no la he visto, seguro.
1: Yo voy a dar una pista. La serie Monstruos está producida por Ryan Murphy.
2: Ay,
1: y es una serie que se centra en los auténticos true crime de la historia norteamericana.
4: Vale.
3: Vale, ya
2: ¿vale?
3: sé qué es.
2: Vale.
1: La primera temporada, yeah. Jeffrey Dahmer. Una serie que creó una auténtica conmoción, un chico de en torno a 17, 18 años que llegó a matar a muchísimos jóvenes de una edad media, ¿no? Ella lo que utilizaba, sobre todo buscaba que fueran de LGTBI+, fíjate cómo son las cosas, él tendría, no aceptaría también su sexualidad, ¿no? Y lo que utilizaba básicamente los drogaba y después los descuartizaba.
2: Por qué favor, barbaridad. Qué agradable, ¿no? También es su tumba.
1: Una serie bárbara. Con un Evan Peter brillante, sinceramente, yo creo que es uno de los grandes referentes. Y el problema que se crea con esta serie, Yuyu, Charo, David, es que la gente comienza a crear cierta atracción hacia el auténtico Jeffrey Dahmer. Mm. Cartas, menciones, llamadas. Evidentemente aquí entramos un poquito en la dualidad, ¿no? Es positivo el darle esa visión a un asesino que casi, vamos a decir, le justifican sus actos. Oye.
0: Ha habido muchos casos de asesinos que se han vuelto famosos y que han recibido muchas cartas de fans en la cárcel. Y algunos hasta se han casado con alguna de esas cartas que han llegado.
1: Ahí tenemos a Charles Manson, sí, creo que el gran referente. Y yo creo que él, a partir de ahí, Yuyu, comienza también a crearse esa idea del asesino en serie. Es decir, Estados Unidos comienza a darse cuenta que hay personas que tienen una patología. Y la patología es, básicamente, pues, asesinar por consecuencia, sobre todo, basada en la infancia. La infancia es clave, ¿no? Y eso sigue tratando en esta serie de Monstruos. Tenemos a Jeffrey Dahmer, posteriormente saca una segunda temporada dedicada a los hermanos Menéndez, que es dos hermanos que acaban matando a sus padres a hachazos. Tenemos otra tercera temporada dedicada a Ed Gein. Ed Gein es el que inspira la matanza de Texas, Norman Bates, Psicosis. Es un señor que siempre estuvo muy controlado por su madre. Y una vez que su madre fallece, una señora ultracatólica,
0: se desató,
1: pero realmente se desató. Fijaos, bueno, seguro que habéis visto El silencio de los corderos, ¿verdad?
0: Sí, sí, sí.
2: El Chano, no sé si ha hecho el Chano.
3: La hice.
2: Yo no la he visto porque me da cosilla.
0: Es un peliculón, ¿eh?
2: Sí, pero no la he visto.
1: Esa película de Anthony Hopkins brillante. Pues también toma de referencia porque este señor se dedica, pasó a la historia como el asesino de la necrofilia, se dedica a sacar cuerpos de mujeres que tienen más o menos la edad de su madre, las viola, pero ya viendo que eso no es suficiente, comienza a matar a mujeres con esa edad, hacer prendas de ropa, intentando disfrazarse y ocupar pues esa presencia de su madre al más estilo.
2: Entonces existió ese personaje. ¿O fue posterior o anterior?
1: Evidentemente la película de Psicosis fue posterior.
2: Vale, no lo sabía.
1: Y finalmente pues ha llegado esta cuarta temporada que se llama Lixi Borden, bueno, se ha dedicado a este personaje también femenino, un personaje que se ha ido al siglo XIX, en este caso mujer asesina en serie, que ella ha tenido también una infancia, pertenece a una familia noble, una familia acomodada, adinerada, sin embargo parece que no son felices, y finalmente ella acaba también matando a su padre y a su madre a hachazos. Vemos como aquí la tónica se repite. Bueno, pues yo vengo a deciros que no solamente hay monstruos en la cultura norteamericana, sino que también la tenemos en la cultura española. No sé si conocéis el caso de Manuel Blanco Romasanta. Manuel Blanco Romasanta es el mayor asesino en serie de la historia de España. Nace a comienzos del siglo XIX en una zona cercana a Orense, uno de los pueblecitos de aquella zona gallega. Y este señor, pues, inicialmente, para que veáis cómo son las cosas y cómo la infancia repercute en la vida, ¿no? Inicialmente se piensan que es una niña, hasta los 8 años no es Manuel, es Manuela. Su madre, todo el mundo lo trata como una niña, hasta que finalmente le aparecen los genitales masculinos, se le aprecian. Es decir, estamos hablando de un caso posiblemente de hermafroditismo. Eso además condiciona su vida, porque este chico, este señor, alcanza una altura de unos 1,35 m aproximadamente, rasgos muy femeninos, contra el matrimonio, y curiosamente pues queda viudo con una edad muy temprana. A partir de ese momento, este particular señor comenzará a dedicarse pues sobre todo a la venta ambulante, a acompañar a la gente por los caminos, a vender ungüentos, ¿no? Y a partir de ahí comienzan a suceder cosas extrañas. Este señor le propone a ciertas mujeres siempre solteras o viudas con niñas o niños la posibilidad de llevarla a un nuevo destino, una nueva vida. Esas personas desaparecían, sin embargo tenemos cartas, él mandaba, se hacía pasar por esas mujeres mandando cartas a la familia diciendo que estaban bien, pues cuando realmente...
4: Psicópata, un poquito psicopatita, ¿eh?
1: Vamos un poquito,
4: poquito
1: vamos
4: poquito.
1: Por ahí, ¿no? Llamamos por ahí.
4: Un poquito psicopatita.
1: Que ya habían desaparecido, y esto lo realiza hasta en 13 ocasiones.
4: Madre mía.
1: No solamente, aquí estamos viendo, seguro que había escuchado hablar de ello, a lo mejor de Roma Santa no, pero sí del hombre del saco.
5: Sí, hombre, hombre,
4: claro.
5: El
4: sacamantecas. Claro,
5: el sacamantecas.
1: Pues este sacamantecas toma como referencia la figura del propio Roma Santa.
4: Vale.
1: Roma Santa lo que hacía con estos asesinatos era que le quitaba parte de esa grasa, porque esa idea del sacamantecas es que pensar que las vísceras, los órganos, la grasa de los niños y las mujeres la comercializaban. Se utilizaban para diferentes tipos de rituales, y este hombre lo que hacía es que la extraía. Pero lo más curioso de todo esto, y esto es una barbaridad, no es de película, y hay una película que, por cierto, protagoniza el Zapataki, y es de Paco Plaza, una película interesante, además doblada en gallego. Lo más interesante de todo esto es que este señor, cuando lo cogen preso, él dice que realmente no ha sido consciente de lo que ha hecho, porque él tiene una maldición. Es un hombre lobo.
4: Anda.
1: Es bueno. Un licántropo. Comienzan a hacer el tratamiento. Además dice que las víctimas pues muestran vamos a decir, las marcas, ¿no? De perro, de lobo, una sensación bastante extraña, cuerpos muy mutilados, muy destrozados, ¿no? Para lo que ocurría. Y claro, este señor justifica que junto a él había otros dos señores que también se convertían en lobo. Es una maldición que recibió de pequeño de una meiga, y esta meiga lo maldijo con ello, y cada vez que salía esa luna llena, pues este señor se transformaba, se le desplazaba la mandíbula, se estiraba y salía a alimentarse de estas personas. Finalmente Roma Santa acaba siendo ajusticiado y iba a Garroteville. ¿Y por qué no va a Garroteville? La reina Isabel II se mete de por medio, pide que ese estudio, ¿no? ese juicio quede paralizado, trae a un hipnotizador, Phillips, y ese señor le hace una clase de hipnosis y dice que es una pérdida absoluta que Roma Santa acabe siendo asesinado, ¿no? Que acabe siendo ajusticiado, y que lo importante es estudiar este ser, porque es un ser sumamente curioso. Y la reina Isabel II propone que, en vez de asesinarlo, ¿no? En vez de ajusticiarlo, que acabe en una cárcel. ¿Dónde acabará Roma Santa? Roma Santa acabará en la cárcel de Ceuta, y allí será donde acabe sus días, ya a consecuencia de un cáncer de estómago, y donde el asesino en serie, yo creo que más relevante, más particular, el hombre lobo español, pues apagará y acabará sus días. Y yo creo que, bueno, muchas veces miramos siempre a la zona norteamericana, no hay que sentirse orgulloso de, por supuesto, de este tipo de situaciones,
5: pero que también tenemos majarones aquí, que
1: no, pero tenemos muchos majarones aquí,
5: no
1: aquí,
5: pensemos que la aquí, majaronería solamente Estados Unidos,
1: que creemos
5: aquí
1: que
5: hay
1: muchos
5: majarones ahí.
1: Y aquí tenemos,
5: pasa que somos menos,
1: bueno, o porque bueno, son menos habitantes,
5: somos menos habitantes, claro, entonces allí la proporción lógicamente tiene que ser mayor,
4: ya, claro.
3: Pero Jesús, de Roma Santa no se ha hecho más que una película, ¿no?
1: Hay una sola película. Ahora el próximo 6 de noviembre va a ser una película que se llama El Sacamantecas. No toma la historia de Roma Santa, pero sí la idea de este tipo de seres, ¿no? Estos hombres del saco que se dedicaban realmente a eso, era coger a niños huérfanos, a niños que estaban por la calle, niños que iban solos, se lo llevaban, le quitaban toda esa grasa, lo vaciaban. Y posteriormente, ¿habéis visto la película del perfume?
5: Sí,
4: sí,
5: pues
4: te iba a decir,
1: un poquito, ¿no? Esa idea,
3: esa idea. Bueno, hacía de destilar los cadáveres, ¿no?
1: Es lo que destilaba, pero a partir de la grasa. A partir de la grasa. Hay otro caso muy famoso, la famosa vampiresa de Barcelona, ¿no?
4: Sí,
1: Enriqueta. Enriqueta lo que hacía era eso, utilizaba básicamente la grasa, la sangre, los ungüentos de estos niños, y después posteriormente lo vendía a las grandes familias burguesas, que lo utilizaban como remedios, como cosméticos, para alcanzar esa idea de la eterna juventud.
4: Madre mía, y qué bonito.
1: Bueno, pues para acabar, yo creo yo no puedo cantar como Carmen, pero puedo contaros estas cosas que suceden.
3: Es bueno saber, conocer estos personajes, interesante.
5: Don Jesús Mena, muchas gracias por habernos traído, como siempre, como todo miércoles, estas historias interesantes del cine y su relación con la historia.
4: Qué horror.
5: Hoy, ¿quién despide musicalmente?
4: Yo, venga, dejarme. Vamos a poner un poquito de ritmo.
1: Un poquito de vida, un poquito de vida.
4: Yo soy muy ochentera, nos vamos al año 1981. Yo era muy chica, pero pero luego conocí a los Depeche Mode y este Just Can't Get Enough, un clasicazo con el que quiero despedir, bueno, felicitar a toda la Charo, mis tocayas, y también felicitar a mi buena gente de Peñarroya, Pueblo Nuevo, porque también es la fiesta. Es fiesta en Cádiz y es fiesta y comienza la feria en Peñarroya allí en Córdoba, así que así me despido y con este regalazo de los Depeche Mode.
5: Bueno, pues muchas felicidades a todas las Charos, a todas las Rosarios que nos están escuchando hoy.
4: Mira que... Pues hay algún gaditano que lo tengo justo enfrente que ha tardado en felicitarme. No quiero dar más nombre. El más
3: claro,
4: nombre.
3: ¿Cuál es el masculino de tu nombre?
4: ¿Hay, no lo sé,
3: ¿hay algún
4: David,
3: hombre que
4: no
3: sea Rosario?
4: Se llama en Argentina hay un lugar que se llama...
3: Bueno,
4: en Italia.
3: En Italia los Rosarios son hombres.
4: Los Rosarios son hombres. ¿Verdad que, ya digo, Federica ayer me preguntó, dice, ah, pero Rosario es tu... No sé si es como mujer, pero es verdad.
3: Claro, que si tú tuvieras un hijo y tuvieras que llamarlo como tú, no sé cómo lo llamarías, ¿no? Rosario no sería un nombre masculino en España, ¿no?
6: Rosario Junior.
5: Andrea, por ejemplo, es el nombre italiano que es también...
4: Sí, pero
3: Andrea es hombre.
5: Es hombre.
4: Ah, sí. Vale. Es verdad, sí. Lo llamaría Manolo como mi padre.
3: Claro, y además la palabra rosario es que no masculina. Quiero decir, tú dices el rosario.
4: El rosario.
3: Y es la virgen del
4: rosario.
3: Rosario,
4: claro. El elemento es masculino. Bueno, I just can't get enough. Lo dije bien, just can't get enough.
5: Bueno, pues con la música de los Depeche Mode despedimos el programa de hoy, que ha estado muy completito. Saludos y gracias de todo el mundo, de Carmen Carbón, de Jesús Mena, de Charo Pérez,
4: adiós,
5: don David Hidalgo, adiós, don Jesús Acevedo, Maruca Bermúdez, que ha estado en la parte de la producción, y don Manolo Fernández en la parte técnica. Nosotros volvemos mañana a partir de las 3 de la tarde. Que tengáis buen

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3: El silencio puede convertirse en contemplación reverente de lo que no puede pronunciarse, nos sobrecoge, nos hace cómplices. En el silencio escuchamos y nos conocemos mejor a nosotros. Nace y se profundiza la reflexión. Comprendemos con mayor claridad lo que queremos vivir o lo que esperamos de la otra persona. Con la ayuda del silencio podemos llegar a elegir más equilibradamente cómo expresarnos. Callando podemos alcanzar equilibrio interno y externo. En el silencio habla la alegría, pero también la preocupación, el sentimiento en definitiva. En el silencio, paradójicamente, encontramos una forma de expresión particularmente intensa, una forma de vivir diferente y auténtica. Del silencio brota la sensibilidad. La verdad es que cultivar el silencio es un arte. Es bueno saber que enfrentarse a uno mismo se consigue en el delicado ámbito del silencio interior. Querido y buscado, es la llave para adentrarnos en el descubrimiento de uno mismo. Además, es un lugar privilegiado para encontrarse con Dios e incluso para entenderlo mejor. Dios tantas veces guarda silencio como si estuviera ausente. Y si su silencio se prolonga, podría suscitar la duda de que alguna vez no hubiera hablado o simplemente hubiésemos ensoñado una conversación. Sin embargo, tanto el silencio de Dios como el nuestro es profundamente revelador. Él calla, porque ya nos lo ha dicho todo en su Hijo Jesús. Y no tiene más que decirnos, sino invitar a contemplarlo. Nosotros callamos, porque a veces no tenemos ya nada que decir, todo está dicho, con Dios igual. E incluso nuestro silencio ante Dios quizá también sea la forma más humilde de fe, no tanta palabra. Como cuando callamos ante algo sorprendente. De hecho, para conocernos, para conocer a Dios, necesitamos silencio. Para vivir necesitamos silencio. Es necesario y saludable. Ayuda a formular los grandes interrogantes de la existencia y, por supuesto, a madurar. El silencio buscado o encontrado es algo más que la ausencia de palabras. Es disposición interior, disposición que ayuda a descubrirnos, a bucear en lo más profundo de nosotros para allí, en lo más íntimo de nuestro ser, encontrarnos con la paz que necesitamos, con el equilibrio que ansiamos, con la fe que anhelamos, con el Dios que buscamos cada mañana. El silencio nos ayuda a comprender el sentido profundo de la vida en cada jornada, en el silencio de la madrugada, donde a veces el río, el limonero, las flores y la tierra piensan en voz alta y nos consuelan de preguntas de difícil respuesta. Disfruta del día que se te regala.
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6: Queridos, queridas familia del Club de los Primeros, ¿qué tal? ¿Cómo estáis? Buenos días, bienvenidos, bienvenidas. Es jueves 8 de octubre, la previsión del tiempo es de sol y nube, de evolución en las sierras, las máximas se van a mover entre los 31 grados de Sevilla y los 24 de Jaén. Agencia Estatal de Meteorología. Isabel Escribano, buenos días.
7: Buenos días. En Andalucía hoy van a predominar los cielos poco nubosos o despejados, con nubes de evolución diurna en sierras, donde no se descartan chubascos ocasionales que podrían ser localmente fuertes. Las temperaturas máximas irán en descenso, sin cambios en la vertiente mediterránea y en ascenso en el resto, alcanzando 24 grados en Jaén, 26 en Cádiz y Málaga, 27 grados en Almería y Málaga, Málaga, 29 en Córdoba, 30 en Huelva y 31 en Sevilla. Van a bajar las temperaturas mínimas durante las próximas dos noches para subir el fin de semana. En cuanto al viento, soplará flojo variable, predominando el de este en la vertiente atlántica por la tarde y será ocasionalmente moderado. También soplará moderado de levante en el estrecho. Es una información de AEMET.
6: A partir de ahora, 616-161-161. Empezar a colaborar para hacer una bonita ronda de temperatura. Está lloviendo ahora mismo en algún punto de Andalucía. ¿Qué temperatura tenéis? ¿Ha sido una noche agradable, fresquita? ¿Qué situación tenéis aquí, justo donde estáis? Es imprescindible vuestra colaboración para hacer esa bonita ronda de temperatura. Ya sabéis que los primerizos y las primerizas tienen priority boarding, como en el avión, exactamente igual. Quiere decir que llega un primerizo, un primerizo, entonces mamen dice, venga, vamos para adentro, vamos para adentro, vamos, vamos, vamos, vamos, vamos, vamos, primerizo, primerizo, los primerizos, primerizos, ay, ay, ay, ay, ay, con los negros, y la pegatina, esto es mamen Zahara en la puerta del avión. Venga, vamos para adentro, con la pegatina en la boca, en, pegatina, primerizo, toma, pegatina, esto es así, ¿eh? Claro, luego me mandáis WhatsApp. ¿Quieres una pegatina? Perdona, hay que colaborar. Hay que colaborar a que este programa vaya creciendo más y más, para que no tengamos ya tiempo de nada. Entonces tú me dices, soy primeriza, soy primerizo. Cuando me des la temperatura, que es lo mínimo que se despacha. Y yo tomo nota, Antonia Pérez Delgado, calle de la Borbolla, número 162, quinto B. Y te mando una pegatina. Para tu coche, para tu moto, para tu bici, para tu camión, para tu trailer, para tu tractor, para lo que tú quieras. Pero hay que colaborar. 616. 161. 161. ¿De qué otra forma podemos colaborar? Pues apuntándote a la página de Facebook del Club de los Primeros. Espérate que la voy a abrir porque no sé por dónde vamos, porque como esto va creciendo y creciendo y creciendo y creciendo, pues no tengo ni pajolera. 21.078. Sería lindo, lindo, que llegáramos, ¿qué te digo yo? 78, 88, 950, o sea, a 90, 21.090, por ejemplo, abrimos también la puerta, aquí vamos a abrir muchas puertas hoy, abrimos también la puerta para que vayáis entrando a la página de Facebook del Club de los Primeros. Hoy el sol saldrá a las 8:26, se pondrá a las 19:58, cada día tendremos menos horas de luz, claro, 11 horas, 32 minutos y 40 segundos de horas de sol. Tal día como hoy, echamos la vista atrás, ¿qué ocurrió? El 8 de octubre de 1912, pues que comienza la Primera Guerra de los Balcanes. Las naciones de la Liga Balcánica, compuesta por Bulgaria, Grecia, Montenegro y Serbia, se aliaron para luchar contra el debilitado Imperio Otomano. 1992, han pasado ya algunos años, se inaugura el museo, tal día como hoy, 8 de octubre, Thyssen-Bornemisza de Madrid. Una pinacoteca cuya existencia se debe al acuerdo de arrendamiento y posterior adquisición por parte del gobierno español. El 8 de octubre del año 2023, Israel declaraba formalmente el estado de guerra después de un fuerte ataque organizado desde Gaza por Hamas. El 8 de octubre de 1950 nace el fundador y principal cantante del reconocido grupo de New Nueva Jersey, de funky y disco, Kool and the Gang. Hoy cumple 76 años Roberto Kool, que tiene que ver con el grupo Kool.

0: Estamos esperando tu WhatsApp, ¿eh? Ya te lo he dicho, tiene priority boarding. Pasa. Primerizos y primerizas. Queremos voces nuevas. Queremos que te unas al club de los primeros y luzcas tu pegatina que te va a encantar. 616-161-161. ¡Ojo avisor! Los que estáis en la carretera, cualquier incidencia que ocurra, aquí estamos pendientes de tu WhatsApp. Detrás de ese WhatsApp que tenga que ver con la incidencia, mandáis el WhatsApp de voz y después un emoticono, para que sepamos que tiene que ver con alguna incidencia que le tenemos que dar absoluta prioridad. Hoy cumple también años el madrileño de cuna, malagueño de residencia, cantautor que tras su paso por los grupos en Garaje y Comité Cisne en los 80 formó el grupo Revolver. Carlos Goñi.
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0: Que cumple 65 años, a ver si te crees que nada más que cumplo años yo. Porque la gente va cumpliendo, ¿eh? Pero vamos, que se las pela.

como hoy, en el año 1988, Freddie Mercury, el icónico vocalista del grupo Queen, se presentó por última vez ante el público en Barcelona. Ese concierto fue muy especial porque marcó la despedida de uno de los más grandes del rock antes de que su salud se deteriorara por el SIDA. Freddie Mercury.

0: Internacional del Pulpo. ¡Hoy el pulpo tiene su día! ¡Ay, criatura! Día Internacional de la Dislexia, que es un trastorno del aprendizaje de origen neurobiológico y que es hereditario y que afecta a diversas áreas de la lectura. Y es el Día Internacional de la Podología. ¡Ay, esos piececillos! Con los callitos, a esos piececillos. Hay que felicitar hoy a Brígida, Sergio, Simeón, Demetrio, Néstor, Benedicta o Lorenza. Me encanta Lorenza. Frase motivadora: el que tiene fe en sí mismo no necesita que los demás crean en él.
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0: Ya sabéis que tenéis abierto, muy abierto, el WhatsApp 616-161-161. Espero tu WhatsApp de la temperatura desde Andalucía y de fuera de España, por supuesto. Noticias. Miles de personas han vivido esta noche la muerte de Mari Carmen con vigilias, velas y manifiesto. La mujer de 80 y con vigilias, velas y manifiesto. La mujer de 87 años, que fue desahuciada hace 2 semanas de su vivienda en Madrid, ha fallecido en el

0: La UGT y CGT considera que tiene un componente político. Así lo ha explicado Miguel Borrás, presidente de este sindicato, en estos micrófonos. Entiende que la convocatoria se aleja de la defensa de las condiciones laborales.
1: No vamos a secundar la huelga general y no lo vamos a hacer, pues, porque nosotros somos un sindicato profesional e independiente, que solamente estamos para defender los derechos de los trabajadores y trabajadoras, tanto públicos como privados, que no atendemos a ninguna consigna y que desde luego vemos que esta huelga tiene un componente político.
0: En Andalucía, las centrales sindicales mayoritarias reparten responsabilidades en el problema de la vivienda entre gobierno y oposición. Nuria López, secretaria general de Comisiones Obreras Andalucía, y Maribel Román, secretaria de Políticas Sociales de UGT Andalucía, así lo declaraban. El nuevo decreto de viviendas que entra este jueves en vigor amplía a los grandes tenedores las limitaciones a la hora de adquirir inmuebles que establecía el decreto anterior para los llamados fondos buitre, y las extiende 2 años más, hasta el 31 de diciembre de 2030. Los partidos políticos calientan motores para la campaña electoral. El presidente de la Junta ha pedido a los socialistas que faciliten un cambio de gobierno. Juanma Moreno.
2: Y yo sé que hay muchos socialistas, muchos, que están avergonzados, que dicen claramente que este no es su partido. Por eso yo no estoy hablando del Partido Socialista, estoy hablando del sanchismo. Y por eso reclamo a aquellos socialistas que no quieren el sanchismo o que quieren la supervivencia de su proyecto político, también está en juego en estas elecciones. Porque solo se recuperará la socialdemocracia, solo se recuperará el PSOE si Sánchez se va.
0: Los médicos han aplazado la huelga indefinida prevista para el 28 de octubre por el adelanto electoral, pero advierten de que retomarán las movilizaciones si el próximo gobierno no atiende sus principales reivindicaciones: el reconocimiento de la profesión médica como con un estatuto propio y mejoras en las condiciones de las guardias y la jubilación. Y se ha producido otra muerte violenta en Málaga. Un médico de 57 años ha recibido varios impactos de bala en la cabeza en Marbella por parte de un individuo encapuchado que se ha dado la fuga. Además, en la capital, un tiroteo entre dos familias se ha saldado con la detención de 3 personas, un padre y sus 2 hijos, y la intervención de 3 armas. Hay más cosas. La Guardia Civil ha detenido a 19 personas en la provincia de Granada y se ha incautado de 2.000 plantas de marihuana de un laboratorio que usaba butano para obtener droga. El empleo de un gas extremadamente inflamable convierte estos laboratorios clandestinos en instalaciones de especial peligrosidad. De hecho, ha sido necesaria la intervención de los TEDx, el grupo de desactivación de explosivos. Y en Madrid se celebra estos días Fruit Attraction, una de las mayores ferias del sector hortofrutícola del mundo, donde productores andaluces exponen su género y cierran ventas con todo el mundo. Allí está representada la comarca de Huétortájar, en Granada, de donde sale la mayor producción de espárrago verde del planeta.
3: La cosecha propia y la que de importación, estamos hablando de más de 12 millones de kilos de espárrago. Te puedo decir que el espárrago todavía no está mecanizado, sobre todo en la parte del campo, y implica una gran cantidad de manos de obra. Es decir, nuestra cooperativa, en el periodo de primavera, por ejemplo, te puedo hablar que se hacen más de 75.000 jornales.
0: Son las 5 y 14 minutos de la mañana.

0: sintonía, ya lo conocéis absolutamente de memoria, significa que hay una incidencia en la carretera. Recuerdo el WhatsApp, para aquellos que se encuentren con alguna incidencia, que nos manden ese WhatsApp, detrás el emoticono, 616-161-161. Escuchamos.
1: Buenos días otra vez, vamos a ver. En el kilómetro 229 de la A92, dirección Málaga, aquí en Granada, a la altura de Santa Fe, un poquito antes del aeropuerto de Granada. Están asfaltando y hay que pasar con mucha precaución. Vamos muy despacio por el carril izquierdo y con mucha precaución. A la altura del kilómetro 229, dirección Málaga.
0: Ya habéis oído, mucha precaución en ese tramo de la carretera. 616-161-161 para cualquier información prioritaria que tiene que ver con alguna...

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0: ¡Adelante!
2: Buenos días. AP7, a la altura de Marbella. Todo limpio, carretera limpia y 22 graditos. Primerizo.
0: Bienvenido.
3: Buenos días, Charo y compañía. Soy Juan Antonio de Puerto Serrano. Hace 17 grados, cielo despejado. Soy primerizo.
0: Bienvenido, mándame los datos.
4: Desde la Plaza del Duque en Sevilla, hoy tenemos 18 grados y cielo totalmente despejado.
5: Por la A321, dirección Martos, 16 grados, cielo despejado.
6: Aquí en Málaga, 20 grados y despejado.
7: Estepona, 19 grados, cielo nublado.
8: Por la A384, llegando a Villamartín, 15 grados y despejado.
9: Huelva, 17 grados y totalmente despejado.
10: Desde Alcalá, 17 grados.
11: 21 grados, cielo despejado en Vélez de Benaudalla.
12: Desde Trajano, pedanía de Utrera, 17 grados.
13: Desde el puerto de Santa María, 17 grados y cielos despejados.
14: A 42, llegando a Parla, cielo despejado, 14 grados de temperatura.
15: Huacortaja, 14 grados, cielo despejado.
16: Y de Sevilla, 20 graditos y cielo estrellado.
17: Aquí por Lo Negro, a su paso por Coín, tenemos 17 grados y despejado.
18: Aquí en Torre Palma, Sevilla, 17 grados y nublado.
3: Buenos días, Charo, buenos días, Andalucía. Vamos a ver. En Montellano, 17 grados, cielo despejado.
19: Mira, sí.
20: Alhama de Murcia, 18 grados y despejado.
0: Gracias, como siempre, a todos los que participáis. Poco he visto yo participantes fuera de Andalucía, ¿eh? Los que nos escucháis a través de la EPAIP. Por cierto, hay una cosa que quería decir que siempre se me olvida, y es, recibo mucho comunicación a través de la página de Facebook, ¿eh? La página de Facebook del Club de los Primeros, que se llama La Mañana Andalucía, el Club de los Primeros, diciéndome que nos escuchan a través de la APP por la tarde o a última hora de la mañana, en fin, a deshoras, lo que llamamos a deshoras. Yo le pido a esa gente que nos llaman, que nos escuchan, a través de la APP, no en directo, que nos manden WhatsApp y que nos digan, hola, Charo, me llamo fulanito, fulanita, y te escucho a deshoras. Y lo que quieras decirme, si quieres hacer alguna una opinión sobre la pregunta del día, la haces. Pero que sepamos que vosotros también estáis allí, o que estáis aquí, aunque sea a deshoras. Así que nos mandáis WhatsApp diciendo, soy de los oyentes a deshoras, me llamo fulanito de tal o fulanita de tal, y os escucho desde tal sitio y me dedico a esto, ¿vale? Porque nos gusta saber que nos escucháis a través del podcast, a través de la APP, en otras horas de la mañana. 5:19, es hora de cantar, un poquito.

0: otra incidencia en la carretera. Hay que prestar mucha atención.
1: En el kilómetro 526, Córdoba-Sevilla, ya llegando a Sevilla, había un golpe de dos camiones por alcance. Está la mercancía de la carretera. Mucho cuidado.
0: Vaya por Dios. Hay que seguir ampliando esta información. Está llegando a Sevilla, puede que haya alguna que otra retención, ¿eh? Carretera de Córdoba-Sevilla, un alcance entre dos camiones y parte de la carga que se ha desparramado por la carretera. Así que a ver si hay alguien que nos pueda ampliar esta noticia. 616-161-161. Vamos con la pregunta del día antes de irnos con Antonio, que nos está esperando de aquí a nada. Hace unos días, seguro que te acuerdas, hablamos indirectamente de la jubilación, porque os pregunté si trabajar a los 60 es ya una edad elevada o si somos ya mayores para trabajar a partir de los 60. Y se tocó de refilón la jubilación. Hoy la miramos de cara porque llevamos teniendo una edad, ¿eh? Yo no, por supuesto, tú y tú, unos más que otros. Y hay una conversación recurrente en esta casa, es una conversación muy recurrente, la jubilación. ¿Cuándo me jubilo? ¿En qué condiciones me jubilo? ¿Puedo adelantar la jubilación? Bueno, aunque nos quede algunos añitos, a veces nos vemos conversando con amigos sobre cómo nos vemos en un futuro. Hoy no vamos a hablar de cuándo me voy a jubilar, si me lo voy a adelantar o no. Nos vamos a dedicar a imaginarnos ya en esa situación. Porque cuando llegue la jubilación, ¿cómo nos gustaría que nos llegara? Quiero decir, ¿tú ya piensas en lo que vas a hacer? No sé, ¿no? ¿Te vas a ir a vivir al campo? ¿Te vas a dedicar a tu huerta? ¿Y vas a ir a cuidar del huertecito cada día? ¿Tienes ya decidido que vas a practicar tu hobby favorito? Porque tienes todo el tiempo del mundo. ¿Te vas a dedicar a tus nietos? Lo tuyo es viajar. ¿Y vas a dedicar todo tu tiempo a viajar y conocer más el mundo? ¿Vas a dedicar a no hacer nada? ¿A levantarte por la mañana, pasear por tu ciudad, visitar a los amigos? ¿Te va a dar por cocinar? ¿Por hacer pilates? ¿Por aprender a cocina? ¿Por bailar sevillana? ¿Por aprender flamenco? ¿Rumbita? ¿O bulería, que está muy de moda? Todo el mundo está aprendiendo bulería. ¿Has pensado que no en nada? ¿Que ya lo verás? ¿Lo que surja en el día a día? ¿Tú cómo te visibilizas cuando dejes de trabajar? ¿O eres de los que va a tener que echarte a la fuerza de tu trabajo, que tú no dejas el trabajo ni con agua caliente? Bueno, quizás no te hayas hecho todavía esa pregunta, pero hoy te lo hacemos. Piensa por un momento. ¿Te queda poco para la jubilación? Bueno, te quedan 5 años, 7. Pero tú ya tienes planificado que cuando te jubile vas a...
2: Menuda fiesta me voy a dar.
0: Eso sí. Eso sí. Nos vamos a dar un fiestón que no se imagina nadie, que ni las fiestas que preparamos aquí cada final de temporada, que no es la fiesta, que empezamos en un saloncito humilde de bodas, bautizos y comuniones y acabamos en el Estadio Olímpico, toda la gente que somos. Pues la fiesta va a ser menuda, pero tú, después de la fiesta, ¿a qué te vas a dedicar? ¿Vas a ocupar? Mucha gente cuando se jubila está más ocupado que cuando está trabajando. Una cosa espantosa, vamos. Bueno, o agradable. 616-161-161. Mientras me das tu respuesta, nos vamos con Antonio.
3: Ya no tengo ganas, todo el mundo está igual, pero no voy a dejar.
0: Todavía no está Antonio, Que no sabía yo que no estábamos con Antonio. Bueno, pues entonces, que tiene problema con el teléfono, vaya por Dios. Bueno, pues venga, como ya sois muy rápido a la hora de contestarnos a esta pregunta de hoy, ¿cómo te visibilizas una vez que te jubiles? Te escuchamos.
4: Pues yo, cuando dejé de trabajar, me veo con mi delantal puesto en mi cocina y como amo de casa, porque a mí me encanta la cocina, me encanta hacer mis mandaditos, dar paseíto con la perrita. Y bueno, y cuando tenga nieto, pues si lo puedo disfrutar porque vivan cerca bien, y si no, pues cuando me toque. Pero bueno, yo me veo después de trabajar, de terminar de trabajar, una vida tranquilita. ya creo que toca, ya uno muchos años trabajando.
0: Gracias por esa participación y por llamarnos en el 616 al 616-161-161. Hoy estamos preguntando cómo te ves cuando te llegue la jubilación. ¿Cómo te sueñas? ¿Cómo te imaginas? 616-161-161. Ahora sí está Antonio. Antonio, buenos días.
5: Buenos días, Sara.
0: Encantado de saludarte. Digo, ¿estará o no estará? ¿Dónde estás, Antonio?
5: Pues voy de camino del puerto para Las Cabezas.
0: ¿Al puerto de Santa María?
5: Sí.
0: ¿Y desde ahí dónde? Ahí vas a comprar. A ver, espérate, vamos a empezar del principio. ¿De dónde partiste esta mañana?
5: Desde Las Cabezas de San Juan.
0: Las Cabezas de San Juan y vas al puerto de Santa María a dónde exactamente.
5: A La Loja, a comprar pescado.
0: Vale, ya estamos llegando a tu profesión. ¿Eres pescadero?
5: El pescadero, correcto.
0: Vale. ¿De Las Cabezas de San Juan al puerto cuánto hay?
5: No sé, coche hecho unos 50 minutos más o menos.
0: Bueno, está bien.
5: 45 o 50 minutos.
0: Vale. ¿Y cuántas veces a la semana tienes que ir al puerto a comprar a la lonja?
5: Yo voy todos los días.
0: ¿Todos los días? Madre mía. Todos los días tienes que ir. Y ¿pero qué pasa? ¿Que cuando llega el pescado te lo compran todo?
5: Todo lo gasto.
0: Mira, pues mira, no está mal. Mira, pues no está mal. ¿Tú tienes la pescadería en Las Cabezas de San Juan?
5: En Las Cabezas de San Juan, sí.
0: Vale, ¿y qué es? ¿En un mercado que hay allí o en alguna calle?
5: Allí en un local. En un local, en una calle.
0: Vale, ¿y cómo se...?
5: En la calle principal del pueblo.
0: En la calle principal del pueblo, hombre, en un mejor sitio no se puede tener una pescadería. ¿Y cómo se llama?
5: Pues se llama La Familia, Pescado y Marisco La Familia.
0: Pescado y Marisco La Familia, porque es tradición familiar, quiere decir, ¿tus padres ya eran pescaderos?
5: Que va, yo llevo de pescadero con el negocio 8 meses.
0: ¡Oh!
5: Y de pescadero casi 2 años.
0: ¿Qué me estás contando? ¿Y cómo te metiste a la faena?
5: Pues me metí a la faena, me metí, me arriesgué y fíjate, me va bien.
0: Pero, ¿cómo se te ocurrió esta profesión y no otra? ¿Tenías ese local? ¿Era de otra persona la pescadería? ¿Cómo fue?
5: Era de otra persona y se iba a opilar. Y tenía que ver, tenía un buen negocio y un buen...
0: Oh.
5: Metió, aprendió, la verdad que es un maestro muy bueno, aprendió y hasta que se opiló y lo cogí yo.
0: Vale, espérate que se te ha cortado un poco. Lo que he entendido es que ese negocio pertenecía a otra persona que se jubilaba y entonces no tenía nadie que lo sustituyera y te enseñó a ti en la profesión, ¿no?
5: Me enseñó a mí y a mi mujer.
0: Vale. ¿Y cómo se llama el maestro?
5: El maestro se llama Manuel Jurado.
0: Manuel Jurado. Bueno, Manuel Jurado te dice, vente para acá, a ti y a tu mujer. ¿Cuánto tiempo estuvisteis con él?
5: Tuve casi un año.
0: Ah, bien, te dio tiempo a aprender bien, ¿no?
5: Sí, pero bien.
0: Vale. ¿Lo encontraste difícil, lo encontraste complicado? ¿Qué fue lo más complicado a lo que te costó más adaptarte?
5: A todo, porque ahí en la cabeza está acostumbrado todo el mundo a llevarse el pescado limpio y sin espina. Todo el pescado.
0: Ay, amigo.
5: Y eso más complicado, porque el hombre la verdad que era un maestro, pero me aprendí muy bien y ahí sigo por lo mío.
0: Ah, muy bien. Hombre, claro, es que antes tú dices un kilo de boquerones, me da más ese día y tú te la llevas tal cual. Para la gente dice, límpiamelo, quítame la espina, quítame la piel. Y eso tiene su trabajito. Antonio, eso tiene su trabajito. Hombre, claro. Hombre, y el que lleve muchos años, pues lo hacen un plis-pla, pero el que todavía no está muy ducho, pues... Pero vamos, tú y tu mujer ya estáis puestos, ¿no?
5: Lo hacemos bien, sí que estamos puestos, lo hacemos muy bien.
0: Vale, en este tiempo...
5: La entra contenta.
0: Vale, ¿cuánto tiempo dices que llevas solo, ya sin tu maestro?
5: 108 meses llevo.
0: Vale, ¿y cómo te va? Cuéntame.
5: Bien, la verdad que me va bien, la verdad que el pescado subió mucho, cuando subió mucho de precio.
0: Claro.
5: Antes se ganaba más con el pescado, pero ahora no, pero bueno, mientras que tiramos para adelante...
0: Vale. ¿Cómo lleva lo de ir a la lonja y, en fin, y negociar y el pescado, la compra?
5: Eso llevo bien. Al principio un poco mal, porque era nuevo, normal, pero ahora ya conoce a los proveedores, conoce a la gente y la verdad es que muy bien.
0: Claro, pues sí, pues yo te diría la enhorabuena. ¿Cómo se llama tu mujer?
5: Elizabeth.
0: Pues Elizabeth y Antonio, muy bien. No es fácil emprender, nunca es fácil emprender, y más en un oficio nuevo. Así que yo os animo, le digo a la gente de Las Cabezas de San Juan que vaya a comprar hoy todo el mundo a la pescadería que está en la calle principal de Las Cabezas de San Juan, de Antonio.
5: ¿Ahora de aquí a pescar o sin pescar de mañana?
0: Bueno, ya, nada, porque que todos se gasten el día y mañana compra otra vez fresco. Eso garantiza que el pescado es fresquito, fresquito, que lo traes todos los días de la lonja. Hombre, claro, eso es...
5: Me levanto a las 2:00.
0: ¿A las 2:00 te levantas?
5: Levanto 2:00 y ahora voy en dirección para Las Cabezas, monto el puesto y a las 8:00 lo tengo abierto.
0: O sea que tú compras de los primeros en llegar a la lonja, ¿no?
5: De los primeros.
0: Pues mira.
5: Hay mucha gente más, pero como que me levanto temprano y lo primero, el pescado más bueno que hay, después que allá los forrajillos, como quien dice.
0: Antonio, me parece admirable y eso hay que reconocértelo. O sea, levantar a las 2 de la mañana, 40 minutos de camino, comprar el pescado y volver a Las Cabezas de San Juan todos los días es admirable. Hombre, ¿qué quiere que te diga? Y te apoyamos.
5: Y echa la peonar.
0: Totalmente. Que te vaya bien, que te lo mereces, Antonio. Mándame luego la dirección que te mando una pegatina para el coche y otra para que lo ponga en la puerta del establecimiento, ¿vale?
5: Perfecto, muchas gracias, Charo.
0: Gracias, chico. Cuida la carretera, Antonio. Gracias. ¿Ves? Es admirable. ¿O no, Beatriz? O sea, el hombre vive en Las Cabezas de San Juan, ¿vale? Va todos los días al puerto, a la lonja, a comprar. Va, compra y vuelve a Las Cabezas de San Juan. Monta el puesto, vende el pescado y al día siguiente lo mismo. Se levanta a las 2 de la mañana.
6: Me cachi.
0: Lleva con el puesto 8 meses. De una persona que se ha jubilado, no había tenido nunca una pescadería y se llevó un año con este hombre aprendiendo y ahí está. A mí me parece admirable.
6: Fíjate, un emprendedor.
0: Totalmente. Y hay que alabar a esta gente que emprende. Espérate, que hay una incidencia.
7: A ver, mira, en el quinto centenario, bajando el quinto centenario, dirección Córdoba o Málaga, ahí en el carril central. Hay como un plástico, no sabemos si un plástico, qué es lo que es. Parece de un plástico, ¿vale? Es grande y está en medio y la gente, claro, lo ve, se asusta y va por un lado y otro. Tened cuidado, por ahí.
0: Una aclaración del accidente que hay, que ha habido en la carretera de Córdoba a Sevilla, el alcance entre dos camiones.
8: Bajando el 526, ahí no se ve ningún camión. Ahora mismo la carretera, pero está la autovía completamente cortada. Te metes por la vía de servicio y estamos mal señalizados. Cuidadito.
0: Más aclaración, pues yo no me he enterado.
9: Con respecto al accidente que ha dicho el compañero en la A4, dirección Sevilla, en el kilómetro 526 está la salida para la SE40, que es la que yo he tomado. Y justamente ahí la autovía se corta. Tiene unos conos puestos. Pero yo al desviarme, ya no sé si más adelante pone que estaba el rozamiento de calzada a 1 kilómetro en los paneles informativos. Pero te tienes que ver que vaya a Sevilla, tiene que tirar por ese desvío, seguir recto y luego incorporarse en el carril de aceleración. Yo no he llegado a ver los dos camiones ni la carga desperdiciada.
0: Vale. Luego lo ponemos otra vez porque esta es una aclaración importante para la gente que vaya hacia Sevilla. Venga, titulares rápido, que ya está aquí Beatriz.
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0: El 11 de noviembre será la huelga general por la vivienda y los salarios convocada por UGT y Comisiones Obreras 18 días antes de las elecciones. CESIF, USO y FETICO se desmarcan. El primero de los dos nuevos decretos de vivienda entra en vigor este jueves, un día después de fallecer Mari Carmen Abascal, la mujer de 87 años cuyo desahucio hace 2 semanas impulsó las movilizaciones por la crisis de la vivienda. Un reconocido cirujano plástico ha sido asesinado a tiros en una clínica de Marbella. Se busca a los 2 encapuchados que después huyeron en moto. En otro tiroteo en Málaga capital, 3 personas han sido detenidas. Caso Leire Díez. La juez que instruyó la causa contra el hermano de Pedro Sánchez declara hoy en la Audiencia Nacional. La Guardia Civil cree que las supuestas cloacas del PSOE contactaron con un clan de narcotraficantes para extorsionarla y eliminarla. Rosalía gana el Premio Nacional de las Músicas Actuales 2026. El Ministerio de Cultura reconoce a la artista catalana por la trascendencia artística de su último disco Lux. En deportes, el Betis disputará la primera ronda de la Copa del Rey frente a Navalcarnero el miércoles 28 de octubre. Un día después lo hará el Sevilla con el rival que salga del encuentro con el Gimar y el Sporting Hortaleza, creo que lo he dicho bien. El Málaga jugará el 27 contra el Sporting de Alcázar, que son equipos más desconocidos. 5:35. Lo de Marbella es una cosa, o sea, el cirujano, yo me quedo en cirujano plástico, así, un tiro. No sé si tiene información en la, mira, en la portada de los periódicos.
11: El Málaga hoy abre con esa noticia: dos encapuchados ejecutan a tiros a un cirujano plástico en su clínica. La víctima, de 57 años, recibió varios impactos en la cabeza mientras trabajaba en Marbella. Los asesinos actuaron a plena luz del día en el interior del centro sanitario y huyeron después en una moto. Además, ha habido dos detenidos en La Palmilla, un barrio de Málaga, tras una riña con disparos de escopeta entre dos familias. Bueno, me voy al Ideal de Granada. El riesgo sísmico avala el derribo de 12 bloques para hacer la nueva Santa Adela. El informe técnico detalla defectos de construcción agravados por los terremotos. La rehabilitación no es factible por el mal estado de conservación que presentan. Y el Ideal de Jaén abre con esta noticia: el norte de la provincia se confirma como una mina de tierras raras. Osmond Resources estima el potencial en cerca de 60 millones de toneladas de recursos minerales y cifran unos 270 millones de euros en la inversión inicial para el eventual desarrollo del proyecto Orion. Cuentan en el Día de Córdoba que la ciudad, la capital, abandera la industria de la defensa para construir futuro. El sector factura 11.000 millones al año y genera 36.000 empleos en España. Me voy al Diario de Almería. Detenida por agredir a la maestra de su hija en un colegio de Roquetas, la docente denunció que fue golpeada, insultada y amenazada. Y en el Diario de Sevilla, el puente del Cachorro muestra su esqueleto. Urbanismo empieza el desmontaje de las lonas que se instalaron hace más de 30 años. Los trabajos de renovación durarán 3 semanas. Y termino con Huelva Información. La feria se alarga hasta madrugada desde mañana, todo listo para 4 días de feria, de la feria de otoño y del caballo. La cena del choquito frito anticipa hoy la celebración en las casetas.
0: Qué rico. Qué Te bueno. digo yo que las lonas del puente del Cachorro han salido buenas, ¿eh?
11: Desde luego, 30 años.
0: Madre mía, pero buena. Gracias, Beatriz, luego te volvemos a escuchar. Sí, bien. Venga, que son las 5:38 y hoy nos hemos puesto en modo que estamos ya casi en jubilación, o dentro de unos años, que no nos queda mucho, y nos estamos visibilizando. ¿Cómo te ves cuando te jubiles? ¿Paseando tranquilamente, jugando al dominó, yendo de viaje, cuidando a tus nietos, haciendo y practicando algún hobby? ¿Cómo exactamente?
12: Yo como bebé cuando termine de trabajar. Oye, pues yo mi ilusión siempre ha sido comprarme un barco y hartarme de pescar.
0: Oh, qué bien.
12: Esa es mi ilusión.
0: Está bien.
12: Aunque eso sí, cuando estoy en mi casa no paro quieto. Estoy de vacaciones y ya estoy aburrido. Y ya me invento cualquier cosa para
0: claro.
12: pa hacer. Pero vamos, que la idea es esa. Barquito y a pescar.
0: Tú lo tienes claro. Es que luego son muchas horas libres. Tú dices, ¿qué hago? ¿Qué haces?
13: Pues yo seré de los que tengan que echarme del trabajo. Aunque tengo mi empresa, que es de reparto y de rutas, que es lo que más me gusta, es conducir. Pero la situación en la que estamos viviendo por el tema de gasoil, impuestos y tal, yo creo que me veré antes jubilado. Me veré jubilado y dando paseos por la playa. Pero si esto mejora, pues la verdad es que mi trabajo me gusta.
0: Claro.
13: Y espero durar muchos, muchos años. Pero bueno, de momento seré de los que me tengan que echar.
14: Es una lata, el trabajar.
0: Hombre, depende, ¿no?
14: Todos los días te tienes que levantar.
0: Depende también de la hora.
14: Aparte de esto, gracias a Dios. La vida pasa felizmente, si hay amor.
0: Y si te lo pasa bien, y aquí nos lo pasamos bien. Nos lo pasamos estupendamente. Y nos gusta nuestro trabajo. A ti te gusta el tuyo, a mí me gusta el mío. Y hacemos aquí un tándem perfecto. Lo pasamos bien, nos enteramos de todas las incidencias, de la temperatura, en fin, estamos muy entretenidos. Pero tú qué vas a hacer cuando te toque el día de decir hasta luego, Mari Carmen?
15: Pues mira, yo tengo 20 años y trabajo de lunes a domingo, como tú sabes, con la granja. Cuando yo me jubile, pues mi hobby es buscar espárragos. Los miércoles que no voy de reparto, pues me voy a Casa Bermeja y allí doy una horita en la sierra, que me encanta, ese es mi hobby y disfruto en la sierra. Luego no me los como, pero es mi hobby. Venga, gracias, te voy a mandar una foto de los espárragos.
0: Sí, mándamela, porque me está dando una envidia horrorosa. ¿Y tú?
16: Yo estoy ya jubilado.
0: Mira, ¿y qué?
16: Me jubilé un año antes. Y si me tuviera que jubilar otra vez, me jubilaba 4 años antes. A los 60 debería de estar todo el mundo jubilado. Porque eso es lo mejor que te puede pasar. De tener tiempo libre, de hacer lo que te da la gana, de no tener preocupaciones del trabajo. Mi tema es ir al gimnasio por la mañana. Mis 4 mandaditos, me fui a vivir al campo, allí tengo mi huerto, hago lo que me da la gana, cuando puedo, si se me antoja de ir a algún sitio voy, sin prisa, no como antes, que siempre era corriendo, los fines de semana se te iban volando, estaba el lunes otra vez ahí, ahora me da igual que sea lunes, que sea domingo, que sea día de fiesta.
0: Fíjate, claro.
16: Así que si me tuviera que jubilar otra vez, a los 60... estaba cogiendo el camino. Me quede lo que me quede.
0: Carretera y Mondeño. 616-161-161. Gente que no le apetece jubilarse porque le encanta su trabajo y si se jubila es casi por obligación. Y gente que volvería a jubilarse pronto y raudo y veloz lo antes posible. Si puedes a los 60, a los 60. El tema es, si tú ya te ves... ¿Cómo te ves? ¿Haciendo qué? ¿O no tienes ni idea? Te escuchamos.
17: Lo de la jubilación ya lo tengo yo hablado con mi mujer, lo tenemos ya hablado. Todavía nos falta más de 10 años, pero que cuando llegue el momento vendemos la casa. Una autocaravana vieja que tengo también la vendo. Nos compramos un apartamento en una zona barata de España, me da igual donde sea. Y una autocaravana más nueva para viajar, para dedicarnos a viajar.
0: Mira, qué bien, lo tiene programado. Está perfectamente. A ver qué incidencia tenemos que prestar atención.
18: A ver, buenos días. Referente al accidente que hay en el kilómetro 525, ¿vale? Está cortado la autovía dirección Sevilla, justo debajo de la S40, pero no veo nada. Yo voy en sentido contrario y no veo nada. Ahora mismo el tráfico es muy, muy tranquilo. Prometer por la vía de servicio sale un poquito más adelante. Cuando pase una hora sí habrá más atascos, seguro.
0: Tenemos que recuperar el WhatsApp que os dije anterior. Sí, el WhatsApp donde se aclaraba, os lo dije, el que se aclaraba todo perfectamente por dónde tenía que tirar, por dónde no tenía que tirar y etcétera, etcétera. Para aclarar a la gente que vas a pasar por allí por dónde tiene que tirar, que no, y sobre todo saber por qué está cortada la carretera. No sé si está desparramada por la autovía la carga de alguno de los camiones y eso ha hecho que se corte la carretera en ese punto. 616-161-169. Venga, que Nerea nos espera. Nerea, buenos días.
19: Buenos días.
0: Me alegro de saludarte, ¿cómo estás?
19: Muy bien, ¿y tú qué?
0: Oh, yo estupendamente, feliz. De levantarme tempranito y hablar contigo. ¿Tú dónde estás, Nerea?
19: Yo en la Puerta Segura.
0: Oh, Jaén, qué bonito sitio. ¿Hace fresquito ya por ahí?
19: Ya hace fresquito por fin, ya se dio todo el calor.
0: Uy, menos mal, que ya estábamos altita del
19: por
0: calor.
19: Por fin, ya hay que ponerse el chaquetoncillo.
0: A ver, la puerta es segura. ¿Y allí qué hace? ¿Qué estás haciendo, levantando tan temprano?
19: Yo repartiendo pan.
0: Uy, repartiendo pan. ¿De qué panadería?
19: De la Porteña del Pan.
0: La Porteña del Pan. Y eso está en el mismo Puerta de Segura, ¿no?
19: Sí, sí.
0: ¿Y de quién es? ¿Es tuya o tú le trabajas al
19: Es una amiga mía, fíjate tú.
0: Ah, mira. Y ahí
19: trabajo con ella.
0: Vale, y ahí y con ella y con la hija. ¿Y ahí está ahí elaborando el pan toda la noche? ¿Cómo funciona la Porteña del Pan?
19: Sí, por la noche se elabora el pan y luego ahora a las 7 empezamos con los dulces.
0: A elaborar dulce.
19: Sí.
0: Vale. ¿Y tu faena cuándo empieza? ¿Tú cuándo empiezas a repartir?
19: Pues a repartir ya a las 8:30 cuando abre el despacho hasta el mediodía.
0: ¿Y por qué te levantas tan temprano entonces?
19: Ya, porque tengo que ayudarle.
0: Ah, vale, que yo pensaba que repartías muy pronto.
19: ¿Cómo voy a dejar yo a mi hija estirado?
0: Hombre, claro. Y entonces tú llegas temprano.
19: A la mañana.
0: Claro, tú llegas temprano y ¿qué haces en la panadería antes de repartir?
19: Antes de repartir, lo primero de todo, tomamos un café. Eso. O dos, tres, según el día.
0: Lo que encarte.
19: Y luego ya me pongo a ayudarle a todo lo que necesitan: a preparar dulces, los salados, los panini, la pizza, lo que me manden.
0: O sea que aparte de pan y dulce también hace pizza, panini, ¿o qué es lo que hacen?
19: Sí, panini, pizza, de todo.
0: Madre mía, ¿y cuánto estáis trabajando allí?
19: Todo lo que quieras. ¿Quieres un hogar de frutas? Te lo hacemos también.
0: ¡Uy, qué rico!
19: ¿Quieres base de pizza? También te lo hacemos.
0: ¡Uy, base de pizza!
19: Lo que pidas por esa boca.
0: ¡Uy, María del Carmen! Base de fruta, de pizza y un hojaldre de fruta. ¿No te apetece más mensajar un hojaldre de fruta ahora mismo? No, ya está.
19: Bueno,
0: ella ni me escucha.
19: Bueno ahora.
0: Oye, es que me lo estoy imaginando. Vamos,
19: yo soy muy valga.
0: Oye, un hojaldre de fruta, qué rico. ¿Y quién lleva la panadería? ¿Tu amiga y su hija y alguien más, no?
19: No, mi amiga y su pareja.
0: Ah, y su pareja, vale. ¿Y ya está?
19: Sí, los dos pelitordos, ahí los tengo.
0: Oye, pues ya tienen que trabajar.
19: Imagínate
0: mucho, ¿eh?
19: Cuando tiene uno un mal día,
0: nos aguantan.
19: Somos dos contra uno.
0: ¿Y cómo se llaman la pareja?
19: El pobrecito lo tenemos ya machacado.
0: ¿Cómo se llaman los dos?
19: María y David.
0: María y David. ¿Escucharán el club de los primeros, no?
19: Hombre, obvio. Obvio.
0: Ah, la pareja, que nosotros hemos hablado ya con ellos. Ah, las parejas porteñas, que nosotros hemos hablado ya con ellos, ¿no?
19: Claro, vosotros habéis hecho esto, la entrevista.
0: Ah, sí, que ella es encantadora, ella tiene, vamos, es una pildorilla.
19: Sí.
0: Bueno, pues entonces saludamos a María y a David, que nos están escuchando ahora mismo, seguro. Y, o sea que...
19: Seguro.
0: Pues vaya trío formáis, qué energía, más grande y más bonita.
19: Tú imagínate cuando estamos nosotros en nuestros días, que la tenemos regular, David todo lo que tiene que aguantar.
0: Uy, pobre.
19: Pobrecito
0: tuyo. Tenemos que volver a hablar otra vez con María y David. Bueno, ¿os va bien el negocio?
19: Sí, la verdad que sí. No hemos pasado un verano. Ay, señor.
0: ¿Por qué?
19: Yo ya no podía dar más vueltas con el coche.
0: ¿De calor o de trabajo?
19: Ni ellos ya no. ¿De dónde sacábamos más pan? Ya no podíamos.
0: Pero un verano bueno o un verano malo? ¿Bueno de trabajo o qué?
19: Buenísimo.
0: Hombre,
19: buenísimo.
0: Amén, Nerea, cuando el pan es bueno, la gente lo aprecia.
19: Hombre, obvio.
0: Claro. Y claro,
19: bueno y fresco.
0: Claro, y por esa zona habrá mucha gente en verano que llega a pasar sus vacaciones, pues.
19: La verdad que este verano ha venido un montón de gente de Madrid, de Barcelona, de Valencia, de todos sitios.
0: Vale.
19: Ha sido un verano increíble de gente.
0: No, pues mira, qué estupendo. Mira, que tengo que decir a los oyentes que la A4 está ya abierta, ¿eh? Ha habido un accidente allí ya, y estaba cortada, pero ya no está cortada. Para que la gente sepa que, hombre, que va en coche, que no se vaya a desviar. Nerea, tengo que mandarte pegatinas, ¿no?
19: Ya, pues mándanosla y la ponemos ahí en la furgonetilla otra vez.
0: Claro, porque ya tenéis alguna puesta o no.
19: Hombre, obvio. La que le mandaste a María.
0: Todo es obvio para Nerea, obvio. Alguna más te voy a mandar, Nerea, ¿vale?
19: Venga, vale.
0: Y mándame una fotita los tres, en la panadería los tres, que vamos a subir la, la entrevista a la página de Facebook. ¿Te parece?
19: Venga, vale, perfecto.
0: Nerea, te mando un abrazo muy fuerte. Gracias por tu energía.
19: Igualmente.
0: Otras emprendedores que están ahí luchando toda la noche trabajando. Es que la gente se cree que el pan llega a la casa por ciencia mecánica, de que cae del cielo. No, hija,
19: mucha gente se piensa que va congelado, pero no.
0: No, hija, no. No, aquí está gente trabajando toda la noche.
19: No.
0: Te mando un abrazo muy fuerte. Claro.
19: Gracias,
0: Nerea. Un abrazo. Venga, que son las 5:50. ¿Algún jubilado más que queramos escuchar antes de irnos a nuestra siguiente sesión? Pisa el freno con la profe Ro. Hoy preguntamos a los oyentes cómo se visibilizan cuando ya estén jubilados.
20: Lo de la jubilación ya lo tengo yo hablado con mi mujer, lo tenemos ya hablado.
0: Vale.
20: Todavía nos falta más de 10 años, pero que cuando llegue el momento vendemos la casa. Una autocaravana vieja que tengo también la vendo. Nos compramos un apartamento.
0: Esto ya lo hemos escuchado. Vamos al siguiente.
20: De
0: Jesús,
20: España,
0: esto ya lo hemos escuchado. Siguiente, venga.
21: Buenos días a todos los oyentes de Canal Sur. Bueno, pues, Charo, yo te puedo contar, en mi caso, por ejemplo, mi padre se acaba de jubilar hace cuestión de un par de meses y mi padre lleva trabajando toda la vida. Ya estaba deseando de jubilarse. No veía el día en que llegara para jubilarse. Y ahora que lleva 2 meses jubilado, no sabe dónde va a poner el huevo. Dando vueltas por ahí, que no sabe qué hacer y desesperado. O sea, que una persona que está toda la vida trabajando, luego quiere jubilarse, pero que luego le cuesta.
0: Claro, por eso tienes que tener en mente qué vas a hacer con tu tiempo, porque luego el tiempo es muy amplio, muy amplio. Venga, uno más.
22: Yo la jubilación la veo un poco lejana por ahora.
0: Ya. Yeah.
22: Pero cuando tenga ese tiempo libre, pues me dedicaré a pasear por la mañana, a matar un poco el tiempo libre haciendo algo de deporte para mantenerse, y espero poder jubilarme antes de mi edad, porque en la construcción los cuerpos se...
0: Pues sí.
22: Es uno de los sitios donde más se machaca.
0: Hombre, y más se sufre. Es verdad, ahora tienes más tiempo para el gimnasio, ibas tranquilamente, no tienes por qué ir corriendo y allí te pega tus 2 horitas. En fin, son las 5:52. Ya sabéis que los martes y jueves pisamos el freno. ¡Vamos a la clase!
23: Y era un domingo en la tarde, fui a los coches de choque.
0: Porque todos los martes y todos los jueves nuestra profe particular, la profe Ro, nos da lecciones y sobre todo nos orienta sobre las cosas de la conducción.
24: Muy buenos días, queridos oyentes del Club de los Primeros. Soy Ro, vuestra profe de autoescuela. Y hoy vamos a hablar de un tema interesantísimo que son las ruedas. Las ruedas son nuestros zapatos. Cuando vamos en nuestro vehículo, ¿quién nos protege? Del suelo, la rueda. Entonces las ruedas debemos de llevarlas siempre bien, ¿de acuerdo? Hay unas sanciones interesantísimas que, por ejemplo, te pueden poner si llevamos las ruedas con la presión baja. Pero la presión baja, que sea evidente que va la presión baja, llevamos un poquito vacías las ruedas, no te van a multar. Pero si es evidente, se ve que llevamos con las ruedas vacías, sí que nos pueden poner una sanción económica de 200 euros. Y ojito, cuidado, 200 euros por rueda.
0: Ojo, madre mía.
24: Esta sanción puede ascender a 800 euros.
0: Madre mía.
24: Si lleváramos las 4 ruedas con la presión baja. Así que de vez en cuando vamos, le echamos un vistacito a la presión de las ruedas, que no tampoco vamos a perder muchísimo tiempo en comprobar que llevemos las ruedas bien. ¿Dónde podemos verlo? Pues mira, si os fijáis en el, cuando abrimos la puerta, en el marco de la puerta del conductor o en el tapón del tapón, no, perdón, la puertecita donde está el depósito de la gasolina, ahí en uno de esos dos sitios vamos a tener una pegatina donde nos pone cuál es la presión adecuada de nuestro vehículo. ¿De acuerdo? Y otra sanción interesantísima de las ruedas es si lleváramos las ruedas con deformaciones, las lleváramos en mal estado o lleváramos las ruedas desgastadas. ¿Cómo sé yo si llevo las ruedas desgastadas? Bueno, las ruedas tienen dentro tiene una sigla que se llama, son TWI, pero son como unos relieves dentro del dibujito, que si ese relieve está a la misma altura que la rueda, nos está indicando que las ruedas están desgastadas. Pero yo os voy a contar una súper interesante y súper fácil, que es la que yo utilizo y es la que le explico a mis alumnos. Cuando no sabemos si esa rueda tiene 1,6 milímetros, porque a ver cómo calculo yo 1,6 milímetros, alma de cántaro, pues fácil, cojo una moneda de euro. Cojo la moneda de euro, la meto en la ranura de la rueda, y si el borde dorado queda por encima de la rueda, la llevamos desgastada.
1: Ah, amigo.
24: Al taller más próximo y a cambiarla rápido. Porque ya os digo que es nuestros zapatos, nos protegen. La rueda en mal estado es uno de los factores más importantes a la hora de tener un accidente. ¿De acuerdo?
1: Vale.
24: Así que nada, cuidad esos zapatos de nuestros vehículos. Un besito, nos vemos en la próxima.
1: Bueno, interesantísimo las cosas que nos cuenta siempre nuestra profe particular, nuestra profe Ro. Son las 5:55, hoy qué tarde. Uno más de jubilación, porfa.
2: Mi intención es no tener prisa, no tener prisa por nada. Tengo una casita a la sierra, me iría a la sierra, que allí sí que es verdad que el reloj no existe, y aburrirme y viajar.
1: ¿Verdad? Aburrirme y viajar, está muy bien. Más.
3: Yo me quedan unos 3 añillos para jubilarme.
1: Eso no es nada ya.
3: Y yo de jubilado me veo haciendo senderismo por la Sierra de Cazorla, que me encanta, buscando setas cuando sea su tiempo y buscando espárragos, que me encanta. Eso sería mi pensamiento.
1: ¡Ay, espárragos! Eso me ha dado un hambre terrible.
4: Sarandonga, nos vamos a comer. Sarandonga, un arroz con bacalao.
1: Todos los martes y todos los jueves hacemos de comer. Bueno, nosotros no. Natalia nos hace hoy de comer.
5: Pues venga, hoy se va a venir recetita. Vamos a hacer un guiso de garbanzo con pringa. Yo le digo un guiso porque yo lo hago a mi manera, ¿vale? Cocino para mucha gente e intento de agilizar un poco las cosas y que esté bueno a la vez. Entonces, hago un buen sofrito de pimiento, cebolla, ajo y tomate, ¿vale? Lo saco para afuera cuando esté todo doradito. Le echo su buena cucharada de pimentón de la Vera, sal, pimienta, zanahoria a rodajitas en ese aceite. Y le pongo su trocito de chorizo, su trocito de morcilla, su trocito de carne del cabeza, de tocino, de la papá. Y una poquita de costilla, lo que pille, porque el cochino está bueno todo hasta los andares. Lo cubro de agua y lo tapo la olla pre una media horita que se ponga todo tiernito, ¿vale? Una vez que ya esté todo tiernito, cojo el sofrito que he retirado antes, lo paso por la batidora y se lo vuelco entero. Cuando empiece ya a hervir, que eso haya cogido ya su consistencia, cojo garbanzo, o bien ya remojado, o bien ya cocidos, o como le parezca a ustedes mejor. Yo hay veces que lo cojo de estos de bote que sean buenos, gorditos, tiernitos, carnosos, y se lo echo y lo dejo que hierva bien con toda la picadita y con todo el sofrito, y ya tenemos un guiso de invierno que eso revive un muerto, ¿vale? Muchísimas gracias.
1: Gracias a ti, Natalia, me encanta. Yo, si vosotros tenéis alguna receta, que todos son oyentes del Club de los Primeros que nos mandan recetas, mándanos tu receta, que dure un minuto y medio, dos máximo aproximadamente. Una receta de una comida diaria que tú tengas en tu casa. Nos dices los ingredientes. Hola, Charo, voy a haceros de comer tal, y estos son los ingredientes. Y nos lo manda. Si tú eres cocinilla, por favor, estaríamos encantados de compartir contigo la receta. A mí es que me encanta compartir la receta. 616 161 161. Te invito a que nos mandes la receta para la semana que viene. Más cosas. Estamos a un minuto de las 6 de la mañana. Estaremos con las noticias. ¿Hay alguna incidencia? Pues venga, dale. Dale.
25: Mucha precaución en el puente del quinto centenario, dirección Cádiz, zona descendente, en el carril del centro. Hay un trozo de como un paragolpe de un camión que está en medio de la vía. Mucha precaución.
1: Que no era un plástico, era un trozo de un coche que se ha caído. Bueno,
0: Gracias por esa aclaración. A partir de las 6 de la mañana llegarán las noticias, la ronda de nuevo de la temperatura. Si estás oyéndonos a través de la app, por favor, participa en la ronda de temperatura. Nos encanta cuando nos mandáis mensajes de fuera de Andalucía. Y hoy estamos conociendo cómo te visibilizas una vez que te jubile, qué quieres hacer, qué vas a hacer, qué estás haciendo de hecho ya. Y no olvidaros de la página de Facebook del Club de los Primeros, que tenemos que seguir entrando gente, ¿eh? 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
0: Y la información con Paco Ramón. Paco, muy buenos días.
7: Muy buenos días, Charo. Ha muerto Mari Carmen y hoy entra en vigor el primero de los decretos que ella impulsó. Decretos aprobados por el gobierno tras el desahucio de esta anciana madrileña y a pesar del rechazo del Congreso. La mujer ha fallecido este miércoles en un hospital de Madrid, 2 semanas después de ser desalojada por la justicia de la vivienda de renta antigua en la que vivía. Su caso provocó una ola de protestas impulsadas por el autodenominado Sindicato de Inquilinas, que ha provocado un adelanto electoral y ha llevado a los sindicatos UGT y Comisiones Obreras a provocar por primera vez en 14 años una huelga general. Será el próximo 11 de noviembre, 2 días, por cierto, antes del comienzo de la campaña electoral. En Andalucía, la secretaria general de Comisiones Obreras, Nuria López, justificaba así esa convocatoria.
8: Claro que es una huelga, y hasta el 29 de noviembre aquí hay gobierno de España, ¿eh? Y tiene su responsabilidad, porque la responsabilidad aquí es por hacer o por no hacer. Y le pedimos al gobierno de España que siga haciendo, y el que no hace y el que vota en contra, que asuma su responsabilidad.
7: No lo ven así otros sindicatos que han decidido no sumarse a esa convocatoria de huelga general. Es el caso del sindicato CESIF, el mayoritario en la administración pública, también en Andalucía, que considera que la huelga general en víspera de unas elecciones generales se tiene connotaciones políticas. Lo explicaba anoche en el Mirador de Andalucía de Canal Sur Radio su presidente Miguel Borrás.
9: No vamos a secundar la huelga general y no lo vamos a hacer, pues porque nosotros somos un sindicato profesional e independiente, que solamente estamos para defender los derechos de los trabajadores y trabajadoras, tanto públicos como privados, que no atendemos a ninguna consigna y que desde luego vemos que esta huelga tiene un componente político.
7: Quienes aplazan de momento sus protestas son los médicos. La siguiente jornada de huelga contra el Ministerio de Sanidad estaba prevista para el próximo 28 de octubre. La convocatoria electoral deja en suspenso, entre otras normas, la reforma del nuevo Estatuto Marco, el principal motivo, por cierto, de las movilizaciones de los facultativos. Los médicos advierten de que van a retomar las movilizaciones si pasado las elecciones, pasado el 29, en el próximo gobierno no atiende a sus reivindicaciones. Y el gobierno impone a la Junta de Andalucía y al resto de comunidades autónomas el pago de la deuda de los inquilinos vulnerables que vayan a ser desahuciados si no pueden ofrecerles una vivienda alternativa. Es uno de los aspectos que recoge el primero de los decretos, Mari Carmen, que entra precisamente, como decíamos, en vigor hoy. Se trata de un rescate público que frena el desahucio y permite al inquilino moroso seguir viviendo incluso de alquiler, seguir con el mismo alquiler. La portavoz del gobierno andaluz, Carolina España, ha avanzado que la Junta estudia los decretos por si cabe algún tipo de recurso ante el Tribunal Constitucional.
10: Bueno, esos decretos de vivienda lógicamente se están analizando por la correspondiente consejería. Todavía es pronto para saber si hay alguna cuestión que va a ser susceptible de recurso.
7: Con uno de los decretos en vigor, el otro, el que se refiere a la prórroga automática de los alquileres, entrará en funcionamiento, en marcha, el próximo 15 de noviembre. Todavía no hay fecha para que los dos sean convalidados por la Diputación Permanente del Congreso. Una vía que desconcierta al presidente del Tribunal Superior de Justicia de Andalucía, Lorenzo del Río.
11: Se duda si es o no un fraude, si se duda de la posible constitucionalidad. Es algo que te choca. No me choca que algo que el Parlamento globalmente lo ha rechazado, que se lleve automáticamente a una permanente. Que son leyes tan profundas, cambios tan profundos que merecen, por así decirlo, una reflexión mejor para que no estemos permanentemente cambiando.
7: El Tribunal Constitucional ha remitido al Supremo y al resto de las partes la sentencia de la amnistía. El fallo recoge el voto particular de los 5 magistrados conservadores que se oponen al borrado de los delitos por los que fueron condenados los líderes independentistas. Con este último aval a la ley de amnistía en la mano, el gobierno reconoce que elaboró la norma para que Junts apoyara la investidura y el partido de Puigdemont promete que no volverá a respaldar a Pedro Sánchez. De nuevo en Andalucía, dos nuevos tiroteos en la Costa del Sol en las últimas horas dejan un muerto en Marbella. La víctima es un médico de 57 años que ha recibido varios impactos de bala en la cabeza cuando se encontraba en su clínica. Los dos sicarios se han dado a la fuga en una moto. Y en la capital malagueña, la policía ha detenido a tres personas, un padre y sus dos hijos, tras un enfrentamiento entre dos familias en el barrio de Palma Palmilla. Se han incautado tres armas largas en este tiroteo. Caso Leire Díez, la juez que instruyó, como saben, la causa del hermano de Pedro Sánchez, de David Sánchez, declara hoy como parte perjudicada en la Audiencia Nacional. Beatriz Viedma se presenta al juez Pedraz después de que la Guardia Civil haya confirmado que las supuestas cloacas del PSOE contactaron con el clan de narcotraficantes Los Rocho de Badajoz para extorsionarla y directamente eliminarla. En su informe, la UCO certifica el testimonio de Cintia Rocho, de la matriarca del clan. Según esta mujer, le plantearon agredir a la jueza del caso David Sánchez con mensajes como estos: había que eliminarla, a palos aprende el burro, o es un puto grano en el culo y había que eliminarla. El presidente de la Junta y del Partido Popular en Andalucía se ha referido a este caso durante su intervención en el Comité Ejecutivo. Juanma Moreno pide a los andaluces que reflexionen si quieren un gobierno capaz de llegar a extorsionar a un juez.
12: ¿Esto no bien se merece que el conjunto de los ciudadanos andaluces y españoles tengamos una profunda reflexión de hacia dónde son capaces de llegar por mantenerse en el poder? Por eso el 29 de noviembre también hay que recordar situaciones como esta, querer eliminar a una jueza.
7: En el caso de Begoña Gómez, la Fiscalía pide a la Audiencia Provincial de Madrid que absuelva a la mujer del presidente del Gobierno, que será juzgada por un jurado popular por los delitos de malversación y tráfico de influencias. Todavía no hay fecha para el juicio. Les hablamos ahora también del rescate de Air Europa. El juez cita como testigos en la causa que investiga la concesión de ayudas públicas a la compañía aérea a la vicepresidenta tercera del Gobierno, Sara Agesen, y al presidente de Correos, a Pedro Saura, entre otros responsables públicos. Air Europa fue una de las aerolíneas rescatadas por la SEPI junto a Plus Ultra, por la que está siendo investigado el expresidente del Gobierno, José Luis Rodríguez Zapatero. Más asuntos de la política de cara al 29N. El coordinador de Izquierda Unida, Antonio Maillo, propone abrir frente amplio a otros proyectos después de que Más Madrid haya propuesto a Ada Colau para que sea cabeza de lista por Barcelona y que sea la candidata a la presidencia del Gobierno. La formación de Mónica García quiere que la exalcaldesa de Barcelona sea quien lidere esta candidatura, ese nuevo frente amplio, ese nuevo conglomerado de partidos de izquierdas. En esas negociaciones, Izquierda Unida, como decimos, avisa a Más Madrid de que las listas electorales deben ser parte de un acuerdo global. Sin mencionar a Podemos, Antonio Maillo, el coordinador de Izquierda Unida, abre el nuevo conglomerado de frente amplio a toda la izquierda.
13: Volcamos toda nuestra fuerza, nuestra energía, nuestra militancia, nuestras propuestas en el Frente Amplio. Y también volcamos candidato y candidata elegidas democráticamente que formarán parte de ese Frente Amplio. Tenemos que centrar todos nuestros esfuerzos en estos dos hitos: huelga general y elecciones.
7: Último día de Fruta Attraction en Madrid, una de las mayores ferias del sector hortofrutícola del mundo y en la que Andalucía está presente con más de un centenar de empresas. Los productores andaluces aceleran sus contactos con los comerciales que sacan el producto andaluz al exterior. Uno de ellos, Javier Alsberg, explica el porqué del éxito de la fruta andaluza.
14: Y yo creo que la fruta de Andalucía es la fruta ideal. ¿Por qué? Primero y antes de todo por su sabor. Aparte de eso, el tema del transporte. Lo que está el lunes en el árbol, pues tenemos la gran suerte que el miércoles está en mi plato.
7: Rosalía gana el Premio Nacional de las Músicas Actuales 2026. El Ministerio de Cultura reconoce a la artista catalana por la trascendencia artística de su último disco, Lux. Y hoy vamos a conocer el Premio Nobel de Literatura. Este miércoles sabíamos, o conocíamos, mejor dicho, el de Química, que se lo llevó el francés Henri Kangan y el japonés Kenzo Sohai, por resolver cómo surge la química de la vida en la naturaleza y sus implicaciones en el desarrollo de fármacos. En cuanto al tiempo, Charo, los cielos en general vienen hoy despejados, con nubes de evolución en la sierra, donde no se descartan chubascos ocasionales. Las máximas se van a mover entre los 31 grados de Sevilla y los 24 de Jaén.
0: Gracias, Paco Ramón. De la prensa, ¿qué noticias destaca Beatriz Almeida? Buenos días.
15: Buenos días. Málaga hoy abre con esa noticia que tú acabas de dar. Dos encapuchados ejecutan a tiros a un cirujano plástico en su clínica. La víctima de 57 años recibió varios impactos en la cabeza mientras trabajaba en Marbella. Y en Granada hoy leemos: los trabajadores del metro vuelven a la huelga con paros hasta Navidad. Desde el 20 de octubre habrá 30 jornadas de protestas parciales y 4 días con solo los servicios mínimos. Las protestas se recrudecerán en plena campaña electoral del 29N. Europa Sur, una militante del PP de Algeciras presenta ante el Tribunal Supremo una denuncia contra el ya ex senador y alcalde de la ciudad, José Ignacio Landaluce, por dos presuntas agresiones sexuales. Una en diciembre de 2020, que habría tenido lugar en el centro médico del que el regidor es propietario, la segunda en dependencia del ayuntamiento en abril de 2021. En el ABC de Andalucía, en el de Córdoba, dice que la ciudad exhibe en el estreno de Indudef, que es un foro internacional de defensa, el potencial de la industria de defensa del siglo XXI, multitudinario defensa del siglo XXI, multitudinario inicio del foro en el centro de exposiciones con la muestra de los avances

0: Nos dicen que la Junta de Andalucía confirma que exigirá el B1 de idiomas en todas las oposiciones desde este año. Ha incorporado por primera vez este requisito en todos los procesos selectivos para ofertar plazas de 2023, 2024 y 2025 y se mantendrá tanto en estas convocatorias como en las que se aprueben a partir de ahora. En el Ideal de Granada, la chica herida por una rama en la Alhambra en 2023 recibe la indemnización completa. El monumento asume el pago que correspondía al seguro. Esta muchacha quedó parapléjica en silla de ruedas de por vida. Y en Jaén hoy nos cuentan que el puente de octubre, que es la semana que viene, dispara el turismo rural. La ocupación rozará el 80%. Las casas rurales de la provincia alcanzan una previsión del 79,3% de ocupación, una de las más altas de Andalucía, con precios un 6% superiores a los del año anterior. A las 6:30 repasamos la prensa internacional.
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3: Son las 6 y 14 minutos de la mañana, comenzamos la segunda hora del programa y, como siempre, pendiente de la carretera y de la temperatura. Tenemos incidencia, así que vamos con ella.
4: Atención, camión parado en la A92. Sentido Sevilla, el kilómetro 57. Tiene poca visibilidad porque está con todas las luces apagadas y solo su luz de emergencia encendida, que se ve poco.
3: Muchísimas gracias por esa advertencia. Ya sabéis que el WhatsApp de este programa está abierto 24 horas, especialmente en el directo, por supuesto, para cualquier incidencia, en el 616-161-161 y más allá del programa. Después del programa, cualquier incidencia la podéis también comunicar en este WhatsApp. Ahora la temperatura.
5: Desde Bermez, Córdoba, 14 grados. Cielo despejado, primerizo.
3: Bienvenido.
5: 18 grados, Boyullo de la Habitación.
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1: Buenos días desde Arco de la Frontera, 16 grados y cielo despejado.
2: Desde Asia, 18 grados y despejado.
3: Desde Elegido, 19 grados y cielo parece que despejadito.
4: A92, a la altura de la Cuesta de la Palma, 14 grados, cielo parcialmente nublado.
5: Puebla de Don Rodrigo, 13 grados y un cielo completamente estrellado.
6: Benalmádena, Pueblo, 24 grados y un poco de aire.
7: Castriz, en fiesta, 11 grados y despejado.
8: Desde Granja Los Peralitos, Herrera, 14 grados, despejado.
9: Aquí en Cazorla, Jaén, 13 grados, cielo despejado.
10: A la Alanís, 13 grados.
11: La Sabinilla, 20 grados, cielos despejados.
12: Baena, 15 grados, despejado.
13: Y fuera de Andalucía.
14: Burgos, 9 grados y despejado, algunas nubes.
15: Buenos días. San Boi de Llobregat, 17 grados. El cielo está despejado de momento.
16: Aquí en Chicago Downtown, con vistas espectaculares sobre el lago de Michigan y el skyline, 18 grados, cielos despejados.
13: ¿Me suena a mí esta voz?
17: Pues en Madrid capital tendremos hoy 16 grados y completamente despejado.
13: Gracias por vuestra participación, siempre tan generosos con el programa, siempre atento a cualquier cosa que ocurra en la carretera, siempre pendiente de la pregunta. Hoy yo ya me veo viajando cuando me jubile. ¿Y tú?
18: Hoy, mira, hablando de la jubilación, me quedan 50 días, no, Charo, para jubilarme.
13: Ay, madre.
18: Si Dios quiere, 50 días estoy jubilado.
13: Ay, madre.
18: ¿Qué voy a hacer? Mira, nos vamos con mi esposa a vivir a una pedanía cerca de Alcalá la Real. Allí, a una casita que tenemos ahí, tranquilito, y tengo mi autocaravana, así que va a ser pueblo y autocaravana. Si todo va bien, pasearemos por toda España con mi autocaravana y tendremos allí en la casita del pueblo un huerto y allí pasaremos los días que nos quedan. Espero que todo vaya bien. Oh.
13: A las 7 ya es tarde en este programa. Las 7 hemos terminado nosotros el programa. Vamos, por favor. Oye, qué buena idea. Tenemos que hablar con este oyente, María del Carmen Sahara, para cuando se vaya a jubilar un día antes o el mismo día, para hacerle una fiesta. Que me 50 días. Y el hombre está echando las hojas del calendario. ¿Y tú? ¿Tú qué tienes previsto?
19: Yo, lo que no sé cuándo va a llegar el momento, ¿no?
13: Llegará.
19: Porque me veo todavía, después de jubilarme, trabajando unos añicos más, por lo menos un par de ellos más o tres. Pero luego ya mi retiro será al pueblo donde mi pobre padre me dejó una casa y un puñado de manzanos y cerezos, y allí me veo. Tranquilo, con mi esposa, los dos solicos, sin nietos, sin nada, que vengan a dar la lata. Ahí es donde yo me veo. Y ya está. Y disfrutar del pueblo, disfrutar de esos manzanos y esos cerezos, y a bajar a capital lo menos posible. Así como usted lo estoy diciendo.
13: Claro.
19: Voy a poner el coche un bloqueo para cuando llegue a la hoja de Andarán, dé la vuelta solo y tire para arriba otra vez. Así me veo.
13: Ay, pues te ve estupendamente. Vamos, yo te veo estupendamente. Ay, una pedanía, tranquilo. Los perritos ladrando, los pajaritos por la mañana, la señora, buenos días. Ese olor fresquito, por favor, eso es maravilloso. Más.
20: Yo lo visibilizo estupendamente.
13: Sí, ¿verdad?
20: Pues mira, tengo 56 años.
13: Bueno.
20: Me quedan 55, casi 56. Me quedan 2 años y medio para pasar a otra actividad. Se llama aquí, mi trabajo, y me veo en mi casita tranquilo. con mi nieta que había sido abuelo, lo dijeron hace poco, entrando, saliendo, paseíto con mi perro, haciendo deporte y los periodos vacacionales, porque mi mujer, la pobre, sigue trabajando, disfrutando con ella todo lo que pueda. Para que cuando diga el Señor que nos sumamos para arriba, que ya es el momento, llevarnos todas las sensaciones y todas las experiencias vividas y habidas por haber.
13: Pues sí.
20: Así me veo. Buenos días.
13: Pues te ves estupendamente. Yo te veo bien, ¿eh? Yo te veo fantástico. ¿Y tú cómo te ves?
0: La jubilación, pues, en tiempo de verano, que es el mejor, un poquito mejor, pues, divertirme, ir a la playa, pasarme lo mejor posible. Y a un chiringuito, hartarme de comer, a lo lindo. Y en fin, porque luego el invierno, en el invierno no hay nada de eso.
13: Yeah.
0: Tiene que estar con los mal tiempos y eso metido en casa. En fin, y pasármelo lo mejor posible.
13: Claro.
0: Disfrutar de la vida. Y esa es mi opinión.
13: Pues ya está. Una opinión estupenda. Mientras tú sigues contándonos cómo visibilizas tu jubilación, cómo te ves dentro de nada, porque esto está a la vuelta de la esquina, hablamos con José Manuel, que nos está esperando. José Manuel, buenos días.
21: Hola, buenos días.
13: Encantada de saludarte. ¿Cómo estás, José Manuel?
21: Igualmente, y felicidades atrasadas.
13: Ah, claro, es que ayer fue muy onomástica. Hoy tengo que darle las gracias a todo el mundo que me mandó mensaje, que no me dio lugar a contestar a tanta gente. ¿Tú dónde estás, José Manuel?
21: Pues yo en Camas.
13: ¿Camas, Sevilla?
21: En Camas, sí, Sevilla.
13: Eso, no vaya a pensar que es Cama que está en Cama. En la cama, en el Catre, no, en Camas, pueblo de la provincia de Sevilla.
21: Sí.
13: ¿Y allí qué estás haciendo? ¿Ya estás trabajando? Sí. ¿Estás a punto de salir?
21: Cuéntame. Pues nada, estoy arrancando para dentro de un rato tirar para el ayuntamiento.
13: ¿Y allí qué haces?
21: Trabajo en el ayuntamiento de un municipio de La Jarafe.
13: Uh-huh.
21: Y bueno, trabajo para los servicios económicos de este ayuntamiento.
13: ¿Y exactamente eso qué es?
21: Pues básicamente nosotros trabajamos para el servicio de tesorería y
13: vale.
21: Recaudación, y bueno, es hacer fácil tanto los pagos como los ingresos, así hablando en plata.
13: Vale, los pagos de la basura, de en fin, de todo
21: el ayuntamiento, todo lo que tenga que ver con el ayuntamiento, tanto a la hora de pagar como a la hora de ingresar los tributos y los impuestos. Pues tenemos que intentar ponerlo lo más fácil.
13: Claro.
21: Entre el equipo que estamos.
13: Claro, que la gente lo pague, eso, empezando por ahí.
21: Que pague rápido, bien.
13: Eso, y cómodo. Y cómodo, que no tenga sí. Y ahora dónde tengo que ir, y qué pestaña tengo que tocar, y qué crear, en fin, que sea una cosa fácil para la gente y obligatorio, porque eso es beneficio para el pueblo.
21: Se producen muchas incidencias y son actividades, cosas que no se ven hasta que no se trabaja en ese tipo de cosas.
13: ¿Incidencia por qué? ¿Sobre qué?
21: Sí, porque pueden suceder este tipo de situaciones, es impresionante, desde el que se entera menos y hasta las personas mayores, que les suele costar también,
13: claro.
21: Como ya hoy todo día informático y telemático, pues claro. Muchas veces no saben andarse bien, no saben andarse como un joven, ¿no? Que está acostumbrado a todo lo digital.
13: Claro. Y eso a veces no es fácil ni para los que se supone que estamos orientados. ¿Cómo tiene que pagar la basura? ¿Cómo tiene que pagar este impuesto, este otro? En fin, o sea que no te aburre.
21: Ahí.
13: No te aburre, José Manuel.
21: No, allí cada día es un día nuevo, decimos. Hay un montón de novedades y no nos aburrimos para nada.
13: Pero tú no tienes que tratar directamente con el cliente, ¿no? Con el vecino, ¿no? ¿O sí?
21: No, nosotros lo tenemos, luego el ayuntamiento tiene su servicio de atención al ciudadano y es quien toca más a fondo con el vecino. Aunque también nos pueden llegar algunas veces, ¿no? Hay vecinos concretos que sí necesitan hablar algo más concreto, algo más detallado, y si piden cita, pues se lo atiende, claro que sí.
13: Claro. El Aljarafe sevillano ha crecido tanto, y con tanta gente que, claro, lo que te digo, no te aburres, porque hay ahí mucha población, mucho movimiento.
21: Totalmente. totalmente.
13: ¿Y desde cuándo eres trabajas en ese ayuntamiento?
21: En este no llevo mucho, en este llevo desde junio pasado, hace 3 meses, vamos.
13: ¿Y antes entonces qué hacías? ¿Lo mismo pero en otro ayuntamiento?
21: Claro, soy funcionario de 2016.
13: Sí.
21: Y vengo trabajando estas oposiciones que te habilitan para trabajar los distintos ayuntamientos de España y en concreto para mí, como soy de Sevilla, pues de la provincia.
13: Vale. Entonces que ya...
21: trabajando en varios ayuntamientos.
13: O sea que ya has paseado, ¿por cuántos ayuntamientos has paseado?
21: Pues este es el quinto, creo, sexto.
13: Vamos, te conoce la vida y milagro de todos los ayuntamientos entonces.
21: Y eso que sí, a la Sierra Norte, Sierra Sur, incluso está en Huelva, en el Andés, a lo de Huelva.
13: Y cada uno tendrá... Te la conoce bien. Y cada uno tendrá sus características y su... Claro, habrá...
21: Pues sí, eso es sorprendente.
13: Claro, si está en la sierra a lo
21: la
13: mejor...
21: La idiosincrasia de cada pueblo.
13: Claro. Claro. Si está en la sierra a lo mejor hay gente más mayor y necesita más ayuda, ¿no?
21: Totalmente. Una vez estuve en Coripe, que es la Sierra Sur, y ahí sí se veía que eran bastante personas mayores lo que habitaba en ese tipo de pueblo.
13: Claro, y hace falta, claro, ponernos al día y ayudarle. Bueno, ¿te gusta tu trabajo?
21: Sí, es bonito porque ve uno el servicio al vecino, ¿no? De forma muy clara y nítida y... Sí.
13: Claro,
21: otra cosa es que el vecino, la mayoría de veces, sobre todo si es para pagar, pues, tú sabes, no, está todo...
13: No es agradable, otra vez no nos paga. Soltar dinero no nos gusta a nadie. A ver, José Manuel, lo que pasa es que luego tú piensas que es un servicio que del que nos vamos a beneficiar todo. Bueno, ¿y el club de los primeros por qué?
21: Pues nada, muy sencillo. Yo hace ya tiempo me compré un despertador con radio y casi cuando empecé a trabajar ahora aquí en Agrafe, pues nada, me despierta la radio, me despertáis vosotros. Y nada, me resulta pues muy muy alegre el programa, muy dinámico, y me sirve a mí para irme poco a poco arrancando, ¿no? Solo entrar en la ducha, solo después tomarme el café, y me acompañé todo este rato hasta que cojo el coche desde el garaje, ya.
13: ¿Para el pueblo?
21: Ya normalmente es verdad que no continúo escuchando.
13: Bueno, o sea que
21: este rato
13: te activamos. Cuando tú te montas en el coche, tú ya estás activado.
21: Sí, totalmente.
13: Hombre, pues ya está, pues ya está bien.
21: Si le añadimos la ducha y el café y la fruta que tomo, pues...
13: Oh, entonces va como una moto.
21: Con alegría.
13: Va como una moto y con alegría. Eso está bien, ¿eh? Que vayas con alegría al trabajo. Sí, yo creo que es una característica fundamental y clave en este programa. Que los que escuchan el programa llegan al trabajo con alegría y con buen humor. Porque aquí, la verdad, que el buen humor, el mal humor no se lleva. Se lleva el buen humor y la buena actitud. José Manuel, te falta en ese coche la pegatina.
21: ¿Verdad?
13: Eso, claro. Pues ahora
21: estamos
13: cuando...
21: en ello, ¿no?
13: Estamos en ello. Antes de coger el coche, mándame los datos, nombre, apellido, calle, número, planta, código postal, y te la mando, ¿vale? Para que la pongas en tu coche, ¿vale, José Manuel?
21: Estupendo.
13: Que tengas un buen día.
21: Ahí ando hablándole de vosotros, a la gente.
13: ¿Qué? No me he enterado.
21: Sí, que ahí ando hablándole a la gente de vosotros.
13: Ah, eso está muy bien.
21: Que aparecía en el programa.
13: Eso está muy bien, que todo el mundo sepa que existe
21: muchas
13: el club.
21: Felicidades.
13: Muchas gracias, José Manuel,
21: muchas
13: un abrazo. Gracias, que tenga buen día. Venga, que son ya las 6:30, eso quiere decir que se acercan los titulares y después seguimos con más cosas, porque tenemos más entrevistas y todas muchas más cosas que contarte. Ahora, titulares.
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13: El 11 de noviembre será la huelga general por la vivienda y los salarios convocada por UGT y Comisiones Obreras. 18 días antes de las elecciones. CESIF, Uso y Fético se desmarcan. El primero de los dos nuevos decretos de vivienda entra en vigor este jueves, un día después de fallecer Mari Carmen Abascal, la mujer de 87 años cuyo desahucio hace dos semanas impulsó las movilizaciones por la crisis de la vivienda. Un reconocido cirujano plástico ha sido asesinado a tiros en una clínica de Marbella. Se busca a los dos encapuchados que después huyeron en moto. En otro tiroteo en Málaga, capital, tres personas han sido detenidas. Caso Leire Díez, la juez que instruyó la causa contra el hermano de Pedro Sánchez, declara hoy en la Audiencia Nacional. La Guardia Civil cree que las supuestas cloacas del PSOE contactaron con un clan de narcotraficantes para extorsionarla y eliminarla. Rosalía gana el Premio Nacional de las Músicas Actuales 2026. El Ministerio de Cultura reconoce a la artista catalana por la trascendencia artística de su último disco, Lux. En deportes, el Betis disputará la primera ronda de Copa del Rey frente al Navalcarnero el miércoles 28 de octubre. Un día después lo hará el Sevilla, con el rival que salga del encuentro entre el Guimar y el Sporting Hortaleza. El Málaga va a jugar el día 27 contra el Sporting de Alcázar. Son las 6:32 de la mañana. Estamos pendientes de tu WhatsApp, el 616-161-161. Ya sabéis que a partir de esta hora siempre ponemos la sintonía del tráfico para invitaros a que mandéis WhatsApp, el 616-161-161, para la ronda del tráfico. Que el tráfico es fluido. Estupendo. Que hay una incidencia. No es tan estupendo, pero lo contamos aquí. Enseguida ofrecemos una incidencia que la estamos peinando, Venga, termina de peinar Jesús Muñoz, que está hoy con nosotros, Jesús, y la ponemos, porque ya sabéis, los oyentes lo saben perfectamente, que cualquier incidencia que hay en la carretera es prioritario. A Beatriz Almeida no le importa esperar, que ahora viene con la prensa internacional, pero los oyentes quieren saber qué está pasando en la carretera y qué incidencia tenemos que oír. Dale. Vamos a ver, espérate.
2: A ver, ahora. Aquí por la carretera de Prado Llano va un gilipollas adelantando.
13: Cuidado con las palabras.
2: Ni respetando raya continua, ni respetando nada. Adelantando y todo el mundo frenando para dejarlo de pasar ahí. A ver si de las autoridades que esté escuchando el programa y ya de hacer tonto que valía la Marín Morena.
13: Bueno, pues a lo mejor hay que ver la matrícula y llamar a la Guardia Civil, ¿eh? Se está siendo imprudente en la carretera, que luego vienen los accidentes. Ahora sí, vamos con la información internacional. ¿Qué dice la prensa de otros países? Beatriz Almeida, saludos.
3: Saludos. La prensa extranjera se hace eco de la muerte de Mari Carmen. Publica el francés Le Monde que había sido hospitalizada en estado de agotamiento tras su desahucio. El británico The Guardian destaca que Mari Carmen se ha convertido en el símbolo de las protestas por la vivienda en España. El alemán Frankfurter Allgemeine Zeitung añade que tuvo que abandonar su apartamento después de más de 70 años debido a un aumento del alquiler. O el New York Times, Mari Carmen, cuyo desalojo enfureció a los españoles, ha fallecido sin volver a su casa. Hasta el Pravda ruso informa de su muerte, pero no menciona el caso de la peste neumónica que ha encendido todas las alarmas en el mundo. Tampoco lo da la agencia rusa TASS, que solo se remite a las cifras de la Organización Mundial de la Salud, que hablan de miles de casos sospechosos de peste cada año en el mundo. El Washington Post: Trump no cree que el caso de peste rusa sea un arma biológica. Funcionarios estadounidenses han solicitado a Rusia que proporcione más información sobre la muerte de la trabajadora de un laboratorio de la peste en Siberia. De América del Norte nos vamos a América del Sur y el Nacional de Caracas publica que fiscales de Nueva York preparan nuevos cargos contra Nicolás Maduro y Cilia Flores, su esposa, por presuntas torturas a estadounidenses. Maduro y Flores permanecen detenidos sin derecho a fianza desde el mes de enero. Y termino con el Guardian, premio Nobel de Química otorgado por el trabajo sobre moléculas especulares, ahora se entiende mejor, Henry Kagan, que es francés, y Kenzo Soai, japonés, han sido galardonados por un descubrimiento que ha contribuido a la comprensión de cómo funcionan los medicamentos en el cuerpo.
4: Hay que ver, estos investigadores son increíbles. ¿Hoy se conoce el de literatura?
3: Sí.
4: Mira, pues ya lo conoceremos en unas horas. Gracias, Beatriz, hasta mañana. Hasta descansa, mañana. Son las 6:36.
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4: Bueno, tenemos todavía tiempo para recopilar la información del tráfico. ¿Cómo se circula por tu carretera? ¿Fluido? Mira qué alegría. ¿Hay algún incidente? Nos lo cuenta. ¿Algún coche averiado? También. ¿Alguna retención? No creo. También. ¿Tráfico fluido? Eso nos encanta, y sobre todo le encanta al que está escuchando la radio, claro. Pero mientras tanto, hoy estamos soñando con la jubilación. Pero sobre todo estamos soñando con cómo nos vemos entonces cuando llegue el momento.
5: Pues a mí me quedan 2 semanitas para jubilarme.
4: Pero bueno, ¿pero esto qué es?
5: Me jubilo el día 22, el último día que trabajo de este mes. Y estoy muy contenta porque voy a pasar a ser dueña de mi tiempo. Con lo cual voy a poder dedicarle más tiempo a todas las aficiones que tengo, que son muchas, y que hasta ahora pues he ido practicando como he podido, pero como ahora voy a tener bastante tiempo libre, pues disfrutaré más también de esas aficiones, de la gente que quiero y que pues con el trabajo y demás pues no puedes dedicarle todo el tiempo que te gustaría. Así que pienso ser más feliz todavía, si se puede. Buenos días a todos.
4: Hay que llamar a esta mujer, como más mensajera, me conoce como si me hubiera parido, que no me ha parido. Ya ella ha quedado con esta señora para despedirnos de ella el día del último día de trabajo, que es el 22 de octubre. Para, en fin, hacer una fiesta con ella. Aquí nos gusta, ya hemos jubilado unos cuantos, mamen. Ya hemos jubilado unos cuantos oyentes. Venga, más.
22: Yo me jubilaría a los 60. No pienso seguir trabajando después de los 60, porque la vida habrá que disfrutarla. Lo suyo es trabajar para vivir y no vivir para trabajar. Entonces, siendo conductora de autobuses, pues a ver si tenemos suerte y nos aprueban la ley de los coeficientes reductores. Sí. Que no nos penalicen quitando los dineritos de la paga y la pensión de la jubilación. Pues mi sueño es vivir en el campo, tener mi huertecito, mis gallinitas, mis ovejitas, y vivir en plan tranquilito. ¿Que me apetece jaleo? Pues siempre tendré la ciudad. Pues claro. Pero para diario me gustaría el campo.
4: Oye, se van a llenar las localidades que están, la España vaciada. A ver si se va a llenar ahora con todos los oyentes del Club de los Primeros. Todos queremos campo y tranquilidad. ¿Y tú?
23: Pues la previsión cuando me jubile, que no se sabe, porque los conductores estamos esperando a ver qué pasa con los coeficientes reductores. Los que estamos ya rozando los 60, llevamos ya 37 años en el volante, es que en vez de llevar viajeros como he llevado casi 30 años, voy a hacer que me lleven a mí de paseo y ver cosas que no he visto, aunque he visto muchísimas. Pero bueno, la otra idea es coger a mi reina, que nos gusta el tiro al plato, y recorrer todos los campos de tiro de España tranquilico, disfrutando, que bastante hemos trabajado. Así que esa es una de las ideas. Y por supuesto no dejar la bicicleta, claro. Y también iré un día por Sevilla a verte, que tengo ganas de conocerte.
4: Ah, pues encantado de conocerte. ¿Y tú?
24: Si llego a jubilarme, que espero que sí, lo que voy a hacer va a ser disfrutar con mi familia todo lo que no he podido disfrutar en mi vida profesional. Quiero irme a pescar, a viajar, a dedicarme a mi huerto, a hacer un poco de deporte y a vivir la vida todo lo que pueda.
4: Haces bien. Más.
25: Con mi jubilación me la voy a dedicar con mi mujer a comprarme un auto caravana y seguir conduciendo, conociendo el mundo entero, montar en un auto caravana. Esa va a ser mi jubilación.
4: Soy mucho de autocaravana aquí, Más.
26: Pues yo trabajo por obligación, no por devoción. Yo estoy deseando llegar a la jubilación y dejar de trabajar. si me dijeran mañana no vayas a trabajar y tienes tu sueldo todos los meses metido y vayas a trabajar Rita la Cantaura.
4: Ay, pues yo os echaría de menos mucho, no sé yo si lo aguantaría más.
6: Pues yo, con el respeto a lo que está tratando hoy de trabajar, yo si pudiera tener 40 años menos, yo estaría trabajando. Porque a mí el trabajo me ha llenado mucho. Yo trabajo mucho. Y lo hago, lo he hecho con gusto.
4: Yeah.
6: Porque una persona que no está ocupado, como que no. Y eso que yo ocupo bien en mi tiempo, salgo mucho. Pero que el trabajo para mí ha sido, me ha llenado mucho.
4: Y a mí también. Vaya. A trabajar. O a mí también. Estoy de acuerdo contigo.
7: Quiero más producción.
4: Bueno, más, escuchamos más.
8: Yo cuando me jubile, me quedan 2 añitos nomás. 2 añitos.
4: Muy poco.
8: Cuando me jubile, pasarlo todo el tiempo que pueda con mi esposa. Todo lo que pueda con mi esposa. No retirarme de mi esposa para nada. Porque ya pasamos muy malamente. Hace 1 año que le dio un infarto. Y para mí que la perdía. Y qué va. Yo si me jubilo es para estar con mi mujer todo el día con ella, todo el día, para no dejarla para nada.
4: Ay, qué alegría. Mira, me da una pena cuando se quedan fuera tanto WhatsApp, pero es que no tenemos más tiempo. Ya me gustaría a mí, pero no tenemos más tiempo, tenemos que irnos con David. David, buenos días.
9: Hola, buenos días.
4: Porque también nos gusta hablar con David. David, uy, David, ¿de dónde es?
9: Yo soy de Salamanca.
4: ¿Salamanca viviendo dónde?
9: Estoy viviendo a la línea.
4: ¿Y cómo llegas de Salamanca, que es una ciudad preciosa, por cierto, a la línea?
9: Por el trabajo.
4: Vale, ¿y llevas mucho tiempo en el sur, en Andalucía?
9: Llevo desde enero, chavo, yo aquí desde enero.
4: Pues muy poco tiempo, entonces, ¿es una mudanza temporal, entonces?
9: Espero que sea para largo tiempo, para quedarme por aquí, que a mí me gusta mucho el sur.
4: Ah, vale. O sea, bueno, ¿qué te parece ese cambio de Salamanca, donde fresquito hace, a la línea de la Concepción, en Cádiz?
9: Ah, muy bueno. La verdad que es espectacular. Espectacular el cambio, la gente maravillosa y muy bien, muy contento, la verdad.
4: ¿Qué te trajo a la línea, el trabajo? ¿Pero en qué trabajas?
9: El trabajo con grúas, de gran tonelaje.
4: Perdona, que no me he enterado bien.
9: Con grúas de gran tonelaje.
4: Ah, grúas de gran tonelaje. Vale. ¿Y esas grúas de gran tonelaje sirven para obras? ¿Para qué exactamente?
9: Para obras, para el puerto, sí, para Gibraltar, que hemos estado trabajando en Gibraltar. Para hacer movimientos de barcos, por ejemplo, piedras grandes. Son piedras grandes.
4: Sí, o sea,
9: de muchísimo peso.
4: De mucho peso, claro. Yo siempre me he pensado, sí. ¿Ese tipo de grúa cómo funciona? Porque claro, ¿cómo soportan tanto peso? ¿Cómo levantan tanto peso? ¿Cómo mueven tanto peso? ¿Cómo, cuál es el anclaje de esa grúa?
9: Dependiendo, normalmente son de cadenas, las quemadas o de ruedas, con las partes de las ruedas, apoyándolas en el suelo, poniendo el contrapeso y poniendo la configuración, una configuración correcta para poder hacer el trabajo dependiendo, tienes que planificarlo mucho todo antes.
4: Claro, o sea que tú antes de saber qué pieza, qué piedra, qué barco, qué lo que sea tienes que mover, tú estudias todo lo que tengas que hacer, ¿no?
9: Correcto, tienes que hacer un estudio previo al trabajo, siempre hay un estudio previo.
4: ¿Y cómo llegas a ser operador de grúa de gran tonelaje?
9: Llevo ya muchísimo tiempo, llevo desde los 18, 20 años. Empecé con el tema de la eólica, con los molinos, y ahí me tira muchísimos años. Y hasta ahora, que este año he probado, en no viajar tanto por el mundo y establecerme en un sitio.
4: Porque hasta ahora, que donde te llamaban, ahí tenías que ir.
9: Claro, estás siempre dando vueltas por el mundo, siempre.
4: ¿Por el mundo qué? ¿Por dónde?
9: Por todos los sitios, Finlandia, Noruega, Alemania, Suecia, sobre todo por Europa, por Europa donde más he trabajado. Pero también hemos estado fuera, China, Estados Unidos, donde nos llamen.
4: Madre mía, pues sí que te has movido tú, ¿eh? Ni Willy Fo, vamos.
9: Ni movido, más que un molino, sí.
4: Madre mía, ¿y siempre manejando grúas de gran tonelaje, siempre por esa causa?
9: Siempre, sí, siempre, yo sigo, llevo 25 años haciendo lo mismo, toda mi vida.
4: O sea que no hay mucha gente que domine una grúa de gran tonelaje, ¿no? No, o sea, no son muchos.
9: No, hay,
7: Hay muchos, sí, hay gente muy preparada. Mucho no, pero vamos, que sí que hay. Lo que pasa es que ya se va perdiendo, como todo claro. Oficio. Ya se va perdiendo porque, claro, no está todo el mundo dispuesto a sacrificar su vida para el trabajo.
4: Claro, y moverte tanto de ciudad, ¿no? Sí. ¿Cómo se aprende ese oficio? Sí. ¿Eso es que alguien te enseña? ¿Hay algún cursillo? No tengo ni idea,
7: Sí, al principio era, pues eso, como no había nadie más, pues te subías allí y tú lo hacías, pero ahora no, ahora ya sí hay oficio, vamos, tienes que sacarte los carnets, tienes que estar preparado.
4: Claro, hombre.
7: Para poder hacerlo.
4: Hombre, que una gran responsabilidad. ¿Qué tienes que mover hoy? ¿Dónde estáis metido ahora?
7: Hoy estamos montando, un hotel, estoy terminando un hotel, estoy con una grúa montando un hotel.
4: ¿Pero montando un hotel que subiendo qué, ladrillo o subiendo qué?
7: No, prefabricado, todo de hormigón de prefabricado.
4: Oh, claro. Cada vez hay menos...
7: montando la losa, el suelo.
4: La losa, cada vez hay menos gente, pues todo está como prefabricado. ¿El club de los primeros por qué y desde cuándo?
7: Pues desde que llegué por aquí, porque madrugo mucho y me lo pongo una mañana, lo escuché y dije, uy, pues mira... Qué bien, qué programa más ameno, más entretenido. Y lo escuché y lo sigo escuchando desde entonces, todas las mañanas.
4: Qué alegría. Te mereces una pegatina para que la ponga en la grúa, si hace falta, y en tu coche. José Manuel, lo único que nos falta es que tú nos mandes la dirección, todo completo, y yo te mande la pegatina. Estamos... José Manuel, ¿por qué? Si te es David. No. David, me alegro muchísimo de conocerte, que estés con el Club de los Primeros, que te guste, que te entretenga, que te enseñe cosas de la ciudad, de tu ciudad ahora y de Andalucía, y que te hayamos acogido con cariño. Te mando un abrazo muy fuerte, David.
7: Otro para todos vosotros, muchísimas gracias.
4: Gracias a ti, mándanos los datos, que te mando la pegatina.
7: Sí, gracias, chao.
4: Rápidamente. A ver, presta atención, que hay unas cuantas incidencias.
10: Carretera que va de Brenes a San José de la Rinconada. Ahí ocupando el Arcén, dirección Tocino de los Rosales, Cantillana. Un chico con una moto, se ve que se la ha quedado parado. Tened cuidado.
11: Carretera Brenes Villaverde. Por el Arcén, un tío andando sin luces, sin nada. No se ve nada. Vamos por el Arcén.
4: Cuidado.
11: Precaución.
4: Mucho cuidado.
12: S40, dirección Alcalá Dos Hermanas. Otra vez hay un tráiler parado justamente en la salida de la avenida de las Universidades, en Dos Hermanas. Está ocupando terreno bastante carretera. A salirse, cuidadito, se puede pasar, pero está atento porque no hay mucho espacio.
14: A92, a la altura de Antequera, tráfico fluido.
15: 7, a la altura de San Roque, en ambos sentidos, tráfico fluido. Y referente al tema de hoy...
4: No nos da tiempo, no, ya. Bueno, pues lo pondremos más tarde con Juan Carlos Vélez, que él va a recibir también todas las información de carretera que nos vaya llegando. Ahora continúa, más noticias. Y, en fin, hay muchas noticias muy interesantes. Juan Carlos Vélez, buenos días.
16: Muy buenos días, Charo Padilla.
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16: Fallece Mari Carmen, la mujer de 87 años, cuyo desahucio impulsó las movilizaciones por la vivienda y provocó el adelanto electoral. Hoy entra en vigor el primero de los decretos que lleva su nombre.
28: UGT y Comisiones Obreras convocan una huelga general el 11N, 48 horas antes de que comience la campaña electoral. El sindicato CESIF, mayoritario en la función pública, se desmarca porque dice es una huelga política.
16: Asesinan a tiros a un cirujano plástico en Marbella. Se busca a los dos encapuchados que huyeron en una moto en Málaga capital. La policía detiene a un padre y a dos hijos por otro tiroteo.
28: Caso Leire, la UCO cree a la matriarca de un clan de narcos cuando afirma que la contactaron para eliminar a la jueza que instruyó la causa del hermano de Pedro Sánchez. La magistrada declara hoy en la Audiencia Nacional como parte perjudicada.
16: Rosalía gana el Premio Nacional de las Músicas Actuales con su disco Lux. Hoy conoceremos, por cierto, el Nobel de Literatura.
28: De los deportes ya se conocen los encuentros de Copa del Rey. El Betis disputará la primera ronda frente al Navalcarnero el miércoles 28 de octubre. Un día después lo hará el Sevilla con el rival que salga del encuentro entre el Guimar y el Sporting de Hortaleza, y el Málaga jugará el día 27 contra el Sporting de Alcázar.
16: Hoy las máximas entre los 24 de Jaén y los 31 de Sevilla. 7 menos 10, información local.
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0: Con Salud Botaro.
2: ¿Qué tal? Muy buenos días. Ha admitido a trámite el recurso que la Asociación de Memoria Histórica de Cádiz

0: modifique la ley de memoria democrática dos días después del cambio de nombre del puente, que ahora se llama Rafael Alberti. Es una de las noticias de la mañana que enseguida les contamos. Antes vamos a conocer la previsión del tiempo. 19 grados de temperatura a esta hora de la mañana. Isabel Escribano, ¿qué tal? Muy buenos días.
1: Buenos días. En Cádiz se van a predominar hoy los cielos poco nubosos o despejados, con intervalos de nubes bajas en el litoral y nubes de evolución diurna en sierras. Las temperaturas máximas irán en ascenso, siendo los cambios más acusados en el litoral atlántico. Alcanzarán 26 grados en Cádiz, 27 en Algeciras y 30 grados en Arcos de la Frontera. Van a bajar las temperaturas mínimas durante la próxima noche para subir durante el fin de semana. En cuanto al viento, soplará flojo variable y soplará el levante de flojo a moderado en el estrecho. Es una información de AEMET.
0: Gracias, Isabel. En la realización, Javier Alcedo, 6:51 minutos de la mañana.
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0: Admitido a trámite el recurso contencioso administrativo que la Asociación de Memoria Histórica de Cádiz interpuso ante el Tribunal de Instancia contra el nombre de Pemán para el Teatro del Parque Genovés. Un paso más en el objetivo del colectivo memorialista para lograr el cambio de denominación en virtud del cumplimiento de la ley. El recurso se presentó después de que el equipo de gobierno local decidiera en pleno en junio no promover cambio alguno en la denominación Teatro Pemán. El decreto de admisión a trámite valida la comparecencia de la asociación como parte demandante y ordena al Ayuntamiento de Cádiz a remitir el expediente administrativo en un plazo de 20 días. José Luis Gutiérrez, de la Asociación de Memoria Histórica.
3: Estamos contentos con que se haya sido admitido en la instancia, sino que además pensamos que no puede ser de otra forma una resolución favorable. No parece de recibo que a la altura del siglo XXI pues se pueda poner en duda la participación de este señor en los distintos aspectos represivos del golpe golpista.
0: Policías y funcionarios de vigilancia aduanera de la agencia tributaria en la provincia han salido a la calle en Algeciras en las últimas horas para reclamar que su profesión sea considerada de riesgo. Denuncian situaciones críticas contra el narcotráfico y el blanqueo de capitales. Fran García, responsable de vigilancia aduanera del CESIF.
4: Todos los días se hacen persecuciones contra embarcaciones narcolanchas, todos los días se hacen seguimientos, investigaciones, y aquí la lucha que mantienen nuestros compañeros es encomiable, y además jugándose la vida y en un entorno social, no olvidemos, muy difícil.
0: En Paterna, los 10 trabajadores de la estación de tratamiento de agua potable siguen encerrados a la espera de la reunión con la dirección del consorcio esta mañana para pedir que se incluyan complementos específicos de sus funciones en las nóminas. El consorcio asegura que los complementos están respondiendo estrictamente a la responsabilidad y funciones de cada puesto. David Pérez, de Comisiones Obreras, portavoz del comité.
5: Tenemos que llevar mercancías peligrosas con nocturnidad, trabajamos en planta solo por la mañana, por la tarde, dos por la noche. En otros centros de trabajo solo se dedican a potabilizar agua. No tenemos, no tienen que acercarse a ningún lado, se quedan en la misma planta, trabajan dos. La situación es que nos estamos sintiendo infravalorados por una sencilla razón de que nosotros tenemos más carga de trabajo.
0: Cada 7 de octubre se conmemora el Día Mundial del Trabajo Decente y en este 2026 los sindicatos han puesto el acento en los trabajadores de los servicios de ayuda a domicilio, un colectivo generalmente precario con mayoría de mujeres en el que predominan sueldos bajos y contratos parciales. UGT y Comisiones Obreras recuerdan que el trabajo tiene que ser sinónimo de equidad, seguridad y dignidad. Paula Fernández, secretaria provincial de UGT.
6: Las administraciones públicas presumen de haber incrementado la financiación en el sistema de autonomía y atención a la dependencia, pero la cruel realidad es que se queda atrapada en los beneficios a las empresas privadas. La precariedad no solo agrede a estas trabajadoras y trabajadores, sino también castiga a las personas usuarias del servicio. Es un sistema bastante deficiente.
0: En los últimos meses, localidades como San Fernando Rota, Puerto Real o El Puerto han municipalizado este servicio, es decir, los ayuntamientos han asumido la gestión directa. Es lo que reclama desde hace casi 3 años la plantilla de Cádiz. Los técnicos estudian esta posibilidad. Manuel Tejero es su secretario.
7: Nosotros estamos optimistas porque, verá, ya no es cuestión política, es cuestión técnica. La cuestión política ha afectado de que vayamos a ser municipalizados. Solo falta que ahora la parte técnica haga el estudio y lo vea viable.
0: Pues eso decía el secretario del Comité de Empresa. Las obras de emergencia de la A2229 de Vejer, conocida como la subida de los olivos, se prolongarán al menos durante 2 meses. Así lo ha confirmado la Junta de Andalucía al Ayuntamiento. Son trabajos necesarios por los daños de las borrascas a su paso por ese municipio. Antonio González, alcalde de Vejer.
8: Yo también lamento pues que estas obras se hagan ahora, con un también invierno de por medio, con muchas actividades, donde también sabemos que la lluvia está a la vuelta de la esquina y puede generar todavía más retraso en las obras, ¿no? Yo espero y deseo que la Junta de Andalucía cumpla de forma rápida y efectiva con esta subida y que afecte lo menos posible al tráfico rodado en nuestro municipio.
0: Hoy está previsto que se reabra el baño la playa Virgen del Carmen de Barbate, cerrada en las últimas 48 horas por los trabajos en la estación de bombeo. Se lo preguntaremos también hoy al alcalde, a Miguel Molina, que estará a las 12 en los estudios de Canal Sur Radio. Y una ruta cicloturística recorrerá hoy las calles de Cádiz en contra de los desahucios. La nota singular será que sus participantes irán desnudos, una iniciativa que busca concienciar a la sociedad. Jesús Antonio Fernández es quien ha promovido esta idea.
9: ¿Te parece si hacemos algo que dé una pegada fuerte en el medio? Porque nada más que unas cuantas personas así desnudas, en desnudez, digamos, eso llama mucho la atención. Entonces es una forma también de llegar a la gente, concienciarla, que está todavía un poco mirando, y por otro lado a los gobernantes para que tomen ya decisiones contundentes.
0: 6:57 minutos de la mañana, el deporte. Javier Lacabe, ¿qué tal? Muy buenos días.
10: Hola, buenos días. Mientras el Cádiz sigue preparando su encuentro del próximo domingo correspondiente a la novena jornada contra el Sporting de Gijón en busca de su segunda victoria consecutiva, nosotros hoy nos vamos al puerto de Santa María. Desde allí vamos a hacer el programa para toda la provincia de Cádiz con nuestro compañero David Gallardo para en la presentación, con motivo de la presentación del Mundialito de Fútbol Playa organizado por B-Soccer, donde España es actual campeona de Europa, tanto en categoría masculina como femenina, y donde a partir de mañana va a tener lugar ese mundialito en un escenario increíble, como es la Plaza de Toros del Puerto de Santa María. Pues hasta allí nos vamos a desplazar hoy, para, insisto, desde la 1:15 y las 2 de la tarde, hacer un programa provincial con los protagonistas. Estará el alcalde del Puerto de Santa María, Germán Beardo, estará el concejal de deportes, Alex Galán, estará el presidente de la Federación Andaluza de Fútbol, que engloba también al fútbol playa, Pedro Curtido, y escucharemos a protagonistas de las selecciones españolas, las masculinas y femeninas, que como decimos son las actuales campeones de Europa y pelearán a partir de mañana por ser también campeonas del Mundialito Bisoccer.
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0: Comienza hoy en Cádiz Verso Libre, el Festival Iberoamericano de Música y Literatura, que por segundo año trae a la ciudad importantes figuras de ambas esferas. Este año participarán los escritores Rosa Montero y Jorge Volpi, o los músicos Sheila Blanco y Antonio Serrano, bajo la inspiración de Manuel de Falla y su obra Atlántida. La directora del festival, Violeta Dávila.
12: Esta obra, que como sabes, estuvo durante más de 20 años trabajando, y aunque dejó inacabada, nos sirve, como te decía, de inspiración para hablar de todo lo que tenemos por construir, ¿no? Todo eso que está inacabado y que también es una fuerza creativa inmensa.
0: Bahía Sound, el Festival Señero de Música Estival de San Fernando, hace balance de su última edición, poniendo en valor la sostenibilidad de su propuesta y con Siloé como primera banda confirmada para 2027. Patricia Cavada, alcaldesa de San Fernando.
13: Hablamos de 3 millones de euros de inversión por parte de la promotora y un impacto en la ciudad estimado de 14 millones de euros. Han venido alrededor de 145.000 asistentes. Se han generado aproximadamente unos 320 empleos directos e indirectos.
0: Casi 150.000 asistentes han pasado este año por el recinto de Bahía Sur, el aparcamiento del centro Bahía Sur. Pues así terminamos. 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
14: Buenos días, Andalucía. Son las 7 de la mañana.
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0: pasa? Bienvenidas, bienvenidos. Es jueves 8 de octubre de 2026. Ha muerto Mari Carmen Abascal, la mujer de 87 años, vecina de Madrid, del barrio de Retiro, calle Alcalde Saiz Baranda, cuyo desahucio hace dos semanas impulsó una movilización de protesta por la crisis de la vivienda contra los desahucios en toda España, de la mano del llamado Sindicato de Inquilinas. La portavoz Alicia del Río, la portavoz de esa organización, comunicó anoche que Mari Carmen acababa de fallecer en el hospital Gregorio Marañón, donde fue ingresada nada más salir de su vivienda.
1: Su memoria sigue con nosotras, sigue presente en su lucha, sigue presente en el legado que nos ha dejado y será eterna en nuestro sindicato y en la historia de este país.
0: En la acampada de la Puerta del Sol en Madrid, donde se guardó un minuto de silencio durante la noche, ha ido creciendo la llegada de manifestantes con una suerte de vigilia en memoria de Mari Carmen. Centenares de ellos se dirigieron además al Congreso de los Diputados, que queda muy cerquita. Sevilla, en Las Setas y la Encarnación, donde también hay una acampada por la vivienda. Se celebraba también esta noche una vigilia en memoria de Mari Carmen. Una portavoz del Sindicato de Inquilinas en Sevilla ha recordado los últimos días de la anciana y su preocupación por las acampadas y por las manifestaciones.
2: Se pasaba el día intentando despegarla del móvil, intentando despegarla de las noticias. Que se ha pasado todo el tiempo que ha estado en el hospital, viendo todas las actualizaciones y todo lo que estábamos haciendo. Y que su única preocupación era que no nos pasara nada. Que estaba pena porque no quería que le pasara nada a nadie.
0: El presidente del gobierno, Pedro Sánchez, traslada su cariño a la familia de Mari Carmen y a quienes, como él mismo, sienten su muerte como propia, así lo ha dicho en redes sociales. El presidente del PP, Alberto Núñez Feijóo, envía sus condolencias a los familiares, pide respeto y que no se utilice su muerte de forma interesada. Mari Carmen se ha convertido en el símbolo de las movilizaciones y acampadas por el derecho a la vivienda y su nombre se ha utilizado para los decretos del gobierno tumbados por el Congreso. Esto en el día en el que hoy entra en vigor el primero de esos decretos sobre vivienda que lleva su nombre, con los sindicatos convocando una huelga general por la vivienda y los salarios en España para el próximo miércoles 11 de noviembre, después de 8 años de gobiernos progresistas liderados por el PSOE, en vísperas de que comience la campaña electoral, a 48 horas del comienzo de la campaña de las elecciones generales que se celebrarán 18 días después. En la tesis de los sindicatos de que la vivienda, la crisis de la vivienda, desbarata todo en la economía de las familias y de las personas y de los jóvenes, hace que las subidas salariales que se han venido pactando en los convenios colectivos no no den para poder pagar el coste de la vivienda, y por eso los sindicatos UGT, Comisiones Obreras, CGT se agrupan en torno a esta protesta iniciada por el llamado Sindicato de Inquilinas para convocar una jornada de movilización con la que aspiran a interpelar o eso pretenden al gobierno central, a las comunidades autónomas y a los ayuntamientos, porque el asunto de la vivienda es un asunto con competencias muy repartidas en todas las administraciones. Desde Andalucía, las centrales sindicales mayoritarias reparten responsabilidades en el problema de la vivienda entre gobierno y oposición. Nuria López, secretaria general de Comisiones Obreras Andalucía, y Maribel Román, secretaria de Políticas Sociales de UGT Andalucía.
3: Claro que es una huelga, y hasta el 29 de noviembre aquí hay gobierno de España, ¿eh? Y tiene su responsabilidad. Es una huelga de intereses, y como la vivienda es una necesidad básica que pagamos con el salario de nuestro trabajo, necesitamos que la vivienda se acompase con los salarios reales.
0: Hay otros sindicatos que han decidido no sumarse, en cambio, a la huelga general del 11 de noviembre. Es el caso del sindicato CESIF, que es el mayoritario en la administración pública, tanto a nivel nacional como en Andalucía, que considera que la convocatoria, en vísperas de unas elecciones generales, tiene connotaciones políticas, como le explicó anoche a Natalia Barnés en el mirador de Canal Sur Radio Miguel Borras, que es el presidente de CESIF, que entiende que la convocatoria se aleja de la defensa de las condiciones laborales.
4: No vamos a secundar la huelga general y no lo vamos a hacer, pues porque nosotros somos un sindicato profesional e independiente, que solamente estamos para defender los derechos de los trabajadores y trabajadoras, tanto públicos como privados, que no atendemos a ninguna consigna y que desde luego vemos que esta huelga tiene un componente político.
0: Es la misma razón que alegan, por ejemplo, los sindicatos USO y FETICO, para desligarse igualmente de la movilización del 11 de noviembre. El gobierno comparte los motivos de la huelga por la vivienda y los salarios, alegando que refleja un sentir general, mientras la Junta señala al Ejecutivo Central como responsable de la crisis de vivienda. El ministro de la Presidencia, Félix Bolaños, señala que el Gobierno está implicado y comprometido con las demandas sindicales de facilitar el acceso a la vivienda y mejorar los salarios, y por eso expresa su absoluto respeto a una convocatoria de huelga general que refleja, a su juicio, un sentir generalizado. Bolaños no ve ningún inconveniente en la fecha escogida por los sindicatos porque dice que no es campaña electoral.
5: No es campaña electoral y es una fecha que han elegido los sindicatos. Nosotros no tenemos nada que añadir. Compartimos los motivos por los cuales los sindicatos quieren reivindicar salarios más altos y un derecho a una vivienda a un precio asequible. Creo que son el resultado de un sentir muy generalizado, de un consenso muy global dentro de la sociedad española.
0: Bueno, es una innovación que miembros del gobierno hagan suya la convocatoria de huelga, tanto como para incluso hacer huelga ese mismo día, como han anunciado algunos de ellos. El gobierno andaluz no entiende que se repartan por igual las responsabilidades entre gobierno y oposición. La vicepresidenta tercera y portavoz del Ejecutivo andaluz, Carolina España, señala que no es la oposición la que gobierna el país y atribuye al gobierno central la responsabilidad de haber llevado el problema de la vivienda hasta la primera de las preocupaciones de todos los españoles.
6: Algo no habrán hecho bien para que el problema de la vivienda sea ahora uno de los tres principales problemas prácticamente de todos los españoles. Por lo tanto, si quieren culpar a la oposición, que no tiene responsabilidades de gobierno, me parece ya lo más absurdo del mundo. Sinceramente se lo digo.
0: Y fíjense, los médicos aplazan la huelga indefinida que tenían prevista para el 28 de octubre por el adelanto electoral, aunque advierten de que no van a renunciar a sus reivindicaciones. La convocatoria de elecciones deja en suspenso, como les contamos el otro día, algunas normas y entre ellas, por ejemplo, la reforma del Estatuto Marco, que era el principal de los motivos en las protestas de los médicos, que entienden, además, que con el adelanto electoral, pues el gobierno ya no tiene capacidad real para seguir negociando, porque va a unas elecciones, no va a poder legislar y atender a las reivindicaciones y a las peticiones de los médicos. Por eso entienden que es el momento de aplazar la huelga, aplazarla que no desconvocarla. Y aclaran que esa decisión no supone una renuncia. Advierten de que van a retomar las movilizaciones si el próximo gobierno no atiende sus reivindicaciones. La primera de ellas es el reconocimiento de la profesión médica con un estatuto propio y también, claro, mejoras en las condiciones de las guardias y en la jubilación. La Junta y al resto de comunidades autónomas el pago de la deuda de los inquilinos vulnerables que vayan a ser desahuciados si no pueden ofrecerles una vivienda alternativa. Es uno de los aspectos que recoge el primero de los decretos de vivienda que entra hoy en vigor. Se trata de un mecanismo de rescate, si se quiere, que pretende frenar el desahucio y que permite al inquilino seguir viviendo de alquiler. Si en dos meses la Junta no encuentra la vivienda alternativa y no paga la deuda, automáticamente se convertirá en la parte deudora frente al propietario, que además seguirá sin poder desalojar al inquilino, porque lo que se busca es proteger al inquilino que reside en la vivienda. El decreto recoge, eso sí, la posibilidad de compensar económicamente a las comunidades autónomas por los costes que asuman cuando tengan que hacerse cargo de estos casos particulares. La Junta estudia los decretos por si cabe algún recurso ante el Tribunal Constitucional. Por cierto, que el Grupo de Izquierdas por Andalucía pretende llevar al Parlamento, o prevé llevar al Parlamento, una proposición no de ley que recoge una parte del articulado de estos conocidos o llamados decretos Mari Carmen. Su portavoz, Ernesto Arba, interpela al presidente de la Junta, al que exige que asuma su responsabilidad.
7: Una manera de decirle, de llamar la atención en Moreno Bonilla, en que no salga corriendo, que no mire para otro lado, que el problema de la vivienda lo tienen en Andalucía, que él es el que tiene las competencias y que tiene que dar soluciones.
0: Hemos contado que uno de los decretos entra en vigor hoy, el otro de los decretos está previsto que entre en vigor el 15 de noviembre. Todavía no hay fecha para que ninguno de los dos sean convalidados en la Diputación Permanente del Congreso, una vía que desconcierta al presidente del Tribunal Superior de Justicia de Andalucía, Lorenzo del Río.
8: Que se duda si es o no un fraude, si se duda de la posible constitucionalidad. Es algo que te choca. No me choca que algo que el Parlamento globalmente lo ha rechazado, que se lleve automáticamente a una permanente. Que son leyes tan profundas, cambios tan profundos que merecen, por así decirlo, una reflexión mejor para que no estemos permanentemente cambiando.
0: La entrada en vigor aplazada del segundo decreto resulta también una singularidad jurídica sorprendente, porque los decretos se aprueban para dar una respuesta rápida a una necesidad urgente, y así lo explicaba ayer en este programa el catedrático de Derecho Constitucional de la Universidad de Málaga, Ángel Rodríguez.
9: Es una contradicción en sus propios términos, porque no se puede aprobar una norma diciendo que es extraordinariamente necesaria y posponer la entrada en vigor. El uso que se está haciendo del decreto ley, estirando al máximo las costuras de la Constitución, pues no hace si pues produce cada vez más problemas.
0: El ministro de Justicia, Presidencia y Relaciones con las Cortes, Félix Bolaños, reconoce en la SER que la ley de amnistía se, pa-

0: Cataluña, cosa que también repitió, por cierto, ayer Bolaños, como anteayer dijo el presidente del gobierno. Mientras, Junts afirma que si hoy tuvieran que volver a pactar con Sánchez para sumar mayoría, no volverían a hacerlo. El secretario general de Junts, Jordi Turull, acusa a Sánchez en TV3 de no cumplir sus compromisos y dice que han salido del pacto con el PSOE escaldados.
1: Nosaltres a Pedro Sánchez no l'investirem, perquè és que n'hem sortit escaldats d'aquesta persona, però molt escaldats, és a dir, l'acord de Brussel·les, que era un acord en termes històrics, quan era una llera, una ceba, sempre trobant excuses, tot s'ha anat retardant.
0: Dice que han salido escaldados de esta persona porque llegaron a un acuerdo en Bruselas, un acuerdo que pactó, o un acuerdo en el que intervino Santos Cerdán con Puigdemont directamente, y que era un acuerdo con términos históricos, dice, y que cuando no era una cosa era otra, y que siempre encontraban en el gobierno una excusa y luego otra para retardarlo y retrasarlo todo. Bueno, el Tribunal Constitucional ya ha remitido, por cierto, al Supremo y al resto de las partes la sentencia que ordena amnistiar el delito de malversación que pesa sobre los dirigentes del Procés y que abre la puerta a la vuelta a España de Carles Puigdemont. También ha remitido el texto con el voto particular que firman los 5 magistrados conservadores que se oponen al borrado de los delitos y que consideran que el Tribunal Constitucional se inmiscuye y suplanta al Supremo.
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0: contando a los oyentes desde las 5 de la mañana cómo están circulando ustedes por las carreteras de Andalucía, y que vamos a seguir preguntándoles a lo largo del día, y que pueden dejarnos sus mensajes en el 616-161-161, que es el WhatsApp del Club de los Primeros. Vamos a conocer cómo se circula a esta hora en conexión con la DGT. Alejandro Martín, buenos días.
1: ¿Qué tal? Muy buenos días. Arranca ya esta jornada y mucha precaución. Se complica la entrada a Sevilla por la 49 en el entorno de Tomares, al igual si van a circular en la provincia de Córdoba en la autovía A4 en Pedro Abad y también a su paso por Alcolea, todo ello en dirección Córdoba capital. Al margen de estas incidencias, en el resto de carreteras andaluzas por el momento se circula ya con total normalidad.
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0: 7:14 de la mañana, hay más noticias. Dos nuevos tiroteos en la Costa del Sol dejan un muerto en Marbella. Nuria Durán.
5: La víctima es un médico cirujano de 57 años que ha recibido varios impactos de bala en la cabeza cuando se encontraba en su clínica. Los dos sicarios se han dado la fuga en una moto. En la capital malagueña, de otro lado, la policía ha detenido a tres personas, un padre y dos hijos, tras un enfrentamiento entre dos familias en el barrio de Palma Palmilla. En el lugar se han incautado tres armas largas.
0: Caso Leire, la juez que instruyó la causa del hermano de Pedro Sánchez declara hoy como parte perjudicada en la Audiencia Nacional. Beatriz Viedma se presenta al juez Pedraz después de que la Guardia Civil haya confirmado que las supuestas cloacas del PSOE contactaron con el clan de narcotraficantes Los Rocho de Badajoz para extorsionarla y eliminarla. Ana Giraldez.
6: La UCO certifica el testimonio de Cintia Rocho. La matriarca del clan ha contado sus contactos con las llamadas cloacas del PSOE. Según Rocho, le plantearon agredir a la jueza del caso, David Sánchez, con mensajes como estos: habría que eliminarla, a palos, aprende el burro, o es un puto grano en el culo y había que eliminarla. Los mensajes son del ex magistrado Sáenz de Tejada, investigado junto a la fontanera Leire Díez, entre otros, por maniobrar, tratar de desacreditar las causas judiciales que afectan al PSOE y al entorno del presidente del gobierno. No. Cintia Rocho también aseguró a la UCO que se negó a participar en estas actuaciones. Todo está recogido en un informe de 32 folios recogidos que la Guardia Civil ha enviado a la Audiencia Nacional.
0: La Fiscalía pide a la Audiencia Provincial de Madrid que absuelva a Begoña Gómez al considerar que los hechos narrados no son constitutivos de infracción penal y, por tanto, sin delito no hay autor.
5: La esposa del presidente del gobierno se sentará en el banquillo ante un jurado popular en una fecha que todavía está por determinar y por los delitos de malversación y tráfico de influencias. El Ministerio Público formula la misma petición para la segunda encausada, Cristina Álvarez, asesora de Begoña.

0: Gómez, acusada en este caso solo por malversación.
1: El presidente de la Junta de Andalucía y del PP andaluz pone a punto a su partido en el comité ejecutivo cara a la campaña electoral de las generales. Reprocha a Pedro Sánchez que venga a Andalucía este sábado a estrenar su pre-campaña sin haber culminado ni un solo proyecto ni inversión, dice Juanma Moreno, en la comunidad andaluza.
2: Moreno pide a los andaluces que reflexionen si quieren un gobierno capaz de extorsionar a la jueza que instruyó la causa contra el hermano de Pedro Sánchez en relación al caso Leire 10 o el intento de intimidar a la magistrada Beatriz Biemma valiéndose de un clan de narcotraficantes.
3: ¿Esto es aceptable en términos democráticos y en términos cívicos? ¿Esto no bien se merece que el conjunto de los ciudadanos andaluces y españoles tengamos una profunda reflexión de hacia dónde son capaces de llegar por mantenerse en el poder? Por eso el 29 de noviembre también hay que recordar situaciones como esta, querer eliminar a una jueza.
2: El popular andaluz reclama un respaldo al PP para un cambio contundente y sereno, incluso apela a los socialistas que dice están avergonzados con el sanchismo.
3: Yo sé que hay muchos socialistas, muchos, que están avergonzados, que dicen claramente que este no es su partido. Por eso yo no estoy hablando del Partido Socialista, estoy hablando del sanchismo. Y por eso reclamo a aquellos socialistas que no quieren el sanchismo o que quieren la supervivencia de su proyecto político, también está en juego en estas elecciones. Porque solo se recuperará la socialdemocracia, solo se recuperará el PSOE si Sánchez se va.
1: Otro de los asuntos de esta precampaña es la crisis en Ceuta. Feijóo ha visitado la ciudad autónoma por quinta vez desde el asalto a la frontera para mostrar su apoyo al presidente Juan Jesús Vivas de su partido. Allí ha avanzado que va a pedir medidas adicionales a la Junta Electoral Central para incrementar las garantías del voto por correo.
0: Feijóo dice que se fía de los carteros pero no de los directivos de correos. El presidente del PP recuerda que el exjefe de gabinete de Pedro Sánchez, Juan Manuel Serrano, y Leire Díez fueron altos mandos de la empresa pública y hoy están siendo investigados por el juez Pedraz en el caso de las cloacas del PSOE.
4: Confío plenamente en los carteros de correos. Segundo, confío plenamente en los empleados públicos de correo. Tercero, no confío en los directivos de correo. Pero no es que no confíe yo, es que no confía la justicia. Porque el expresidente de Correos y la señora Leire están investigados por, entre otras cosas, intentar extorsionar a jueces, fiscales, periodistas y otros ciudadanos.
0: Desde el gobierno, el ministro Ernest Urtasun ha acusado a PP y Vox de refugiarse en falsas polémicas, como la del voto por correo, para evitar los debates de los temas que afectan al ciudadano.
5: Tenemos un sistema electoral extremadamente robusto y yo le exijo al señor Feijóo que deje de propagar bulos y que deje de atacar a nuestras instituciones.
0: Vox, al igual que algunos dirigentes del Partido Popular, sigue animando a votar presencialmente y no por correo.
6: Feijóo, que fue, por cierto, director general de Correos, ¿eh? No se fía de los directivos de Correos.
1: Más Madrid propone a Ada Colau como la candidata a la presidencia del gobierno del nuevo conglomerado de partidos de izquierdas, la nueva marca electoral que se llaman, como saben, Frente Amplio.
2: La formación de la ministra Mónica García quiere que la exalcaldesa de Barcelona sea la cabeza de lista de la provincia catalana. En esas negociaciones, Izquierda Unida avisa a Más Madrid de que las listas electorales deben ser parte de un acuerdo global. Sin mencionar a Podemos, el coordinador de Izquierda Unida, Antonio Maillo, abre el nuevo conglomerado de partidos de izquierda Frente Amplio a toda la izquierda.
7: Volcamos toda nuestra fuerza, nuestra energía, nuestra militancia, nuestras propuestas en el Frente Amplio. Y también volcamos candidato y candidata elegidas democráticamente que formarán parte de ese Frente Amplio. Tenemos que centrar todos nuestros esfuerzos en estos dos hitos, huelga general y elecciones.
2: Aquí en Andalucía hay malestar en algunos partidos de izquierda por la decisión de Adelante Andalucía de concurrir en solitario a las elecciones del 29N y no integrarse en Frente Amplio. Desde Adelante subrayan que siempre han dejado clara su intención. Su portavoz Inma Manzano destaca la capacidad de movilización de una parte de la izquierda por su partido que de otro modo no iría a votar.
8: Consideramos que somos una alternativa dentro de la izquierda que también moviliza el abstencionismo de la juventud y bueno, pues estos 400.000 votos consideramos que no lo hubiéramos conseguido si hubiéramos ido en unidad con otra izquierda. Por supuesto, respetamos muchísimo este Frente Amplio y les deseamos lo mejor.
1: El juez cita como testigos en la causa de las ayudas a Europa a la vicepresidenta tercera del gobierno, Sara Gessen, y al presidente de Correos, Pedro Saura.
0: También al director del Departamento de Asuntos Económicos del gobierno, a la presidenta del Consejo del Patrimonio Nacional y al que fue director de Asuntos Jurídicos de la SEPI. Casi todos han declarado ya en la Comisión de Investigación del Senado. Air Europa fue una de las cuatro aerolíneas, junto con Plus Ultra, Air Nostrum y Volotea, a las que la SEPI concedió préstamos con cargo al Fondo de Apoyo a la Solvencia de Empresas Estratégicas durante la pandemia.
1: El exterior, Rusia ha negado un segundo caso de peste neumónica tras la muerte de la trabajadora de un centro de investigación de la peste en Siberia.
2: Bruselas vigila de cerca estos casos y la OMS ha ofrecido su ayuda técnica a Moscú. Su director general, Tedros Adhanom, ha pedido transparencia al Kremlin.
9: No tenemos todavía una visión completa de lo ocurrido y no podemos realizar una evaluación exhaustiva del riesgo. El intercambio de información oportuno, completo y transparente es esencial para evaluar de forma precisa los posibles riesgos para la salud pública.
2: Donald Trump no cree que este brote esté vinculado a un arma biológica y afirma que tiene una conversación pendiente con Putin sobre este asunto.
1: Y último día de Fruit Attraction en Madrid, una de las mayores ferias del sector hortofrutícola del mundo, en la que Andalucía está presente con más de un centenar de empresas.
0: Los productores andaluces aceleran sus contactos con los comerciales que sacan el producto andaluz al exterior. Uno de ellos es Javier Albers, que explica el porqué del éxito de la fruta andaluza.
10: Y yo creo que la fruta de Andalucía, más por la zona de Málaga y toda esa zona, es la fruta ideal. ¿Por qué? Primero y antes de todo por su sabor. Es que su sabor, hasta el sol llega hasta el hueso de la fruta. Una cosa muy importante. Aparte de eso, el tema del transporte. Lo que está el lunes en el árbol, pues tenemos la gran suerte que el miércoles está en mi plato. Lo que es más importante por el tema del sabor, por todo.
1: Deporte, Javier Moreno, buenos días.
11: ¿Qué tal? Buenos días. El Unicaja vuelve por la puerta grande a la Basketball Champions League, la competición europea, en la que ha logrado ya dos títulos. Victoria contundente anoche en Lituania, 69-105 frente al Juventus Utena. Buena defensa del equipo y Billy Hernán Gómez, el mejor del partido. Desde hoy, atentos a dos andaluces en el Open de España de golf, que se celebra en el Club de Campo Villa de Madrid. Ángel Ayora tiene solo 22 años y Ángel Hidalgo, con la ausencia, por cierto, de John Ram. Vamos conociendo, Juan Carlos, además detalles de la próxima Vuelta Ciclista Andalucía. Va a arrancar el 17 de febrero con una crono de 12 kilómetros en La Rinconada, en Sevilla. La organización está en conversaciones para que participe Remco Evenepoel. Recordamos, segundo en el último Tour de Francia, es segundo en el ranking mundial. Y en fútbol ya se conoce cuándo se juegan los partidos de Copa del Rey de la primera eliminatoria. Hay aficionados que quieren acompañar a los equipos, tanto si salen fuera como si el encuentro se disputa en casa. Todos entre el martes 27 y el jueves 29 de este mes. En un ratito, cuando se desarrolle la información deportiva, te doy todos los detalles, porque es que son 14 equipos y si me enrollo mucho, bueno, estos son titulares. Dentro de unos minutitos, paciencia a nuestros oyentes. Ahora
1: pero,
11: lo contamos.
1: Pero luego lo van a poder escuchar. Gracias, Javier. Hoy tenemos por delante un día soleado en la mayor parte de Andalucía, con algunas nubes de evolución en las zonas de sierra. No se descarta alguna lluvia, por ejemplo, en las sierras orientales. Vientos flojos variables, levante moderado en el estrecho. Bajan las temperaturas mínimas, también las máximas en la vertiente mediterránea, pero en el resto suben. Estamos amaneciendo a esta hora con 11 grados en Alcalá la Real, con 16 en Cartaya, con 20 en Nerja, y vamos a llegar a los 24 de máxima en Jaén y hasta los 31 en Sevilla.
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1: Pasamos a las 7 y 25 minutos de la mañana, lo más destacado que trae la prensa de este jueves con Francisco Ramón. Paco, buenos días.
13: Muy buenos días, Juan Carlos. Dos asuntos copan las portadas: la muerte de Mari Carmen y el asunto de las cloacas del PSOE. En El Mundo recogen los dos. Viedma aportará pruebas y datos contra la cloaca del PSOE. Se refiere a la jueza que instruyó el caso del hermano del presidente del gobierno. La fotografía de portada es para la Puerta del Sol, para la acampada, y este titular reza debajo: la izquierda convierte la muerte de Mari Carmen en icono electoral. En ABC, en su edición de Andalucía, el titular más destacado es que Sánchez ha construido 0 viviendas estatales en Andalucía. El gobierno solo ha hecho 14 de cada 100 pisos prometidos en España, ninguno de ellos, dice ABC, en la comunidad andaluza. En El País, a 5 columnas, Mari Carmen muere desahuciada, aunque ya había llegado a un acuerdo con la empresa para volver a su hogar. Es prácticamente monográfica la portada del diario Deprisa. En La Razón traen hoy una encuesta después del rechazo a los decretos de vivienda. Según el estudio demoscópico que publica hoy de NC Report, PP, Vox y Junts refuerzan sus posiciones electorales después de ese voto en contra de los decretos Mari Carmen en el Congreso. No solo no les ha pasado factura, sino que les ha beneficiado. Y el partido de Puigdemont, en su caso, se dispara hasta ser la cuarta fuerza política. Serían las horquillas que trae esta encuesta. Son 146-148 PP, 98-102 PSOE, 61-64 Vox y el partido de Puigdemont 10-11 escaños en los comicios del 29N. Sobre la huelga general, dice De Oyeti que los sindicatos convocan la huelga, UGT y Comisiones Obreras. Esos sindicatos han recibido 569 millones de euros en ayudas desde el año 2018. Y el Español pone el foco también en Ceuta. El Guano, último poblado de los inmigrantes en Ceuta, así huyen decenas a los montes tras el cambio de actitud de la policía. Y es que el asentamiento es donde se están refugiando los inmigrantes que quedan en la ciudad autónoma para evitar volver a Marruecos, para evitar primero que los filien y después que sean regresados a Marruecos. En la prensa andaluza, matan a tiros a un cirujano plástico en una clínica de Marbella, es uno de los titulares destacados del sur de Málaga. En Europa Sur, esta denuncia, una militante del Partido Popular denuncia al andaluce por dos agresiones sexuales. Los hechos habrían ocurrido en su centro médico y en el ayuntamiento. El Tribunal Supremo está a la espera del pronunciamiento de la Fiscalía sobre esta denuncia al alcalde de Algeciras. En Ideal, el riesgo sísmico avala el derribo de 12 bloques para hacer un nuevo barrio, la nueva Santadela. Y la fotografía de portada del periódico granadino es para Álvaro de Bazán, para la estatua de Álvaro de Bazán. Se inaugura esta estatua del insigne marino con motivo del quinto centenario de su nacimiento. En el Córdoba, Vincorsa reactiva 60 viviendas de protección oficial bloqueadas por las subidas de costas. También cuenta el diario cordobés que el gobierno sitúa a la provincia como vector de impulso de la defensa de Europa. En La Voz de Almería vemos fotografía para Fruta Attraction. Almería exhibe su potencial agrícola. Y sobre también otros asuntos, detenida la madre acusada de agredir a una maestra. La mujer está en dependencias de la Benemérita, en Roquetas de Mar. Todo indica que la acusada pasará hoy a disposición judicial tras esa agresión a una docente. En el Huelva Información leemos que la empresa Alter Enersum va a invertir 250 millones de euros en energía limpia para Mueve. La compañía va a suministrar 265 gigavatios para el proyecto Onuba. Y en el diario Ideal, en su edición de Jaén, nos cuentan que el norte de la provincia se confirma como una mina de tierras raras. Osmond Resources estima el potencial en cerca de 60 millones de toneladas de recursos y cifra en 270 millones en la inversión inicial.
1: Escuchamos una incidencia del tráfico de las que nos están comunicando los oyentes a esta hora.
14: Vehículo averiado en la incorporación a Villamartín a la 384, está en toda la curva, ¿vale? Precaución.
1: 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Ahora llegamos a las 7 y media de la mañana.
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0: Ha muerto Mari Carmen, la mujer de 87 años cuyo desahucio impulsó las movilizaciones por la vivienda que han llevado al adelanto electoral. Hoy entra en vigor el primero de los decretos.
2: UGT y Comisiones Obreras convocan una huelga general el 11N o 48 horas antes de que comience la campaña electoral. El sindicato CESIF, mayoritario de la función pública, se desmarca porque considera que es una huelga política.
0: Asesinan a tiros a un cirujano plástico en Marbella. Se busca a los dos encapuchados que huyeron de la clínica. En Málaga capital, la policía detiene a un padre y dos hijos implicados en otro tiroteo.
2: Caso Leire, la UCO cree a la matriarca de un clan de narcos cuando afirma que la contactaron para eliminar a la jueza que instruyó la causa del hermano de Pedro Sánchez. La magistrada declara hoy en la Audiencia Nacional como parte perjudicada.
0: Rosalía gana el Premio Nacional de las Músicas Actuales con su disco Lux. Hoy además conoceremos el Nobel de Literatura.
2: El Betis disputará la primera ronda de la Copa del Rey frente al Navalcarnero el miércoles 28 de octubre. Un día después, lo hará el Sevilla con el rival que salga del encuentro entre el Güímar y el Sporting Hortaleza. El Málaga jugará el día 27 contra el Sporting de Alcázar.
0: Cielos hoy en general despejados con nubes de evolución en las sierras donde no se descartan chubascos ocasionales. Las máximas se mueven hoy entre los 31 grados de Sevilla y los 24 de Jaén. Soplará viento flojo variable moderado de levante en el estrecho.
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0: Jesús Vigorra, muy buenos días.
1: Buenos días, Juan Carlos. Buenos días, Andalucía.
0: ¿Qué me cuentas hoy?
1: Pues te voy a contar algo en lo que estoy enfrascado, como ya saben y sabes. Y ayer vivimos la tercera jornada de Letras en Sevilla, la guerra civil que todos perdimos. Recibíamos la visita del general San Roldán, no decepcionó para nada este general, que fue también director del CNI. Ni en su intervención, ni luego también en el trato personal con toda la gente que se acercó a él o que estuvo con él. Él dijo una idea, porque él hablaba con Víctor Amela, que ha hecho un trabajo extraordinario sobre la Quinta del Biberón y que contó muchas anécdotas extremas de lo que fue aquello, la batalla del Ebro, que fue donde llevaron a la Quinta del Biberón, con que eran soldados debajo de los 18 años, algunos entre 17 e incluso de 15 años estuvieron en la Quinta del Biberón. Y también habló el general en esa idea de que la guerra fue una lucha de un ejército contra gente desarrapada, que eso es una idea romántica que se ha utilizado mucho, pero que no es así. El general dijo que fue una guerra entre dos ejércitos y que si no se hubiera producido la fractura entre el ejército, no hubiera habido guerra, porque fue el ejército, una parte del ejército que da el golpe, los sublevados, y la otra parte del ejército que defiende el orden establecido, la república, y defiende la república. Y que sin esa fractura de los dos ejércitos en España, que era casi la mitad estaba bajo la jurisdicción de uno y la otra mitad de otro, pues que la guerra no hubiera habido, que lo otro pues es una imagen romántica, pero que no fue así. También estuvo el ministro del que depende pues las fosas, con todo lo que tiene de trabajo, el ministro Ángel Víctor Torres, que obviamente esta mañana a primera hora se iba para Ceuta y de allí venía ayer, pero tuvo la deferencia de cumplir con su palabra la que nos había dado. Él dijo que se han logrado ya desenterrar y darle sepultura como se merecen 10.000 cadáveres o restos de 10.000 personas, y que queda la otra mitad, y que no habrá una memoria democrática hasta que no queden todas las víctimas de la guerra civil enterradas como se debe. Dijo que la desproporción es grande. La mayoría de los que quedan son por descubrir que son víctimas de la parte de la parte de la izquierda, pero que también quedan algunas que están recogiendo pues en las fosas personas de la derecha, y que incluso en algunas fosas donde han ido a buscar, creyendo que iban a buscar pues cadáveres de republicanos, han encontrado personas de la derecha, y que en ese trabajo están, igual que en Cuelga Muros, que también se piensa o se pretende, si la ley pues sigue adelante, que como es de esperar, pues que todas las personas que están allí enterradas, que allí sí que hay una grandísima mayoría, de ahí pues es sumar todas las que están allí, ¿no?, en Cuelga Muros. Y hoy terminaremos con la presencia de Julián Casanova, que es el historiador ahora mismo más requerido en todos los foros internacionales, y también la de Félix Bolaños, que estará cerrando esta edición de la Jornada de Letras en Sevilla.
0: Ay, qué bueno.
1: Que tanto dieron que hablar. Y me gustaría hoy, si lo que nos falta, claro, recordar a Javier Marías, porque ya sabes, no sé si habéis contado la noticia, de que el Ministerio ha comprado todo su legado. Este legado de Javier Marías, aparte de ser un grandísimo escritor, y vendrá a su biblioteca y no sé qué cosas más habrá, pero lo que tiene un valor enorme es que todos los manuscritos de Javier Marías están íntegros, porque él escribía todavía en máquina de escribir, en una Olimpia Carrera. Fíjate. Esto es lo bueno que tiene para nosotros, o para los investigadores sobre todo, y lo que no habrá ya en el futuro, porque él escribía todo a máquina de escribir, escribía solo con un dedo, con el dedo índice, bueno, con los dos dedos índice, y él corregía luego pues tachando sobre el manuscrito escrito, o sea, como se hacía siempre antes. Esto ya no es posible, porque yo creo, referencia que yo tenga, solo conozco o conocía a un escritor como Javier Marías que escribiera con máquina de escribir. Así es que está muy bien y esa, eso ya no lo vamos a tener. Lo ha comprado el Ministerio y ha sido 500.000 euros lo que ha costado. Supongo que ahí también está la biblioteca y otros fondos. Y me gustaría recordar unas palabras que ha pronunciado el rey de España en su visita a Finlandia en Helsinki, que sí, es también una manera... Bueno, vamos a escuchar lo que dijo sobre Ángel Ganivet, que es escritor, diplomático también, granadino, que se suicidó allí arrojándose a las aguas del río.
2: Quien en cierto modo inauguró esa tradición fue Ángel Ganivet, uno de nuestros grandes escritores, que en los paisajes de este país confesó encontrar aspectos de su Granada natal. Le cito: el bosque me recuerda a la Alhambra. El mar helado me hace pensar en nuestra Vega. Decía en sus cartas finlandesas, libro donde recoge sus vivencias como cónsul en Helsinki a finales del siglo XIX.
1: Él murió en las frías aguas del río Duina, que se tiró, una historia tremenda, porque a la primera no se ahogó y luego volvió a hacerlo y ya pues sí que consiguió poner fin a su vida. Traigo esto además para que no olvidemos, querido Juan Carlos, cómo empezábamos esta temporada, pidiendo y reclamando y atentos a la opción que tiene y la candidatura de Granada Capital Europea de la Cultura para 2031, que ya estamos pues a menos de dos meses, porque es el 3 de diciembre cuando se va a fallar esa opción y nosotros queremos, como tanta gente y todos los andaluces que nos escuchan, que sea Granada la capital europea de la cultura, y ya iremos dando en lo sucesivo información.
3: Pues bueno, hoy no te voy a preguntar quién crees que va a ganar el Nobel de Literatura, porque sería ponerte en un aprieto muy mayúsculo, es que pero ¿con qué expectación lo esperas?
1: Bueno, lo espero con la de todos los años. A ver con quién nos sorprende. Espero que el lugar es Sabina, pero bueno.
3: Ah, pues mira, como Bob Dylan, pues sí, sería muy merecido.
1: Como Bob Dylan.
3: Sería muy merecido. Tenemos un español ahí en las quinielas, ¿no? Enrique Vilasmatas.
1: Sí, sí, pero es que cuando empiezan a dar... Javier Marías, que hablábamos antes de él, fue el eterno candidato.
3: Sí, bueno, como Murakami, que también lo sigue siendo...
1: Murakami, otro igual, pero Murakami, Javier María, es siempre eterno candidato. Entonces, luego salen por, en fin, a veces salen que no saben, muchísimas veces, ¿no? Que son autores desconocidos en nuestro país. Eso claro. No quiere decir que no sean buenos, pero que no conocemos.
3: Claro.
1: Ya veremos qué pasa hoy. Mañana sí que podré comentarte. Oye, algo. Sí, lo conocemos.
3: Sí, dime. Claro, dale un abrazo esa tarde de mi parte a Pablo Guimón. Pablo Guimón, cariñoso abrazo. Coincidimos.
1: Sí, Pablo Guimón, que va a moderar la primera mesa de hoy,
3: que es Molino la de Contrapiello. Qué sí, buena.
1: Molino contra Trapiello, porque Trapiello no se calla y Sergio Molino no se arredra. Entonces, supongo... una cosa que quiero decirte, ha funcionado muy bien la proyección de películas ayer, con la proyección de Mientras dure la guerra, y hoy Rojo y Negro, una película que es difícil de ver, lo emocionante que fue el fórum, como es su nombre, con los jóvenes, porque ayer vinieron de dos colegios, chicos jóvenes, que no tenían, la mayoría no tienen ni idea, tampoco que a esas alturas no sé si tienen que tenerla o no, de la guerra civil, pero cómo se mostraron interesados y cómo hablaron ellos de la guerra, de sus abuelos, sus bisabuelos, cómo les repercute a ellos en su vida diaria, en esta polarización que tenemos ahora mismo en nuestro país, ¿no? Interesantísimo.
3: Te escucho mañana, Jesús, un abrazo, cuídate.
1: Un abrazo, adiós.
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5: Muy
3: muerto un varón en el interior de una autocaravana en el polígono industrial de Palmones, en los barrios María José Pérez. Buenos días.
5: Muy buenos días. Pues el vehículo estaba estacionado en las inmediaciones del Rey Merlín. Fue encontrado este miércoles por la tarde en una autocaravana estacionada. El hombre, de 53 años y origen alemán, podía llevar varios días fallecido en el interior del vehículo. El caso se encuentra ahora bajo investigación para esclarecer las circunstancias del fallecimiento, aunque en principio no se han hallado muestras de violencia.
3: Comienza este jueves un macrojuicio en Granada contra el denominado Clan de los Gallos por delitos relacionados con el narcotráfico. Hay 19 procesados y se piden penas de hasta 18 años. Jorge Muñoz, buenos días.
6: Muy buenos días. En el escrito de conclusiones provisionales del Ministerio Público se vincula al menos a 7 de los acusados de haber constituido entre agosto de 2021 y mayo de 2023 una red dedicada al cultivo, elaboración y distribución de marihuana. La Fiscalía pide hasta 18 años por la presunta comisión de delitos contra la salud pública, pertenencia a grupo criminal, blanqueo de capitales, tenencia ilícita de armas y fraude eléctrico. Llegaron a crear un lenguaje encriptado en sus comunicaciones telefónicas y también desarrollaron una sofisticada red de vigilancia y autoprotección.
3: La Audiencia de Jaén condena a 15 años de cárcel a un hombre de 82 años por agredir sexualmente de forma continuada a sus dos nietos de 12 y 14 años. César Domínguez, buenos días.
7: Buenos días. El tribunal impone 7 años y medio de prisión por cada delito. Los abusos cometidos durante la siesta en domicilios familiares se descubrieron cuando la nieta se derrumbó ante dos policías que daban una charla escolar sobre violencia sexual. La menor llegó a grabar un vídeo con su móvil para demostrar los hechos por si su padre no la creía. La sentencia no es firme, cabe recurso.
3: Ha sido admitido a trámite el recurso que la Asociación de Memoria Histórica de Cádiz planteó contra el nombre del Teatro Pemán para el Teatro del Parque Genovés. Salud Botaro, buenos días.
8: Buenos días. El recurso se presentó después de que el equipo de gobierno decidiera no promover cambio alguno en esa denominación. La admisión a trámite valida la comparecencia de la asociación como parte demandante y ordena al Ayuntamiento de Cádiz a remitir el expediente administrativo. José Luis Gutiérrez, de la Asociación de Memoria Histórica.
9: Estamos contentos con que se ha admitido en la instancia una resolución favorable. No parece de recibo que se pueda poner en duda la participación de este señor en los distintos aspectos represivos del golpe golpista.
8: El ayuntamiento decidió mantener el nombre después de que el Alto Tribunal Andaluz anulara la retirada de reconocimientos a Pemán.
3: Y la Guardia Civil recupera un valioso documento histórico que había estado desaparecido durante medio siglo, una bula papal del siglo XVI que un vecino sustrajo cuando era menor y que ahora ha devuelto en el viso del alcohol en Sevilla. Antonio Catoni, buenos días.
10: ¿Qué tal? Buenos días. Sí, se la llevó de la parroquia siendo menor de edad y ahora la ha entregado voluntariamente. ¿Y qué es el documento? Nos lo contaba el párroco.
11: Esta bula concede un privilegio especial a don Juan de Saavedra, el cuarto conde de Castelar, y al pueblo del Viso, porque aportó a la batalla de Lepanto un batallón, concede unas indulgencias plenarias, que es la remisión de los pecados.
10: Ahora hay que restaurar el documento, hay que rehidratarlo, Juan Carlos.
3: Llegamos a las 8 menos cuarto de la mañana. Seguimos contándoles más noticias, las de su ciudad y su provincia, aquí en Canal Sur Radio y en Radio Andalucía Información.
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8: Buenos días. Ha admitido a trámite el recurso de la Asociación de Memoria Histórica de Cádiz contra el nombre de Pemán para el Teatro del Parque Genovés. Un paso más en el objetivo de que se cumpla con la Ley de Memoria Democrática, dos días después del cambio de denominación del puente, que ahora se llama Rafael Alberti. Es uno de los titulares que nos deja la mañana, que amanece con 19 grados de temperatura. Isabel Escribano, ¿qué tal? Muy buenos días.
14: Buenos días. En Cádiz se van a predominar hoy los cielos poco nubosos o despejados, con intervalos de nubes bajas en el litoral y nubes de evolución diurna en sierras. Las temperaturas máximas irán en ascenso, siendo los cambios más acusados en el litoral atlántico. Alcanzarán 26 grados en Cádiz, 27 en Algeciras y 30 grados en Arcos de la Frontera. Van a bajar las temperaturas mínimas durante la próxima noche para subir durante el fin de semana. En cuanto al viento, soplará flojo variable y soplará el levante de flojo a moderado en el estrecho. Es una información de AEMET.
8: Gracias, Isabel. En la realización, Javier Alcedo, 7:46 minutos de la mañana.
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8: admitido a trámite el recurso contencioso administrativo que la Asociación de Memoria Histórica de Cádiz interpuso ante el Tribunal de Instancia contra el nombre de Teatro Pemán para el Teatro del Parque Genovés. El recurso se presentó después de que el equipo de gobierno decidiera en pleno no promover cambio alguno en esa denominación. La admisión a trámite valida la comparecencia de la asociación como parte demandante y ordena al Ayuntamiento de Cádiz a remitir el expediente administrativo en un plazo de 20 días. José Luis Gutiérrez, de la Asociación de Memoria Histórica.
9: Estamos contentos con que se haya admitido en la instancia una resolución favorable. No parece de recibo que se pueda poner en duda la participación de este señor en los distintos aspectos represivos del golpe golpista.
8: El ayuntamiento decidió mantener el nombre después de que el Alto Tribunal Andaluz anulara la retirada de los reconocimientos municipales a Pemán. Y el Sindicato de Inquilinas de Cádiz se suma a la huelga general del 11 de noviembre. Lo decidió ayer en una asamblea en la que conocieron, por cierto, la noticia de la muerte de Mari Carmen, la mujer desahuciada de su vivienda y que ha fallecido en un hospital en Madrid sin poder volver a su casa. Policías y funcionarios de vigilancia aduanera de la Agencia Tributaria de la provincia han salido a la calle en las últimas horas en Algeciras para reclamar que su profesión sea considerada de riesgo. Denuncian situaciones críticas cuando luchan contra el narcotráfico y el blanqueo de capitales. Fran García, del CESIF.
15: Todos los días se hacen persecuciones contra embarcaciones narcolanchas, todos los días se hacen seguimientos, investigaciones, y aquí la lucha que mantienen nuestros compañeros es encomiable, y además jugándose la vida y en un entorno social, no olvidemos, muy difícil.
8: En Paterna, los 10 trabajadores de la estación de tratamiento de agua potable siguen encerrados a la espera de la reunión de esta mañana con la dirección del consorcio de la zona gaditana. David Pérez, portavoz del comité de empresa.
16: Tenemos que llevar mercancías peligrosas con nocturnidad, trabajamos unos plantas solo por la mañana, por la tarde, dos por la noche. En otros centros de trabajo solo se dedican a potabilizar agua. No tienen que acercarse a ningún lado, se quedan en la misma planta, trabajan dos. La situación es que nos estamos sintiendo infravalorados.
8: Piden que se incluyan complementos específicos en sus nóminas. El consorcio dice que esos complementos responden a la responsabilidad y la función que tiene cada puesto. Cada 7 de octubre se conmemora el Día Mundial del Trabajo Decente, y en este 2026 los sindicatos han puesto el acento en las trabajadoras, sobre todo porque la mayoría son mujeres, de los servicios de ayuda a domicilio. Predominan sueldos bajos y contratos parciales. UGT y Comisiones Obreras recuerdan que el trabajo tiene que ser sinónimo de equidad, seguridad y dignidad. Paula Fernández, secretaria provincial de la UGT.
17: Las administraciones públicas presumen de haber incrementado la financiación en el sistema de autonomía y atención a la dependencia, pero la cruel realidad es que se queda atrapada en los beneficios a las empresas privadas. La precariedad no solo agrede a estas trabajadoras y trabajadores, sino también castiga a las personas usuarias del servicio. Es un sistema bastante deficiente.
8: En los últimos meses, localidades como San Fernando, Rota, Puerto Real o El Puerto han municipalizado este servicio. Los ayuntamientos han asumido la gestión directa y es lo que reclama desde hace casi 3 años la plantilla de Cádiz. Los técnicos municipales están estudiando esa posibilidad. Manuel Tejero, secretario del Comité de Empresa.
18: Nosotros estamos optimistas porque, verá, ya no es cuestión política, es cuestión técnica. La cuestión política ha afectado de que vayamos a ser municipalizados. Solo falta que ahora la parte técnica haga el estudio y lo vea viable.
8: Las obras de emergencia de la A2229 de Vejer, conocida como la subida de los olivos, se van a prolongar al menos durante 2 meses. Así se lo ha confirmado la Junta al Ayuntamiento, trabajos que son necesarios por los daños en esta carretera que ocasionaron las borrascas del invierno. Antonio González, alcalde de Vejer.
19: Yo también lamento pues que estas obras se hagan ahora, con un también invierno de por medio, con muchas actividades, donde también sabemos que la lluvia está a la vuelta de la esquina y puede generar todavía más retraso en las obras, ¿no? Yo espero y deseo que la Junta de Andalucía cumpla de forma rápida y efectiva con esta subida y que afecte lo menos posible al tráfico rodado en nuestro municipio.
8: Y hoy está previsto que se reabra al baño la playa Virgen del Carmen de Barbate, cerrada en las últimas 48 horas por los trabajos que se han realizado en la estación de bombeo. De este y otros temas en la actualidad del término municipal de Barbate hablaremos hoy en directo a las 12 en Canal Sur Mediodía Cádiz con su alcalde, con Miguel Molina. Una ruta cicloturística va a recorrer hoy las calles de Cádiz contra los desahucios. La nota singular será que sus participantes irán desnudos, con pinturas negras en sus torsos y espaldas, con lemas reivindicativos. Una iniciativa que busca concienciar a la sociedad contra los desahucios. Acción que promueve Jesús Antonio Fernández.
20: ¿Te parece si hacemos algo que dé una pegada fuerte en el medio? Porque nada más que unas cuantas personas así desnudas, en desnudez, digamos, eso llama mucho la atención. Entonces es una forma también de llegar a la gente, concienciarla, que está todavía un poco mirando, y por otro lado a los gobernantes para que tomen ya decisiones contundentes.
8: Y vamos ya con la actualidad deportiva, que hoy viene cargada. Javier Lacabe, ¿qué tal? Muy buenos días.
21: Hola, buenos días. Mientras el Cádiz sigue preparando su encuentro del próximo domingo correspondiente a la novena jornada contra el Sporting de Gijón en busca de su segunda victoria consecutiva, nosotros hoy nos vamos al puerto de Santa María. Desde allí vamos a hacer el programa para toda la provincia de Cádiz con nuestro compañero David Gallardo, para en la presentación, con motivo de la presentación del Mundialito de Fútbol Playa organizado por B-Soccer, donde España es actual campeona de Europa, tanto en categoría masculina como femenina, y donde a partir de mañana va a tener lugar ese mundialito en un escenario increíble, como es la Plaza de Toros del Puerto de Santa María. Pues hasta allí nos vamos a desplazar hoy para, insisto, desde la 1:15 y las 2 de la tarde hacer un programa provincial con los protagonistas. Estará el alcalde del Puerto de Santa María, Germán Beardo, estará el concejal de deportes, Ale Galán, estará el presidente de la Federación Andaluza de Fútbol, que engloba también al fútbol playa, Pedro Curtido, y escucharemos a protagonistas de las selecciones españolas masculina y femenina, que como decimos son las actuales campeones de Europa y pelearán a partir de mañana por ser también campeonas del Mundialito Bisoque.
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8: Cádiz. Comienza en Cádiz Verso Libre, el Festival Iberoamericano de Música y Literatura. Este año, entre otros, van a participar los escritores Rosa Montero y Jorge Volpi, o los músicos Sheila Blanco y Antonio Serrano. La directora del festival es Violeta Dávila.
23: Esta obra, que como sabes, estuvo durante más de 20 años trabajando, y aunque dejó inacabada, nos sirve, como te decía, de inspiración para hablar de todo lo que tenemos por construir, ¿no? Todo eso que está inacabado y que también es una fuerza creativa inmensa.
8: En la Casa de Iberoamérica se inaugura hoy una muestra de mantones de Manila con motivo de la celebración del Día Mundial del Galeón, una cita organizada por la asociación Hespérides. La delegada de esta asociación, Inmaculada Gavira.
24: Abrazaron la idea de que trajésemos una exposición donde vas con mantón de Manila, de una colección maravillosa, que es la colección Perrault, que está en Málaga, que empezó un coleccionista en 1930 y que ha continuado su hija.
8: Bahía Sound, el Festival de Música Estival de San Fernando, hace balance de su última edición, poniendo en valor la sostenibilidad y con Siloé como primera banda confirmada para 2027. La alcaldesa, Patricia Cavada.
25: Hablamos de 3 millones de euros de inversión por parte de la promotora y un impacto en la ciudad estimado de 14 millones de euros. Han venido alrededor de 145.000 asistentes. Se han generado aproximadamente unos 320 empleos directos e indirectos.
8: Son los números que cuenta la alcaldesa. Si terminamos, siguen informados en la sintonía de Canal Sur Radio.
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29: Deporte, Javier Moreno, buenos días.
30: ¿Qué tal? Buenos días, Juan Carlos. El Unicaja ha vuelto por la puerta grande a la BCL, la Basketball Champions League, la competición europea en la que ha logrado ya dos títulos. Victoria contundente anoche en Lituania, 69-105 frente al Juventus Utena. Una muy buena defensa de todo el equipo y un Billy Hernán Gómez, el mejor del partido, con 23 puntos, 9 rebotes y 4 asistencias. Los malagueños, recordamos, fueron campeones hace muy poquito, 24 y 25, y dicen que no hay dos. 2 sin 3. De momento un magnífico arranque. Los dos equipos que lleguen a la Final Four van a tener una plaza directa en la futura NBA europea. Está previsto que se juegue por primera vez en otoño de 2027. Desde hoy además, atentos a dos andaluces en el Open de España de Golf que se celebra en Madrid. Ángel Ayora, que tiene solo 22 años, y Ángel Hidalgo. Cuéntanos, Jesús Márquez.
0: Arranca desde este jueves en el Club de Campo Villa de Madrid el Open de España de Golf, una cita que reúne a muchas de las grandes figuras del golf mundial y que tendrá un marcado también acento malagueño. Dos nombres a seguir muy de cerca: Ángel Hidalgo, campeón del torneo en el 2024 y reciente segundo clasificado en el Open de Francia, y el otro malagueño es Ángel Ayora, una de las grandes promesas del golf español, que ya dejó su sello en este torneo el año pasado. Hidalgo pasó por el micrófono de Canal Sur y está ilusionado.
1: Lo que aprendí es que puedo competir con los mejores. Te da esa confianza, uno, para saber que puedes ganar en el Tour. Yo también sé darle la pelotita.
0: Y a Ayora no le importa que le pongan el cartel de favorito.
2: Que se diga eso ya es un orgullo, porque, como he dicho, de estar viniendo los jueves fuera de las cuerdas a ver el torneo, a ser uno de los favoritos o estar ahí representando la Armada Española, pues es algo único que siempre he soñado y con muchísimas ganas de ver ahí a la gente apoyando.
0: Y la gran ausencia, la de John Rahm, tres veces campeón del torneo y que confirmaba este martes que no iba a jugar por el inminente nacimiento de su cuarto hijo.
30: En fútbol ya se conoce cuándo se van a jugar los partidos de Copa del Rey de la primera eliminatoria. Hay aficionados que quieren acompañar a los equipos si salen fuera o si disputan los encuentros en casa. Vamos con el reparto de los 14 andaluces. Martes 27 de este mes, Sporting de Alcázar Málaga, Recreativo de Huelva Rayo Vallecano, Castellonense Almería, Ciudad de Lucena, Rayo Majadahonda y Atlético de Paso Córdoba. Este es en la isla de La Palma, es el desplazamiento más lejano para los equipos andaluces. El miércoles 28, Navalcarnero-Betis y los dos duelos andaluces, Jerez-Cádiz y Mijas-Las Lagunas contra el Real Jaén, además de un Cieza-Granada. Y ya para el jueves juega el Sevilla contra el que gane este fin de semana el partido entre el Güímar y el Sporting Hortaleza. Jugará también la Lebrijana con el Getafe y ese jueves 29 también el Antequeras con el Águilas. Y este fin de semana tenemos liga en primera y en segunda, y a dos equipos de nuestra tierra pensando ya en el próximo derbi andaluz. Granada y Cádiz se van a ver las caras el próximo 18. Ya está habilitada la compra de entradas generales, ¿verdad, Miguel López? ¿Qué tal? Muy buenos días.
3: ¿Qué tal? Muy buenos días. Pues sí, desde hoy los aficionados del Cádiz que quieran conseguir entradas para el partido del domingo 18, el derbi del domingo 18 en Los Cármenes entre el Granada y el equipo amarillo, ya pueden hacerlo, porque hoy se abre la venta al público general. El Granada había habilitado un periodo desde el martes hasta ayer para solo para abonados, y desde hoy, como decimos, tanto en taquilla presencial como en la online, los aficionados cadistas ya pueden adquirir localidades. Así que será momento para ver qué porcentaje finalmente de colorido rojiblanco y de colorido amarillo será en ese derbi al que el Granada Club de Fútbol llega en buen momento después de la remontada ante la Real Sociedad B.
30: Y vamos conociendo detalles de la próxima Vuelta Ciclista Andalucía. Va a arrancar el 17 de febrero con una crono de 12 kilómetros en La Rinconada, en Sevilla. Lo ha anunciado el director de la carrera, Joaquín Cuevas.
4: Muy contentos porque hace 30 años, hará 30 años, el 17 de febrero del 97 fue la primera vez que estuvimos en La Rinconada, y hará exactamente 30 años que vamos a hacer esa contrarreloj. La contrarreloj que va a salir en el abrazo, en el recinto ferial, y vamos a tocar los dos núcleos. Una contrarreloj técnica.
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30: Buenos días, Andalucía, son las 8 de la mañana. Ha muerto Mari Carmen, la mujer de 87 años, vecina de la calle 6 de Baranda, en Madrid, en el barrio del Retiro, que abanderó, seguramente muy a su pesar, ¿verdad?, y de la mano del sindicato de inquilinas, una lucha contra los desahucios que cristalizó en un movimiento de protesta por la crisis de la vivienda en todo el país, con acampadas como no se veían desde el 15M de 2011, que ha llevado al gobierno a forzar la maquinaria política para aprobar, no una sino dos veces y sin apoyos, los decretos a los que ha puesto su nombre, Mari Carmen. Tanto ha forzado la maquinaria política que ha llegado a convocar elecciones anticipadas a raíz de este movimiento que nació a partir del desahucio de esta mujer de 87 años. Y hasta una huelga general por la vivienda y por los salarios, que buscará paralizar el país en señal de protesta el 11 de noviembre, a 48 horas del comienzo de la campaña electoral.
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0: ¿Cómo están? Bienvenidas, bienvenidos. Es jueves 8 de octubre de 2026.
1: No lo he logrado defender mi casa, pero sí he luchado para que los demás aprendan a luchar por la suya. Mi casa ha sido mi vida y ahora tengo que dejarla atrás. Pero eso no significa que yo no vaya a seguir luchando.
0: La muerte de Mari Carmen sacude la precampaña electoral. Anoche se guardó un minuto de silencio en la acampada de la Puerta del Sol en Madrid y también la protesta se trasladó hasta las puertas del Congreso de los Diputados. Dolor y rabia por la muerte de Mari Carmen con consignas como no toleraremos ni un desahucio más o no habrá más Mari Cármenes en Madrid. En Sevilla, en las Setas de la Encarnación, se celebraba también esta noche una vigilia en su memoria. Una portavoz del sindicato de inquilinas recordaba los últimos días de la anciana y su preocupación por las acampadas y manifestaciones.
2: Se pasaba el día intentando despegarla del móvil, intentando despegarla de las noticias. Que se ha pasado todo el tiempo que ha estado en el hospital viendo todas las actualizaciones y todo lo que estábamos haciendo. Y que su única preocupación era que no nos pasara nada. Que estaba pegado porque no quería que le pasara nada a nadie.
0: El presidente del gobierno, Pedro Sánchez, traslada su cariño a la familia de Mari Carmen y a quienes, como él mismo, sienten su muerte como propia. El presidente del PP, Alberto Núñez Feijóo, envía sus condolencias a los familiares, pide respeto y que no se utilice su muerte de forma interesada. Todo esto en el día en el que entra en vigor el primero de los decretos sobre vivienda que lleva precisamente su nombre y con los sindicatos convocando una huelga general por la vivienda y los salarios en España el miércoles 11 de noviembre, después de 8 años de gobiernos progresistas liderados por el PSOE, en vísperas de que comience la campaña electoral, a solo 48 horas del comienzo de la campaña para las elecciones generales anticipadas. En la tesis de que la crisis de la vivienda desbarata todo y hace que las subidas salariales no den para pagar el coste de la vida, los sindicatos UGT, Comisiones Obreras y CGT se agrupan en torno a la protesta que comenzó el llamado Sindicato de Inquilinas para convocar una jornada de movilización con la que pretenden interpelar a todas las administraciones, gobierno central, comunidades autónomas y también ayuntamientos, todas las que se reparten las competencias en materia de vivienda. Desde Andalucía, las centrales sindicales mayoritarias reparten responsabilidades en el problema de la vivienda entre gobierno y oposición.
3: Claro que es una huelga y hasta el 29 de noviembre aquí hay gobierno de España, ¿eh? Y tiene su responsabilidad. Es una huelga de intereses y como la vivienda es una necesidad básica que pagamos con el salario de nuestro trabajo, necesitamos que la vivienda se acompase con los salarios reales.
0: ¿Y se suman todos los sindicatos? Pues no, hay otros que han decidido no sumarse a la huelga general del 11 de noviembre. Por ejemplo, el CESIF, que es el sindicato mayoritario en la administración pública tanto a nivel nacional como en Andalucía y que considera que la convocatoria tiene connotaciones políticas, como le explicó anoche a Natalia Barnés en el mirador de Canal Sur Radio Miguel Borras, que es el presidente de CESIF, que cree que la convocatoria se aleja de la defensa de las condiciones laborales.
4: No vamos a secundar la huelga general y no lo vamos a hacer pues porque nosotros somos un sindicato profesional e independiente que solamente estamos para defender los derechos de los trabajadores y trabajadoras, tanto públicos como privados, que no atendemos a ninguna consigna y que desde luego vemos que esta huelga tiene un componente político.
0: Esta es la misma razón que alegan otros sindicatos como Uso y Fetico para desligarse igualmente de la movilización. Entre tanto, el gobierno comparte los motivos de la huelga por la vivienda y los salarios. Esta es una novedad o una innovación que el gobierno salude una huelga general que se suelen convocar, claro, contra los propios gobiernos. Y alega que refleja un sentir general y por eso tiene la simpatía del Ejecutivo, como expresó ayer el ministro de la Presidencia, Félix Bolaños, señalando que el gobierno está implicado y comprometido con las demandas sindicales de facilitar el acceso a la vivienda y mejorar los salarios y por eso absoluto respeto a la convocatoria de huelga. De hecho, no ve ningún inconveniente en la fecha escogida por los sindicatos a 48 horas del comienzo de la campaña electoral porque dice que todavía no es campaña electoral.
5: No es campaña electoral y es una fecha que han elegido los sindicatos. Nosotros no tenemos nada que añadir. Compartimos los motivos por los cuales los sindicatos quieren reivindicar salarios más altos y un derecho a una vivienda a un precio asequible. Creo que son el resultado de un sentir muy generalizado, de un consenso muy global dentro de la sociedad española.
0: El gobierno andaluz no entiende, en cambio, que se repartan por igual las responsabilidades entre gobierno y oposición. La vicepresidenta tercera y portavoz, Carolina España, señala que no es la oposición oposición la que gobierna el país y atribuye al gobierno central la responsabilidad de haber llevado el problema de la vivienda hasta una de las principales preocupaciones de todos los españoles.
6: Algo no habrán hecho bien para que el problema de la vivienda sea ahora uno de los tres principales problemas prácticamente de todos los españoles. Por lo tanto, si quieren culpar a la oposición, que no tiene responsabilidades de gobierno, me parece ya lo más absurdo del mundo. Sinceramente se lo digo.
0: En contraste, los médicos aplazan la huelga indefinida que tenían prevista para el 28 de octubre por el adelanto electoral, aunque advierten que no renuncian a sus reivindicaciones. Pero claro, la convocatoria de elecciones deja en el aire o deja en suspenso, entre otras normas, la reforma del Estatuto Marco, que era el principal de los motivos de las protestas de los facultativos, que además entienden que, hombre, habiendo convocado elecciones y a punto de entrar en una campaña electoral, pues el gobierno tampoco tiene ya capacidad real para seguir negociando nada con ellos. Y por eso la huelga queda aplazada, que no desconvocada, porque la decisión no supone, y esto quieren dejarlo bien claro, una renuncia. De hecho, advierten de que si el próximo gobierno no atiende sus reivindicaciones, que pasan por el reconocimiento de la profesión médica con un estatuto propio, mejoras en las condiciones de las guardias o en la jubilación, retomarán las movilizaciones que tenían previstas y que ahora de momento aplazan. Sobre los decretos, hoy conocemos algún detalle más, y hay alguno bien relevante. Por ejemplo, que el gobierno impone a la Junta y al resto de los gobiernos autonómicos, al resto de las comunidades autónomas, el pago de la deuda de los inquilinos vulnerables que vayan a ser desahuciados si no pueden ofrecerles una vivienda alternativa. Se trata de un mecanismo, una suerte de rescate público que busca frenar el desahucio y que va a permitir al inquilino moroso seguir viviendo de alquiler. De hecho, si en dos meses la Junta no encuentra vivienda alternativa y no paga esa deuda, automáticamente se convierte en la parte deudora frente al propietario, que además no va a poder tampoco desalojar al inquilino. El decreto recoge, eso sí, una suerte de salvaguarda, que es la posibilidad de compensar económicamente a las comunidades autónomas por los costes que asuman cuando se den estas situaciones. La Junta ya ha avanzado que estudia los decretos por si cabe algún recurso ante el Tribunal Constitucional. Por cierto que por Andalucía, Grupo de Izquierda, va a llevar al Parlamento Andaluz su proposición no de ley, que recoge una parte del articulado de estos conocidos como decretos Mari Carmen. Su portavoz, Ernesto Alba, interpela al presidente de la Junta.
7: Una manera de decirle, de llamar la atención en Moreno Bonilla, en que no salga corriendo, que no mire para otro lado, que el problema de la vivienda lo tienen en Andalucía, que él es el que tiene las competencias y que tiene que dar soluciones.
0: Y déjeme que le cuente del caso Leire. La juez que instruye la causa del hermano de Pedro Sánchez declara hoy como parte perjudicada en la Audiencia Nacional. Beatriz Viedma se presenta al juez Pedraz después de que la Guardia Civil haya confirmado que las supuestas cloacas del PSOE contactaron con el clan de narcotraficantes Los Rocho de Badajoz para extorsionarla y, esto es literal, eliminarla. La UCO certifica el testimonio de Cintia Rocho, la matriarca de ese clan, ha contado sus contactos con las llamadas cloacas del PSOE. Según Rocho, le plantearon agredir a la jueza del caso David Sánchez con mensajes como había que eliminarla, a palos aprende el burro o es un puto grano en el culo y había que eliminarla. Los mensajes son del ex magistrado Sáenz de Tejada, investigado junto a la fontanera Leire Díaz, entre otros. Un día soleado en la mayor parte de Andalucía, nubes de evolución en las zonas de sierra, no se descarta alguna lluvia en las sierras orientales. Bajan las temperaturas mínimas, también las máximas en el Mediterráneo, en el resto suben. Llegaremos a los 24 en Jaén y hasta los 31 en Sevilla.
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0: Vamos a conocer cómo se circula a esta hora 8 y 10 de la mañana en conexión con la DGT. José Antonio Pedrosa, buenos días.
9: ¿Qué tal? Muy buenos días. Pues estará complicada la entrada ya a Sevilla por la A49 en ese punto habitual de Bormujos, Tomares y Camas, al igual que por la A92 en Palmete. También en Málaga complicada la A7 y al igual de entrada por la zona del Rincón de la Victoria y el Palo, así como por la A357 ya en la zona de Cártama y Campanillas. Al igual la A7 complicada en Calahonda y la Cala de Mijas, todo ello dirección ya Marbella, como en la provincia de Cádiz, en San Roque y Guadacorte, todo ello ya sentido Sotogrande. Van a encontrar más complicaciones ya en la provincia de Córdoba, de entrada por la A4 en Alcolea, así como también en Almería, de entrada por la A92 en la zona de Viator.
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1: 8 y 12 de la mañana, hay más noticias de Andalucía que ampliamos con Francisco Ramón. Paco, buenos días.
2: Buenos días, Juan Carlos. Vamos hasta Málaga porque un hombre de 57 años, un conocido cirujano plástico, ha sido asesinado en su clínica de Marbella tras recibir varios disparos en la cabeza. Eduardo Ramos, buenos días.
3: Buenos días. Este cirujano de 57 años fallecía el miércoles después de recibir varios disparos cuando se encontraba en la clínica de cirugía plástica de Marbella donde trabaja. Al parecer, el tirador, un individuo vestido de negro con el rostro cubierto, casco y capucha, habría llegado hasta la clínica en moto. Tras aparcarla, entró, disparó varias veces en la cabeza al médico que se encontraba con su pareja y se fue huyendo en la moto. Rápidamente llegaron tanto las fuerzas policiales como las fuerzas, como todo lo relacionado con la ambulancia, que no pudieron hacer nada por salvar su vida. No se descarta ninguna hipótesis de qué ha podido ocurrir en este fallecimiento.
2: Pues el nuevo tiroteo, como vemos en la Costa del Sol, en este caso en Marbella. Y habrá huelga de autobuses urbanos durante la Feria de San Lucas en Jaén. Los trabajadores de Alsa han respaldado esta pasada noche la convocatoria en una asamblea. Jaén, César Domínguez, buenos días.
4: Buenos días. El voto a favor de secundar esta huelga indefinida ha sido casi unánime. De los 69 asistentes, 66 votaron a favor de la huelga y 3 en contra. La plantilla total es de 91 trabajadores. La huelga comienza este viernes, el mismo día que la Feria de San Lucas, que por tanto verá mermada la presencia de autobuses urbanos para bajar al ferial. La Consejería de Empleo ha establecido unos servicios mínimos del 50%.
2: Y esperan también una huelga, 34 jornadas de paro, nada más y nada menos, en el metro de Granada. Lo ha convocado el Comité de Empresa y van a durar hasta el próximo 8 de enero. Jorge Muñoz, buenos días.
5: Buenos días. Los sindicatos denuncian el bloqueo de las negociaciones con la empresa concesionaria Avanza y una diferencia salarial de hasta el 30% respecto a los metros de Málaga y Sevilla. Las protestas comenzarán el 20 de octubre e incluirán 4 jornadas de huelga total previstas para noviembre, diciembre y enero. La plantilla exige retomar el diálogo y alcanzar un acuerdo.
2: Vamos ahora hasta Algeciras, donde una militante del Partido Popular ha denunciado al alcalde por 2 supuestas agresiones sexuales. Lo adelanta esta mañana el diario Europa Sur. ¿Qué más datos recoge ese? María José Pérez, buenos días.
6: Hola, buenos días. Una denuncia que se presentó el pasado 2 de septiembre en el Tribunal Supremo contra el alcalde de Algeciras y el senador del PP ya. Supera el centenar de folios, detalla episodios de tocamientos e insinuaciones sin consentimiento que habrían comenzado a finales de 2020. Los hechos habrían tenido lugar en el consultorio médico propiedad de José Ignacio Landaluce y en el ayuntamiento.
2: La tragedia ferroviaria de Adamuz en Córdoba, que afectó, como saben, gravemente también a la provincia de Huelva, donde eran la mayoría de las 47 víctimas que se registraron en ese siniestro ferroviario, se va a tratar hoy en el primer encuentro Voces de la Tragedia, que se va a celebrar en Madrid. María Martín, buenos días.
7: Buenos días. La Asociación de Víctimas del Descarrilamiento de Adamuz, junto con la Asociación A20 Seguridad Aérea, que aglutina a las familias de los fallecidos en el siniestro del Hispaner de 2008, organizan hoy este primer encuentro Voces de la Tragedia, dirigido a víctimas, afectados, profesionales judiciales o psicólogos, entre otros colectivos. El onubense Mario Samper, presidente de Víctimas por el Descarrilamiento de Adamuz, será el encargado de presidir el encuentro, que se celebra desde las 9:30 hasta las 2:30 de la tarde en la sala Ernest Lluch, en el Congreso de los Diputados, y que reunirá a representantes de víctimas de algunos de los accidentes que más han marcado la historia reciente de España.
2: Y si se encuentra usted en Jerez, hoy es un buen día para donar sangre. Pablo Cosano, buenos días.
8: ¿Qué tal? Coincidiendo con la capitalidad española de la gastronomía que ostenta la ciudad, desde la Asociación de Hosteleros piden hoy a los jerezanos que se acerquen a donar. Los responsables de los restaurantes que nos dan de comer aseguran que, y así se recoge la llamativa cartelería que han repartido por Jerez, que ya que bebemos unos vinos de tan alta calidad y disfrutamos de una cocina extraordinaria, nuestra sangre debe tener también hasta denominación de origen. Por eso el Centro Regional de Transfusiones desplaza varios equipos para realizar extracciones en los claustros de Santo Domingo desde las 10 de la mañana y hasta las 9 de la noche, parando solo de 2 a 5. Pueden donar los mayores de 18 años que pesen más de 50 kilos y que gocen de buena salud en general.
2: En Almería comienza el Almería Western Film Festival, el único certamen europeo dedicado al espagueti western. Arranca en su 16ª edición hoy jueves con su pasacalle matinal y la gala inaugural esta noche, en la que se celebra, por cierto, el 60 aniversario del rodaje de una película mítica, El Bueno, El Feo y El Malo. María Jesús Recio, buenos días.
9: Buenos días. Todos recordamos esta banda sonora y vemos a Clint Eastwood por el desierto de tabernas. 60 años han pasado ya y su proyección cerrará esta noche la gala inaugural, en la que se entregará el premio Tabernas de Cine a la actriz italiana Rada Rasimov y al productor y empresario Enrique Cerezo. Canal Sur entregará su premio un año más en este festival al talento andaluz con el mejor trabajo audiovisual. Se proyecta

0: estarán 50 producciones de 16 países. El Almería Western Film Festival hasta el 12 de octubre. A las 9 y media comienza ya temprano el Pasacalles inaugural.
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2: Completamos la información en este tramo de la mañana con el deporte. Javier Moreno, buenos días de nuevo.
3: ¿Qué tal? Buenos días, Juan Carlos, Paco. Hoy estamos hablando de golf, ¿no? Del Open de España que se celebra en Madrid con dos andaluces, con Ángel Ayora, que tiene solo 22 años, y con Ángel Hidalgo. Y me estaba yo preguntando si alguna vez me dará por ponerme a jugar al golf. ¿Quién no tiene en su entorno? Os pregunto y le pregunto a nuestros oyentes,
4: vamos, alguien cercano, hay otro que se sienta,
3: ¿no? Alguien muy cercano que se ha puesto a jugar al golf con 40, con 50 o con 60 años. Algunos los tenemos en la redacción, compañero, y uno que dice que es muy friki, el director de la gran jugada de Canal Sur Radio, Jesús Márquez, que además os recuerdo, tiene un podcast que se llama Casa Club. En el último, lo he estado escuchando esta mañana, habla precisamente de esta edición especial sobre el Open de España de golf, un deporte que se pone a practicar muchísima gente, y me dicen que no es tan caro, que no hay que pensar en miles de euros, sino que se puede practicar. No sé si lo tenéis pensado, lo pregunto, sería indiscreción.
2: Yo voy a empezar por escuchármelo en Canal Sur más audio, en la aplicación.
3: Efectivamente.
2: Y escucharme lo de Jesús Márquez. Pues oye, a mí me llama la atención.
3: Tiene que ser muy relajante, hay deportistas profesionales de otras disciplinas.
2: Aquí muy cerquita en Las Pajanosas hay un...
3: Bueno, aquí, ¿no?, en La Cartuja, en imagínate, Cartuja, en Málaga, en la provincia de Cádiz, donde no hay campos de golf en Andalucía. Así que bueno, a ponerse a practicarlo. Por cierto, escuchando la noticia de Almería, y viéndonos aquí a los tres, me pregunto quién sería el bueno, quién sería el feo y quién sería el malo.
4: Bueno, yo
3: tres.
4: Te voy a decir una cosa, cuando tengas que disparar, dispara, no hables.
3: Me has dejado
4: el tuco en el bueno, el feo y el malo.
2: Llegamos a las 8, gracias Javier, gracias Paco. Llegamos a las 8:20 de la mañana. A continuación, la información local.
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7: Buenos días. Admitido a trámite el recurso de la Asociación de Memoria Histórica de Cádiz contra el nombre de Pemán para el Teatro del Parque Genovés. Un paso más en el objetivo de que se cumpla con la Ley de Memoria Democrática, dos días después del cambio de denominación del puente, que ahora se llama Rafael Alberti. Eso es lo que dice la propia asociación. Y es uno de los titulares que nos deja la mañana, que amanece con 19 grados de temperatura. Vamos con la previsión del tiempo. Isabel Escribano, buenos días.
8: Buenos días. En Cádiz se van a predominar hoy los cielos poco nubosos o despejados, con intervalos de nubes bajas en el litoral y nubes de evolución diurna en sierras. Las temperaturas máximas irán en ascenso, siendo los cambios más acusados en el litoral atlántico. Alcanzarán 26 grados en Cádiz, 27 en Algeciras y 30 grados en Arcos de la Frontera. Van a bajar las temperaturas mínimas durante la próxima noche para subir durante el fin de semana. En cuanto al viento, soplará flojo variable y soplará el levante de flojo a moderado en el estrecho. Es una información de AEMET.
7: Pues gracias, Isabel. En la realización está Paco Castro, 8:21 minutos de la mañana.
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7: Admitido a trámite el recurso contencioso administrativo que la Asociación de Memoria Histórica de Cádiz interpuso ante el Tribunal de Instancia contra el nombre de Pemán para el Teatro del Parque Genovés. El recurso se presentó después de que el equipo de gobierno decidiera en pleno no promover cambio alguno en esa denominación. La admisión a trámite valida la comparecencia de la asociación como parte demandante y ordena al Ayuntamiento de Cádiz a remitir el expediente administrativo en un plazo de 20 días. José Luis Gutiérrez, de la Asociación de Memoria Histórica.
10: Estamos contentos con que se ha admitido en la instancia una resolución favorable. No parece de recibo que se pueda poner en duda la participación de este señor en los distintos aspectos represivos del golpe golpista.
7: El ayuntamiento decidió mantener el nombre después de que el Alto Tribunal Andaluz anulara la retirada de los reconocimientos municipales a Pemán. El sindicato de inquilinas de Cádiz se suma a la huelga general del 11 de noviembre. Lo decidió ayer en una asamblea en la que conocieron, por cierto, la noticia de la muerte de Mari Carmen, la mujer desahuciada de su vivienda y que ha fallecido en un hospital de Madrid sin poder volver a su casa. Policías y funcionarios de vigilancia aduanera de la Agencia Tributaria de la provincia han salido a la calle en las últimas horas para reclamar que su profesión sea considerada de riesgo. Denuncian situaciones críticas contra el narcotráfico y el blanqueo de capitales. Fran García, del CESID.
11: Todos los días se hacen persecuciones contra embarcaciones narcolanchas, todos los días se hacen seguimientos, investigaciones, y aquí la lucha que mantienen nuestros compañeros es encomiable, y además jugándose la vida y en un entorno social, no olvidemos, muy difícil.
7: En Paterna, los 10 trabajadores de la estación de tratamiento de agua potable siguen encerrados a la espera de la reunión esta mañana con la dirección del consorcio de la zona gaditana. David Pérez, portavoz del comité de empresa.
12: Tenemos que llevar mercancías peligrosas con nocturnidad, trabajamos plantas solo por la mañana, por la tarde, por la noche. En otros centros de trabajo solo se dedican a potabilizar agua. No tienen que acercarse a ningún lado, se quedan en la misma planta, trabajan dos. La situación es que nos estamos sintiendo infravalorados.
7: Reclaman complementos específicos en la nómina. El consorcio asegura que esos complementos responden estrictamente a la responsabilidad y la función de cada puesto. Y cada 7 de octubre se conmemora el Día Mundial del Trabajo Decente. Y en este año los sindicatos han puesto el acento en las trabajadoras, porque la mayoría son mujeres, de los servicios de ayuda a domicilio. Un colectivo precario, sueldos bajos, contratos parciales. UGT y Comisiones Obreras recuerdan que el trabajo tiene que ser sinónimo de equidad, seguridad y dignidad. Paula Fernández, secretaria provincial de la UGT.
13: Las administraciones públicas presumen de haber incrementado la financiación en el sistema de autonomía y atención a la dependencia, pero la cruel realidad es que se queda atrapada en los beneficios a las empresas privadas. La precariedad no solo agrede a estas trabajadoras y trabajadores, sino también castiga a las personas usuarias del servicio. Es un sistema bastante deficiente.
7: En los últimos meses, localidades como San Fernando, Rota, Puerto Real o El Puerto han municipalizado este servicio. Los ayuntamientos han asumido la gestión de forma directa y esto es lo que reclama desde hace casi 3 años la plantilla de Cádiz. Los técnicos municipales lo están estudiando. Manuel Tejero, secretario del comité.
14: Nosotros estamos optimistas porque, verá, ya no es cuestión política, es cuestión técnica. La cuestión política ha afectado de que vayamos a ser municipalizados. Solo falta que ahora la parte técnica haga el estudio y lo vea viable.
7: Las obras de emergencia de la A2229 de Vejer, conocida como la Subida de los Olivos, se prolongarán al menos durante 2 meses. Se lo ha confirmado la Junta al Ayuntamiento. Son trabajos necesarios por los daños ocasionados por las últimas borrascas. Antonio González, alcalde de Vejer.
15: Yo también lamento pues que estas obras se hagan ahora, con un también invierno de por medio, con muchas actividades, donde también sabemos que la lluvia está a la vuelta de la esquina y puede generar todavía más retraso en las obras, ¿no? Yo espero y deseo que la Junta de Andalucía cumpla de forma rápida y efectiva con esta subida y que afecte lo menos posible al tráfico rodado en nuestro municipio.
7: Y hoy está previsto que reabra el baño la playa Virgen del Carmen de Barbate, cerrada en las últimas 48 horas por los trabajos en la estación de bombeo. De este y otros temas de actualidad hablaremos hoy a partir de las 12 en directo con el alcalde de Barbate, Miguel Molina. Una ruta cicloturística recorrerá hoy las calles de Cádiz contra los desahucios. La nota singular, los participantes irán desnudos. Es una manera de concienciar, dicen, a la sociedad. Una acción que promueve Jesús Antonio Fernández.
16: ¿Te parece si hacemos algo que dé una pegada fuerte en el medio? Porque nada más que unas cuantas personas así desnudas, en desnudez, digamos, eso llama mucho la atención. Entonces es una forma también de llegar a la gente, concienciarla, que está todavía un poco mirando, y por otro lado a los gobernantes para que tomen ya decisiones contundentes.
7: Y vamos ya con la actualidad del deporte, que viene cargada porque además la jugada la hacemos hoy desde el puerto de Santa María. Javier Lacabe, ¿qué tal? Muy buenos días.
17: Hola, buenos días. Mientras el Cádiz sigue preparando su encuentro del próximo domingo correspondiente a la novena jornada contra el Sporting de Gijón en busca de su segunda victoria consecutiva, nosotros hoy nos vamos al puerto de Santa María. Desde allí vamos a hacer el programa para toda la provincia de Cádiz con nuestro compañero David Gallardo con motivo de la presentación del Mundialito de Fútbol Playa organizado por B-Soccer. donde España es actual campeona de Europa, tanto en categoría masculina como femenina, y donde a partir de mañana va a tener lugar ese mundialito en un escenario increíble, como es la Plaza de Toros del Puerto de Santa María. Pues hasta allí nos vamos a desplazar hoy, para, insisto, desde la 1:15 y las 2 de la tarde, hacer un programa provincial con los protagonistas. Estará el alcalde del Puerto de Santa María, Germán Beardo, estará el concejal de deportes, Ale Galán, estará el presidente de la Federación Andaluza de Fútbol, que engloba también al fútbol playa, Pedro Curtido, y escucharemos a protagonistas de las selecciones españolas masculina y femenina, que como decimos son las actuales campeones de Europa y pelearán a partir de mañana por ser también campeonas del Mundialito Bisóquer.
7: Comienza en Cádiz Verso Libre el Festival Iberoamericano de Música y Literatura, con la presencia de escritores como Rosa Montero o Jorge Volpi y músicos como Sheila Blanco o Antonio Serrano. La directora, Violeta Dávila.
18: Esta obra, que como sabes estuvo durante más de 20 años trabajando y aunque dejó inacabada, nos sirve, como te decía, de inspiración para hablar de todo lo que tenemos por construir, ¿no? Todo eso que está inacabado y que también es una fuerza creativa inmensa.
7: En la Casa de Iberoamérica se inaugura hoy una muestra de mantones de Manila con motivo de la celebración del Día Mundial del Galeón. La delegada de la Asociación Hespérides, Inmaculada Gavira.
19: Abrazaron la idea de que trajésemos una exposición donde vas con mantón de Manila, de una colección maravillosa que es la colección Perrau, que está en Málaga, que empezó un coleccionista en 1930 y que ha continuado su hija.
7: Saun, el Festival de Verano de San Fernando, hace balance de su última edición, poniendo en valor la sostenibilidad, y con Siloe como primera banda confirmada para 2027. Patricia Cavada, alcaldesa de San Fernando.
20: Hablamos de 3 millones de euros de inversión por parte de la promotora y un impacto en la ciudad estimado de 14 millones de euros. Han venido alrededor de 145.000 asistentes. Se han generado aproximadamente unos 320 empleos directos e indirectos.
7: Pues con las cifras del Bahía Sound terminamos. 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

0: Saludos, ¿qué tal? Bienvenidas, bienvenidos a la Onda Local de Andalucía, a la primera edición de Esta Vez Hoy es jueves 8 de octubre.
1: Os pido a todos valor, luchar, defender lo que es vuestro. Y, por favor, tener cuidado, seguir acampado hasta que vuestro cuerpo aguante y vosotros lo deseéis. Esperemos que todo esto llegue a un fin el día de mañana. Y lo que estáis sufriendo ahora pueda ser corregido entonces con creces. Un abrazo muy fuerte para todos desde aquí.
0: Fueron las últimas palabras públicas de Mari Carmen desde el hospital donde la ingresaron tras desahuciarla hace 2 semanas del piso en el que vivía en Madrid desde hacía más de 70 años. Este miércoles 7 de octubre, a los 87 años, se ha apagado su voz para siempre, pero su sufrimiento tras 8 años padeciendo intentos de desalojo han conseguido que resurja la unión en la calle y la defensa de los derechos fundamentales como el de la vivienda. Mari Carmen ha fallecido y ya no podrá volver a su casa, pero al calor de su lucha ha nacido un movimiento ya imparable, con acampadas cada vez más numerosas en muchas ciudades del país. Y las reivindicaciones son básicas: el fin de los desahucios y de la especulación y el acceso a una vivienda digna para toda la población. Estas 2 semanas, sin duda, se quedan en la memoria y en la historia social y política de nuestro país, porque, como recordarán, esto motivó que el gobierno aprobase 2 decretos con medidas sobre vivienda que fueron rechazados en el Congreso y que, una vez convocado el adelanto electoral, se han vuelto a presentar en el Consejo de Ministros esta misma semana para que sean llevados a la Diputación Permanente de la Cámara, donde ya sí se prevé que puedan salir adelante. Mientras tanto, el clamor social sigue en la calle y ya tenemos fecha para una huelga general. El miércoles 11 de noviembre estamos llamados al paro general por la crisis de la vivienda. Comisiones Obreras y UGT y el Sindicato de Inquilinas reivindican salarios dignos y garantizar el acceso a la vivienda digna. Se avecinan, por tanto, semanas muy intensas con la vista puesta en esta huelga general y 2 días después en el inicio de la campaña electoral de cara a las elecciones generales del 29 de noviembre. Es el apunte de portada. Repasamos ahora más titulares con Nicole Vargas.

0: La muerte de Mari Carmen reabre el debate político sobre el derecho a la vivienda.
1: La secretaria general del PSOE de Andalucía, María Jesús Montero, ha lamentado su fallecimiento y ha señalado que su caso representa a miles de personas que viven con miedo a perder su hogar. Además, ha solicitado el cese del concejal de vivienda de Benalmádena, José Luis Vergillos, quien, según ha asegurado, habría insultado de manera miserable, dice, a la mujer. Por su parte, el portavoz de Adelante Andalucía, José Ignacio García, ha recordado que Mari Carmen tuvo que abandonar su vivienda en una camilla, mientras que el coordinador federal de Izquierda Unida, Antonio Maillo, ha lamentado que la solución habitacional llegara demasiado tarde. Por su parte, el ministro de Política Territorial y Memoria Democrática, Ángel Víctor Torres, ha vinculado este caso con la necesidad de convalidar los decretos de vivienda aprobados por el gobierno tras el rechazo parlamentario de las medidas anteriores. Además, ha considerado justificada la huelga general prevista para el 11 de noviembre ante las dificultades de acceso a la vivienda y ha defendido que existe un malestar social que las fuerzas políticas deben atender.
0: Víctimas de Adamuz y la Fundación A20 Seguridad Aérea reúnen este jueves en el Congreso afectados por distintas tragedias del transporte.
1: El encuentro, titulado Voces de la Tragedia, se celebra en Madrid y busca reunir a víctimas, familiares y asociaciones vinculadas a accidentes ferroviarios y aéreos. Participarán representantes de colectivos afectados por el accidente del JAC-42, el Metro de Valencia, el vuelo JK-5022 de Aspanair, el tren Alvia y otros siniestros. La jornada también está abierta a profesionales, instituciones y entidades del sector del transporte. Se trata del primer encuentro de estas características organizado conjuntamente por la Asociación de Víctimas del Descarrilamiento de Adamuz y la Fundación A20 Seguridad Aérea.
0: La Junta y el Gobierno Central se reúnen hoy para avanzar en la demolición del Hotel del Algarrobico.
1: La décima comisión mixta entre ambas administraciones abordará las actuaciones necesarias para derribar el edificio inacabado y recuperar ambientalmente este espacio protegido. La consejera de Sostenibilidad y Medio Ambiente, Adolfina Martínez, confía en que el encuentro permita concretar un calendario y el presupuesto necesario para ejecutar los trabajos. La Junta, por su parte, considera que la anulación de la licencia de obras por parte del Ayuntamiento de Carboneras ha eliminado el principal obstáculo jurídico para intervenir. Por otro lado, el diputado socialista Rodrigo Sánchez Haro reclama actuaciones concretas y que la demolición genere oportunidades de empleo verde y juvenil en la comarca.
0: Andalucía recupera este jueves el tiempo estable y los cielos despejados en buena parte de la comunidad.
1: Así es, aunque persiste el riesgo de lluvias en algunas zonas del este. Según la Agencia Estatal de Meteorología, las temperaturas se mantendrán suaves con máximas que alcanzarán los 31 grados en Sevilla, los 30 en Huelva y los 29 en Córdoba. En estas tres capitales, al igual que en Cádiz y Jaén, nos esperan precipitaciones. La situación será algo más variable en el litoral mediterráneo y en el interior oriental. Los intervalos nubosos y posibilidad de chubascos durante la tarde. Almería presenta la mayor probabilidad de lluvias entre las capitales con un 45%, seguida de Granada con un 25% y Málaga con un 20%. En general, predominará un ambiente más cálido durante las horas centrales y vientos flojos o moderados.
0: Y cuéntanos, Nicole, las previsiones de hoy.
1: En las actividades del Parlamento andaluz destacamos que a las 10 comienza la Comisión de Vivienda, Juventud y Ordenación del Territorio, en la que comparece la consejera Rocío Díaz. A las 10:15, Comisión de Universidad, Industria, Energía e Innovación, en la que tiene lugar la comparecencia del presidente de la Cámara de Cuentas, Manuel Alejandro Cardenete, y el consejero de Universidad, Industria, Energía e Innovación, Jorge Paradela. A las 11:30 comienza la Comisión de Cultura, Patrimonio Histórico y Deporte, en la que comparece la consejera Patricia del Pozo. A las 10:30 en Córdoba, la consejera de Empleo, Empresa y Trabajo Autónomo, Rocío Blanco, visita la zona expositiva del Congreso de la Industria de la Defensa, Indudef 2026. A la 1:30 participa en la presentación del ranking de empleo de Andalucía que elabora Andalucía Económica. A las 11:00 en el puerto de Santa María, en Cádiz, el vicepresidente primero y consejero de Presidencia, Sanidad y Emergencias, Antonio Sanz, interviene en el acto Cádiz por todo lo alto de Airbus. Y a la 1:15 del mediodía, el defensor de la infancia y adolescencia de Andalucía, Jesús Maestu, presenta el informe anual de Infancia y Adolescencia 2025, tras entregar a las 12:30 el documento a la presidenta del Parlamento andaluz, Ana Mestre.

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0: El Parlamento andaluz ha acogido en este miércoles 4 comisiones parlamentarias. La primera de ellas ha dejado el dato de que Andalucía registra el porcentaje de litigiosidad más alto de toda España. Así lo traslada el presidente del Tribunal Superior de Justicia de Andalucía, Ceuta y Melilla, Lorenzo del Río, en la presentación de su memoria anual de actividades y funcionamiento del año 2025. Lo ha hecho la Comisión de Turismo, Justicia, Desregulación y Administración Local, donde ha cifrado en 1.400.000 los asuntos pendientes en los juzgados andaluces. Una cifra que supone, dice, un 2% más respecto al año anterior. A juicio del presidente del TSJ, esto demuestra que el sistema está colapsado y no da a la ciudadanía la respuesta judicial que merece.
1: Seguimos teniendo, pues, el porcentaje más alto de la, a nivel nacional. Estamos con 1.400.000 asuntos. Ha subido un 2, por así decirlo, ligeramente, menos que el año anterior, pero tenemos un número muy importante, que eso es lo que impide, y con los años que llevamos a dar retraso, que demos una respuesta más eficiente. Me pedí hace un momento un titular, pues digo, pues desgraciadamente, si hay que hacer un titular en la presentación de la memoria, es que desgraciadamente tenemos la justicia lenta, que está colapsada y que no da la respuesta satisfactoria que merece el ciudadano y que deberíamos intentar dar entre todos.
0: En ese sentido, Lorenzo del Río remarca que con los medios actuales, tanto materiales como humanos, se hace difícil reducir el volumen de casos y las demoras. Además, remarca que el 50% del total se corresponde con jurisdicción penal, lo que incrementa los tiempos. Y en cuanto a los apartados recogidos en la memoria anual, el presidente del Tribunal Superior de Justicia de Andalucía pone énfasis en la violencia de género, un problema que reconoce es complejo y difícil de erradicar. Por ello, sostiene que hace falta seguir trabajando en la concienciación y también en la coordinación con otras instituciones para mejorar la capacidad predictiva. Todo con el objetivo de evitar asesinatos machistas que en este 2026 ascienden a 12 en Andalucía.
1: Otro apartado que está ahí porque siempre está y es doloroso y tenemos que ser conscientes de él, todo el tema de la violencia sobre la mujer, 16 víctimas que han sido en Andalucía, mujeres asesinadas, llevamos ya 12 en lo que llevamos de año, 2026, entonces yo creo que eso es un tema que nos debe de preocupar, pero sin decir que la justicia va a estar siempre ahí al lado, no vamos a tirar la toalla, pero que es un tema muy difícil de erradicar, es un problema donde exige una conciencia de reproche permanente, porque yo creo que no se puede justificar de ninguna forma, y donde hay que trabajar sobre todo en esa conciencia y en mejorar la capacidad predictiva.
0: En la memoria anual del Tribunal Superior de Justicia de Andalucía constan casi 37.000 víctimas atendidas dentro del sistema judicial. Muestra, dice Lorenzo del Río, de que se está trabajando para resolver los casos y proteger a las mujeres. Y después llegaba el turno de la Comisión de Inteligencia Artificial, Desarrollo Digital y Administración Pública. En ella, su titular, José Antonio Nieto, se ha referido a la intención del departamento de crear una bolsa única para contratar temporalmente al personal laboral, tal y como recoge el preacuerdo para la renovación del 7º convenio colectivo del personal laboral de la Junta, un texto que todavía debe ser convalidado por Hacienda después de haberse negociado con los sindicatos Comisiones Obreras, CESIF, UGT y USTEA y que afecta a casi 21.000 profesionales. El documento también aborda cuestiones referentes a la carrera profesional horizontal para el personal laboral sin tener que cambiar de puesto de trabajo o consejería. Además, aborda cuestiones como la evaluación del desempeño, movilidad, formación continua y la reorganización de determinadas estructuras. En este ámbito ha destacado la previsión de crear unidades administrativas temporales de proyecto que consisten en equipos de profesionales destinados durante un periodo determinado a la gestión de procesos o proyectos concretos. Por último, figura la cuestión del teletrabajo, sobre la que el consejero apuesta porque llegue a hacerse en un 40%, aunque asume que no es fácil porque se requieren de garantías y negociarse con los sindicatos.
2: El 20% del trabajo, el 20% de la jornada laboral para una parte importante de los funcionarios se va a poder hacer en remoto, ya se hace en remoto ahora en teletrabajo. La propuesta, la petición que se nos hace es que pasemos al 40%. Tengo que saber que cuando haya una discrepancia tenemos una herramienta que no va a imponerle el criterio aleatoriamente a nadie, por tanto, eso no es fácil.
0: Entre otros hitos, Nieto ha resaltado que la automatización de tareas administrativas ha supuesto un ahorro de más de 1 millón de horas para los empleados públicos gracias a la implantación de la inteligencia artificial. Y más adelante arrancaban 2 comisiones más, las de Fomento y Movilidad y la de Sostenibilidad y Medio Ambiente. En la primera de ellas, el consejero Mario Muñoz Atanet se ha referido a la conversación de la red de carreteras que se extiende por unos 10.500 kilómetros y que considera esencial para la cohesión territorial y para la actividad económica de Andalucía. Por este motivo, explica que la intención de su departamento es invertir como mínimo 150 millones al año en conservación, seguridad vial y mantenimiento, al margen de las inversiones procedentes de fondos europeos y los trabajos para revertir los efectos del tren de borrascas que se enmarcan en el Plan Andalucía Actúa. De hecho, ha explicado que de los 278 millones de euros con los que está dotado, a septiembre de este año ya se han ejecutado más del 60% de las actuaciones previstas.
3: Durante el 2026 se concentran inversiones por valor de 236 millones de euros, mientras que en el 27 se prevén 42 millones de euros, garantizando así la culminación de todas las actuaciones previstas. Señorías, en el mes de septiembre el plan presenta ya una ejecución superior a los 168 millones de euros, alcanzando un grado de ejecución del 60%, una cifra especialmente significativa si tenemos en cuenta la complejidad técnica de muchas de estas intervenciones actualmente en marcha. Solo en un mes, más de 55 millones de euros.
0: Por último, la responsable de Sostenibilidad y Medio Ambiente, Fina Martínez, ha abordado cuestiones como la digitalización para la mejora de la gestión ambiental y sobre el origen, daños finales y medidas que se van a poner en marcha para la recuperación y restauración de las zonas afectadas por los incendios al monte en Huelva, Los Gallardos en Almería y Niebla también en Huelva. Una comisión que terminaba con esas anotaciones. Y el PP andaluz reafirma su confianza en el sistema de voto de correo frente a las discrepancias de otro sector de su partido. Así lo ha expresado el portavoz del Grupo Parlamentario de los Populares, Tony Martín, durante la habitual ronda de intervenciones de los miércoles en el Parlamento andaluz. El popular insiste en la idea de que su formación va a defender la limpieza en el proceso electoral, de forma que la ciudadanía ejerza su derecho al voto con garantía plena. A preguntas de esta casa, la Onda Local de Andalucía, Martín se ha reafirmado la idea de que, pese a lo tramposo que es el presidente del Gobierno Central, Pedro Sánchez, dice, el sistema ofrece garantías.
4: Pese a lo tramposo que es el presidente del Gobierno de España, que es el presidente tramposo por excelencia, y creo que es un sentimiento mayoritario entre españoles andaluces, posiblemente incluso entre socialistas, pese a eso, he dicho que nuestro sistema es un sistema con garantías.
0: Todo esto sucede después de que Isabel Díaz Ayuso dijera que ni se le ocurra a la gente votar por correo. Y este miércoles ha sido el propio Alberto Núñez Feijóo, el presidente del PP, quien ha expuesto sus dudas desde Ceuta.
5: Confío plenamente en los carteros de correos. Segundo, confío plenamente en los empleados públicos de correo. Tercero, no confío en los directivos de correos.

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0: Como cada jueves abrimos una ventana a la actualidad que emana de Europa y conocemos su alcance en nuestro día a día. Lo hacemos con la ayuda de María Canal, portavoz de la representación de la Comisión Europea en España. Muy buenos días, María, bienvenida.
1: Muchas gracias, buenos días a todos.
0: Bueno, esta semana nos preparamos para ampliar la casa. ¿A qué nos estamos refiriendo?
1: Sí, la Unión Europea se prepara para crecer y ha dado pasos esta semana. ¿Por qué? El próximo 28 de octubre la Comisión va a adoptar el llamado paquete de ampliación, donde se van a incluir hojas de ruta indicativas para países candidatos como son Montenegro, Albania, Moldavia y Ucrania, siempre que mantengan el impulso de las reformas que están llevando a cabo. La ampliación de la Unión Europea es un proceso que se basa siempre en el mérito, pero una vez se logra ese mérito, se ha demostrado que cada ampliación redunda en beneficio concreto para todos los integrantes de la Unión Europea, no únicamente los países que se incorporan. Hace a Europa el ser más grande, más fuerte, más resiliente, y también nos da más voz y nos ayuda a responder mejor a retos comunes, como pueden ser, por ejemplo, el crecimiento económico, el empleo, la seguridad energética, la migración o el cambio climático. En este contexto, igual que los países candidatos se van preparando para entrar en la Unión Europea con reformas, con inversiones, la Unión Europea ha de preparar su casa para poder acogerlos y continuar funcionando de modo eficaz con más miembros. Y de eso, precisamente, se ocupa la comunicación que ha adoptado este martes la Comisión Europea. Las medidas lo que hacen es preparar nuestra gobernanza, nuestras políticas y el presupuesto de la Unión para esa posible ampliación y refuerzan la protección de los valores y el Estado de Derecho. Por dar unos ejemplos, en gobernanza, lo que recomienda la Comisión esta semana es utilizar una serie de mecanismos que ya existen en los tratados, como son, por ejemplo, las llamadas cláusulas pasarela o la cooperación reforzada. A través de estas cláusulas pasarela se podría pasar del voto por unanimidad a mayoría cualificada en ámbitos en los que a veces es difícil lograr una decisión, como por ejemplo sanciones en contexto de guerra, la lucha contra el fraude fiscal, medidas fiscales en política energética. Todo esto iría siempre acompañado de medidas de seguridad para que los nuevos países también puedan defender sus intereses nacionales esenciales. Este paso al voto por mayoría cualificada también se recomienda en los pasos intermedios del procedimiento que lleva a la ampliación, es decir, a la apertura de los grupos de negociación y a la decisión intermedia en las negociaciones. El inicio y el final siempre son por unanimidad. En la propuesta de esta semana también se introducen salvaguardias. Estas salvaguardias nos permiten reaccionar si hay un paso atrás en ese camino una vez entran los países candidatos. Lo que hace la Comisión es proponer que se refuercen tres salvaguardias sectoriales que ya se han usado en ampliaciones anteriores, que son referentes a economía, mercado interior y justicia. También lo que hace es introducir, proponer una nueva salvaguardia de tipo institucional que sería para violaciones muy graves de los valores de la Unión Europea o del principio de cooperación leal. Y un último aspecto de esta comunicación es que se propone una integración gradual de los países candidatos hasta el momento de la ampliación. Entonces la Comisión va a identificar qué instrumentos y políticas nos permiten profundizar esa relación en sectores estratégicos. Pensamos, por ejemplo, en energía, en transporte, en tecnología digital, también en defensa, reforzando la conectividad con esos países, su resiliencia o también la inversión. Y esta integración gradual antes de la ampliación estará siempre condicionada a que esos países continúen con sus avances, será reversible en caso de que no los hayan, y lo que hará será fomentar una confianza mutua entre países candidatos y países de la Unión Europea, y también permitirles desarrollar esa mayor capacidad administrativa que les permitirá después hacer cumplir el derecho de la Unión. Habrá diálogos anuales para evaluar cada año cómo va la cosa, qué oportunidades hay por delante.
0: Uh-huh. Y María, también hablamos de normas, ¿cuáles?
1: Sí, ¿qué es esto de las normas? No, las normas son esenciales para que funcione la economía de la Unión Europea. Se trata de normas que lo que hacen es garantizar la seguridad, la interoperabilidad de los productos, nos dan seguridad jurídica y facilitan el acceso al mercado en todos los sectores. Tecnologías limpias, baterías, productos de construcción, de ciberseguridad. las normas europeas que están armonizadas desempeñan así un papel fundamental a la hora de ayudar a las empresas a demostrar que cumplen con las leyes de la Unión Europea, a reducir costes y mejoran también la confianza de los consumidores. ¿Qué es lo que ocurre en Europa? Que el actual sistema para la aplicación, la adopción y aplicación de estas normas, estándares, se enfrenta a retos importantes que conocemos desde hace tiempo para seguir el ritmo de la innovación, los avances que son muy, muy rápidos y que además requieren que las normas se vayan adaptando a ellos muy rápidamente. Con la propuesta que ha presentado la Comisión esta semana, lo que queremos es que Europa siga siendo de los actores que dictan las reglas del juego industrial a nivel mundial a través de esas normas, porque efectivamente algo que parece tremendamente técnico, ese estándar, esa norma para un producto muy particular, al final esconde una batalla por la competitividad. Y tenemos a otros actores, a países como China, por ejemplo, que lo han entendido a la perfección. Hace 26 años estaban ausentes de la dirección de los comités técnicos de la ISO y hoy son entre los principales, se sitúan entre los principales actores mundiales a la hora de adoptar normas. Y sin embargo, en Europa seguimos un poco rezagados, con una media de más de 6 años para elaborar y hacer aplicar una norma armonizada en nuestro continente. ¿Qué es lo que hace la reforma de esta semana? Reduce ese plazo de 6 a 4 años. Intenta también coordinar mejor a todos los actores europeos y así reforzar, hacer que nuestra influencia a la hora de definir estándares internacionales en inteligencia artificial, tecnologías limpias, materias primas críticas, industria o todos los mercados del mañana que se están configurando hoy, pese más la voz de los europeos en vez de tener que vernos obligados y obligar a nuestra industria a ir adaptándose a lo que hayan establecido otros actores. Así que es un paso más importante para la competitividad de nuestro continente en un contexto global muy hostil a menudo.
0: Y también, María Luamo, fondos del Mecanismo de Recuperación y Resiliencia.
1: Sí, conocemos muy bien el mecanismo, el fondo, el instrumento temporal Next Generation, que tras la pandemia quiso relanzar la economía, permitir a los Estados miembros, a cambio de reformas e inversiones, continuar con esa transición verde, esa transición digital y a la vez inclusiva. Esta semana la Comisión ha presentado el 5º informe anual sobre el funcionamiento de estos fondos del Mecanismo de Recuperación y Resiliencia. Son unos fondos que en la totalidad de Europa ya han desembolsado 450.000 millones de euros, es decir, el 80% del total que solicitaron los Estados miembros en subvenciones y en préstamos. Sabemos que los Estados miembros disponían hasta el 31 de agosto para completar hitos y objetivos, para hacer esa última petición de pago. Ahora mismo la Comisión está evaluando las últimas 32 solicitudes de pago, una por parte de España muy cuantiosa, de más de 25.000 millones, y el total de desembolsos restantes podría alcanzar un valor de 123.000 millones de euros, es decir, el 21% del presupuesto total de ese mecanismo. ¿Qué es lo que hemos logrado hasta ahora? De los 6.000 hitos y objetivos que el total de los países tiene que cumplir, ya están completados más de 4.000. Hay casi 2.000 que están ahora mismo siendo evaluados. Este total de reformas, de inversiones, ha dado lugar a grandes beneficios. Pensemos, por ejemplo, en un tema muy concreto, como es la transformación digital, en el que se han invertido 140.000 millones y se calcula que cada euro que ha invertido este mecanismo en estas medidas va a generar 1,5% de euros de crecimiento en la Unión Europea de aquí al año 2030. También en transición verde se han invertido 287.000 millones de euros que podrían en su totalidad, todas estas inversiones pagadas por el mecanismo, reducir las emisiones anuales de gases de efecto invernadero en una cantidad equivalente al 1,5% de las emisiones en la Unión Europea. Hay también reformas de competencia, de tipo social, mejora de la administración, muchos beneficios concretos gracias a ese trabajo conjunto de instituciones europeas y Estados miembros con sus planes de recuperación.
0: Pues como cada semana, temas muy interesantes que, como decimos, emanan desde la Unión Europea, desde la Comisión Europea en concreto, y que nos trae su portavoz de la representación en España, María Canal. Como siempre, muchísimas gracias, María.
1: Muchas gracias a vosotros y buena semana.
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1: Son las 9 de la mañana y 18 minutos.
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1: Son las 9 de la mañana y 51 minutos.

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1: Bueno, pues como cada jueves venimos haciendo, damos ya la bienvenida al alcalde de Arcos, que lo tenemos con nosotros. Alcalde, buenos días.
2: Muy buenos días.
1: Y recordar también a nuestros oyentes que a eso de las 10 y cuarto abriremos el teléfono, el 956 70 28 10, por si quieren hacer algún tipo de pregunta, duda, bueno, pues lo pueden hacer en directo. Bueno, alcalde, ha comenzado hoy el jueves la mañana con un pleno extraordinario.
2: Sí, hemos tenido a primera hora un pleno extraordinario para llevar a cabo de nuevo el compromiso del Ayuntamiento de Arcos en el plan de conciliación, ¿no? que tenemos cada año que llevamos implantando, donde en verano pues las familias pueden dejar a los niños en la ludoteca, en aulas matinales, para poder compatibilizar la vida laboral con la vida familiar. Y es un programa que funciona estupendamente bien, que todos los años llenamos y que incluso se quedan vecinos y familias se quedan fuera. Entonces, mi obligación como alcalde es pedirle a la Junta de Andalucía que aumente esa subvención, en la que el Ayuntamiento de Arcos pues colabora, cofinancia. Por eso la aprobación en pleno esta mañana de ese compromiso. Y yo creo que es algo que tenemos que mantener, ¿no? Es muy importante ayudar a la vida familiar, a la conciliación laboral. Creo que es algo importantísimo y por ello las administraciones públicas tenemos que apostar por ese tipo de políticas públicas que ayudan, bueno, pues también a que las familias se animen a tener más hijos, que es verdad que cada vez la pirámide poblacional la tenemos más invertida, cada vez hay menos nacimientos, y yo creo que estas fórmulas pues son fórmulas que ayudan también a tomar decisiones a las parejas a tener hijos. Entonces, bueno, pues contento con poder seguir dando pasos en esta materia, en política familiar, de conciliación laboral, y también, bueno, pues una forma de que Arco tenga oportunidades para toda la gente que vive aquí.
1: Uh-huh. Quería preguntarle también, alcalde, porque es verdad que durante muchos jueves hemos estado hablando de la magna del 10 de octubre, ya se acerca ya, el próximo sábado es 10 de octubre, y ya vemos cómo están preparando las calles, todos los parques, bueno, en definitiva, ¿cómo está Arco preparándose para la magna del próximo 10 de octubre?
2: Bueno, pues ya parece ser que el próximo sábado, ¿no?, vamos a tener este acontecimiento. Voy a empezar desmintiendo bulos, ¿vale?, que yo creo que eso es importante.
1: Perfecto.
2: La magna sigue adelante, ¿vale?, que había comentarios por el pueblo que si se suspende, que para empezar no hay agua, y para continuar el Consejo de Hermandades no ha hecho ningún tipo de manifestación en contra. Por lo tanto, la magna sigue adelante con todas sus garantías, con todos sus detalles. Y ha habido una confusión por una publicación que se realizó en Facebook en una hermandad de fuera de Arco, pero la magna sigue adelante, ¿vale? No hay ningún tipo de duda, ni de problemas, ni nada. Y como decía, pues este sábado vamos a vivir una jornada que yo entiendo que va a ser una jornada histórica, ¿no?, con la celebración de esta procesión magna. Como todo el mundo sabe, viene derivada del 50 aniversario del Consejo de Hermandades y Cofradía de Arcos de la Frontera. La organización del evento corresponde al Consejo Local de Hermandades y Cofradías de Arcos de la Frontera y a las propias hermandades, pero claro, evidentemente el Ayuntamiento tiene una responsabilidad muy importante, que es la de preparar la ciudad para acoger este acontecimiento. Por lo tanto, quiero felicitar a las hermandades de Arcos, al Consejo Local de Hermandades por el trabajo que lleva hacia atrás, a las comisiones que han estado trabajando para el desarrollo de la misma. Y como decía, bueno, pues son meses de trabajo, de coordinación a través de multitud de reuniones, todos los dispositivos necesarios para que Arcos esté preparado para recibir pues a miles de personas, que es lo que se espera, ¿no?, según los datos que tenemos, porque la ocupación hotelera y de viviendas turísticas, la información que tenemos es que estamos al 100%. También tenemos conocimiento de municipios vecinos que también tienen una alta ocupación turística, por lo tanto nos da pista, junto con los autobuses que he confirmado y los que no nos habrán confirmado, que vamos a recibir pues a miles de personas el próximo sábado en Arcos de la Frontera. Y una de nuestras prioridades en este sentido es la seguridad. Como máximo responsable de Arcos, yo creo que es donde tenemos que poner el acento, ¿no?, en materia de seguridad. y que no se preocupen los vecinos, que no se preocupe la gente que venga de fuera, que estamos preparados, tenemos preparado todo el sistema de seguridad que necesita un acontecimiento de estas características, y queremos que nuestros vecinos y visitantes puedan disfrutar con todas las garantías. Por lo tanto, decir que se ha trabajado en un dispositivo en el que participa la Policía Local de Arcos de la Frontera, Guardia Civil de Arcos y de Fuera, Protección Civil, perdón, bomberos, y por supuesto los servicios de emergencia y distintos departamentos municipales, a los que también doy las gracias a todas estas partes implicadas que están trabajando hoy a destajo para que se pueda llevar a cabo esta procesión magna, estos trabajadores municipales, y bueno, pues a toda la, como decía, pues a toda la policía, Protección Civil, bomberos, Guardia Civil y sanitarios, que van a estar pues velando para que la seguridad sea algo prioritario en esta procesión magna. También se ha trabajado en materia de movilidad y tráfico, porque sabemos que una concentración de miles de personas y numerosas procesiones pues va a generar afecciones, y queremos que estén lo mejor organizado posible el tráfico en nuestra ciudad. Pedimos a nuestros vecinos comprensión ante las posibles molestias que puedan suceder en esta materia de movilidad y de desplazamientos en Arco, que sean previsores, que sepan desde ya que vamos a tener pues cambios en el tráfico durante ese día, y que quien tenga que hacer desplazamiento que lo haga con antelación, que lo haga con tiempo, para que después no se vean afectados y no se vean con problemas sobrevenidos. Los servicios municipales también llevan días trabajando para que nuestras calles, para que las plazas, los espacios públicos estén en las mejores condiciones posibles. Habrá un importante trabajo de limpieza, de mantenimiento, de infraestructura y también de atención pues a las necesidades que puedan surgir durante esta jornada. Queremos que quienes nos visiten encuentren una ciudad preparada, una ciudad acogedora, una ciudad que tiene pues todas las garantías para celebrar un acontecimiento de estas características, y una ciudad que acoge, como suele hacer el Arcos de la Frontera. Y también queremos que este acontecimiento, bueno, pues tenga una repercusión positiva pues en nuestros hoteles, los restaurantes, los comercios, en los establecimientos, en definitiva, pues en todo lo que es la economía local, que también tenga una repercusión, porque al final, como parte civil que somos de la procesión magna, nosotros también vemos todas las variables, todas las aristas, y en este caso pues también queremos que nuestro pueblo tenga ese beneficio económico, porque no creo que sea malo hablar de ello, sino todo lo contrario, y poner en valor pues también lo que va a repercutir en positivo en Arco. La magna se celebra el sábado, pero la imagen que vamos a dar de Arco va a tener un recorrido mucho más allá de ese día. Por lo tanto, es importante que hagamos las cosas bien, que seamos buenos anfitriones y que Arco de la Frontera, como digo, sea el mejor escenario de los posibles para celebrar un acontecimiento de estas características. Quiero hacer un reconocimiento especial a todos los trabajadores municipales, donde también incluyo la radio municipal, donde estamos hoy, que vais también a transmitir la magna en directo, y también a las distintas delegaciones que están haciendo posible que la ciudad de Arcos esté preparada. Y quiero agradecer y poner en valor el trabajo del Consejo Local de Hermandades y Cofradías de Arcos de la Frontera, a la comisión organizadora, a las hermandades, a los cuerpos y fuerzas de seguridad, a los servicios de emergencia, Protección Civil, servicios de limpieza y de todos los colectivos que están colaborando en este trabajo. Y como alcalde, quiero que mis vecinos, que los arcenses disfruten de esta jornada y que se sientan orgullosos de su ciudad. Y queremos también que quienes nos visiten pues se sientan acogidos, como decía, y descubran todo lo que Arco de la Frontera tiene de bueno para ofrecer. Tenemos una oportunidad magnífica para enseñar nuestra ciudad y nuestra manera de vivir nuestras tradiciones. Y mira, yo creo que también es una oportunidad para la gente que a lo mejor no son tan afín a la Semana Santa o no tienen ese, ¿no?, bueno, esas creencias o esos gustos, pero también es un momento para el encuentro, ¿no?, para poner en valor nuestro pueblo. Yo creo que aquí tiene cabida todo el mundo, que todo el mundo puede disfrutar. Y espero, bueno, pues que el sábado al final pues vivamos una jornada histórica, pero sobre todo una jornada segura, ordenada y de la que todos podamos sentirnos orgullosos. Así que tranquilidad, está todo preparado, se está trabajando en el montaje y no vamos a tener ningún tipo de problema. La magna al final la protagonizan nuestras hermandades de Arcos de la Frontera, pero el sábado también va a tener protagonismo la ciudad de Arcos.
1: Alcalde, hablaba usted de la ocupación hotelera. No sé si hay alguna estimación por parte del gobierno municipal, del dispositivo de seguridad, de cuántas personas podrían venir este sábado hasta Arcos de la Frontera.
2: Eso es algo imprevisible, no lo podemos saber. Hay cosas a favor, que es el tiempo da un tiempo bueno, además la temperatura es una temperatura agradable, ya la calor parece que está menguando y nos está dando tregua. Hay componentes que nos dicen que va a venir bastante gente. Esos componentes, como te decía, es la ocupación hotelera, los autobuses que nos han confirmado, y sabemos que hay autobuses que no nos han confirmado. Y luego tenemos mucho que ofrecer de Arcos, como son nuestras imágenes, nuestros pasos, nuestras hermandades, pero es que también se va a ofrecer algo que viene de fuera, que son distintas agrupaciones musicales, distintas bandas de cornetas, además, por supuesto, de las dos de Arcos, como es la banda de las Tres Caídas y la banda de música Vicente Gómez Zarzuela, que las dos son extraordinarias, pues también vienen bandas de fuera, y todo un conjunto va a suponer pues un atractivo para todas las personas a las que les gusta este tipo de acontecimientos. Por lo tanto, es difícil hacer una previsión. Si es cierto que hay colocadas 4.000 sillas, creo que están vendidas prácticamente la totalidad, sino todas, más toda la gente que estará de pie, que serán la mayoría, y también hay otro factor importante que coincide con el Puente del Pilar. Por lo tanto, probablemente habrán familias, habrán amigos que habrán decidido venir en el puente hasta nuestra ciudad y de paso pues ver la procesión magna. Yo creo que desde mañana viernes vamos a empezar a ver el ambientillo, vamos a empezar a ver pasear gente por nuestro pueblo con maletas, y ahí vamos a poder empezar a tener una primera aproximación de lo que va a suponer el volumen de la magna el próximo sábado. Ya en los traslados pudimos ver la cantidad de gente que se agolpaba, sí, en torno a las distintas hermandades. Uh-huh. Las hermandades pues atraen gente, crean expectación, y eso va a suponer bueno pues que Arcos de la Frontera se llene el próximo sábado.
1: Uh-huh. Eso, alcalde, de cara al próximo sábado 10 de octubre, pero venimos de nuestra feria, la Feria de San Miguel. ¿Qué valoración hace el alcalde de la feria que hemos celebrado?
2: Bueno, la Feria de San Miguel 2026 dejó claro que había muchas ganas de disfrutarla, ¿no? Desde el primer día se registró una gran afluencia de público, con las distintas casetas pues llenas de gente, vecinos y visitantes que salieron a la calle a disfrutar de la Feria de San Miguel, y esa participación pues fue sin duda uno de los mejores indicadores del desarrollo de estos días. La valoración que hacemos, por lo tanto, desde el gobierno municipal es una valoración que hacemos, por lo tanto, desde el gobierno municipal es una valoración positiva. Quiero agradecer de manera especial el trabajo realizado por el

0: distintos trabajadores de la UTE. Una feria conlleva un trabajo intenso en materia de limpieza y quiero dar las gracias por la implicación a las distintas personas que estuvieron trabajando en la Feria de San Miguel en materia de limpieza. En materia de seguridad, también un balance positivo dentro del recinto ferial. Es cierto que se produjeron algunas incidencias, pero fueron en términos general incidencias de carácter leve. No hay ninguna incidencia que reseñar con gravedad, y muy pocas, teniendo en cuenta la cantidad de personas que pasaron por el recinto ferial. La verdad es que, bueno, pues si lo ponemos en términos estadísticos, la verdad es que es leve. El soporte de ambulancias de soporte vital realizaron 34 asistencias y el servicio de soporte vital básico unas 50 asistencias. Total 84 asistentes, con solo 3 traslados al barrio bajo. O sea que tampoco estamos hablando, bueno, pues de cuestiones demasiado graves, ya que no hubo ningún tipo de traslado al hospital ni nada parecido. Y en cuanto al festejo taurino del pasado domingo, que también puso el colofón de alguna manera a esa Feria de San Miguel 2026, pues la afición pudo disfrutar de lo que allí aconteció con los maestros Curro Díaz, con los diestros Curro Díaz y David Galán, y el novillero Arcencia Ángel Pérez, que cortó 4 orejas y 2 rabos. Por lo tanto, bueno, pues muy contentos también viendo cómo el novillero local de Arco, Ángel Pérez, pues tuvo la oportunidad de hacer las delicias de las personas que estuvieron allí asistiendo, donde el ganado fue un ganado bueno, comprometido, que embestía, y donde al final la afluencia de público, con el poco tiempo que hemos tenido para organizarla, bueno, pues estuvo bastante, bastante bien. Recordar a los vecinos que la estación de autobuses recuperará su funcionamiento normal el próximo lunes 12 de octubre.
1: Alcalde, le voy a preguntar otra cosa más sobre la feria, pero bueno, como son ya las 10:15, vamos a abrir la línea telefónica, el 956-7028-10, por si quieren hacer algún tipo de pregunta, duda, bueno, pues la cuestión que quieran hacerle al alcalde de Arcos. Hola, buenos días.
2: Hola, buenos días.
1: ¿Con quién hablamos? ¿Cuál es su nombre? Mire,
2: mi nombre es Manuela.
1: Manuela, pues el alcalde le está escuchando.
2: Pues mire, Miguel,
3: buenos días.
2: Y quería decirte que sobre lo de mi marido, que estuviste aquí en mayo y todavía no se ha arreglado nada.
1: ¿Puedes recordar un poco la cuestión en sí, de qué se trataba?
2: En la calle El Gastor.
3: Ah, correcto.
2: Y entraste a ver mi marido,
3: sí, correcto.
2: Que estaba, pues claro, ya se partió la cadera. También después, en junio, han tenido que operar, y entonces está que no se puede todavía mover nada. Uh-huh. Y claro, el problema de la ambulancia.
3: Sí, el problema que tiene usted es la entrada de la ambulancia en la calle, los aparcamientos que estaban estorbando en la acera de enfrente. Sí. El parte se dio a Seguridad Ciudadana. Me voy a preocupar de recuperarlo, no se preocupe, y le llamaremos y le daremos reporte cuando sepamos qué es lo que ha ocurrido, el por qué no le han dado solución todavía a aquello. No se preocupe.
2: No olvide, hijo.
3: No se preocupe usted.
2: Que estamos desde mayo y no saben ni lo que llevamos pasado.
3: Muy bien, pues no se preocupe, Manoli.
1: Muchas gracias.
3: Buen día.
1: Gracias. Bueno, pues es la primera llamada que recibimos al 956-7028-10. Alcalde, estábamos hablando de la feria y quería preguntarle porque precisamente el Partido Socialista ayer daba una rueda de prensa, ha hablado también de la feria y considera que hay cuestiones que deben repensarse. Por ejemplo, apuntan a una programación escasa, sin conciertos, actuaciones de relevancia que traigan público de afuera. Además, aseguran que muchas casetas tenían una oferta de mayor nivel que la propia municipal. Además, reclaman una programación acorde a un municipio de 30.000 habitantes, y también denuncian que por primera vez en años el ayuntamiento no se ha reunido con los vecinos de la zona de la feria y la verbena.
3: Bueno, tendremos la llamada, si parece, y ahora.
1: Sí. Vamos a recibir esta segunda llamada. Hola, buenos días.
4: Hola, buenos días.
1: ¿Con quién hablamos?
4: Con Mari Carmen.
1: Mari Carmen. Vale, Mari Carmen, pues el alcalde está escuchando.
3: Buenos días.
4: Hola, buenos días. Mire, era para comentarle que es que voy toda la mañana con mi hija al Instituto de los Cabezuelos y tenemos que pasar por el puente Angorrida. Y la madera esa, mi hija pasa con un pánico.
3: ¿A qué madera se refiere usted, Mari Carmen?
4: Las tablas se mueven. ¿Qué?
3: ¿A qué madera se refiere usted?

0: a la madera de los laterales que tiene el puente de Angorrilla.
1: Vale. Pues vamos a pasar a verlo, ¿vale? A ver qué es lo que ocurre allí, no se preocupe.
0: Alguna casi las pisa y se levantan y vamos, y es que pasamos con un miedo que digo, no sé si estaremos seguras.
1: Vale. Pues no se preocupe que hoy mismo pasamos por allí a ver qué ocurre con esas maderas. ¿Vale? Es que no hemos tenido... Es que no hemos tenido antes conocimiento de esto. No se preocupe que hoy mismo pasamos por allí a ver qué es lo que ocurre.
0: Y por una parte tiene como unas tablas encima. Ajá. Se ve que algunas de la parte de abajo se mueven y le han puesto una tabla encima. Uh-huh. Pero que se mueve tan solo lo mismo una parte que otra. Y digo, uy, madre mía.
1: Vale, pues no se preocupe usted que hoy mismo, como le digo, pasaremos por allí a ver qué es lo que ocurre con aquello.
2: Gracias.
0: Venga, gracias.
2: Gracias por su llamada. 956-70-2810 para poder hacer esa llamada en directo. Alcalde.
3: Sí, decíamos, hablábamos de las críticas, ¿no? Del Partido Socialista en relación a la feria. Bueno, algo tendrían que decir al respecto, ¿no? No ponen en valor otras cuestiones importantes como el buen desarrollo que ha llevado la feria, la inclusión de cuestiones como el punto violeta, que creo que también es algo fundamental, importante y que funciona, el trabajo de los servicios de seguridad y de emergencia. Y bueno, en definitiva, para gusto los colores, ¿no? En relación a la programación. Tenemos artistas para distintos públicos, variados, y nosotros entendemos, bueno, pues una programación que no ha estado mal, una programación que ha estado acorde, tendemos a una caseta municipal. Otra cosa es que haya una tendencia al alza en cuanto a las casetas privadas que deciden apostar por traer grupos para llenar la caseta, pues eso ya es una cuestión de criterios de cada uno en su caseta, de cada cafetero y demás, pero por lo demás entiendo que hemos tenido una buena feria, que hemos tenido un festejo taurino de bastante nivel, donde también ha tenido la oportunidad uno de nuestros novilleros de arco, y también eso le ha dado al domingo de feria contenido, que ha sido una demanda pues bastante importante de los vecinos durante todo el año, que me reclamaban que hubiera toros en la feria de San Miguel.
2: Bueno, pues tenemos una nueva llamada. Hola, buenos días.
4: Buenos días.
2: ¿Con quién hablamos? ¿Cuál es su nombre?
4: Soy Andrea.
2: Andrea, pues...
4: Ha estado llamando varios días para hablar con el alcalde, ¿no?
2: Pues el alcalde le está escuchando, Andrea.
1: Vale. Buenos días, Andrea.
4: Hola, buenos días. Mire usted, en mi casa linda con la de Zapata, la que arreglaron hace un tiempo, total, que se está cayendo por este lado y tenemos que entrar allí y nos va a dar un día y vayamos a tener disgusto.
1: ¿Qué calle?
4: A ver si mandaba usted a alguien que lo viera.
1: ¿Pero qué calle, Andrea?
4: Mateo González 18. Es lo que cae de Zapata para acá, que es lo que se está cayendo.
1: Vale. Pues pasaremos por allí a ver qué es lo que ocurre. No se preocupe usted. ¿Vale?
2: Muy bien, muchas gracias.
1: Le cogeremos el número, Andrea, ¿vale? Para que usted esté allí cuando vayamos a ver la casa.
4: Vale.
1: ¿Vale?
4: Vale. No lo deje usted mucho tiempo, por favor, hijo.
1: No se preocupe.
4: Que entran los nietos y van a darle un trezo de eso, que eso está duro con ganas.
2: Gracias. Gracias por su llamada.
4: Muchísimas gracias a ustedes, hijo.
1: Venga, hasta luego. Buen día.
2: Hasta luego. Bueno, pues una nueva llamada que recibíamos...
3: Me escucho muy fuerte cuando hablo... ¿Vale un poquito?
2: Sí, vale. Una nueva llamada que recibíamos al 956-70-2810. También quería preguntarle al alcalde por el punto violeta.
3: Efectivamente, decía, bueno, que otro servicio que se han incorporado a la feria, ¿no? Como algo nuevo estos años atrás, y que, bueno, durante la feria se desarrolló, entre el 30 de septiembre y el 4 de octubre, pues en esta jornada se registraron 892 consultas y atenciones, de las que el 84,1% correspondieron a mujeres y el 15,9% a hombres, ¿no? De preguntas, consultas, la verdad es que es algo informativo, además de algo que también está para ayudar si ocurriera algo que no debe ocurrir. Y el grupo de edad que más lo utilizó pues fue el servicio de mujeres de 19 a 29 años, ¿vale? Pues estadísticamente fue las que más lo utilizaron. Y el punto funcionó como un espacio de prevención, de sensibilización, de atención y también de acompañamiento ante posibles situaciones de violencia machista, con acoso, conducta invasiva o caso de vulnerabilidad en espacios públicos. Y es algo, bueno, pues que
1: que funciona en el sentido de que también el mayor número de asistencia es en materia de asesoramiento y de información a gente joven. Así que, bueno, pues la verdad que yo creo que es algo que es importante. Tienen una chapa que se llama tapas contra la sumisión química, para que no tengan ningún tipo de problema a la hora de que le puedan poner alguna sustancia en un vaso sin que alguien se dé cuenta. Bueno, yo creo que es un equipamiento que funciona bastante bien en la feria, que llevamos ya unos años contando con él.
2: Acá estamos ya en el otoño, pero me gustaría conocer cuál es el balance que se hace de este verano que hemos tenido.
1: Bueno, un balance del verano. Si tuviera que resumir el verano que hemos vivido en Arco, diría que ha sido un verano vivo, un verano con actividad y sobre todo un verano con oportunidades. Durante estos meses hemos conseguido que Arco tuviera una programación amplia y diversa y pensada para tanto para los vecinos de Arco como para las personas que nos han visitado. Y creo que ese es uno de los principales objetivos que debemos de perseguir, que quien vive en Arco pueda disfrutar de su ciudad y quien viene de fuera encuentre también motivos para quedarse en Arco, para conocer nuestra ciudad y para volver. Hemos tenido variedad, cultura, hemos tenido patrimonio flamenco, deporte, ocio, turismo y actividades para todas las edades, una programación que ha llevado actividades también a distintos espacios de nuestra ciudad, a Gédula, a las barriadas rurales, al Santiscal. En definitiva, hemos intentado llegar a la mayoría de zonas de Arco, y uno de los grandes protagonistas del verano pues ha sido sin duda el patrimonio, de nuevo como centro, ¿no? Como foco. La noche en blanco se volvió a convertir en uno de esos momentos del año bonito, ¿no? Donde el casco antiguo se convierte en un gran espacio cultural. La noche de las velas, que una vez más congregó a miles de personas en el casco antiguo. También vivimos una edición magnífica de la velada de las nieves, la velada flamenca de las nieves, y en materia turística pues hemos seguido trabajando para que Arco no sea solo un lugar de paso, sino que sea un lugar en el que la gente se queden, repitan, vuelvan, hablen bien. Por eso daba tanta importancia antes la procesión magna a esa proyección hacia afuera que va a tener Arcos de la Frontera y que tiene que estar en las condiciones más óptimas de cara hacia el exterior. Tenemos que ser cada vecino de Arco embajadores de nuestro propio pueblo. Tenemos que preocuparnos de que Arcos de la Frontera sea un lugar del que se hable bien, de Arcos hacia afuera. Y yo creo que en eso es lo que se está trabajando, ¿no? En materia turística, y como siempre digo, un turismo que conviva con los vecinos, no un turismo ruidoso, un turismo molesto, sino un turismo que conviva perfectamente con los que vivimos en Arcos de la Frontera. Queremos que las personas que nos visitan descubran el patrimonio, como decía, la gastronomía, nuestro vino, que también tenemos varias bodegas de vino en Arco, el lago, que el lago siempre se ha hablado, el lago está desaprovechado, pues el lago tiene una actividad tremenda ahora mismo entre las empresas que operan en el lago y la oferta deportiva que ofrece también el ayuntamiento y las competiciones deportivas que se realizan en el lago. Yo creo que el lago está más vivo que nunca, más activo que nunca, y genera esa actividad turística que yo decía que convive perfectamente con el entorno en el que se desarrolla. Por lo tanto, estamos contentos, estamos satisfechos del verano que hemos tenido en Arco, pero quiero destacar también algo que considero fundamental, que el verano no se hace solo desde el ayuntamiento. También se hace desde los comerciantes, desde los hosteleros, desde los empresarios, desde los colectivos culturales, desde nuestras asociaciones, desde los clubes deportivos y con todas esas personas que durante estos meses han trabajado para que Arco estuviera lleno de vida. El verano ha terminado, pero Arco no tiene pensado parar, y para muestra el próximo sábado que tenemos la procesión magna, y ya estamos trabajando en el otoño y también, por supuesto, ya se está preparando la Navidad.
2: Y en este mes de octubre, que bueno, ya se sabe que tendremos el toro en el Barrio Bajo.
1: Efectivamente, tenemos el sábado la procesión magna, el siguiente fin de semana, creo, y no me quiero equivocar ni molestar a nadie, que no hay ningún acontecimiento, y después tenemos el toro del Barrio Bajo, también vamos a tener concentraciones de motos. En definitiva, bueno, pues vamos a seguir poniendo Arcos en marcha y generando actividad económica en nuestro pueblo.
2: Y también quería preguntarle, hablar de salud mental, alcalde, porque se celebra el Día de la Salud Mental y Arco, bueno, pues va a tener también protagonismo en cuanto a salud mental estos días.
1: Y efectivamente, además, es un tema que tenemos que tener muy presente y tomarnos muy en serio. La salud mental no puede ser algo que pase desapercibido. Tenemos que tomárnoslo muy en serio. Las administraciones públicas tienen que poner recursos para trabajar la salud mental. Y ARCO se suma un año más al Día Mundial de la Salud Mental y además lo hace con un amplio programa de actividades. Este día se conmemora el próximo día 10, precisamente de octubre, y desde el Ayuntamiento se va a seguir trabajando en materia de prevención, de concienciación y la promoción de hábitos saludables, poniendo a las personas en el centro de las políticas de salud y fomentando la colaboración junto con asociaciones, con profesionales, con centros educativos y con el resto de la ciudadanía. Y este programa pues busca acercar la salud mental a la población, normalizar la atención psicológica y también romper con estigmas que todavía existen en torno a la salud mental, apostando por la divulgación y por una información basada en la evidencia científica. Las actividades que están previstas llegarán a los centros educativos, asociaciones de mujeres, personas mayores y a través de charlas y talleres también abordando cuestiones como la gestión emocional, la prevención, la salud mental en la infancia y la adolescencia y la estimulación cognitiva de las personas mayores. Y como acto central, mañana viernes 9 de octubre a las 9:30 se llevará a cabo el izado de la bandera en la rotonda del Retiro, así que invitamos a quien se quiera acercar con nosotros a llevar a cabo ese izado, pues yo creo que es algo importante. Posteriormente, de 10 de la mañana a 2 de la tarde, AFEMEN va a instalar una mesa informativa en el Paseo de Andalucía y a las 12 tendrá lugar la lectura del manifiesto por el Día Mundial de la Salud. Así que animo a todas las personas, a todos los ciudadanos, a todos los colectivos que se quieran sumar, pues yo creo que es importante que luchemos junto por la visibilización y por apostar por incluir más recursos públicos a la salud mental.
2: Llegamos ya a las 10:30, alcalde, pero quería preguntarle por una última noticia que publican los compañeros de Andalucía Información y que hablan de que ARCOS registró un total de 166 infracciones penales durante el primer trimestre de 2026 frente a las 178 contabilizadas en el mismo periodo del año anterior, lo que supone un descenso del 6,7%. Hablan de que la criminalidad desciende un 6,7% en ARCOS.
1: Bueno, eso son buenas noticias, ¿no? ARCOS no es un pueblo especialmente conflictivo, ARCOS es un pueblo tranquilo. Podemos tener algún pico de criminalidad. Me preocupa mucho la salud pública en relación al consumo de drogas, es algo que me preocupa bastante, pero aquí entra en acción en todo lo que es la delincuencia el trabajo que se realiza día a día por parte de la policía local, que hacen un trabajo excelente, un trabajo meticuloso, cuidado, profesional, y también por supuesto a la Guardia Civil, que también hacen un trabajo pues importantísimo en materia de seguridad. Por lo tanto, le quiero aprovechar para dar las gracias al trabajo que realizan ambos cuerpos en nuestro municipio en materia de seguridad ciudadana, porque gracias al trabajo que realizan tanto Policía Local como Guardia Civil, pues podemos estar hoy hablando de esa bajada de la criminalidad en ARCOS de la Frontera. Y podemos decir a cualquier persona que esté pensando en vivir en ARCOS que ARCOS es un pueblo tranquilo, ARCOS no es un pueblo conflictivo, no es un pueblo que genere inseguridad y que es un pueblo en el que puedes pasear por la calle con la tranquilidad de pasear prácticamente por tu casa.
2: Alcalde, muchas gracias.
1: Gracias a ustedes.

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Hola, ¿qué tal? Buenos días a todos. Sí, ya hemos alcanzado las 10 de la mañana, 36 minutos. Entramos un poquitín más tarde de lo habitual, con motivo, bueno, pues de esa entrevista con el alcalde, que bueno, pues que tras el periodo estival, mes de agosto en concreto, y tras la feria de San Miguel, pues se ha retomado de nuevo ese programa, entrevista con el alcalde, en este, sí, ya jueves 8 de octubre. Qué poquito queda ya para ese gran acontecimiento que va a mover a tantísimas personas, tanto del propio municipio como de fuera, que van a venir hasta Arcos de la Frontera para poder disfrutar y bueno, pues mostrar de una vez más en nuestras calles esa devoción, la fe que se tiene para con nuestras sagradas imágenes, la procesión magna. Un poquito más tarde vamos a también a comentar acerca de los el orden de salida, horarios, lugares, acompañamiento también musical. Vamos a dedicar unos minutos a ello, porque es inminente, es este próximo sábado, y como bien decíamos, hemos recordado hace más de una semana, de que la radio municipal va a estar en directo también. Va a haber muchos medios, pero recordar que la radio municipal va a estar en directo, tanto radio a través del 107.8 como a través de nuestras redes sociales, nuestro canal de YouTube, página web, Facebook. Es decir, que allí donde os encontréis, por muy lejos que estéis de Arcos de la Frontera, vais a poder vivir in situ, en el momento, ese gran acontecimiento histórico en Arcos de la Frontera, nuestra procesión magna. Bueno, vamos a hablar de ello, pero también hoy, yo creo que sí que nos va a dar tiempo de todo ello y más. Vamos a hablar con Nieves Álvarez. Ella es miembro de la iglesia El Buen Pastor, aquí en Arcos. Y Nieves, bueno, pues nos va a hablar acerca de una campaña que viene a desarrollarse a nivel mundial. Por supuesto, España también colabora. Y en este caso, bueno, pues Arcos de la Frontera, si es verdad que lo hace a través de la iglesia El Buen Pastor en Arcos, y es acerca de la campaña Niño de la Navidad, para que ningún niño se quede, bueno, pues sin un regalo, iba a decir, pero no por ser niño, y referirnos al regalo tiene que ser juguete, como bien nos va a recordar Nieves en esta mañana, que vamos a tener la oportunidad de hablar con ella, en el que sí, podéis formar parte de ello, podéis colaborar y prestar, bueno, pues ese trocito, ¿verdad?, o esa solidaridad que mostramos siempre, llegando pues ese tiempo como es la Navidad, que deberíamos de ser durante todo el año, que sabemos que sí, que somos muy solidarios ante cualquier llamada de ayuda, ¿no?, de prestar ayuda, colaboración, ahí estamos, ahí se vuelca al pueblo de Arcos. Y esperemos que en esta operación Niño de la Navidad también podáis colaborar. Desde ya se puede colaborar. Después vamos a indagar un poquito más acerca de este tema, en el que también hoy vamos a conocer a un dúo de gaditanos. Desde Cádiz nos llegan Laura y Rolly. Eso sí, va a ser mediante vía telefónica, pero ya os aseguro que en poco también vamos a poderlo tener aquí con nosotros en nuestros estudios. Bueno, está muy liado con la música, porque la música para ellos lo es todo, tanto que se unieron hace ya algunos añitos atrás y decidieron, bueno, pues eso, formar dúo y hacer incluso sus propios temas, como el que hoy nos va a dar a conocer, La Californiana, así se llama ese tema, en el que, bueno, pues es un tema significativo, dice mucho de ellos, y que hoy vamos a tener la oportunidad de conocerlos más en profundidad. Y aparte de todo ello, deciros que también vamos a hablar de la meteorología, que nos depara el tiempo para estos días. Bueno, pues así a voz de pronto, lo que parecía que iba a ser, pues nada, todo se quedó en parecía. Después vamos a indagar un poco acerca de ello, como también de las noticias. Y bueno, pues yo creo que llegaríamos a buen fin, llegaríamos al filo de las 12:30 de este día, de esta jornada de hoy, jueves 8 de octubre. Por cierto, hoy Día Internacional del Pulpo. Del pulpo, no estos que tienen las manos largas, no, sino del pulpo, del crustáceo, ahí está, que vive en el mar. El Día Internacional de la Dislexia,
Día Mundial de la Visión y Día Internacional de la Podología. Importante todo ello, desde luego. Pero nos vamos a detener en el Día Mundial de la Visión, porque cuánto de importante. Y después creo que recordar que tenemos una noticia referente a ello, cómo cuidar nuestra visión o hábitos que solemos hacer cotidianamente sin prestarle la atención que requiere, y en este caso el perjuicio que puede tener para ello, para nuestra salud visual. Bueno, pues este, digamos, segundo jueves de octubre se celebra el Día Mundial de la Vista, una fecha decretada por la Organización Mundial de la Salud conjuntamente con el Organismo Internacional de Prevención de la Ceguera. El objetivo que persigue este día es concienciar a las personas sobre los diferentes tipos de afecciones visuales, sus tratamientos y, como casi todos son previsibles o curables, evitando así que el paciente pierda totalmente la capacidad de ver. Según datos de la misma Organización Mundial de la Salud, en el mundo hay aproximadamente 180 millones de personas con algún tipo de discapacidad visual. De todas ellas, un total entre 40 y 45 millones son totalmente ciegas. Se estima que para el año que viene estos números se duplicarán, de tal manera que la ceguera en el mundo, así como el derecho a tener una buena salud visual, se transformará en un derecho humano. Recordemos, el pasado año se puso el foco en los más pequeños, en ese cuidado ocular de los niños. La importancia del cuidado ocular en los más pequeños, motivándolos a valorar y proteger su vista. La campaña buscaba que, o busca, porque aunque fuera del año pasado, el año pasado se puede extrapolar a este tiempo, a este 2026, lo que busca es que todos los niños tengan acceso a servicios de salud ocular asequibles y disponibles. La campaña también invita a unirse a millones de niños para recalcar que cuidar la visión no es opcional, sino esencial para el bienestar. El objetivo es que una nueva generación de jóvenes dé prioridad a su visión, que comprendan también, cuánto de importante, ¿no?, es cuidarla. Y para ello, bueno, pues hacemos demasiado uso de las pantallas. Y eso no trae nada bueno a la larga. Pero claro, no queremos pasar por alto sin también hablar de lo importante que es cuidar nuestros pies, Por tanto, hoy se celebra el Día Internacional de la Podología. Una efeméride que fue creada en el 2018 por la Federación Internacional de Podólogos, con la finalidad de divulgar los avances en el campo de la podología en la atención a pacientes con dolencia en los tobillos y en los pies. Y asimismo, bueno, pues se pretende dar a conocer a la población acerca de esta interesante rama de la medicina, que, por cierto, nosotros hemos tenido un programa especial para ello con Beatriz Soñate Méndez, que, bueno, que a todo esto, bueno, pues podemos, por supuesto, de recuperar, porque la verdad que bastante interesante todo lo que nos contaba, esos temas a tratar a cargo de Beatriz. La podología, recordamos que es una rama de la medicina que se encarga del estudio, diagnóstico y tratamiento de las enfermedades de los pies, aplicando diversas técnicas terapéuticas. Y como no, también el Día Internacional de la Dislexia. Es uno de los trastornos de aprendizaje más comunes que afecta a los niños en edad escolar. Es por ello que, como hoy, un 8 de octubre, se celebra el Día Internacional de la Dislexia, para concienciar a las personas acerca de este trastorno que afecta al 10% de la población mundial. La fecha ha sido reconocida oficialmente por la Asociación Europea de Dislexia, propuesta por varias asociaciones de familiares con este trastorno de aprendizaje. Y de acuerdo a cifras estimadas, los niños disléxicos con edades comprendidas entre los 7 y 9 años representan entre el 3 y el 6% de la población infantil, presentando esta condición más en los niños que en las niñas. El contenido curricular del sistema educativo actual está basado en el aprendizaje a través de la lectura, la escritura y la memorización, generando marcadas condiciones de desigualdad en los niños con dislexia debido, pues, a la dificultad que presenta para la comprensión y el aprendizaje. Vamos a explicar un poco qué es esto de la dislexia.
como hemos dicho, es un trastorno específico del aprendizaje que es de origen neurobiológico y hereditario, que afecta, bueno, pues a diversas áreas de funcionamiento, tales como el desempeño lector y de escritura, incidiendo en el rendimiento académico de los niños y adolescentes en edad escolar, así como el desempeño laboral en adultos. Los principales rasgos característicos de la dislexia son dificultades en la lectura y escritura de manera fluida y precisa, dificultades de comprensión, léxico limitado, deficiencias en la memoria de corto plazo, dificultades de seguimiento visual, dificultades en las nociones espacio-temporales, es decir, confusión entre la derecha y la izquierda, reconocer los días de la semana, los meses, las horas, cambio en el orden de las letras, dificultades en la coordinación psicomotriz, viene a ser dispraxia, o dificultades con las matemáticas, que sería discálcula. Ortografía deficiente, en fin, existen también varios tipos de dislexia, como la fonológica, superficial y mixta o profunda. Bueno, pues hoy hemos querido dar un breve, pequeños datos sobre, bueno, pues el Día Internacional de la Dislexia, el Día Mundial de la Visión y el Día Internacional de la Podología. Nos vamos a Santoral, ¿sí? Hoy felicitamos a todas aquellas, amigas que lleven el nombre de Thais, de Lorenza, de Pelagia y Plena, porque hoy es su festividad, como también, atención, nos aparece en el santoral que hoy es la festividad de San Sergio. Así que felicidades también a todos ellos. La frase del día dice: los desafíos son los que hacen la vida interesante y superarlos es lo que hace que la vida tenga sentido. Repito, los desafíos son los que hacen que la vida sea más interesante y superarlos es lo que hace que la vida tenga sentido.

Bueno, llega la información en cuanto al tiempo, se refiere a la meteorología, que es verdad que en verano, siempre que hay alguna ola de calor, ¿verdad?, estamos siempre muy atentos a ello, pero el otoño e invierno ya, ahí o le prestamos más atención aún, porque, bueno, pues si va a hacer mucho frío, si va a nevar, si va a llover. Bueno, pues nada de lluvia, señores, no, nada de lluvia, por lo menos esta semana. Lo que sí hemos notado, seguramente, si habéis sido muy madrugadores, es que el amanecer ha sido, lo hemos notado más otoñal, ¿no? Ya que bajamos a los 15 grados o menos en amplias zonas del interior andaluz. Además, parece que sopla una ligera brisa que se siente bastante frescota. Las máximas para hoy suben, pero ya se quedan paradas tanto para mañana viernes como así para el sábado. En esta época del año, donde el día y la noche duran casi lo mismo, se puede aplicar la regla en la que, en condiciones normales, digamos que la mínima es aproximadamente la mitad de la máxima. Es decir, si tenemos una máxima de 28, la mínima rondaría los 14 grados. Los cielos, eso sí, estarán despejados, salvo hacia el estrecho y algunas partes de la costa mediterránea andaluza, debido a ese viento húmedo de levante que saltará, por cierto, esta tarde. Pero como nos gusta de informarnos de diferentes portales meteorológicos, también vemos otro en el que nos explican, nos da a conocer que para finales de esta semana y la próxima volverán a subir los termómetros de manera generalizada. Fijaros, estamos hablando de que hoy el amanecer ha sido un poco más frescote, más otoñal. Pues señores, parece ser que volverán a subir los termómetros de manera generalizada y regresarán los más de 30 grados en puntos del oeste de Andalucía. Principalmente, si a eso le sumamos la humedad que ya vamos teniendo por ser cada vez las noches más largas y que cuesta que desaparezca durante el día, digamos que tenemos ahí el cóctel perfecto para volver a sudar con, bueno, pues ese bochorno, ¿verdad?, que estamos padeciendo hace ya, bueno, pues el verano se está alargando bastante, ¿eh? Bueno, pues por ahora ni rastro del otoño durante bastante tiempo. No se ve una bajada de las de verdad que haga que saquemos la manga larga por derecho, encendamos la chimenea o pongamos las estufas, los braseros y la ropa de camilla. Todavía no. Todavía es pronto, ¿eh? Pero vamos, lo mismo, estamos contando esto que la próxima semana o a principio de la próxima semana se hará la vuelta, hará la vuelta al tiempo. Todo es posible. Con la meteorología volvemos a ser repetitivos, pero con la meteorología nadie puede. Así que lo dicho, vamos a comprobar esa gráfica en la que vemos que hoy 0% de probabilidades de lluvia. Tenemos los cielos despejados con alguna nube que pueda colarse, interponerse delante del sol, pero poco más que apreciar. Para mañana iden de lo mismo. El sábado, que es el día que temíamos que, hombre, que lloviera por todo lo que, bueno, el tiempo que lleva la organización de la procesión magna, todo lo que se mueve, toda la gente, en fin, todo lo que se pone, ese patrimonio también que se va a poner en la calle. Entonces era una lástima que lloviera. Y más incertidumbre cuando da un tanto por ciento que dice, oye, pues puede llover como que no. En esta ocasión el único dato que podemos aportar ahora quedaría un 10% de probabilidades de lluvia. Esto es nada, es escaso, por tanto parece ser que no. Que el sábado tendremos también cielo despejado con algunos intervalos nubosos. El domingo iden de lo mismo, lunes, martes, inclusive hasta donde nos llega la información, hasta el miércoles tendríamos pues el tiempo al igual que el día de hoy, con temperaturas muy similares, porque hoy una mínima de 17, máxima de 30, mañana mínima 16, máxima 31, el sábado bajará un poco la máxima 29, pero bueno, 29, 30, poca diferencia hay. Y así, y es verdad que de lunes al martes volvemos a tener 31 grados, así que seguimos teniendo, temperatura, ya no sé si deciros veraniega, pero primaverales, vaya que sí.

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1: Ay, Dios mío, ¿cómo está el patio?

Pues sí, ya, bueno, pues alcanzamos como quien no quiere la cosa a las 11 de la mañana. Recordamos que durante estos días, a esta hora suele haber, bueno, el programa del deporte con nuestro compañero José Antonio Velasco, pero bueno, se ha ausentado unos días, por lo tanto, lo ocupamos con otros espacios. En esta ocasión, en este día, con las noticias, ese repaso a la prensa, prensa de la provincia de Cádiz, el Diario de Cádiz, La Voz de Cádiz, como La Voz del Sur, y en todos ellos, hoy tristemente, lo conocíamos ayer, el fallecimiento de Mari Carmen, la anciana cuyo desahucio en Madrid encendió protestas por la vivienda. Ha sido el sindicato de inquilinas quien informaba de la muerte de la mujer de 87 años que fue desahuciada de su vivienda el pasado 23 de septiembre. Permanecía aún hospitalizada. El uso del móvil al volante acapara casi la mitad de las sanciones de tráfico. Es otro de los titulares que hoy aparece en la prensa. Durante esta semana, agentes de la agrupación de tráfico de la Guardia Civil intensifica la vigilancia en las carreteras para sancionar conductas de riesgo. Según advierten los agentes, el uso indebido del teléfono móvil mientras se conduce supone cerca del 50% de las multas por despiste, con penalizaciones que varían según cómo se maneja el dispositivo. Mantenerlo en un soporte homologado conlleva la retirada de 3 puntos del carné, mientras que sostenerlo con la mano implicaría sanciones más severas. Desde la Guardia Civil de Tráfico recuerda que cualquier gesto que genere una distracción es motivo de sanción, independientemente de si el vehículo está en marcha o detenido ante un semáforo en rojo, como ocurre al maquillarse al volante. Por el contrario, acciones como fumar dentro del coche sí están permitidas por la normativa actual. Más allá de las repercusiones económicas o la pérdida de puntos en el permiso de conducir, las autoridades insisten en que la consecuencia más grave de estas imprudencias es la pérdida de la vida o la producción de lesiones graves. La campaña continuará desplegada en la red viaria hasta el domingo 11 de octubre. Niña Pastori será homenajeada en la gala de los Latin Grammy que se celebrará este año en Las Vegas. Niña Pastori vuelve a situarse bajo los focos de la música latina, esta vez con un reconocimiento que va más allá de sus discos. La cantadora española, gaditana para más inri, figura entre las 4 mujeres que la Academia Latina de la Grabación homenajea este año. Una distinción destinada a profesionales del entretenimiento latino. Junto a la artista también será reconocida otra española, la productora e ingeniera de sonido Salomé Limón. Contempla también, completan las 4 homenajeadas, María Fernández, directora de operaciones de Sony Music para América Latina y la Península Ibérica, y Sandra Jiménez, que es directora regional y jefa de música de YouTube para América Latina. El reconocimiento llega después, hablamos de nuestra niña Pastori, llega después una trayectoria en la que ha conseguido 6 Latin Grammy. El último de ellos llegó en 2024 gracias al disco Raíz, Nunca Me Fui, realizado junto a la mexicana Lila Downs y la argentina Soledad Pastoriti. La cantadora también fue candidata a un Grammy. La Junta lanza la campaña Para Estar Contigo, para concienciar sobre la corresponsabilidad en el hogar. Bajo el lema Para Estar Contigo, la Junta de Andalucía ha presentado una nueva campaña de concienciación orientada a implicar a toda la sociedad andaluza en la corresponsabilidad dentro del ámbito doméstico, defendiendo que todos los miembros del hogar son responsables del funcionamiento familiar. La consejera de Servicios Sociales, Familias e Igualdad, Loles López, ha destacado el mensaje central de la iniciativa, recordando que una familia es un equipo. Desde la consejería se enfatiza que el logro de una igualdad real entre hombres y mujeres requiere necesariamente un reparto equilibrado de las cargas del hogar, sustentado en el afecto y la cooperación mutua. La urgencia de promover la corresponsabilidad queda reflejada en los últimos datos de la encuesta de conciliación en el hogar realizado por el Instituto de Estadística de Andalucía. Según este estudio, el 39% de las mujeres asalariadas dedica más de 3 horas diarias a las tareas domésticas, frente a solo el 18% de los hombres en la misma situación.
con el despliegue de un vídeo promocional y su pieza musical original en los distintos medios de comunicación. La Junta busca visibilizar esta disparidad y fomentar hábitos que permitan a las familias compartir el trabajo doméstico y disponer de mayor tiempo de calidad juntos. Y les hablamos, aunque os parezca, bueno, extraño y no extraño, pero es verdad que ya poder escuchar un tema musical de Navidad, como que todavía dice, uff, bueno, pues ya podemos decir que sí, que así canta Jerez en Navidad. Se marcha pa' Belén con el estreno de su primer single de la temporada de 2026. Así canta Jerez en Navidad, da así el pistoletazo de salida a sus particulares adelantos musicales de la gira de este año con el lanzamiento del primer single de la temporada, una nueva propuesta musical con aires por tango y al más puro estilo jerezano. El nuevo sencillo, que lleva por título Pa' Belén, supone el regreso a la escena de una formación que ha convertido su particular manera de entender el villancico en la seña de identidad de un proyecto que vuelve a afrontar una nueva campaña con producción musical y dirección artística de Luis de Periquín. En esta ocasión no es solo la firma del propio Luis de Periquín la que rubrica el trabajo, sino que además junto a Antonio Gallardo Monje es responsable de la letra y la música de este primer lanzamiento de 2026. Para la grabación audiovisual se ha escogido como localización la ubicación costumbrista en un entorno bodeguero, manteniendo así ese vínculo jerezano que marca tanto la propuesta musical como también la estética del nuevo lanzamiento. Y este lanzamiento sirve como primera carta de presentación de la formación, que no será la única, para una nueva temporada navideña, manteniendo como ingredientes principales el villancico, el carácter flamenco y una producción concebida desde Jerez. ¿Y qué creíais? ¿Que no lo íbamos a tener? Pues sí, tenemos ese villancico que vamos a compartir en la mañana de hoy, que digamos que esto ya sería más que nada el pistoletazo a lo que viene a continuación, que es la Navidad. Y por supuesto hablaremos, dedicaremos gran parte de nuestra programación en próximas semanas a la Navidad arcense. Mientras tanto, vámonos pa Belén.

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Nos encontramos ya en el último trimestre de este año de 2026 y ya con miras a la Navidad. Una fiesta, un acontecimiento como es

0: que es miembro de la Iglesia El Buen Pastor y responsable de esta iniciativa aquí en Arcos. Y le damos la bienvenida. ¿Qué tal, Nieves? Muy buenos días.
1: Hola, buenos días, María José. Pues muy nada, bien. Muy bien, muy contenta de poder estar con vosotros.
0: Y nosotros de que podamos, hablar de este bonito proyecto que ya recuerdo yo que años atrás, lo que no sé si lo habéis estado llevando durante todos los años ininterrumpidamente, Nieves, esta campaña de Operación Niño de la Navidad.
1: Pues sí, aquí en España se llevan haciendo unas cuantas decenas ya de años ininterrumpidamente. Y me consta que cada vez en Arcos se está creciendo más, incluso habiendo ya colegios que están participando en ese proyecto.
0: Ah, qué bien, qué bonito. Como bien dice, esto se lleva en el mundo entero, este bonito proyecto. Cuéntanos un poco cómo vosotros también os unís a este proyecto y en qué se basa esta iniciativa.
1: Pues mira, nosotros nos unimos a este proyecto que es internacional, es en todo el mundo, pero aquí en España lo llevan la organización Decisión, que es una organización evangélica, y nosotros nos sumamos no solo por el motivo religioso, sino también por lo solidario, por lo humanitario, ¿no? Y porque queremos enseñar a la sociedad a aportar e invertir en los valores que a día de hoy sabemos que se están perdiendo, ¿verdad? Que es ayudar al prójimo, y qué mejor motivo que hacerlo ahora en la Navidad, el poder compartir con esos niños que no tienen la suerte ni el privilegio que tienen nuestros niños, ¿verdad? Que sabemos que llega la Navidad y están llenos de regalos. Pues bueno, Operación Niño de la Navidad trata de poder preparar un regalo con amor, con entrega, con cariño, para aquellos niños que viven en países desfavorecidos, en países en guerra, e incluso niños refugiados, para que puedan tener un regalo en estas Navidades.
0: Bien, ¿cómo podemos participar, colaborar en esta campaña? ¿De qué manera, Nieves?
1: Pues mira, hay personas que no quieren participar de forma directa, vinculándose con ninguna iglesia o con ninguna organización aquí. Pueden buscarlo a través de internet en Operación Niño de la Navidad y a partir de ahí podrán hacer cualquier transferencia y demás, ahí están todos los detalles. Pero aquí, por ejemplo, en Arco podrían ponerse en contacto con nosotros, la Iglesia El Buen Pastor de Arco, en las redes sociales, o nos encontramos también en calle Historiador Pedro Gamasa, vamos, en la barriada de La Paz.
0: Sí.
1: Ahí estamos nosotros, podrían ponerse en contacto con nosotros, y es tan simple como preparar en una caja de zapatos del número del 37 al 40, para que más o menos todos tengan la misma, el mismo tamaño, ¿verdad? Para que no haya distinción entre una caja u otra. Y dentro, pues, meter juguetes. ¿Qué tipo de juguetes? Pues juguetes con un fin educativo, ¿no? No vamos a meter nada de pistola, nada de cosas de guerra, sino como peluches y camiones, coches, cosas así, que quepan evidentemente dentro de una caja, material escolar, también solemos meter cepillos, gomas para el pelo, todo tipo de material de higiene, pero que no sea líquido. Y, bueno, ya lo he dicho también, material escolar, y cosas que sabemos que son juguetes de impacto, ¿no? Para estos niños que estamos hablando, que son personas que no cuentan con lo que a día de hoy contamos nosotros aquí en el primer mundo.
0: Efectivamente, que ningún niño se quede no sin ese regalo, sin esa ilusión de poder abrir una caja. Fijaros, sería una caja de zapatos, abrir una caja envuelta, no sé si se puede envolver en papel de regalo, algún lazo decorativo para, ser más atractivo, ¿no?, a la vista de estos niños. Tú me dices, Nieve, ¿se puede, digamos, claro, decorar?
1: Sí, claro, la idea es que la caja vaya decorada, vaya forrada, de forma que la caja se pueda abrir aunque esté forrada, pero claro, así sería algo más de impacto, ¿verdad?, para los niños, el ver el papel de regalo, los colores. Decir que este año las cajas van destinadas a Rumanía, Ucrania, Venezuela y Guinea Ecuatorial. Estos son los cuatro países destinos este año.
0: Vale, que cada año, ¿no?, es distinto.
1: Sí, cada países. Año se eligen países diferentes, vale. Y este año son estos cuatro países en los que van a ir misioneros desde todo el mundo a entregar las cajas, y también decir que con estos misioneros van maestros para poder ayudar a los niños, también van personas especializadas en psicología para poder tratar la vida de los niños, y también tengo que decir que en aquellos países en los que hay libertad religiosa, pues se les da unos talleres hablándoles de Jesús, de que hay un Dios que les ama, un Dios que les guarda, y que al otro lado del mundo hay familias que han preparado un regalo con amor, con cariño y pensando en ellos.
0: Vale. Claro, estamos hablando que esas cajitas

0: En las que, bueno, pues podemos incluir, bueno, diferente, ya lo ha comentado Nieves, juguete a materiales escolares, va dirigida a niños. ¿Niños de qué edad?
1: Pues mira, se puede hacer tanto para niños como para niñas, y ya bien, cada persona puede decidir la edad. Hay tres escalones de edad, de 3 a 5 años, de 6 a 9 y de 10 a 15. ¿Por qué? Porque claro, entendemos que no es lo mismo el regalo que va a llevar un niño de 6 años que el regalo que le vamos a dar a un niño de 15. Entonces, cada persona puede escoger en esos tres escalones de diferencia de edad, y niño o niña.
0: Bien. Estoy yo pensando, ¿verdad?, en el que esos niños que no todos los días, bueno, pues reciben un regalo, bien por su cumpleaños, por su santo o por mero capricho, pueda recibir esa caja, la pueda abrir y pueda ver esos objetos. Yo creo que con lo más insignificante que pueda parecernos a nosotros, para ellos es todo.
1: Pues sí, estamos hablando de que son regalos de impacto, ¿no? Además, los que nos escuchan pueden buscar en las redes sociales de este proyecto, y ahí verán testimonios de personas que recibieron las cajas hace años y años, que a día de hoy son adultos, y ellos pueden contar cómo su vida cambió a través de recibir ese regalo y entender que había gente que, aunque ellos vivieran una vida difícil, pero había gente capaz de amarles, ¿no?, aunque no le conocieran, y ahí cambió su vida.
0: Sí. Bueno, entonces ya desde ya se puede realizar esas cajitas. ¿Ya ha comenzado esa campaña de Operación Niño de la Navidad?
1: Pues sí, ya hemos comenzado, y acabaría del 23 al 27 de noviembre es la recogida. Ajá. Para poderla llevar a los puntos. Nosotros aquí la llevamos a Rota, y de Rota salen directamente de Madrid, y ya de Madrid pues se unen para llevarlo a los cuatro países destinos de los que hemos hablado anteriormente.
0: Vale. Entonces digamos que ya se puede realizar, porque del 23 al 29 de noviembre nos has dicho, ¿no? Sería cuando ya lo llevaréis a ese otro destino para a su vez, bueno, pues llegar a esos países. Nos decía países, vamos a recordar, Nieves, uno de ellos era Rumanía, es el que me he quedado. Rumanía, ¿qué otros más?
1: Rumanía, Ucrania. Guinea Ecuatorial. Uh-huh. Y Venezuela.
0: Ajá. Ecuatorial. Bien. Con respecto a otros años que habéis también ayudado a realizar esta campaña, Nieves, ¿cómo ha sido la respuesta de la población arcense?
1: Pues mira, el año pasado en nuestra iglesia, uh-huh, por problemas de logística hicimos más bien pocas, digamos, y me llegó una sorpresa porque estando en el grupo de Cádiz, de Operación Niño de la Navidad, leí, ahí hablaban de la recogida y hacen el conteo y pusieron Arcos de la Frontera y había casi 600 cajas. Y es que resulta que algunos colegios se habían puesto en contacto directamente con la organización y habían donado las cajas directamente al proyecto, o sea que casi 600 cajas salieron de Arco.
0: Bueno, lo importante es que se realice, sea de una manera u otra, pero se realice y llegue al destino en cuestión. Pero bueno, en este caso, la Iglesia, el Buen Pastor, pone a su disposición, en este caso, sus instalaciones para que podamos hacer llegar esas cajitas de zapatos del número 37, ¿no? Nos decía del 37 al 40 por las dimensiones claro, de la cajita. Claro, no, si cogemos una de un zapato de un niño pequeño, pues eso suele ser más pequeña, por tanto que tenga las mismas dimensiones, y ahí, bueno, pues cada uno lo que crea conveniente, si va dirigido al niño o niña y qué franja de edad. Que por cierto, Nieve, nos comentabas que había una página web a la que podemos acceder y obtener más información, ¿no? Si así puede. Y esa página es
1: Operación Niño de la Navidad.
0: Tal cual, Operación Niño de la Navidad.
1: Uh-huh. Tanto en redes sociales como la página web en internet.
0: Vale. Y para este menester, tú nos estás hablando como responsable, en este caso portavoz. ¿Cuántos miembros de la Iglesia del Buen Pastor en Arcos estáis en este cometido?
1: Pues ahora mismo habemos entregado totalmente 2, pero a la hora de luego entregar las cajas y demás, pues pedimos ayuda a los demás hermanos que se prestan. Y los últimos días, pues los que sean necesarios para estar llevando las cajas y demás. y esperemos que este año tengamos que involucrar a media iglesia, porque eso significará que ha habido una buena respuesta.
0: Es verdad, buena señal sería, sí señor. Esperemos que así sea. ¿Qué mensaje podemos lanzar a la población, Nieves, acerca de que ningún niño se quede sin ese detalle, sin ese regalito, y en este caso estos niños de Rumanía, Ucrania, Guinea Ecuatorial y Venezuela?
1: Pues mira, yo diría que la Biblia dice que más bienaventurado es dar que recibir, y cuando lo dice la Biblia es porque es real, nos sentimos realizados, nos sentimos bendecidos y nos sentimos alegres, ¿verdad?, cuando damos más que cuando recibimos, ¿no? Entonces yo invito a nuestro pueblo a que de verdad que nos vistamos de solidaridad. Sabemos que somos un pueblo que da y da sin esperar nada a cambio, y sobre todo que animemos y seamos de ejemplo para los más pequeños de nuestras casas en esto, ¿no? En ser humanos, ser dados y poder ayudar a aquellos que no tienen nada.
0: Podríamos, en este caso, involucrar a los más pequeños, ¿no? A que ellos mismos pudieran elaborar, ya que son niños, ¿no? Pudieran elaborar un poco también esa cajita, esos regalos, y que sepan a quiénes va destinado. Sería también, ¿no?, una buena acción.
1: Y algo a lo que animamos también es a que se puedan realizar cartas, que nuestros niños y nosotros mismos podamos escribir cartas en las que nos presentemos. No, por ejemplo, en mi caso, pues me presento, diga que soy Nieves, de Arco de la Frontera, y le hablo un poco, ¿no?, de que con amor le estoy haciendo este regalo, y allí los niños, los profesores, podrán leerles estas cartas y así ellos podrán conocer quién es el que le envía la caja.
0: Ah, qué bien, qué bonito también. O sea, que nos podemos identificar mediante una cartita, ¿eh?, y contarle, bueno, pues las cosas de aquí, que le llevemos un poquito, en este caso, de Arcos de la Frontera, aunque recordamos que es una campaña a nivel mundial. Nos centramos en España y en este caso en Arcos de la Frontera, donde la Iglesia al Buen Pastor, un año más, ha decidido colaborar para hacer llegar a estos niños estos regalos, estas cajas, el regalo. Recordamos, del 23 al 29 de noviembre sería la recogida, pero que desde ya se puede realizar, ¿no, Nieves?
1: Sí, desde ya podemos estar recibiendo y recogiendo.
0: Ahí está, muy bien. Pues agradecerte, Nieves, en el que esta mañana nos hayas atendido tan amablemente, habernos hablado de esta operación Niño de la Navidad, y lo que, bueno, pues así venga bien desde la Iglesia El Buen Pastor, ya sabéis que estamos también a vuestra disposición.
1: Muchas gracias, María José, a ti y a los que nos escuchan.
0: Gracias, buenos días.
1: Buenos días, hasta luego.

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0: Nos dejamos acompañar por esta brisa que nos llega desde la capital, desde Cádiz, porque de allí son nuestros invitados. Hace 14 años que comparten escenario y hacen de la música pues su forma de vida. Nos presentan este single, La Californiana. Ellos son Laura y Rolly, a los que saludamos en esta mañana porque estamos con los dos, claro está. Es un dúo. ¿Qué tal? Muy buenos días, chicos.
1: Buenos días.
2: Muy buenos días.
0: Muy buenos días, ¿qué tal? En principio, saber cómo estáis, cómo os encontráis y bueno, y el hecho de que hoy, no sé si sois muy asiduos a las entrevistas, a los medios, y el hecho de que hoy estéis con nosotros. A ver.
1: Pues bien, lo primero, que estamos genial, estamos muy contentos porque estamos, como bien dice, de lanzamiento, y la verdad que es un lujo poder compartir con ustedes un ratito esta mañana.
2: Claro que sí, encantado de estar por aquí.
0: Bueno, vamos a hablar de música, de lo que hoy por hoy, ¿no?, podemos decir que es vuestra vida. ¿Cómo empieza todo? A ver, ¿os conocíais de antes? ¿La música os unió? ¿Cómo fue todo? A ver, ¿cómo se forman Laura y Rolly, este dúo musical?
2: Pues la verdad que ya nos conocemos desde hace bastantes años, porque empezamos muy jóvenes en los carnavales de Cádiz, como solemos empezar la mayoría, ¿no?, de los que nos dedicamos a esto aquí en Cádiz. Y bueno, empezamos como pareja sentimental y bueno, al final pues acabamos también compartiendo nuestra pasión, que es la música. Y eso hace ya 14 años.
0: 14 sí. Añitos, tanto de una cosa como de otra. Yo voy a ser un poco cotillita. Bueno, pues, empezasteis como pareja y después ya fue cuando visteis, ¿no?, la posibilidad, ¿no?, de unir vuestras voces.
2: Exacto. Uh-huh. Pues sí, perdón, ¿cuál era la pregunta?
0: No, te iba a decir, digo, si hace 14 años que tanto formasteis pareja sentimental como también artística.
2: Sí, pues más o menos, sí, más o menos. Fue a la par, uh-huh. Fue a la par más o menos, sí, la verdad que a nosotros también la verdad que nos dio un pequeño subidón el hecho de que se nos compartió mucho un vídeo por las redes sociales.
0: Sí.
2: Hace ya unos 10, 12 años, uh-huh. y bueno, eso fue la verdad que el subidón que nos dio ese empujón para poder dedicarnos a esto, ¿no? Y
1: claro. Nosotros al principio no sabíamos ni que nos dedicábamos a esto realmente. Esto surgió más esporádicamente. Íbamos a sitios de aquí de Cádiz donde hacían música en directo. Y como bien ha dicho Laura, pues hace unos 10, 12 años más o menos, uno de esos vídeos que se cuelgan en el Facebook, como cualquier vídeo más, pues se nos hizo viral y empezó el avispero a sonar, ¿sabes? Y la verdad que sí, allí cogimos mucho trabajo, cogimos muchos clientes, muchos sitios nuevos.
2: Sí.
1: Y nos dejó dedicarnos pues hasta el día de hoy a lo que nos encanta.
0: Qué bonito. Oye, el panorama musical, ya no solamente nacional, sino internacional, se ha dado, dúos que han perdurado en el tiempo. No sé, ¿os gusta algún dúo de la historia de la música que diga, mira, pues nos gustaría de ser como ellos?
1: Bueno, la verdad que tenemos muchos referentes. Muchos referentes. Sí que es verdad que quizás somos más de muchos artistas solistas y tal, pero bueno, mira, por hacer una comparación, no tiene mucho que ver la música que hacemos, pero sí que nos gustaría tener una trayectoria como ellos, como por ejemplo, no sé, Camela, como el grupo de Kiko y Sara, que están ahí siempre, ¿sabes? Al final son dúos que llevan prácticamente toda la vida con las personas, ¿no?, que escuchan música.
2: Sí.
1: Entonces, pues, ojalá fuéramos la mitad, lleguemos a hacer algo así.
0: Qué bien. Bueno, lo importante es que estáis en el empeño, estáis trabajando, y para un poco situar aquí a nuestros oyentes, os movéis por el flamenco, el pop y también por diferentes influencias latinas, ¿no? Pero los comienzos, ¿cómo fueron? Porque claro, proveníais del mundo del carnaval.
2: Pues sí, pues la verdad es que a nosotros nos gusta la música en general. Tampoco nos gusta clasificarnos en un estilo, porque es que nos gustan muchos estilos. Pero claro, sí, lo que llevamos haciendo desde siempre es el flamenco pop. Es nuestro sello, ¿no? Lo que llevamos desde siempre haciendo. Pero sí que es verdad que a la hora de componer nos gusta también dejarnos llevar un poco, ¿no?, por otros estilos de música, como la música latina, como el soul, el funk, no sé.
1: Uh-huh. Aparte, es verdad que que este año anterior hemos tenido la suerte de viajar dos veces a Colombia para hacer nuestra música.
0: Sí.
1: Entonces allí pues ya hemos terminado de sumergirnos en el mundo de la salsa, de la música latina.
0: Uh-huh.
1: En definitiva, como dice Laura, sí, pues nos gusta todo y de todo cogemos lo que más nos gusta y lo aplicamos a lo que hacemos.
0: Claro, pues, sí, hay que empaparse de todo, ¿verdad? Y ya luego, bueno, pues lo que veáis más acorde, ¿no?, a vosotros, a Laura y Rolly, porque así es como os queréis identificar en el mundo de la música, ¿no?, por vuestros nombres.
1: Al final sí, mira, porque es una cosa muy muy básica. Al final estamos diciendo dos nombres, pero creemos que como el mío tampoco es mucho. Entonces al final pues ya tenemos prácticamente nuestra marca, nuestra identidad.
0: Uh-huh, muy, ¿sabes?, bien. Uh-huh.
1: Así que sí, llevamos ya 14 años con el mismo nombre.
2: No nos hemos comido mucho
0: con
2: el nombre.
0: Bueno, ahí lo importante es que se quede con vuestra música, vuestras voces, ¿eh? Que escuchamos en este tema, La Californiana, que por cierto, según tengo entendido, es una canción muy significativa para vosotros. ¿Por qué?
2: Uy, pues sí, porque esta canción la compusimos pues prácticamente hace 14 años cuando nos conocimos. Fue al principio cuando estábamos empezando, ¿no?, en esto de la música y estábamos descubriéndonos. Y bueno, la verdad que le hemos dado unas vueltecillas, ¿no? Después de 14 años la canción ha cambiado, ¿no?, a cuando la compusimos originalmente, pero lo que es la esencia y lo que es la base de la canción, pues fue esa, ¿no?, la primera, nuestra primera canción, y por eso es tan especial, porque la teníamos ahí guardadita y bueno, y ahora creíamos que era el momento ya de sacarla, y la verdad que por eso le teníamos mucha ilusión y mucho cariño.
0: Pero claro, si así buscamos en las plataformas digitales, por ejemplo en Spotify, aparecen más temas vuestros, ¿no?, de Laura y Rolly, como Lo que siempre he deseado, No vale la pena, Parte de tu sueño, Sigues en mi mente.
1: Sí, por suerte, la verdad que poquito a poco hemos ido sacando más música. Pero bueno, como bien te dice Laura, ese fue el primero y de ahí pues esa cosita especial que tiene. Sí. Pero sí que es verdad que invitamos a todos los oyentes a que nos escuchen en Spotify, porque aparte, como te hemos dicho, no nos encasillamos en nada, ¿no? Cantamos a nuestra forma, pero al final son canciones que quizás sean un pelín distinta entre ellas. Uh-huh. Y ahí es la variedad donde vemos nosotros que está lo bonito, ¿no?, en nuestra forma de hacerlo. Entonces invitamos a la gente a que escuche las demás canciones también, pues, porque son muy bonitas y las hemos hecho igual con el mismo cariño.
0: Uh-huh. Oye, desde que empezaste en esto de la música, ¿os habéis encontrado con muchas piedras por el camino? ¿Cómo ha sido hasta llegar a día de hoy?
2: Hombre,
1: sinceramente, a ver, te comento, lo que es el tema de la representación y tal es donde más nos han dado, porque siempre han venido gente con muy buenas intenciones de primera, pero que después al final terminan solamente mirando por ellos y al final es lo que dices tú, es una piedra en el camino que se convierte en un pedrusco bueno.
2: Sí.
1: Entonces es verdad que desde el momento en el que nos han fallado varias veces, pues nos hemos hecho cargo nosotros de organizarnos y de llevar esto, y hasta que podamos, pues lo seguiremos haciendo, porque al final así como estamos más seguros y como al final hacemos las cosas de nuestra manera, ¿sabes?
2: Pero nunca está de más una ayudita, sí. Y más en este mundo, ¿no?, que es tan complicado,
1: sí,
2: y tal.
1: Claro que sí.
2: Y si estamos solitos, pues siempre es más complicado. Pero sí, la verdad que no, las experiencias que hemos tenido no nos han ayudado mucho, pero la verdad que aunque no ha sido un camino de rosas, la verdad que hemos tenido muy buenas experiencias también, la mayoría, y bueno, la verdad que intentamos siempre quedarnos con lo bueno y con lo bonito que nos ha dado esa profesión.
0: Eso,
1: hombre,
0: va a decir.
1: Y al final de todo se aprende y todo nos ha ayudado a crecer, ¿sabes?
2: Exacto.
1: Como bien, llevamos 14 años y nosotros somos personas todavía jóvenes,
2: empezamos muy pronto.
0: Muy niños.
1: Claro. Mm. Laura tenía 15 años.
2: Yo tenía 15 años, tú 18.
1: Entonces eso, pues al final hemos ido aprendiendo, ¿sabes? Pero bueno, que cada paso que hemos dado al final, pues, es un pasito más de nuestra carrera
0: Sí.
1: Sí. Y todo lo que vendrá seguramente será muy bueno, ¿sabes? Como te digo, han sido dos o tres cositas, pero tampoco nos podemos quedar, que son 14 años activos.
0: Pues sí. No, le iba a decir, digo, de lo bueno os quedáis y de lo malo, bueno, pues es una lección de vida,
1: aprender,
0: ¿no?
1: Aprender. Totalmente así.
2: Pues sí, Oye, hay que quedarte con eso.
0: Pero aparece, porque gracias a él es posible de que hoy podamos hablar, AR Manager, Daniel Alvarado. Sí. ¿Qué me podéis contar?
1: Hombre. Sí, claro. Sí, por supuesto. Precisamente Daniel es de las personas que ha confiado en nosotros, nos ha apoyado por derecho, como se dice aquí, y nos ha dado todo lo que tiene. Al final es una persona que nos está moviendo mucho la música, está intentando colocarnos en los sitios que él cree que merecemos. Claro, la verdad que sí, que estamos,
2: lo agradecemos mucho.
1: Estamos muy, muy agradecidos.
0: Bueno, decía, tenéis mucho por delante, muchas ganas de trabajar, de seguir aprendiendo, porque esto es un constante aprendizaje. 2026, ¿cómo podríamos definir qué está siendo para vosotros, para Laura y Rolly? Artísticamente, claro, musicalmente.
2: Pues la verdad que creo que ha sido un nuevo comienzo, la verdad. Porque llevábamos tiempo sin sacar canciones, llevábamos unos 3 o 4 años que estábamos ahí un poco paraditos con ese tema, porque claro, al estar solo, sin ayuda de discográfica, esto requiere mucha inversión también. Entonces estábamos ahí un poco, llevábamos unos añitos ahí un poco, no desganados, pero no sé, veríamos ahí la cosita de que no estábamos sacando canciones, y la verdad que desde que empezó el 2026, en febrero de este año tuvimos la oportunidad de hacer un viaje a Colombia y llevar nuestra música allí también, que nos encontramos con un público increíble y una experiencia maravillosa, y la verdad que aprovechamos y queríamos grabar una versión de una canción de salsa que conocimos allí precisamente, y sacamos nuestra versión allí, grabamos el videoclip y bueno, y así empezó el año, y ahora lo terminamos con la californiana. Así que la verdad que ha sido un nuevo comienzo de dos canciones ahí que tenemos en este 2026. No vale la pena, que no lo he dicho la primera.
0: No vale la pena.
2: Sí, sí. Y la californiana. Así que estamos muy contentos y muy, muy orgullosos de nuestros dos proyectos de este año.
0: Esto de este año, dices bien, porque claro, el próximo año 2027 me imagino que con más ganas aún, ¿no? De que llegue y de nuevos proyectos, no sé lo que qué tiempo de periodicidad vaya a sacar algún tema. Por cierto, la composición, ¿va ahí mitad y mitad o quién es el compositor?
2: Sí, lo solemos hacer a los dos a la vez con el tema de la música y la letra. Él suele hacer más música y yo me suelo centrar más en la letra. Pero más o menos lo hacemos entre los dos, las dos cosas.
1: También nos ayudamos, yo creo que uno ayuda a mejorar al otro, entonces siempre nos intentamos apretar un poquillo, mírate esto de la música que no sea tan parecido, mírate esto que sea un poquito más diferente, o quizá para la letra igual, mira, vamos a mirar a ver si esta expresión la podemos poner de una manera más bonita o más que se entienda, más que sea...
2: Claro.
1: Al final nos vamos un poquito pues limando entre los dos, ¿sabes? Todas las cositas.
0: Claro, y al ser una pareja también, que formáis pareja sentimental, ¿dónde queda aquí, digamos, el trabajo? ¿O la música está presente en vuestra vida siempre? Es decir, si tenéis un momento libre de entre amigos, ¿estáis hablando de música? ¿Dónde hay aquí el paréntesis de decir, somos Laura y Rolly, una pareja como otra cualquiera, y dejamos aparte el trabajo? ¿O va con ustedes el trabajo, como una mochila?
1: A ver, normalmente es lo que tú dices, a lo mejor cuando tenemos una quedada entre amigos, pues ahí es verdad que se nos olvida un poco y ya estamos más a pasarlo bien con ellos y estamos a hablar de muchísimos más temas, pero es verdad que nosotros desde que nos levantamos hasta que nos acostamos, pues estamos con la música en la cabeza y siempre estamos aquí pues metidos en el estudio, está Laura con el piano, siempre hay música, al final lo que nos acompaña y lo que hacemos todos los días.
0: Claro.
1: Tampoco sabríamos vivir sin esto.
2: Es que es lo que nos une y lo que más nos gusta, al final, claro. Es que no podemos evitar. Claro, al final estamos en el coche, estamos todo el día con la música, en casa estamos todo el día con música. Al final es que nos acompaña. La guitarra es lo que yo digo, la guitarra es la tercera en nuestra relación.
0: Sí, ¿no? Bueno, yo creo que no va a haber problema, Laura, ni eso, no, ni porque la guitarra sea la de la discordia. Que esperemos que no,
2: celosa.
0: Os une, no eres celosa, ¿no? Bien, no, pues, no. Pues mejor así. Oye, decíamos 2027, no sé si nos podéis adelantar algo o qué proyecto, qué queréis para 2027. Lo pregunto porque como ya falta prácticamente nada, 3 mesecitos para llegar, ¿qué proyectos puede haber o qué sueños queréis para 2027?
2: Hombre, pues nos gustaría, la verdad, que seguir, porque sabemos que esto es que estamos en el camino, ¿no? Que tenemos que seguir sacando nuestra música y queremos y tenemos ideas y tenemos canciones ahí que tenemos también pendientes de grabarlas y este es el camino que queremos seguir sacando nuestras canciones y ojalá que se sigan compartiendo y se sigan escuchando.
0: Bueno, para ello, sí, dime, Rolly.
1: Nada, que si por nosotros fuera verdad que las canciones pues las sacaríamos con mucha más frecuencia, pero como bien claro. Te ha dicho Laura, es una cosa que nos encargamos nosotros y al final pues es verdad que trabaja mucha gente, entonces es una cosa costosa, pero bueno, nuestra principal idea, como quien dice, pues en principio era sacar algo para diciembre, pasa que es verdad que es muy precipitado, pero en los primeros meses de 2027 ya sacaremos nuestra siguiente canción. Uh-huh. Aquí tenemos muchas cositas guardadas, tenemos muchas ideas en el estudio ya grabadas, entonces ya solamente es cuestión de irnos ya para el estudio grande con todos los músicos y meterle mano. Entonces pues la verdad que sí, que auguramos un 2027 con bastantes cositas, bastantes canciones y
2: con más música
1: y esperemos que esto con el mismo éxito y la misma velocidad con la que estamos también tirando para arriba, que están las redes también muy bien apoyándonos, sí. También que es muy importante.
2: Uh-huh. Esto
1: así. Uh-huh. que bien 2027 con mucha música.
0: Bueno, mientras tanto, en este 2026 vamos a disfrutar todos de La Californiana. El título del tema, ¿a quién se le vino a la mente?
2: Pues mira, la canción realmente no tenía título. ¿Ah? No ha tenido título nunca. Nunca le pusimos título.
0: Ah, vale.
2: Pero siempre, porque el rollo de cuando la compusimos, el rollo que llevaba la guitarra y el rollo que el aire que no... que nos transmitía, siempre nosotros le hemos dicho La Californiana, porque era como lo que se nos venía, ¿no?, a la cabeza, ¿no? Uh-huh. cuando escuchábamos lo que es la melodía de la canción, y cuando ya nos pusimos ya en serio a grabarla y a sacarla, dijimos, bueno, ¿y qué nombre le ponemos? Y en verdad dijimos, pero siempre le hemos dicho La Californiana, nosotros así, digo, informalmente, digamos. Uh-huh. Y dijimos, bueno, pues ya está, pues ya tenemos nombre. ¿Ya La Californiana?
0: Vale.
2: Así se va a quedar.
0: Pues así suena La Californiana a cargo de Laura y Rolly. Vamos a quedarnos con estos nombres, con estas voces también, porque aquí va a sonar en nuestra programación musical, chicos. Y hoy no ha podido ser, porque en principio veíamos la posibilidad, veíais la posibilidad de poder venir aquí para estar con nosotros en nuestro estudio. Esta vez no ha podido ser, pero si os parece para 2027... de que podáis venir, lo mismo estáis diciendo, que de tiempo vamos a tardar, pero bueno, yo lo digo para que nos contéis cosas nuevas, proyectos ya nuevos. ¿Qué os parece?
2: Claro que sí.
1: Nos encantaría. Nosotros estamos súper encantados de la próxima vez estar por allí, nos llevamos la guitarra y echamos ahí un cantecito junto, que estaría genial, ¿no?
0: Sí, perfecto. Pues nosotros, aquí cuando viene muchos cantantes en este caso, siempre le hacemos cantar. Es que también ellos vienen preparados también, cuidado, ¿eh?
1: Claro,
0: vienen con su guitarrita, vienen preparados. Así
1: hay
0: que nada.
1: A la altura y hay que dejar gloria bendita.
0: Pues bueno, chicos, quedamos en eso, ¿vale? Nos volvemos a encontrar. Gracias a vosotros. Vamos a disfrutar ahora de este tema de La Californiana y también vamos a escuchar ese tema que os inspiró cuando viajasteis saltasteis el charco, a Colombia, que por cierto os decís que fue buena experiencia. ¿Volveréis a repetir?
2: Sí, claro que de hecho sí. Queremos repetir y tenemos pensado volver en febrero por allí.
0: Bien. Bueno, pues si queréis a la vuelta de venir de Colombia, nos contáis un poquito más, ¿vale? Como ya tenemos el contacto, pues nada, solamente claro, darnos un toquecito. Bueno, pues Laura, Rolly, mil gracias por atendernos en esta mañana. Veremos, chao, este buen ratito de la mañana y a seguir disfrutando de qué? de la música, de la vida en definitiva, ¿verdad?
2: Eso es.
1: Muchísimas gracias a vosotros.
2: Muchísimas gracias a vosotros.
1: Y un saludo también a la audiencia, que son los que están ahí, así que nada, los invitamos a escuchar, a seguir escuchando a la Californiana, a escuchar Radio Arco, y mandar un besito muy grande a todos.
2: Eso es.
0: Muchísimas gracias a vosotros. Un beso. Hasta pronto.
1: Un beso.

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0: Esta mañana ha comparecido ante los medios de comunicación el alcalde Miguel Rodríguez junto al delegado de Seguridad Ciudadana Oliver Beroeven para dar cuenta de ese dispositivo de seguridad de cara a la celebración de la procesión magna. Celebrarse, recordamos, este próximo sábado 10 de octubre. Según palabras del propio alcalde Miguel Rodríguez, Arcos está preparado para tal evento en el que se espera que lo visiten, aparte de los propios vecinos, pero que lo visiten muchísimas personas venidas de fuera de la comunidad andaluza.
1: Bien, buenos días, gracias a los medios de comunicación que nos acompañan esta mañana en el edificio Emprendedores. Me acompaña el delegado municipal de Seguridad Ciudadana, Oliver Beroeven, para hablar sobre lo que va a ocurrir el próximo sábado. Quiero empezar disculpando al presidente del Consejo de Hermandades y Cofradías de Arco de la Frontera, Miguel Ángel Roldán, que nos iba a acompañar en esta convocatoria, pero por motivos personales pues no ha podido estar aquí. No obstante, la información que os vamos a dar es una información, podríamos decir, del carácter más civil de la procesión magna, que es la que compete al Ayuntamiento de Arco de la Frontera y muy concretamente a la Delegación de Seguridad Ciudadana. Quiero empezar desmintiendo los bulos que hay corriendo por las redes sociales y por el pueblo. La procesión magna sigue adelante, no se suspende absolutamente nada, da buen tiempo y nadie ha tomado ninguna decisión al respecto. Por lo tanto, la procesión magna del próximo sábado en Arco de la Frontera sigue adelante. Dicho esto, quiero decir, bueno, pues que este sábado, como todo el mundo sabe, vamos a vivir una jornada histórica con la celebración de esta procesión magna con motivo del 50 aniversario de la fundación del Consejo de Hermandades y Cofradías de Arcos de la Frontera. Hay que decir que la organización de la procesión magna corresponde al Consejo Local de Hermandades y a las propias hermandades, pero el Ayuntamiento, pues como ustedes pueden imaginar, tiene una responsabilidad muy importante, que era de preparar a la ciudad para acoger este acontecimiento. Llevamos meses trabajando, llevando a cabo reuniones de coordinación para que todos los dispositivos necesarios en Arco pues estén a punto para recibir pues a las miles de personas que se esperan recibir el próximo sábado en Arco de la Frontera. Y decir que una de las principales prioridades del Ayuntamiento, de este Gobierno, es la seguridad. Por lo tanto, a continuación, cuando yo termine mi intervención, el delegado municipal pues va a explicar todo aquello que necesitan saber en materia de seguridad y también fundamentalmente de movilidad. Quiero dar las gracias a todas las personas que van a hacer posible por parte del Ayuntamiento y por parte de seguridad la procesión magna del próximo sábado. Quiero dar las gracias a la Policía Local, a la Protección Civil, a la Guardia Civil, bomberos, sanitarios, a patrulla, trabajadores municipales de las distintas áreas de este Ayuntamiento que van a hacer posible que esto se lleve a cabo, también al servicio de limpieza. Nuestra prioridad es que Arco sea un lugar que acoja a los que vienen de fuera en la mejor manera posible. Queremos ser los mejores anfitriones y quiero dejar un mensaje muy claro. Arcos está preparado para recibir un acontecimiento de esta envergadura. Arcos de la Frontera tiene la experiencia, la capacidad de poder gestionar un evento de esta característica y lo vamos a hacer de la mejor manera posible para que todo el visitante, todos nuestros vecinos puedan disfrutar de la procesión magna, pero lo hagan de una forma segura, de una forma tranquila y de una forma relajada en la medida de las posibilidades. La magna que se celebra un día, pero la proyección que vamos a dar de Arcos de la Frontera va a perdurar en el tiempo. Por lo tanto, tenemos que ser los mejores anfitriones, que estoy convencido que los vamos a hacer. También dar las gracias, que se me olvidaba, al servicio de limpieza de la UTE que lleva a cabo la limpieza en Arcos de la Frontera, también un elemento fundamental. Y a partir de ahí decir que tenemos una oportunidad magnífica para enseñar nuestra ciudad y para que nuestro pueblo pues enseñe de la mejor manera que tenemos de vivir nuestras tradiciones. Pero insisto, dos mensajes muy claros por mi parte. La procesión magna se va a celebrar este próximo sábado y Arcos está completamente preparado para recibir a las miles de personas que van a venir a visitarnos el próximo sábado día 10 de octubre para la celebración de la procesión magna. A partir de ahí quiero darle la palabra al delegado municipal de Seguridad Ciudadana y también agradecerle a él y a todos sus trabajadores de la delegación municipal pues el trabajo incansable que han realizado para que podamos tener todo esto preparado y para que podamos decir que Arcos de la Frontera es un lugar seguro para celebrar eventos de estas características.
2: Muy buenos días, agradecer a los medios de comunicación presentes en esta rueda de prensa. En este caso vengo a dar cuenta del plan específico de emergencia y del plan especial de movilidad para la Magna 2026. El Ayuntamiento de Arcos de la Frontera, a través de la Delegación de Seguridad Ciudadana, Policía Local y Tráfico, pues hemos diseñado un plan específico, como he dicho, de emergencia y un plan especial de movilidad para la Magna, la procesión Magna. Los puntos clave del plan específico de emergencia, que en la calle Josefa Moreno irá ubicado el puesto de mando avanzado, donde estarán todos los servicios de emergencia que están integrados dentro de la Junta de Seguridad, que son la Policía Local, Guardia Civil, Protección Civil, los servicios sanitarios, Patrulla Verde y los componentes de la Delegación de Seguridad Ciudadana. El objetivo es garantizar la seguridad de los asistentes, el lucimiento de las hermandades en la procesión magna y la fluidez del tráfico dentro de lo complejo que es este evento. Me gustaría pues destacar el trabajo realizado por todos. Han sido muchas reuniones para planificar un evento tan importante, pero quiero destacar que tenemos unos excelentes profesionales con mucha experiencia en eventos que tienen mucha asistencia de público, como por ejemplo el Belén Viviente, la Semana Santa, la Feria San Miguel pasada, las cabalgatas de Reyes, carnavales, eventos como la Pasión o como el Día de las Velas. Tenemos, en definitiva, un grupo de profesionales que saben y entienden de este tipo de eventos que nos aportan seguridad y tranquilidad en materia de seguridad. También, como bien ha dicho el alcalde, agradecer el trabajo realizado por el Consejo Local de Hermandades, igual que a las demás hermandades que me hace posible un día tan importante para Arcos de la Frontera. Y ahora bien, los puntos clave para el plan especial de movilidad. Quiero destacar las restricciones de estacionamiento, donde se va a prohibir el estacionamiento de forma progresiva, tanto en día como en distintas calles, empezando por el viernes día 9, a partir de las 9 de la noche hasta el domingo 11, 10 de la mañana, en la calle Josefa Moreno, que es donde irá también, he dicho antes, ubicado el puesto de mando avanzado. Ahí se va a prohibir el estacionamiento el viernes 9. El sábado 10 de octubre empezamos desde la 1 del mediodía las calles Cuesta de Belén, Deán Espinosa, Pesa de Reloj, Marqués de Torresoto, Botica, Plaza de Botica, San Miguel, ambos tramos, Paseo de Boliche y calle Alhóndiga. A partir de las 3 de la tarde se prohíbe aparcar en la calle Muñoz Vázquez y el tramo de la avenida Miguel Mancheño hasta el número 4. A partir de las 5 de la tarde se prohíbe aparcar en la calle Alta y Gomele. A partir de las 7 de la tarde, calle San Francisco, Romero Gago, Plaza de la Agua y Plaza Rafael Pérez del Álamo. Y a partir de las 8 de la tarde, ya lo que es el casco antiguo de la calle Bóveda, Martín Montero, Piedra del Molino, Calleja, San Juancita, Matrera arriba, Matrera abajo y Plaza Modesto Gómez hasta lo que es el bar Paco Corrales. Esto en materia de restricciones de aparcamiento. Y los cortes de tráfico también vendrán a partir del viernes 9 a las 10 y media, el corte total de la calle Corredera, porque tienen que entrar los camiones para el montaje de la silla. Ya el sábado día 10, a partir de las 2 de la mañana, la madrugada del viernes al sábado, se va a hacer el corte de Josefa Moreno. Para la carga y descarga se permitirá la entrada al Paseo de Boliche y Corredera, Muñoz Vázquez y Casco Antiguo en el horario de 7 y 11, estamos hablando de la carga y descarga para los bares y las tiendas. El acceso al Casco Antiguo para los vehículos autorizados, que son los vecinos, y el transporte público solo será hasta la una del mediodía, y la circulación general por el paseo de Boliche, Corredera, Josefa Moreno y Miguel Mancheño será hasta las 2 de la tarde, hasta las 3 de la tarde, perdón. Es decir, el sábado 10, a partir de las 3 de la tarde, ya cortaremos lo que es toda la parte del recorrido donde irá la procesión magna. Y luego tendremos algunos cortes dinámicos, que es a medida que vaya avanzando la procesión, se van a cerrar por completo al tráfico, pues la zona de San Francisco, la parte de la zona del Barrio Bajo, a la vez que vayan las procesiones pasando por estas calles, que la misma policía local pues harán estos mismos cortes en situ. La medida de emergencia que tenemos previsto, en caso de que se colapse la circulación por la gran cantidad de vehículos que puedan llegar a Arco de la Frontera, o en el caso de que los aparcamientos, que ahora explicaré cuáles están habilitados, se llenen al completo, pues entonces haremos cortes más amplios desde la avenida Miguel Mancheño o la avenida misma Duque de Arco. En el plan de transporte y parking, lo que son los autobuses que traen las excursiones, la carga y descarga de pasajeros será en la estación de autobuses, y luego, una vez que descarguen a los visitantes, a los pasajeros, tendrá que ir al polígono industrial El Peral, donde tendrá una zona de aparcamiento. Luego también tenemos los autobuses de la banda de música, que hicieran su parada en el Jardín Botánico, y después se tiene que dirigir al campo de fútbol Antonio Gallardo, donde solo se va a permitir el aparcamiento de estos autobuses, prohibiendo el aparcamiento de cualquier otro vehículo. Decir que los autobuses de línea, los que van hacia Jerez y otras poblaciones, sigue la parada provisional en la antigua gasolinera Celsa, la que está en el Retiro, al igual que está ahora mismo o ha estado en feria. Y quiero recordar que a partir del lunes 12 vuelve a la estación de autobuses para dar el servicio normal. Los taxis se van a trasladar a la calle

0: Hemos trabajado en un plan especial de emergencia y de movilidad pensado para un evento como la Magna, donde esperamos pues una gran cantidad de visitantes, de coches, de autobuses y esperemos que todo se regule con la mayor normalidad posible. Así que también pedimos disculpas pues a todos los vecinos de Arco de la Frontera que se ven en cierto modo perjudicados por esta medida, pero que son al final necesarias para poder garantizar la seguridad en Arco de la Frontera y en un evento tan importante como es la Magna 2026. Todas estas medidas de tráfico se van a publicar en las redes sociales del Ayuntamiento de Arco de la Frontera, donde se podrá pues leer y consultar más tranquilamente todas estas medidas de tráfico, y si hay alguna duda también pues se puede preguntar en la misma delegación de Ciudad Ciudadana que está situada en el edificio de Emprendedores.
1: Bueno, pues todo dispuesto en este caso por parte del Ayuntamiento para ese gran acontecimiento histórico que vamos a poder vivir este próximo sábado 10 de octubre en Arcos de la Frontera. Radio Arco se suma también a este gran acontecimiento y recordamos que se lo vamos a llevar en vivo y en directo para aquellas personas que por motivos de trabajo o por cualquier otro motivo le pueda impedir el que pueda estar, bueno, presenciando la procesión magna en ese recorrido que recordamos que comprende la Basílica de Santa María, la salida de todas las sagradas imágenes desde la Basílica de Santa María, calle de Ana Espinosa, Corredera, Muñoz Vázquez, paseo Boliche y San Miguel. Recordemos que la salida de las Sagradas Imágenes tendrá un intervalo entre una y otra de 20 minutos. Por tanto, la de Cristo Rey será la primera, siguiendo el orden de los misterios. La salida de Santa María sería a las 5 de la tarde. La Hermandad del Prendimiento, en este caso el Prendimiento, la imagen del Prendimiento sería a las 5:20. El atado a la columna sería a las 6:20 de la tarde. Las tres caídas sería a las 6. Santa Mujer Verónica a las 6:20, seguida de nuestro Padre Jesús Nazareno a las 7:20. El perdón sería su salida desde Santa María a las 7 de la tarde, 7:20 la Veracruz, 8:20 la Quinta Angustia, yacente a las 8 de la tarde, Nuestra Señora de los Dolores a las 8:20 de la tarde. La entrada en el templo, pues Cristo Rey, 12:30 de la noche, tiene previsto el prendimiento a las 11:15, atado a la columna, 12:20 de la noche, las tres caídas a las 12 de la noche, Santa Mujer Verónica, 1:30 de la madrugada, nuestro Padre Jesús Nazareno, 2:15 de la madrugada, el perdón, 1:15, la Veracruz, por la cercanía a San Juan de Dios, sería a las 11:30 de la noche, Quinta Angustia, 1:15 de la madrugada, yacente a las 2:15 y Nuestra Señora de los Dolores a las 2:15 de la madrugada. Recordemos que cada una de las imágenes irá acompañada por bandas de música, agrupaciones musicales, de todo. Y hablaremos ya más detenidamente mañana, donde, bueno, pues en nuestro programa, en el magazine, Contigo en la Mañana, aunque andaremos en esta y otras noticias más ampliamente en nuestro informativo segunda edición que llega a la 1:30 con nuestro compañero José Antonio Paná. Vamos a ir poco a poco poniendo el punto final a este tiempo del magazine, que por cierto, mañana, bueno, pues vamos a hablar de esa magna y de también el dispositivo que esta casa Radio Arcos va a contar para así llevarles allí donde se encuentren ese gran acontecimiento. Vamos a hablar mañana también con el Club de Montaña Caracol, porque vamos a hablar de lo que también este sábado va a tener lugar en nuestra localidad, y es la primera marcha nórdica, el Santiscal. Y mañana hablaremos con el vicepresidente del Club de Montaña Caracol acerca de ello. Y al ser fin de semana, pues tendremos también el espacio de

estrenos de cine, agenda viajera, bueno, ya todo de cara a un fin de semana que se nos alarga un poquito más de lo habitual este fin de semana con motivo de que el lunes es Día de la Hispanidad, por tanto es en día festivo. Así que se alarga, como decíamos, un poco más ese fin de semana. Pero no obstante, aún estamos a jueves, vamos a seguir ofreciendo más contenido en nuestra programación de esta jornada de hoy jueves. Y mañana sí seremos más puntuales a las 10, de nuevo, en nuestro magazine, en tu magazine, contigo en la mañana.

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3: Son las 12 del mediodía y 26 minutos.

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1: Son las 12 del mediodía y 52 minutos.
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Saludos, bienvenidos y bienvenidas a la Onda Local de Andalucía. Estamos en la segunda edición de Este a Oeste en este jueves 8 de octubre. Los 5 diputados de Por Andalucía no asistirán al debate de los presupuestos andaluces del 11 de noviembre para secundar la huelga general. La convocatoria impulsada por Comisiones Obreras, UGT y el Sindicato de Inquilinas reclama salarios dignos y medidas que garanticen el acceso a la vivienda. La coalición ha confirmado que sus parlamentarios no acudirán al Pleno del Parlamento Andaluz, aunque por el momento descarta solicitar un cambio de fecha. El coordinador federal de Izquierda Unida y portavoz de Por Andalucía, Antonio Maillo, ha defendido la movilización por situar las principales preocupaciones sociales en el centro del debate político. Además, Por Andalucía ha anunciado que llevará al Parlamento el denominado decreto Mari Carmen, con medidas de vivienda rechazadas recientemente por el Congreso, para que los grupos se posicionen sobre su contenido. Este es nuestro apunte de portada. Vamos ahora con más asuntos de interés del día en titulares.

0: María Jesús Montero lamenta el fallecimiento de Mari Carmen y la sitúa como el símbolo de miles de personas que viven con miedo a perder su vivienda. Una militante del Partido Popular denuncia al senador y alcalde de Algeciras, José Ignacio Landaluce, por dos presuntas agresiones sexuales. El Parlamento de Andalucía ha acogido hoy la Comisión de Vivienda, Juventud y Ordenación del Territorio. Los médicos aplazan la huelga indefinida ante el adelanto electoral, pero mantienen el conflicto abierto. Conocemos ahora el estado actual de nuestras carreteras con Marta Míguez desde la DGT. Buenas tardes.
1: ¿Qué tal? Muy buenas tardes. En estos momentos van a encontrar tráfico lento ya en Málaga, en la A7, a su paso por Fuengirola, en sentido Marbella, también en el tramo habitual de San Pedro Alcántara. Algunas complicaciones en la A92, también a su paso por Antequera, debido a obras de mejora de la calzada en ambos sentidos de la marcha. En Córdoba, al igual, se complica la A4 en Villafranca de Córdoba y Alcolea en ambos sentidos, además de la salida de la capital cordobesa por la A45. Y algunas complicaciones en estos momentos si circulan en Cádiz por la A7 en San Roque, sentido Estepona.
0: Gracias, Marta. Conocemos también las previsiones del tiempo desde la Agencia Estatal de Meteorología con Javier Andrés. Buenas tardes.
2: Buenas tardes. Esta tarde en Andalucía tenemos cielo poco nuboso, aunque en las sierras se formarán nubes de evolución, sin descartar aquí chubascos ocasionales que pueden ser localmente fuertes. Mañana en la vertiente mediterránea tendremos intervalos de nubes bajas, sin descartar chubascos ocasionales que pueden ser localmente fuertes. En el resto de la comunidad, cielo poco nuboso. En cuanto a las temperaturas, hoy en la vertiente mediterránea baja no se mantienen. En el resto suben, con máximas hoy de 31 en Sevilla, 30 en Huelva, 29 en Córdoba, 27 en Almería y Málaga, 26 en Cádiz y Granada y 24 en Jaén. Mañana las temperaturas diurnas en el litoral mediterráneo localmente bajarán y en el resto se mantendrán. Las mínimas en el litoral atlántico subirán, en el resto bajarán o se mantendrán. El viento esta tarde será flojo variable, con predominio del este en la vertiente atlántica ocasionalmente moderado. En el estrecho, viento moderado de levante. Es una información de AEMET.
0: Gracias, Javier. Continuamos con la actualidad del día.
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0: María Jesús Montero lamenta el fallecimiento de Mari Carmen y la sitúa como el símbolo de miles de personas que viven con miedo a perder su vivienda. La líder de los socialistas andaluces ha reivindicado a la anciana fallecida en Madrid tras luchar contra su desahucio como símbolo de la lucha contra el negocio y la especulación. Montero ha expresado su deseo de que su nombre nos recuerde que detrás de cada desahucio no hay un expediente, sino una vida.
4: Mari Carmen es el símbolo de miles de personas que viven con miedo a perder su hogar y de una sociedad que se ha manifestado que exige que la vivienda vuelva a ser, por encima del negocio y de la especulación, un derecho, el derecho a tener un techo. Y hoy Mari Carmen ya no está. Que su nombre nos recuerde que detrás de cada desahucio no hay un expediente, hay una vida.
0: Juan Manuel Moreno considera que Pedro Sánchez, por su parte, pretende manipular la figura de Mari Carmen Abascal. El presidente de la Junta de Andalucía del Partido Popular Andaluz se ha referido a la mujer de 87 años que ayer falleció y que fue desahuciada, y asegura que el jefe del Ejecutivo español la usa para situarse como referencia de esa lucha a favor de la vivienda. Así lo ha apuntado en declaraciones a los medios de comunicación antes de acudir a la Junta Directiva Nacional del PP en Madrid.
5: Yo creo que se está haciendo una utilización desde el punto de vista político, ¿no? Estamos al calor de unas elecciones legislativas y ese calor político y esa excitación política está haciendo que se esté utilizando, ¿no? De manera muy especial por parte del presidente del gobierno, el señor Sánchez. Yo veo un intento de manipular esa figura, ¿no? Que ha sido una figura que, oye, que ha zarandeado las conciencias del conjunto de la sociedad española y que ha servido para que coloquemos como objetivo fundamental un grave problema que tenemos en España, como es el problema de la vivienda.
0: para Moreno en los últimos 8 años. Lejos de avanzar, dice, lo que se ha hecho es retroceder y el proceso del acceso a la vivienda se sitúa actualmente entre los 2 primeros problemas para los españoles. Y en otro orden de asuntos, una militante del PP denuncia al senador y alcalde de Algeciras, José Ignacio Landaluce, por 2 presuntas agresiones sexuales. Según su relato, habrían ocurrido en diciembre de 2020 y la primavera de 2021. La denuncia fue registrada por el abogado de la presunta víctima el 2 de septiembre, según ha adelantado Europa Sur. La denunciante también sostiene que antes del primero de esos episodios, Landaluce le habría ofrecido un puesto relacionado con una escuela infantil municipal, pese a que ella asegura que nunca había solicitado trabajo. Este ofrecimiento aparece recogido en la denuncia en relación con un posible delito contra la administración pública. Tras conocer estas informaciones, desde Por Andalucía ha señalado directamente al presidente de la Junta, Juan Manuel Moreno, por el respaldo político del PP al Andaluz. Escuchamos a Antonio Maillo, portavoz de Por Andalucía.
6: Moreno Bonilla, ¿hasta cuándo va a permitir que siga siendo alcalde de Algeciras? ¿Hasta cuándo vamos a tener que soportar la vergüenza de que el Partido Popular y Moreno Bonilla siga apoyando a una persona denunciada ya sucesivamente por varias mujeres por agresiones sexuales? ¿Qué es lo que tiene que pasar para que Moreno Bonilla diga que tiene que dimitir el alcalde de Algeciras? Es una vergüenza que afecta al Partido Popular, que afecta nada más y nada menos que al presidente de la Junta de Andalucía.
0: Por su parte, la presidenta de la Ejecutiva Provincial del PSOE de Cádiz, Mamen Sánchez, ha pedido al Partido Popular que responda con contundencia, pidiéndoles que le retiren su apoyo en el Ayuntamiento de Algeciras.
7: Y lo que esperamos es que el Partido Popular responda con contundencia, porque no es la primera vez que se conocen presuntas acusaciones contra el señor Landaluce. Y mira, no le pedimos ni al señor Feijóo ni al señor Moreno Bonilla que hagan las veces de jueces. Le pedimos que actúen, que piden a los concejales de Algeciras que retiren el apoyo al señor Landaluce.
0: El alcalde de Algeciras lleva desde el pasado mes de diciembre fuera del partido cuando se produjo otra denuncia presentada por el PSOE por presuntos abusos sexuales contra 2 concejalas de su formación, además de supuestos delitos de malversación y tráfico de influencias. La Fiscalía inadmitió aquella denuncia en enero de 2026. Se trata de un procedimiento distinto. La Andaluce continúa como alcalde de Algeciras, cargo que ocupa desde 2011 con el respaldo de 15 concejales populares.
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0: En el Parlamento andaluz se ha vuelto a hablar de vivienda. De hecho, la comisión parlamentaria ha iniciado su sesión esta mañana con un minuto de silencio a petición del Grupo por Andalucía en memoria de Mari Carmen Abascal. Recordamos, la anciana de 87 años desahuciada hace dos semanas de su casa de Madrid y que ha fallecido en el hospital este pasado miércoles. Tras el minuto de silencio ha dado comienzo la sesión, que precisamente incluía como primer punto un debate agrupado sobre la situación actual de la vivienda en Andalucía. Aquí es donde la consejera del ramo, Rocío Díaz, ha asegurado que la Junta prevé promover 20.000 nuevas viviendas y rehabilitar otras 22.000 hasta 2030. La consejera de Vivienda, Juventud y Ordenación del Territorio ha explicado que la política de vivienda de la Junta se apoyará en cuatro pilares: aumentar la oferta de vivienda asequible, impulsar la rehabilitación y regeneración de viviendas, edificios y barrios, y fomentar la investigación, innovación y la formación. Estas medidas, según ha dicho Díaz, se recogerán en el nuevo Plan de Vivienda de Andalucía 2026-2030.
1: Las políticas que tendrán un mayor peso serán las de incremento de oferta de vivienda asequible. Todos ustedes nos lo han escuchado en más de una ocasión y a mí personalmente también me lo han escuchado. El objetivo básico, el objetivo fundamental, es conseguir que haya más hogares con precios acordes a los ingresos de las familias y de los jóvenes. Y esta política tendrá un especial impacto en los jóvenes. Con este objetivo nos hemos marcado el reto de promover 20.000 nuevas viviendas mediante distintas fórmulas.
0: Otro de los objetivos del gobierno andaluz era mantener en buenas condiciones el parque público de vivienda. Rocío Díaz ha señalado que construir nuevas viviendas es tan importante como garantizar el mantenimiento de las ya existentes. Además, la Junta también pretende facilitar el acceso a la vivienda y reducir el esfuerzo económico de las familias. Aquí, dice la consejera, tendrán un peso especial las ayudas al alquiler para personas vulnerables y entidades del tercer sector.
1: Pretendemos reducir el esfuerzo económico que tienen que realizar las familias para acceder a una vivienda. Un capítulo importante en estas líneas de ayudas al alquiler de las que les he hablado es la destinada a personas vulnerables y a las entidades del tercer sector. Y esto es algo que sí quiero poner encima de la mesa porque son líneas de hecho en marcha y que para nosotros es sumamente importante.
0: La consejera de Vivienda ha insistido en la necesidad de la colaboración público-privada y ha señalado que ninguna administración puede resolver por sí sola las necesidades de vivienda. Al mismo tiempo, Rocío Díaz ha reclamado la coordinación entre Gobierno Central, Junta, Ayuntamientos y Diputaciones. Por otra parte, la Cámara de Cuentas detecta deficiencias en la rendición de cuentas de las universidades públicas andaluzas. La Comisión de Universidad, Industria, Energía e Innovación del Parlamento Andaluz ha iniciado su sesión este jueves con la comparecencia del presidente de la Cámara de Cuentas, Manuel Alejandro Cardenete. El organismo ha presentado un informe de fiscalización sobre las cuentas, contratos y convenios de las 10 universidades públicas andaluzas entre 2019 y 2021. Entre sus conclusiones destaca que solo 5 de las 10 universidades rindieron sus cuentas durante el periodo analizado y que se detectaron incumplimientos en la remisión de documentación contractual. Cardenete ha reconocido numerosas cuestiones a mejorar, aunque ha descartado que las irregularidades analizadas impliquen responsabilidad contable.
2: La Cámara de Cuentas no tiene poder de sanción, salvo que cuando todos estos informes que se remiten al Tribunal de Cuentas del Reino de España se detecte problemas de responsabilidad contable, donde sí se entra a Fiscalía y tiene su proceso judicial. En este caso, anticipo, nada había por parte de la Cámara, no se ha visto nada que implique una responsabilidad contable. Cosas a mejorar, muchas, pero no responsabilidad contable.
0: La fiscalización también revela que el 98% de los contratos formalizados en 2000

0: del sistema universitario público.
1: El próximo ejercicio duplicaremos el incremento de 60 millones de euros registrado este año. Duplicaremos los 60 de este año, por tanto, como mínimo, una subida de 120 millones de euros en la asignación a las universidades públicas andaluzas en 2027, de incremento adicional. Hablamos de un incremento porcentual que supera en tan solo un año el 6,5%, el 6,5%, o si quieren de otra manera, 180 millones de euros adicionales en tan solo dos años. Destinemos la dotación que finalmente destinemos, como mínimo esos 120, habrá quien siempre la considerará escasa.
0: Según ha señalado, la financiación autonómica ha aumentado más de un 33% desde 2018 hasta alcanzar este año los 1.826 millones de euros. Para del anunciado que los presupuestos de 2027, como decía, contemplan un incremento adicional de al menos 120 millones. En materia industrial, el consejero ha fijado como objetivo movilizar o captar 20.000 millones de euros en inversiones estratégicas hasta 2030. Alcanzamos la 1:16 del mediodía. Hacemos una breve pausa y continuamos con la información local y provincial.
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0: Abrimos la crónica local en Sevilla porque la provincia se convierte en el escenario para uno de los eventos más especiales del año en nuestro país, la World Space Week. Nos informa Mónica Merino, Onda Guillena. Muy buenas.
1: Sevilla vuelve estos días la mirada al cielo con motivo de la Semana Mundial del Espacio, una cita que convierte a la ciudad en uno de los grandes puntos de encuentro de la actividad en España. Hasta este sábado 10 de octubre, la capital andaluza acoge una amplia programación dirigida tanto a profesionales como al público general, con actividades para acercar la ciencia y la exploración espacial a todos los públicos. La Agencia Espacial Española, con sede en Sevilla, concentra parte de las propuestas. Este jueves y viernes organiza dos jornadas de divulgación científica en las que se hablará de los fenómenos que podremos observar en el firmamento durante este otoño, de los nuevos satélites españoles y también de las experiencias de jóvenes que han participado en entrenamientos de astronauta y vuelos en microgravedad. La programación se extiende además por distintos espacios de la ciudad, con talleres sobre el sistema solar, observaciones del cielo, lanzamientos de pequeños cohetes, actividades de planetario y propuestas relacionadas con la búsqueda de vida en el universo. Y también el programa incluye encuentros profesionales sobre comunicaciones por satélite, emprendimiento y talento en el sector espacial. Es todo por el momento desde la provincia de Sevilla.
0: Gracias, compañera. 1:19. Hacemos una breve pausa y continuamos.

0: Antes de los grandes festivales del otoño, hay propuestas que apuestan por otro ritmo y otra manera de vivir la música. Es el caso de Sierra Sur, el ecofestival que volverá a convertir a Zahara de la Sierra en uno de los escenarios más singulares del sur de España los próximos 10 y 11 de octubre. Una cita que tiene nombres como Macaco, Seguridad Social, Mario Díaz, Pedro Pastor o Miguel Company en su cartel. Pero Sierra Sur es mucho más que música. El festival mantiene su apuesta por un formato familiar y sostenible, alejado de las grandes aglomeraciones y en plena naturaleza, con actividades para todas las edades, deportes al aire libre y gastronomía local. Pues de todo ello vamos a hablar durante los próximos minutos con Enka Tripiana, responsable de prensa del festival. ¿Qué tal? Bienvenida a la Onda Local de Andalucía.
1: ¿Qué tal?
0: Bueno, Enka, ¿qué nos espera para esta próxima edición de Sierra Sur?
1: Ya sabéis que es un festival que es muy apetecible, que es para dar la bienvenida al otoño. Se hace en fin de semana en plena Sierra Gaditana, el 10 y el 11 de octubre, en Zahara de la Sierra, muy cerquita también de la Sierra de Málaga, de Ronda. Y música, turismo familiar, en armonía con la naturaleza y para pasarlo bien, sobre todo.
0: Bueno, uno de los grandes rasgos no diferenciales, como decíamos, de este festival es su ubicación, ¿no? En pleno Parque Natural de la Sierra de Grazalema. Esto lo convierte, sin duda, Enka, en una cita muy especial, ¿no?
1: Sí, se hace en el área recreativa de Arroyo Molino, de Zahara de la Sierra, un sitio muy, muy especial, muy bonito. Es muy acogedor y se hace principalmente para diferenciarse, pues como tú bien has dicho, de los grandes festivales masivos, ¿no? Para disfrutar en familia, en amigos, solos o sola, como tú quieras, ¿no? Pero disfrutando de buena música, de en el campo, porque hay campo, hay agua y hay un poco de todo, rica gastronomía, y es para pasar bien un fin de semana.
0: Y además, bueno, frente al modelo, ¿no?, de esos grandes macrofestivales, pues Sierra Sur apuesta por un formato más familiar y con aforo reducido. ¿Qué tipo de experiencia buscáis ofrecer al público?
1: Bueno, un ambiente, como tú bien has dicho, más íntimo, ¿no?, más relajado, donde no solamente prima la calidad de los artistas que ya de por sí la tienen, pero que busque algo más que escuchar buena música, sino más bien pues también estar por eso con los amigos, estar con tu hijo, estar con un amigo, con una amiga, como tú quieras, pasarlo bien, comer bien y disfrutar también, porque no solamente hay música, naturaleza, sino que también hay actividades complementarias pues para pasarlo bien y divertirse, ya sea de deporte, ya sea de juego, hay de todo un poco. Y eso también lo que busca un poco esa chispa, lo que busca ese turismo que nosotros buscamos festivalero, que es de otra forma, ¿no?
0: ¿Se saben en concreto, Enka, por dónde van a ir esas actividades de turismo, talleres y propuestas para los más pequeños?
1: Pues mira, siempre son actividades de multiaventura, hay muchas como tirolina, hay paddle surf, como actividades deportivas, hay por supuesto talleres musicales para niños y niñas de percusión, también hay animaciones, juegos que tanto pueden disfrutar tanto niños como los padres también, porque al fin y al cabo los adultos también luego somos los que más disfrutamos también de este tipo de actividades con nuestros niños, ¿no?, y niñas.
0: Hablamos del ecofestival que va a volver a convertir en octubre a Zahara de la Sierra en uno de los escenarios más singulares del sur de España. Lo decíamos, es un festival único, ¿no? Que bueno, pues que además Enka supone un impulso para Zahara de la Sierra y también para toda la comarca, ¿no? ¿Por qué no decirlo? ¿Qué impacto tiene una cita como esta en el turismo y también en la economía local durante ese fin de semana de otoño?
1: Pues tiene un alto impacto, ten en cuenta que Zahara de la Sierra no es un pueblo muy grande, pero que con el apoyo extendido siempre que nos da el ayuntamiento de la localidad, más también el de Diputación de Cádiz, pues logramos hacer un festival bonito y con mucho impacto a nivel económico dentro de lo que es el entorno de Zahara de la Sierra, ¿no? Tanto en comercios como en alojamientos, como en hospedería, ¿no?
0: Bueno, y además con nombres, como decíamos al inicio, como Macaco, por ejemplo, Seguridad Social.
1: Claro, ten en cuenta que pues, Macaco es una figura de nacional de primer nivel, presentará sus nuevas canciones. Luego está Seguridad Social, que siempre ya sabéis que es un grupo atemporal, que gusta a todas las generaciones y se baila igual pues de con 15 años que con 50. Eso es así, no sabemos todas las canciones. Luego está Mario Díaz, está Pedro Pastor y Miguel Company, ¿no?
0: Oye, Inca, y ya para quienes estén interesados, ese fin de semana del 10 y 11 de octubre de pasarse por el Ecofestival de Sierra Sur, ¿cómo se pueden conseguir las entradas?
1: Pues siempre recomendamos que las entradas se compren en las puntas de venta oficiales a través de la página web de www.sierrasurfestival.com. Tened en cuenta que se pondrán entradas por día y abonos, que siempre sale un poquito más asequible comprar el abono completo del fin de semana, del día 11 de octubre, pero que también se pondrán las entradas por día.
0: Pues no se lo pueden perder, 10 y 11 de octubre, el Festival Sierra Sur, el festival que va a volver a convertir a Zara de la Sierra en uno de los escenarios más singulares del sur de España. Enca Tripiana, responsable de prensa del festival, muchísimas gracias por habernos acompañado y buen día.
1: Muchas gracias a todos vosotros.

0: Escuchábamos a nuestra compañera Alba Sáez con Enca Tripiana. Ya nos despedimos, pero antes damos un último apunte. Los médicos aplazan la huelga indefinida ante el adelanto electoral, pero mantienen el conflicto abierto. La huelga indefinida estaba prevista a partir del 28 de octubre. Ahora queda paralizada tras la convocatoria de elecciones generales para el 29 de noviembre. El presidente del Sindicato Médico Andaluz, Rafael Ojeda, explicaba en la onda local de Andalucía que el adelanto electoral cambia el escenario porque el actual proyecto de estatuto marco decae con la disolución de las Cortes. Además, hasta que haya un nuevo gobierno, los sindicatos no tienen un interlocutor con capacidad para negociar. Aquí lo dejamos por el momento, pero ampliaremos la información ya que continúa esta tarde a las 5 y 6 en nuestros boletines y a las 7 con la información ampliada en la tercera edición de Este a Oeste. Mientras tanto, sigan informados e informadas en su emisora municipal o comunitaria.
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1: Hola, ¿qué tal? Muy buenas tardes. Es jueves 8 de octubre, tiempo en Radio Arcos para la información local. Vamos con alguno de los titulares del día. La criminalidad desciende un 6,7% en Arcos durante el primer trimestre de 2026. El pleno extraordinario y urgente del Ayuntamiento de Arcos ha aprobado este jueves por unanimidad el compromiso municipal de cofinanciación para el desarrollo del proyecto de conciliación y corresponsabilidad incluido en el plan corresponsables correspondiente a la convocatoria de 2026. En materia política, la secretaria del PSOE de Arcos, Ana Carrera, ha realizado un balance de la Feria de San Miguel, valorando que se haya desarrollado con normalidad y sin incidentes de seguridad destacables, aunque ha reclamado al gobierno municipal una mayor planificación y ha planteado varias medidas para mejorar la celebración en próximas ediciones. Pues ahora sí, comenzamos. Y comenzamos nuestro informativo contándoles que la criminalidad descendió un 6,7% en Arcos durante el primer trimestre de este 2026, con un total de 166 infracciones penales registradas, frente a las 178 contabilizadas en el mismo periodo del año anterior, según los datos del balance de criminalidad del Ministerio del Interior. La evolución supone 12 infracciones menos en términos interanuales y refleja una reducción tanto de la criminalidad convencional como de la cibercriminalidad. En concreto, los delitos convencionales pasaron de 147 a 141, un 4,1% menos, mientras que los relacionados con la cibercriminalidad descendieron de 31 a 25, lo que supone una caída del 19,4%. Dentro de la criminalidad convencional, los hurtos se situaron en 29 casos, frente a los 31 del primer trimestre de 2025, mientras que los robos con fuerzas en domicilios, establecimientos y otras instalaciones pasaron de 8 a 9. Los robos con fuerza exclusivamente en domicilios se mantuvieron en 6 casos. Las estadísticas del Ministerio del Interior también reflejan una evolución positiva en la cibercriminalidad. Las estafas informáticas descendieron de 25 a 21 casos, un 16% menos, mientras que el resto de ciberdelitos pasó de 6 a 4. En conjunto, la cibercriminalidad cayó un 19,4% respecto al primer trimestre de 2025. El alcalde de Arcos, Miguel Rodríguez, ha valorado estos datos en declaraciones a nuestra emisora y ha considerado que el descenso de la criminalidad constituye una gran noticia para el municipio. Miguel Rodríguez ha defendido que Arcos no es un pueblo especialmente conflictivo y que se trata de un pueblo tranquilo, aunque ha reconocido que pueden producirse determinados picos de criminalidad. En este sentido, ha destacado especialmente el trabajo que desarrollan diariamente los cuerpos y fuerzas de seguridad. De esta forma, lo anunciaba el alcalde Miguel Rodríguez.
2: Bueno, eso son buenas noticias, ¿no? Arcos no es un pueblo especialmente conflictivo, Arcos es un pueblo tranquilo. Podemos tener algún pico de criminalidad. Me preocupa mucho la salud pública en relación al consumo de drogas, es algo que me preocupa bastante, pero aquí entra en acción en todo lo que es la delincuencia el trabajo que se realiza día a día por parte de la policía local, que hacen un trabajo excelente, un trabajo meticuloso, cuidado, profesional, y también por supuesto a la Guardia Civil, que también hacen un trabajo pues importantísimo en materia de seguridad. Por lo tanto, le quiero aprovechar para dar las gracias al trabajo que realizan ambos cuerpos en nuestro municipio en materia de seguridad ciudadana, porque gracias al trabajo que realizan tanto Policía Local como Guardia Civil, pues podemos estar hoy hablando de esa bajada de la criminalidad en Arcos de la Frontera. Podemos decir a cualquier persona que esté pensando en vivir en Arcos que Arcos es un pueblo tranquilo, Arcos no es un pueblo conflictivo, no es un pueblo que genere inseguridad, y que es un pueblo en el que puedes pasear por la calle con la tranquilidad de pasear prácticamente por tu casa.
1: Y nosotros continuamos con más noticias, porque el pleno extraordinario y urgente del Ayuntamiento de Arcos ha aprobado por unanimidad el compromiso municipal de cofinanciación para el desarrollo del proyecto de conciliación y corresponsabilidad incluido en el plan corresponsables correspondiente a la convocatoria de 2026 y con aplicación prevista para el próximo año. La sesión comenzó con la votación de la urgencia de la convocatoria, que fue respaldada por unanimidad de los grupos municipales, para posteriormente abordar el único punto incluido en el orden orden del día, la aprobación del compromiso de cofinanciación necesario para solicitar la correspondiente subvención a la Consejería de Inclusión Social, Juventud, Familias e Igualdad de la Junta de Andalucía. El proyecto contempla un presupuesto total de 39.579 euros, de los que 34.632 euros, el 87,5%, correspondería a la subvención solicitada de la Junta de Andalucía. El Ayuntamiento asumiría una aportación de 4.947 euros, equivalente al 12,% del coste total. La iniciativa permitirá mantener los servicios de aula matinal y ludoteca durante el periodo estival, dirigidos a menores de 12 años, principalmente alumnado de educación infantil y primaria. Pues vamos a escuchar cómo transcurría esta sesión plenaria.
3: Son obligados a llevar a cabo la convocatoria de este pleno de carácter extraordinario y urgente. Vamos a... ¿quieren tomar la palabra? Pues pasamos entonces a la votación de la urgencia. La hacemos de forma telemática. Sí.
4: Yo lo he abierto.
3: La votación como lanzada. ¿Votos a favor de la urgencia? Se aprueba por unanimidad. Y a continuación pasamos al punto número 2, aprobación del compromiso de cofinanciación para el desarrollo del proyecto en materia de conciliación y corresponsabilidad en el marco del Plan Corresponsable Convocatoria 2026. Este es el compromiso que se viene adquiriendo ya años atrás, y lo que se trae como propuesta, pues, la solicitar una subvención a la Consejería de Inclusión Social, Juventud, Familias e Igualdad por la cantidad de 34.632,22 euros, que supone el 87,5% del coste total del proyecto, que ascienda a 39.579,68. Adquirir el compromiso por parte del Ayuntamiento de cofinanciación de la tienda 4.947,46 euros, que supone el 12,5% del coste total del proyecto, que ascienda a 39.579,68 euros. Tiene la palabra en este caso la portavoz de AIPRO.
5: Sí, buenos días, concejales, concejala, con su permiso, señor alcalde. Como he explicado, bueno, es un proyecto de corresponsabilidad y conciliación que venimos aquí a aprobar la cofinanciación que va a realizar el Ayuntamiento de Arco, que es un 12,5% y que asciende a la cantidad de 4.947,46. Este proyecto, que llevamos ya 2 años realizándolo y lo que traemos aquí es para el año 2027, pues es el proyecto que hemos realizado en este ayuntamiento desde que llegamos de tener en verano lo que es el aula matinal y la ludoteca. Este servicio va para menores de 12 años, en concreto de infantil y de primaria, y este año, pues como en años anteriores, lo hemos desarrollado en los colegios, en concreto Campomeno, San Francisco y Juan 23 de Gédula. El objetivo de este proyecto no es simplemente que los menores en verano pues estén unas horas en unas clases, sino que el objetivo son que sean lugares de convivencia donde se lleva a cabo un aprendizaje y una educación en valores, desarrollar valores como la igualdad, la convivencia, la responsabilidad, y al mismo tiempo pues dar respuesta a muchas familias para el tema de la conciliación y la corresponsabilidad, la conciliación en el ámbito laboral, familiar y personal. Así, con este programa, pues las administraciones asumen también el compromiso de ayudar en lo que es la conciliación a la familia. Con responsabilidad hablamos precisamente de que las tareas de cuidado no recaigan exclusivamente en las mujeres, y conciliación para que podamos avanzar para hacer más compatibles las responsabilidades familiares y laborales. Y este es el verdadero fundamento del plan: poner recursos públicos al servicio de la familia. En este caso, pues el Ayuntamiento de Arco apostó desde que llegamos a este gobierno por este proyecto, y bueno, como he dicho, esto es la aprobación de la cofinanciación para este año 2027. Nada más, y nuestro voto a favor por parte de AIPRO.
3: Muchas gracias, señora portavoz. González, no ha escrito, no toma la palabra. Tiene la palabra el portavoz occidental socialista.
6: Entiendo, ¿no? Por la primera vez. Muy buenos días a todos y a todas. Nada, el PSOE votará a favor del único punto que traemos en el pleno extraordinario. Tal como ha comentado la portavoz de AIPRO, pues este proyecto tiene muchos beneficios para las familias de nuestro municipio, para los menores, y además cuenta con un informe favorable del interventor. Así que voto favorable del Partido Socialista.
3: Muchas gracias, señor portavoz. Y la palabra del portavoz popular.
7: Buenos días, señor alcalde, gracias. Desde el Grupo Municipal Popular está totalmente de acuerdo con la exposición que ha hecho la portavoz de AIPRO y delegada de los servicios sociales. Estamos hablando de un proyecto importante para la familia, donde vamos a financiar, cofinanciar junto con la Junta de Andalucía, pues dos servicios importantes como el aula matinal y la ludoteca, ¿no? Como bien ha dicho, son tres colegios donde se van a llevar a cabo esta actuación, y voto favorable pues de este grupo municipal.
4: Muchas gracias, señor portavoz. Entiendo que el turno de réplica no lo utiliza ninguno de los portavoces. Bueno, pues agradezco el voto favorable de los distintos grupos municipales. Pasaremos a la votación del punto de continuación. Entendemos que es un plan interesante, un plan que se llena todos los años y que incluso se queda en listas de espera familias de nuestro municipio, con lo cual entendemos que tendremos que solicitar a posteriori si hay posibilidad de ampliación por parte de la Junta de Andalucía de este plan de corresponsabilidad en el que el Ayuntamiento de Arcos adquiriría en función de la posibilidad de siempre, pues ese compromiso de colaboración para las familias de Arcos de la Frontera. Pasamos a continuación a la votación del punto. Se aprueba por unanimidad. Muchas gracias y que tengan un buen día.
1: Y nosotros a esta hora entramos en materia política, porque la secretaria local del PSOE de Arcos, Ana Carrera, ha realizado un balance de la Feria de San Miguel 2026, valorando que se haya desarrollado con normalidad y sin incidentes de seguridad destacables, aunque ha reclamado al gobierno municipal una mayor planificación y ha planteado varias medidas para mejorar la celebración en próximas ediciones. Ana Carrera ha agradecido el trabajo de los operarios municipales, fuerzas y cuerpos de seguridad, servicios sanitarios, asociaciones, hermandades y colectivos que participan en la feria, así como la colaboración de los ciudadanos. No obstante, ha advertido de que el balance positivo en cuanto al desarrollo general de la fiesta no quiere decir que no haya cuestiones que haya que repensar y mejorar. Entre las principales críticas, la dirigente socialista ha señalado la escasa programación municipal de la Feria de San Miguel, al considerar que no ha contado con conciertos o actuaciones de relevancia capaces de atraer visitantes de otros municipios. A su juicio, la programación debería estar acorde con una feria de una localidad de más de 30.000 habitantes. Ana Carrera ha apuntado además que varias casetas le han trasladado que su propia programación ha alcanzado en algunos casos mayor nivel o calidad que la oferta municipal. La escuchamos. Ana Carrera.
8: Agradecer, empezar agradeciendo a todos los que lo hacen posible, desde los operarios municipales, las fuerzas y cuerpos de seguridad, los servicios sanitarios, a cada uno de los colectivos que forman parte de nuestra feria, las asociaciones que montan casetas, las hermandades y todos los colectivos que, como digo, participan y hacen que la Feria San Miguel se pueda disfrutar como lo hemos hecho. Además, el tiempo nos ha acompañado, por lo tanto, en ese sentido, el balance desde nuestro punto de vista es que ha sido una feria que se ha podido disfrutar. Pero que se haya podido disfrutar no quiere decir que nosotros entendamos que hay cuestiones que hay que repensar y que hay que mejorar. En primer lugar, este año una de las demandas que más nos han trasladado los ciudadanos y ciudadanas de Arcos es que la programación que ha tenido la feria pues ha sido una programación muy escasa. No ha habido ningún concierto ni ninguna actuación de gran relevancia, como ha ocurrido en otros años, que haya además traído público de fuera del municipio. Ha sido una feria que hemos disfrutado los arcenses, pero que desde luego hemos echado en falta una programación propia de una feria de San Miguel, de un municipio como el nuestro, de más de 30.000 habitantes. En este sentido, sí quiero destacar el escaso esfuerzo que ha hecho el ayuntamiento en ese sentido, o las pocas ganas que le ha puesto. Como digo, con una programación que muchas de las casetas nos trasladaban. Es que en las propias casetas tenemos una programación casi que de mayor nivel o mayor calidad que lo que hay en la programación que el ayuntamiento ha hecho. Eso no quiere decir que desde luego nosotros no agradezcamos a esos artistas locales que siempre se prestan para que cuando llega una fiesta en Arcos, pues participen. Pero entendemos que la Feria San Miguel, que un municipio como el nuestro, pues tiene que tener una programación acorde a lo que nuestro municipio...
1: Otro de los asuntos abordados ha sido la situación de los residentes en el entorno del recinto ferial. Según Ana Carrera, vecinos de la zona le han trasladado que este año el ayuntamiento no habría mantenido reuniones previas con ellos para abordar las medidas relacionadas con el montaje, celebración y desmontaje de la feria. Otro de los asuntos abordados ha sido la situación de los residentes en el entorno del recinto ferial. Según Ana Carrera, vecinos de la zona le han trasladado que este año el ayuntamiento no habría mantenido reuniones previas con ellos para abordar las medidas relacionadas con el montaje, celebración y desmontaje de la feria. La secretaria local del PSOE ha mostrado su solidaridad con estos residentes, especialmente por las dificultades de acceso a sus viviendas, el ruido y los problemas de estacionamiento. En este sentido, ha cuestionado que se hayan habilitado plazas alternativas para determinados negocios, mientras, según ha informado, no se habría ofrecido una solución similar a vecinos de calles como Josefa Moreno Segura. Por otra parte, la secretaria local socialista también ha situado el foco en la situación económica del ayuntamiento. Ana Carrera ha asegurado que el consistorio mantiene más de 9 millones de euros en facturas pendientes de pago, concretamente 9,22 millones de euros, según la documentación a la que ha hecho referencia, correspondiente fundamentalmente al periodo comprendido entre 2023 y finales de 2025. La dirigente socialista ha afirmado que el PSOE ha solicitado por escrito conocer los motivos por lo que esas facturas continúan pendientes y cuántas de ellas cuentan con reparos, así como las razones de los mismos. Entre las cantidades pendientes ha asignado que figurarían gastos relacionados con las ferias de 2023, 2024 y 2025, incluidos servicios de prevención y actuaciones musicales. Escuchamos a Ana Carrera.
8: Terminando con esto de la feria, sí quisiera trasladar una cuestión que nos preocupa, que le hemos pedido además por escrito al equipo de gobierno que nos conteste y que hasta el momento no lo ha hecho. Yo os decía al principio que la programación de esta feria nos ha parecido que ha estado escasa. Desde luego, casi que podemos entenderlo cuando vemos que el ayuntamiento tiene más de 9 millones de euros de facturas del 23 en adelante que no ha abonado. Le hemos pedido por escrito que nos trasladen, en primer lugar, cuál es el motivo por el que no se ha pagado. En segundo lugar, cuántas de esas facturas tienen reparo y por qué lo tienen, porque si no se han pagado tiene que haber algún motivo. Si es que hay un informe técnico en contra del pago de esa factura por algún motivo. Y curiosamente, entre esos 9 millones de euros, en concreto 9.022.852 euros, fundamentalmente del 23 a finales del 25, no se ha pagado ni la feria del 23, ni la feria del 24, ni la feria del 25. Yo le pregunto desde aquí al alcalde, a su delegada de Hacienda, cómo pretenden, desde luego, pagar la feria que acaban de celebrar y los eventos que han anunciado de ahora en adelante, si no han sido capaces de pagar ni una de las cuatro ferias que han organizado desde que están gobernando. Por lo tanto, nos preocupa. Lo venimos diciendo desde hace muchos meses, que el periodo medio de pago de este ayuntamiento está ahora mismo desbordado, que las empresas locales no hacen más que trasladarnos que llevan un tiempo en que el ayuntamiento no les paga, que cada vez hay más empresas que ya vuelven a no querer trabajar con el ayuntamiento. Esto es una cosa que ocurría hace muchos años. Con el tiempo conseguimos regularizar y que el periodo medio de pago, es decir, el tiempo que el ayuntamiento tarda en pagar una factura, se regularizase. La ley dice que tienen un plazo máximo de 30 días y este ayuntamiento lo tiene más de 500 días. Y, por ejemplo, un botón, ni los servicios de prevención de la Feria del 23, ni aquel concierto que imagino que recordáis de Antoñito Molina se ha pagado, ni los conciertos que se realizaron en la feria del 24, ni en la del 25, y claro está, la del 26, miedo me da pensar en qué año tienen previsto que se pague lo que se acaba de celebrar. Por lo tanto, este ayuntamiento vuelve a demostrar que está gobernando sin planificación.
1: Pues nosotros continuamos con más noticias y cambiamos de asunto, porque Arcos se prepara para acoger este sábado 10 de octubre la procesión magna con motivo del 50 aniversario de la fundación del Consejo Local de Hermandades y Cofradías, un acontecimiento para el que el Ayuntamiento ha diseñado un dispositivo especial de emergencia y movilidad ante la previsión de una importante afluencia de visitantes. El alcalde de Arcos, Miguel Rodríguez, ha comparecido junto al delegado municipal de Seguridad Ciudadana, Oliver Beroeven, para dar a conocer las principales medidas previstas por el Ayuntamiento y confirmar que la procesión magna se celebrará con normalidad. Miguel Rodríguez ha querido comenzar su intervención despejando las dudas generadas en las últimas horas por distintos mensajes difundidos en redes sociales y ha asegurado que la procesión magna sigue adelante, no se suspende absolutamente nada. El alcalde ha señalado que las previsiones meteorológicas son favorables y ha insistido en que nadie ha tomado ninguna decisión para suspender el evento. El regidor ha recordado que la organización de la procesión magna corresponde al Consejo Local de Hermandades y Cofradías y a las propias hermandades, mientras que el Ayuntamiento asume la responsabilidad de preparar la ciudad para acoger a miles de personas que se esperan que acudan a Arcos. Escuchamos al alcalde Miguel Rodríguez.
9: Hablar sobre lo que va a ocurrir el próximo sábado, quiero empezar disculpando al presidente del Consejo de Hermandades y Cofradías de Arco de la Frontera, Miguel Ángel Roldán, que nos iba a acompañar en esta convocatoria, pero por motivos personales pues no ha podido estar aquí. No obstante, la información que os vamos a dar es una información, podríamos decir, del carácter más civil de la procesión magna, que es la que compete al Ayuntamiento de Arco de la Frontera y muy concretamente a la Delegación de Seguridad Ciudadana. Quiero empezar desmintiendo los bulos que hay corriendo por las redes sociales y por el pueblo. La procesión magna sigue adelante, no se suspende absolutamente nada, da buen tiempo y nadie ha tomado ninguna decisión al respecto. Por lo tanto, la procesión magna del próximo sábado en Arco de la Frontera sigue adelante. Dicho esto, quiero decir, que este sábado, como todo el mundo sabe, vamos a vivir una jornada histórica con la celebración de esta procesión magna con motivo del 50 aniversario de la fundación del Consejo de Hermandades y Cofradías de Arcos de la Frontera. Hay que decir que la organización de la procesión magna corresponde al Consejo Local de Hermandades y a las propias hermandades, pero el Ayuntamiento, pues como ustedes pueden imaginar, tiene una responsabilidad muy importante, que era de preparar a la ciudad para acoger este acontecimiento. Llevamos meses trabajando, llevando a cabo reuniones de coordinación para que todos los dispositivos necesarios en Arco pues estén a punto para recibir a las miles de personas que se esperan recibir el próximo sábado en Arcos de la Frontera. Y decir que una de las principales prioridades del Ayuntamiento, de este Gobierno, es la seguridad. Por lo tanto, a continuación, cuando yo termine mi intervención, el delegado municipal pues va a explicar todo aquello que necesitan saber en materia de seguridad y también fundamentalmente de movilidad. Quiero dar las gracias a todas las personas que van a hacer posible por parte del Ayuntamiento y por parte de seguridad la procesión magna del próximo sábado. Quiero dar las gracias a la Policía Local, a la Protección Civil, a Guardia Civil, bomberos, sanitarios, la patrulla, trabajadores municipales de las distintas áreas de este ayuntamiento que van a hacer posible que esto se lleve a cabo, también al servicio de limpieza. Nuestra prioridad es que Arco sea un lugar que acoja a los que vienen de fuera en la mejor manera posible. Queremos ser los mejores anfitriones y quiero dejar un mensaje muy claro. Arco está preparado para recibir un acontecimiento de esta envergadura. Arcos de la Frontera tiene la experiencia, la capacidad de poder gestionar un evento de esta característica y lo vamos a hacer de la mejor manera posible para que todo el visitante, todos nuestros vecinos puedan disfrutar de la procesión magna, pero lo hagan de una forma segura, de una forma tranquila y de una forma relajada en la medida de las posibilidades. La magna que se celebra un día, pero la proyección que vamos a dar de Arcos de la Frontera va a perdurar en el tiempo. Por lo tanto, tenemos que ser los mejores anfitriones, que estoy convencido que los vamos a hacer. También dar las gracias, que se me olvidaba, al servicio de limpieza de la UTE que lleva a cabo la limpieza en Arcos de la Frontera, también un elemento fundamental. Y a partir de ahí decir que tenemos una oportunidad magnífica para enseñar nuestra ciudad y para que nuestro pueblo pues enseñe de la mejor manera que tenemos de vivir nuestras tradiciones. Pero insisto, dos mensajes muy claros por mi parte: la procesión magna se va a celebrar este próximo sábado y Arcos está completamente preparado para recibir a las miles de personas que van a venir a visitarnos el próximo sábado día 10 de octubre para la celebración de la procesión magna. A partir de ahí quiero darle la palabra al delegado municipal de Seguridad Ciudadana y también agradecer a él y a todos sus trabajadores de la delegación municipal pues el trabajo incansable que han realizado para que podamos tener todo esto preparado y para que podamos decir que Arcos de la Frontera es un lugar seguro para celebrar eventos de estas características.
1: Por su parte, el delegado de Seguridad Ciudadana, Oliver Beroeven, ha presentado el Plan Específico de Emergencia y el Plan Especial de Movilidad de la Magna 2026, diseñados por el Ayuntamiento a través de las delegaciones de Seguridad Ciudadana, Policía Local y Tráfico. El puesto de mando avanzado estará situado en la calle Josefa Moreno Segura y contará con la presencia de los distintos servicios de emergencia integrados en la Junta Local de Seguridad, como son Policía Local, Guardia Civil, Protección Civil, Servicios Sanitarios, Patrulla Verde y personal de la Delegación de Seguridad Ciudadana. Según ha explicado Beroeven, los objetivos principales serán garantizar la seguridad de los asistentes, facilitar el desarrollo de la procesión magna y el lucimiento de las hermandades y mantener dentro de la complejidad del dispositivo la mayor fluidez posible del tráfico. El delegado ha destacado la experiencia de los profesionales que participarán en el operativo, que ya han intervenido en acontecimientos de gran afluencia como el Belén Viviente, Semana Santa, Feria de San Miguel, Cabalgata de Reyes, Carnaval, La Pasión o el Día de las Velas. Escuchamos al propio delegado de Seguridad Ciudadana, que es Oliver Beroeven.
10: El Ayuntamiento de Arcos de la Frontera, a través de la Delegación de Seguridad Ciudadana, Policía Local y Tráfico, pues hemos diseñado un plan específico, como he dicho, de emergencia y un plan especial de movilidad para la magna, la procesión magna. Los puntos clave del plan específico de emergencia, que en la calle Josefa Moreno irá ubicado el puesto de mando avanzado, donde estarán todos los servicios de emergencia que están integrados dentro de la Junta de Seguridad, que son la Policía Local, Guardia Civil, Protección Civil, los servicios sanitarios, Patrulla Verde y los componentes de la Delegación de Seguridad Ciudadana. El objetivo es garantizar la seguridad de los asistentes, el lucimiento de las hermandades en la procesión magna y la fluidez del tráfico dentro de lo complejo que es este evento. Me gustaría pues destacar el trabajo realizado por todos. Han sido muchas reuniones para planificar un evento tan importante, pero quiero destacar que tenemos unos excelentes profesionales con mucha experiencia en eventos que tienen mucha asistencia de público, como por ejemplo el Belén Viviente, la Semana Santa, la Feria San Miguel pasada, las cabalgatas de Reyes, carnavales, eventos como la Pasión o como el Día de las Velas. Tenemos, en definitiva, un grupo de profesionales que saben y entienden de este tipo de eventos, que nos aportan seguridad y tranquilidad en materia de seguridad. También, como bien ha dicho el alcalde, agradecer el trabajo realizado por el Consejo Local de Hermandades, igual que a las demás hermandades que van a hacer posible un día tan importante para Arcos de la Frontera.
1: Y a esta hora de la tarde conocemos la información del tiempo desde la Agencia Estatal de Meteorología.
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1: Pues precisamente hasta ahí nos vamos, hasta la Agencia Estatal de Meteorología y con Javier Andrés. Javier, buenas tardes.
11: Buenas tardes. Hoy en la provincia de Cádiz tenemos cielo poco nuboso, con intervalos de nubes bajas en el litoral y nubes de evolución en las sierras. Mañana continuaremos con cielo poco nuboso, con nubes de evolución en las sierras e intervalos de nubes bajas en el litoral que pueden dejar chubascos ocasionales. En cuanto a las temperaturas, hoy suben. El ascenso será más acusado en el litoral Atlántico, con máximas de 30 grados en Arcos de la Frontera, 29 en Jerez de la Frontera, 28 en Rota, 27 en Algeciras y 26 en Cádiz. Mañana las temperaturas diurnas en el área del estrecho subirán, en el resto se mantendrán con pocos cambios. Se esperan mañana máximas de 30 grados en Arcos de la Frontera y Jerez de la Frontera, 28 en Cádiz y Rota, 25 en Algeciras. Las mínimas en el litoral occidental localmente subirán, en el resto se mantendrán con pocos cambios. 18 en Cádiz y Algeciras, 16 en Arcos de la Frontera. El viento esta tarde será flojo variable, con levante flojo a moderado en el estrecho. Es una información de AEMET.
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1: Pues nosotros no tenemos tiempo para más, solo recordarles que pueden seguir informados en nuestra página web en www.radioarcos.com y también a través de nuestras redes sociales. Pues lo dicho, está aquí nuestra cita informativa. Gracias por su atención. Sean felices.

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2: Son las 2 de la tarde.

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0: Saludos, bienvenidas y bienvenidos a la Onda Local de Andalucía. Son las 5, noticias. Los actos de despedida a Mari Carmen Abascal se suceden en Andalucía y el resto de España, mientras que en instituciones como el Senado o la Asamblea de Madrid, además de en Aragón o la Comunidad Valenciana, PP y Vox han vetado minutos de silencio en honor a la mujer de 87 años fallecida en la jornada de ayer y que se ha erigido en un símbolo de las protestas por una vivienda digna, la Cámara Andaluza ha acogido hoy un minuto de silencio precisamente en la Comisión de Vivienda, Juventud y Ordenación del Territorio. Todo ello a petición de Ernesto Alba, diputado de Por Andalucía.
1: Estando en la comisión que estamos, vivienda, la importancia que tiene, creo que sería de justicia guardar un minuto de silencio por el fallecimiento de Mari Carmen ayer, que sabemos lo que ha puesto a la vivienda en el foco político como el principal problema de la gente, y creo que sería justo mantener el minuto de silencio.
0: Gesto que tiene lugar un día después de lo sucedido en el seno del Ayuntamiento de Benalmádena, donde un concejal del Partido Popular, José Luis Breguillos, se refirió a la fallecida como, con perdón, una puta sinvergüenza con miles de euros en el banco, en el Consejo Sectorial de Vivienda de la localidad. Unas declaraciones por las que su autor ha pedido sus sinceras disculpas, que ha tildado además de desafortunadas y con las que quería denunciar, así lo ha dicho, el uso partidista de su fallecimiento. De cualquier modo, desde Izquierda Unida piden su dimisión. Enrique Pablo Centella es portavoz del Grupo Municipal de Izquierda Unida y Podemos en el consistorio del municipio.
2: Creemos que el mejor homenaje que le podemos hacer a Mari Carmen es precisamente hacer lo que ella nos dijo antes de morir, que sigamos luchando y que no nos callemos. Por eso, y en ese marco, queremos decir públicamente que son inadmisibles las palabras que profirió el concejal de vivienda del Ayuntamiento de Benalmádena en un pleno del Consejo Sectorial de Vivienda. Esos insultos y esas descalificaciones deberían haber hecho que ya estuviera la dimisión encima de la mesa, pero es evidente que no se va a producir.
0: Y un apunte más, los médicos aplazan la huelga indefinida ante el adelanto electoral, pero mantienen el conflicto abierto. Una huelga que estaba prevista a partir del día 28 de este mes y que queda paralizada tras la convocatoria de elecciones para el 29 de noviembre. El presidente del Sindicato Médico Andaluz, Rafael Ojeda, ha explicado en esta casa, la Onda Local de Andalucía, que el adelanto electoral cambia el escenario porque el actual proyecto de estatuto marco decae con la disolución de las Cortes. Además, hasta que no haya un nuevo gobierno, los sindicatos no tienen un interlocutor para negociar.
3: Ahora la norma que había provocado la movilización y la huelga, que era el estatuto marco que proponía el Ministerio de Sanidad, pues con esta convocatoria electoral decae, como se dice técnicamente. Es decir, es como si dejara de existir. No, cualquier nuevo gobierno tendría que empezar de nuevo la tramitación de este estatuto u otro estatuto, con lo cual esta norma ya no existe. Y por otra parte, a la de convocatoria electoral, pues nos quedamos sin interlocutor. No hay ministerio, no hay gobierno con quien negociar.
0: Fuera de Andalucía, Irene Montero sigue apostando por unas primarias abiertas a toda la izquierda para decidir si Podemos pase a integrar el Frente Amplio. Después de la mano tendida de la exalcaldesa de Barcelona, Ada Colau, a encabezar la candidatura siempre que la formación morada forme parte de la misma, la secretaria política de Podemos y exministra de Igualdad, Irene Montero, ha señalado que la única forma de llegar a acuerdos son las primarias y por eso las han convocado para los días 14 y 15 de este mes de octubre. Y del exterior, 33 personas mueren como consecuencia de un ataque de Rusia en la ciudad ucraniana de Kramatorsk. Además, una veintena de personas han resultado heridas, según ha informado el Servicio Estatal de Emergencias de Ucrania. Estas muertes se han producido después de que una bomba guiada modelo D-30 SN-UMPB fuera arrojada sobre las 10 de la mañana de este jueves sobre dos autobuses. Las otras tres personas fallecieron en un bombardeo en la localidad de Vilenke, también en Kramatorsk.

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0: Son las 5 de la tarde y 41 minutos.
1: Desembarco musical. ¿Recuerdas?

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0: Saludos, bienvenidas y bienvenidos a la Onda Local de Andalucía. Son las 6 noticias. Junta de Andalucía y Gobierno Central acuerdan avanzar de manera coordinada en la demolición del Hotel del Algarrobico y recuperar el espacio natural. Es la principal conclusión a la que han llegado en la reunión de la Comisión Mixta de Seguimiento del Protocolo para la Recuperación de este entorno. En la cita, que ha sido por videoconferencia y la que han participado representantes de las Consejerías de Sostenibilidad y Medio Ambiente y de Vivienda, Juventud y Ordenación del Territorio, junto con el Ministerio para la Transición Ecológica y el Reto Demográfico, ha tenido lugar después del acuerdo del Pleno del Ayuntamiento de Carboneras del pasado 7 de julio, por el que se declaró la nulidad de la licencia concedida a Zata del Sol para la construcción del hotel. Y mañana viernes empiezan unas mini vacaciones para muchos de ustedes con motivo del Puente del Pilar. Ya saben que el 12 de octubre cae este año el lunes, lo que provocará que el festivo correspondiente a la fiesta nacional sea una prolongación del fin de semana. La Dirección General de Tráfico prevé más de 1,2 millones de desplazamientos en las carreteras de nuestra comunidad. Por este motivo, a partir de las 3 de la tarde, la propia DGT va a activar el dispositivo especial de vigilancia para la operación especial de tráfico del Pilar 2026. En concreto, las previsiones hablan de 1.267.200 desplazamientos por las carreteras andaluzas hasta las 12 de la noche del próximo lunes 12 de octubre. Desde la Delegación de Gobierno en Andalucía, Pedro Fernández traslada, como es habitual, el respeto y prudencia necesario para los y las conductores.
1: Todas y todos los conductores deben tener paciencia y ser prudentes para evitar cualquier situación que ponga en riesgo su vida y la del resto de usuario y, sobre todo, cumplir el reglamento de circulación. En este sentido, quiero recordar que ya están en vigor las nuevas normas con las que se persigue disminuir la siniestralidad vial y proteger a los usuarios más vulnerables, como son los ciclistas, motocicletas y ciclomotores.
0: Asuntos, porque también les contamos en esta actualización informativa que los ópticos y optometristas recuerdan que su inclusión en el Servicio Andaluz de Salud va a permitir reducir las listas de espera en atención primaria y hospitalaria. Lo hacen con motivo de la celebración este jueves 8 del Día Mundial de la Visión, una fecha en la que quieren concienciar sobre el cuidado de la salud visual. Para ello, el Colegio Oficial de Ópticos Optometristas de Andalucía reivindica la relevancia asistencial, social y laboral de la figura sanitaria de los y las profesionales de ese ámbito. Además, lo hacen con la satisfacción de ver cómo se ha iniciado la tramitación para su inclusión de su categoría profesional en el Servicio Andaluz de Salud, lo que entienden que aligerará las listas de espera al ser el 80% de las consultas de tipo oftalmológico de carácter optométrico. Blanca Fernández, decana presidenta del Colegio Oficial de Ópticos Optometristas de Andalucía.
2: En este Día Mundial de la Visión, desde el Colegio Oficial de Ópticos Optometristas de Andalucía, celebramos un paso histórico: el inicio de los trámites de la creación de la categoría profesional del óptico optometrista en el sistema sanitario público andaluz. Esta medida supone descongestionar las consultas y listas de espera hasta un 80%. Los ópticos optometristas somos profesionales sanitarios esenciales, capacitados legalmente, accesibles y comprometidos plenamente con la salud visual de la población.
0: Fuera de Andalucía, el 91,4% de los españoles pide más vivienda pública y más del 76% que el Estado intervenga al mercado. Son los resultados del Barómetro de Vivienda 2026 que el Centro de Investigaciones Sociológicas ha publicado este jueves. El documento refleja que más de 9 de cada 10 españoles considera que las administraciones públicas deberían construir más vivienda pública que lo que están haciendo en estos momentos. Además, el 76,3% cree que el Estado debe intervenir en el mercado de la vivienda tanto como sea necesario para garantizar el acceso de todos a una. Otras cifras relevantes indican que el 79% considera que en la política de vivienda debe priorizarse el derecho a la misma como constitucional frente al 13,5% que cree que debe tomarse como un bien de mercado. Y del exterior, Estados Unidos imputa a Nicolás Maduro y su esposa por liderar un sistema de represión y torturas en Venezuela. Más información de manera ampliada a partir de las 7. Será la tercera edición de este a oeste. Mientras tanto, sigan informados e informadas en su emisora municipal o comunitaria.

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Saludos, buenas tardes, bienvenidas y bienvenidos a la Onda Local de Andalucía. Esta es la tercera edición de Este a Oeste y hoy es jueves 8 de octubre. Los actos de despedida a Mari Carmen Abascal se suceden en Andalucía y el resto de España, pero vamos a concentrarnos en nuestra comunidad. 7 de las 8 capitales andaluzas han mostrado o van a hacerlo su recuerdo a lo largo de este jueves y viernes. Las primeras son Córdoba, Huelva y Sevilla. Justamente a esta hora, a las 7 de la tarde, se ha convocado una concentración a las puertas del ayuntamiento, en este caso de la ciudad califal, por parte de la plataforma 15M Stop Desahucios Córdoba. En Las Setas, de la capital hispalense, se está llevando a cabo una cita similar y en la ciudad onubense el colectivo Poetas de Huelva por la Paz celebra el acto Versos para Mari Carmen en el bar 1900, donde además de un minuto de silencio van a leer poemas dedicados a su memoria. En Almería, el movimiento Acampada Almería ha anunciado un homenaje a Mari Carmen en el marco de sus reuniones diarias, que son a las 7:30, al final del paseo. Y a las 8 es la concentración en Granada. El lugar elegido es frente a la subdelegación del gobierno con el lema Granada por Mari Carmen. Una hora más tarde tendrá lugar la concentración en la plaza del palillero de Cádiz, donde está ubicada la acampada en la capital gaditana. Allí se llevará a cabo un minuto de silencio tras el llamamiento del sindicato de inquilinas. Y ya este viernes 9 de octubre la movilización será en Málaga a las 7:30 de la tarde en la plaza de la Constitución. Su lema es Por Mari Carmen, la vivienda nos cuesta la vida, y además incluye un llamamiento a la huelga general. Y este viernes también, a las 6 de la tarde, se va a constituir de manera formal la plataforma de inquilinas en Huelva, donde también se va a rendir homenaje a la fallecida en el Parque Alonso Sánchez. Es el apunte que traemos a una portada que vamos a ampliar enseguida, pero ahora repasamos más asuntos de la actualidad en titulares.

0: El Parlamento coge un minuto de silencio en recuerdo a Mari Carmen y Juan Manuel Moreno habla de utilización política de su muerte. La Junta asegura que promoverá 20.000 nuevas viviendas y rehabilitará otras 22.000 para 2030. Gobierno central y Junta se comprometen a avanzar en las gestiones que lleven a la demolición del Hotel del Algarrobico. Y en Córdoba, la universidad pretende llevar la ciencia a más rincones de la capital y de la provincia. Y ahora nos vamos a la Dirección General de Tráfico para saber cómo se encuentran las carreteras andaluzas a esta hora de la tarde. Allí está Elena Lozano. Muy buenas.
1: ¿Qué tal? Muy buenas tardes. En estos momentos van a encontrar tráfico lento ya en Málaga, en la A7, a su paso por Fuengirola, en sentido Marbella, también en el tramo habitual de San Pedro Alcántara. Algunas complicaciones en la A92, también a su paso por Antequera, debido a obras de mejora de la calzada en ambos sentidos de la marcha. En Córdoba, al igual, se complica la A4 en Villafranca de Córdoba y Alcolea en ambos sentidos, además de la salida de la capital cordobesa por la A45. Y algunas complicaciones en estos momentos si circulan en Cádiz por la A7 en San Roque, sentido Estepona.
0: Muchas gracias, Elena. Y ahora vamos a conocer las previsiones del tiempo de la mano de la Agencia Estatal de Meteorología. Javier Andrés, buenas tardes.
2: Buenas tardes. Mañana en Andalucía tendremos en la vertiente mediterránea intervalos nubosos con nubes bajas, sin descartar chubascos ocasionales que pueden ser localmente fuertes. En el resto de la comunidad el cielo estará poco nuboso. En cuanto a las temperaturas, las diurnas se mantienen con pocos cambios, aunque localmente en el litoral mediterráneo bajarán. Se esperan mañana máximas de 31 grados en Huelva y Sevilla, 28 en Cádiz y Córdoba, 27 en Almería, 26 en Granada y Málaga, 24 en Jaén. Las mínimas en el litoral atlántico subirán, en el resto bajarán o se mantendrán, con mínimas en la próxima madrugada de 19 grados en Almería, 18 en Cádiz, Huelva y Málaga, 17 en Sevilla, 13 en Jaén, 12 en Córdoba y Granada. El viento mañana en los litorales será moderado de componente este, ocasionalmente fuerte en el estrecho. En el interior, viento flojo variable con intervalos moderados de componente este en la vertiente atlántica. Es una información de AEMET.
0: Gracias, Javier. 7:05 de la tarde. Enseguida continuamos con la actualidad del día.
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0: Le seguimos hablando de la muerte de Mari Carmen Abascal, porque mientras en instituciones como el Senado, la Asamblea de Madrid o, como ha sucedido en Aragón o la Comunidad Valenciana, Partido Popular y Vox han vetado un minuto de silencio en honor a la mujer de 87 años que fallecía la jornada de ayer y que se ha erigido en símbolo de las protestas por una vivienda digna. Sin embargo, la Cámara Andaluza ha cogido este jueves un minuto de silencio precisamente en la Comisión de Vivienda, Juventud y Ordenación del Territorio. Sucedía a petición de Ernesto Alba, diputado de Por Andalucía.
8: Estando en la comisión que estamos, vivienda y la importancia que tiene, creo que sería de justicia guardar un minuto de silencio por el fallecimiento de Mari Carmen ayer, que sabemos lo que ha puesto a la vivienda en el foco político como el principal problema de la gente, y creo que sería justo mantener el minuto de silencio.
0: Hemos dejado estos minutos para que vean cómo sus señorías mostraban. Ese minuto de silencio se iniciaba en la Cámara Andaluza, un gesto que tiene lugar un día después de lo que sucedía en el seno del Ayuntamiento de Benalmádena, donde un concejal del Partido Popular, José Luis Verguillo, se refirió a la fallecida, perdonen la expresión, como una puta sinvergüenza con miles de euros en el banco en el Consejo Sectorial de Vivienda de la localidad. Unas declaraciones por las que su autor ha pedido sus sinceras disculpas. Las ha tildado de desafortunadas y con ellas quería denunciar, así lo ha dicho, el uso partidista de su fallecimiento. Vamos a ver que no es el único dirigente de su partido que habla en estos términos. De cualquier modo, desde Izquierda Unida piden su dimisión. Enrique Pablo Centella es portavoz del Grupo Municipal de Izquierda Unida y Podemos en el consistorio de Benalmádena.
9: Creemos que el mejor homenaje que le podemos hacer a Mari Carmen es precisamente hacer lo que ella nos dijo antes de morir, que sigamos luchando y que no nos callemos. Por eso, y en ese marco, queremos decir públicamente que son inadmisibles las palabras que profirió el concejal de Vivienda del Ayuntamiento de Benalmádena en un pleno del Consejo Sectorial de Vivienda. Esos insultos y esas descalificaciones deberían haber hecho que ya estuviera la dimisión encima de la mesa, pero es evidente que no se va a producir.
0: Un rechazo al que se ha sumado el Partido Socialista, cuyo portavoz de Presidencia, Sanidad y Emergencias, Mario Jiménez, ha calificado de impresentables, inhumanas e indecentes. Además, ha indicado que espera que la muerte de Mari Carmen sirva para agitar conciencias y que se promuevan cambios y que su sufrimiento no va a ser en balde. También ha pedido a la Junta que aplique medidas.
10: El Gobierno de España ha dado un paso en la dirección adecuada. Hoy entra en vigor el primero de los decretos leyes que será convalidado por la Diputación Permanente y a partir del 15 y del 16 esperemos que también entre en vigor el segundo decreto. Pero claro, los andaluces y las andaluzas nos preguntamos que cuándo va a llegar el decreto ley Mari Carmen en Andalucía. ¿Cuándo el Gobierno de Moreno Bonilla va a entender que tiene que actuar, que el Estatuto de Autonomía le otorga competencias plenas en materia de vivienda?
0: Precisamente desde la Junta, el presidente Juan Manuel Moreno ha asegurado que se está haciendo una utilización política, ¿le suena?, de la muerte de Mari Carmen, una cuestión de la que ha responsabilizado especialmente al presidente del Gobierno, Pedro Sánchez. Esas declaraciones de Juan Manuel Moreno en las que decía que se está haciendo una utilización política de Mari Carmen Abascal. Moreno hacía unas declaraciones, estas que le estamos citando, en Madrid, antes de acudir a la Junta Directiva Nacional de su partido. En ellas ha profundizado en sus críticas a Sánchez, del que ha dicho que no es creíble ni razonable, porque ha tenido 8 años para hacer muchas cosas y, lejos de arreglar el problema, lo que ha hecho es agravarlo. Y por su parte, María Jesús Montero lamentaba el fallecimiento de Mari Carmen Abascal y la sitúa como el símbolo de miles de personas que viven con miedo a perder su vivienda. La líder de los socialistas andaluces ha reivindicado a la anciana fallecida en Madrid tras luchar contra su desahucio como símbolo de la lucha contra el negocio y la especulación. Montero ha expresado su deseo de que su nombre nos recuerde que detrás de cada desahucio no hay un expediente, sino una vida.
11: Mari Carmen es el símbolo de miles de personas que viven con miedo a perder su hogar y de una sociedad que se ha manifestado que exige que la vivienda vuelva a ser, por encima del negocio y de la especulación, un derecho, el derecho a tener un techo. Y hoy Mari Carmen ya no está. Que su nombre nos recuerde que detrás de cada desahucio no hay un expediente, hay una vida.

0: lo contábamos antes, en el Parlamento se ha vuelto a hablar de vivienda. De hecho, la comisión parlamentaria iniciaba su sesión, como escuchaban antes, con ese minuto de silencio a petición de Por Andalucía. Y ahí comenzaba una sesión que incluía como primer punto un debate agrupado sobre la situación actual de la vivienda en nuestra comunidad. La consejera del ramo, Rocío Díaz, ha asegurado que la Junta prevé promover 20.000 nuevas viviendas y rehabilitar otras 22.000 hasta 2030. La consejera de Vivienda, Juventud y Ordenación del Territorio explicaba que la política de vivienda de la Junta se va a apoyar en cuatro pilares: aumentar la oferta de vivienda asequible, impulsar la rehabilitación y regeneración de viviendas, edificios y barrios, además de fomentar la investigación, la innovación y la formación. Estas medidas, según ha dicho Díaz, se van a recoger en el nuevo Plan de Vivienda de Andalucía 2026-2030.
1: Las políticas que tendrán un mayor peso serán las de incremento de oferta de vivienda asequible. Todos ustedes nos lo han escuchado en más de una ocasión y a mí personalmente también me lo han escuchado. El objetivo básico, el objetivo fundamental es conseguir que haya más hogares con precios acordes a los ingresos de las familias y de los jóvenes. Y esta política tendrá un especial impacto en los jóvenes. Con este objetivo nos hemos marcado el reto de promover 20.000 nuevas viviendas mediante distintas fórmulas.
0: Otro de los objetivos del gobierno andaluz será mantener en buenas condiciones el parque público de vivienda. Rocío Díaz ha señalado que construir nuevos inmuebles es tan importante como garantizar el mantenimiento de los ya existentes. Además,
1: pretendemos reducir el esfuerzo económico que tienen que realizar las familias para acceder a una vivienda. Un capítulo importante en estas líneas de ayudas al alquiler de las que les he hablado es la destinada a personas vulnerables y a las entidades del tercer sector. Y esto es algo que sí quiero poner encima de la mesa porque son líneas de ayuda que hemos puesto en marcha y que para nosotros es sumamente importante.
0: Esto que acaban de escuchar son las declaraciones de la consejera, en las que explica que el Ejecutivo Regional pretende facilitar el acceso a la vivienda y reducir el esfuerzo económico de las familias, y ahí, en ese asunto, tendrá un peso especial las ayudas al alquiler para personas vulnerables y entidades del tercer sector. Por último, la consejera de Vivienda ha insistido en la necesidad de la colaboración público-privada y ha señalado que ninguna administración puede resolver por sí sola las necesidades de vivienda. Al mismo tiempo, Rocío Díaz ha reclamado la coordinación entre Gobierno Central, Junta, Ayuntamientos y Diputaciones. De esta manera llegamos a las 7:15 de la tarde, momento en el que hacemos una pausa y enseguida continuamos.

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7 y 16 minutos de la tarde. La Junta de Andalucía y el Gobierno Central acuerdan avanzar de manera coordinada la demolición del Hotel del Algarrobico y recuperar el espacio natural. Es la principal conclusión a la que han llegado en la reunión de la Comisión Mixta de Seguimiento del Protocolo para la Recuperación de este entorno. En la cita que ha tenido lugar por videoconferencia han participado representantes de las consejerías de Sostenibilidad y Medio Ambiente y de Vivienda, Juventud y Ordenación del Territorio, junto con el Ministerio para la Transición Ecológica y el Reto Demográfico, y esta ha tenido lugar después del acuerdo del Pleno del Ayuntamiento de Carboneras del pasado 7 de julio. En él se declaraba la nulidad de la licencia concedida a Zata del Sol para construir el hotel. Ahora la idea es hacer posible el derribo del inmueble y recuperar el entorno por parte del promotor, siempre con arreglo a los trámites y las garantías previstas en la normativa. Y para mañana, viernes, empezarán unas mini vacaciones, suponemos, para muchos de ustedes con motivo del Puente del Pilar. Ya saben que el 12 de octubre cae este año el lunes, lo que va a provocar que el festivo correspondiente a la fiesta nacional sea una prolongación del fin de semana. La Dirección General de Tráfico prevé más de 1,2 millones de desplazamientos en las carreteras de nuestra comunidad. Por este motivo, a partir de las 3 de la tarde, la propia DGT va a activar el dispositivo especial de vigilancia para la Operación Especial de Tráfico El Pilar 2026. En concreto, las previsiones hablan de 1.267.200 desplazamientos por las carreteras andaluzas hasta las 12 de la noche del próximo lunes 12 de octubre. Segundas residencias y zonas de acampada, costa y montaña van a ser los principales destinos. Un equipo de 101 personas entre funcionarios y personal técnico especializado va a trabajar desde los centros de gestión del tráfico.

0: disminuir la siniestralidad vial y proteger a los usuarios más vulnerables, como son los ciclistas, motocicletas y ciclomotores.
1: Y otro apunte más, los ópticos y optometristas recuerdan que su inclusión en el SAS va a permitir reducir las listas de espera en atención primaria y hospitalaria. Lo hacen con motivo de la celebración este jueves 8 del Día Mundial de la Visión, una fecha en la que quieren concienciar sobre el cuidado de la salud visual. Para ello, el Colegio Oficial de Ópticos, Optometristas de Andalucía reivindica la relevancia asistencial, social y laboral de la figura sanitaria de los y las profesionales en este ámbito. Además, lo hacen con una satisfacción, la de ver cómo se ha iniciado la tramitación para su inclusión de su categoría profesional en el Servicio Andaluz de Salud. Esto va a permitir llevar a cabo labores clave como el cribado visual, la detección precoz de alteraciones funcionales y refractivas y el seguimiento de pacientes en estrecha coordinación con los servicios de oftalmología. Dado que alrededor del 80% de las consultas en oftalmología son problemas de índole optométrica, entienden desde la organización colegial que la presencia de los profesionales en el sistema público va a contribuir a descongestionar la atención especializada, recortar las listas de espera y facilitar una cobertura equitativa de cerca de 3 millones de andaluces que podrían padecer problemas visuales o errores refractivos de la visión sin detectar ni compensar al no acudir a revisiones periódicas con el óptico optometrista. Todo esto lo deducen a partir de unos estudios que están publicados en el libro blanco de la salud visual. Blanca Fernández es la decana presidenta del Colegio Oficial de Ópticos Optometristas de Andalucía.
2: En este Día Mundial de la Visión, desde el Colegio Oficial de Ópticos Optometristas de Andalucía, celebramos un paso histórico, el inicio de los trámites de la creación de la categoría profesional del óptico optometrista en el sistema sanitario público andaluz. Esta medida supone descongestionar las consultas y listas de espera hasta un 80%. Los ópticos optometristas somos profesionales sanitarios esenciales, capacitados legalmente, accesibles y comprometidos plenamente con la salud visual de la población.
1: Y vamos con otro asunto, este es de luego bastante más desagradable. Una militante del Partido Popular denuncia al senador y alcalde de Algeciras, José Ignacio Landaluce, por dos presuntas agresiones sexuales. Según su relato, habrían ocurrido en diciembre de 2020 y la primavera de 2021. La denuncia fue registrada por el abogado de la presunta víctima el 2 de septiembre, según han adelantado los compañeros de Europa Sur. El regidor niega las acusaciones y pide que se respete su presunción de inocencia, dado que a día de hoy no consta que la denuncia haya sido admitida a trámite.
3: Niego de manera rotunda y categórica lo denunciado por el medio de comunicación. Son acusaciones que rechazo por completo y frente a las que voy a defender mi inocencia con todos los medios que me ofrece el Estado de Derecho. Quiero recordar algo fundamental. A día de hoy, según la información conocida, no consta que esta denuncia haya sido admitida a trámite. Por eso pido que se respete mi presunción de inocencia, que sean los tribunales y no los titulares de prensa ni los juicios paralelos quienes determinen los hechos.
1: La andaluza ha explicado que su abogado va a solicitar acceso al escrito presentado ante el Supremo para que pueda ejercer su derecho a la defensa. Además, el regidor de la localidad gaditana ha recalcado que va a seguir trabajando por Algeciras y que se va a presentar a las próximas elecciones municipales de mayo de 2027. Por su parte, la denunciante también sostiene que antes del primero de estos episodios, el andaluce le habría ofrecido un puesto relacionado con una escuela infantil municipal, pese a que ella asegura que nunca había solicitado trabajo. Este ofrecimiento aparece recogido en la denuncia en relación con un posible delito contra la administración pública. Tras conocer estas informaciones, desde Por Andalucía han señalado directamente al presidente de la Junta, Juan Manuel Moreno, por el respaldo político del PP al andaluce. Antonio Maillo es el portavoz de Por Andalucía.
4: Moreno Bonilla, ¿hasta cuándo va a permitir que siga siendo alcalde de Algeciras? ¿Hasta cuándo vamos a tener que soportar la vergüenza de que el Partido Popular y Moreno Bonilla siga apoyando a una persona denunciada ya sucesivamente por varias mujeres por agresiones sexuales? ¿Qué es lo que tiene que pasar para que Moreno Bonilla diga que tiene que dimitir el alcalde de Algeciras? Es una vergüenza que afecta al Partido Popular, que afecta nada más y nada menos que al presidente de la Junta de Andalucía.
1: Por su parte, la presidenta de la Junta Ejecutiva Provincial del PSOE de Cádiz, Mabel Sánchez, ha pedido al Partido Popular que responda con contundencia pidiéndoles que le retiren su apoyo en el Ayuntamiento de Algeciras.
5: Y lo que esperamos es que el Partido Popular responda con contundencia, porque no es la primera vez que se conocen presuntas acusaciones contra el señor Landaluce. Y mira, no le pedimos ni al señor Feijóo ni al señor Moreno Bonilla que hagan las veces de jueces. Le pedimos que actúen, que piden a los concejales de Algeciras que retiren el apoyo al señor Landaluce.
1: El alcalde de Algeciras lleva desde el pasado mes de diciembre

0: fuera del partido cuando se produjo otra denuncia presentada por el PSOE por presuntos abusos sexuales contra dos concejalas de su formación, además de supuestos delitos de malversación y tráfico de influencias. La Fiscalía inadmitió aquella denuncia en enero de este año, de 2026. Se trata de un procedimiento distinto el que estamos explicando ahora. El andaluce continúa como alcalde de Algeciras, un cargo que ocupa desde el año 2011 con el respaldo de 15 concejales del Partido Popular. Y un apunte más, Facali detecta más de 140.000 menciones vinculadas al antigitanismo en Internet. La Federación de Asociaciones de Mujeres Gitanas ha registrado esta cifra durante el primer semestre de 2026. Según su Observatorio de Discriminación 2.0, el 87% se concentra en la red social X y más del 58% presenta un sentimiento negativo. Para realizar este seguimiento, la organización utiliza una herramienta de IA que, como explica en la Onda Local de Andalucía Carmen Carbón, periodista y miembro del equipo de comunicación de Facali, están entrenando constantemente para incorporar la perspectiva gitana y analizar las emociones que predominan en los mensajes.
1: A través de esta herramienta se puede medir el sentimiento y la emoción predominante en los mensajes lanzados en estas 140.000 menciones, y predomina un sentimiento negativo, se utilizan términos despectivos hacia el pueblo gitano en un 58,13%, un sentimiento positivo en un 24,55% y un sentimiento neutro en un 17,32%. Esta herramienta estudia como emociones más, digamos, concretas, y predomina desgraciadamente la ira en un 44,49%.
0: El informe recoge también 184 posibles casos de antigitanismo detectados en publicaciones web, de los que 101 fueron reportados. Aunque este semestre no se han presentado denuncias judiciales y se han realizado denuncias públicas por contenidos considerados discriminatorios. Sin embargo, Carmen Carbón advierte de que la infradenuncia sigue siendo uno de los grandes problemas del racismo. Según una encuesta del Ministerio de Igualdad, solo el 22,4% de las personas que sufrieron discriminación racial o étnica presentó una denuncia en el año 2024. Son las 7:25 minutos de la tarde. Hacemos un alto y enseguida repasamos la información local y provincial.
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0: primera crónica local que nos lleva a Córdoba. La universidad amplía la divulgación científica en la provincia y además va a llegar a más municipios. Tiene más datos Bárbara Barrios desde Onda Mencía.
1: Buenas tardes. La Universidad de Córdoba reforzará durante este curso su estrategia de divulgación científica en la provincia con el mayor número de actividades destinadas a municipios desde la puesta en marcha de su plan anual de divulgación científica. Entre las iniciativas previstas para este curso figuran los encuentros de Noche en Ruta, ya celebrados en septiembre en Dos Torres, Castro del Río y Baena, que llegarán también a Lucena abordando el tema de la desinformación. A ello se sumará la tertulia científico-literaria Ciencia Ficción, que se va a celebrar en Baena, y el club de lectura de divulgación para alumnado Lee Ciencia, que tendrá lugar en Lucena y en la zona de los Pedroches. También se desarrollará por primera vez en la provincia una sesión del ciclo Mirando al Cielo, con un encuentro en el Valle del Guadiato dedicado al eclipse de 2027. El programa UCO Democrática, destinado al asesoramiento científico de representantes públicos y gestores políticos, centrará este año su actividad en cuestiones de interés para los municipios, con sesiones en Lucena, Baena, Puente Genil y varias localidades de los Pedroches. Esto es todo desde Córdoba.

Pues tal día como hoy, pero de 1990, se publicaba el disco de debut de estos señores que están escuchando ustedes, de Charlatans, esta banda surgida a finales de los años 80 en Manchester y que todavía sigue en activo y a muy buen nivel, por cierto. Y con ellos, con su primer éxito de Only One I Know, nos vamos a ir hasta la semana que viene. Así que, hasta la semana que viene. ¿Cómo se nota que estamos a finales de semana? Nos vamos hasta la jornada de mañana. A las 8:30 tendremos más información, ya lo saben, en la primera edición de Este a Oeste. Mientras tanto, ya lo saben, sigan informadas e informados en su emisora municipal o comunitaria, en nuestra página web y nuestros perfiles en redes sociales. Que tengan una feliz tarde y noche y ya saben que cuando quieran en la radio les hacemos compañía.

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1: Hola, ¿qué tal? Muy buenas tardes. Es jueves 8 de octubre, tiempo en Radio Arcos para la información local. Vamos con alguno de los titulares del día. La criminalidad desciende un 6,7% en Arcos durante el primer trimestre de 2026. El pleno extraordinario y urgente del Ayuntamiento de Arcos ha aprobado este jueves por unanimidad el compromiso municipal de cofinanciación para el desarrollo del proyecto de conciliación y corresponsabilidad incluido en el plan corresponsables correspondiente a la convocatoria de 2026. En materia política, la secretaria del PSOE de Arcos, Ana Carrera, ha realizado un balance de la Feria de San Miguel, valorando que se haya desarrollado con normalidad y sin incidentes de seguridad destacables, aunque ha reclamado al gobierno municipal una mayor planificación y ha planteado varias medidas para mejorar la celebración en próximas ediciones. Pues ahora sí, comenzamos. Y comenzamos nuestro informativo contándoles que la criminalidad descendió un 6,7% en Arcos durante el primer trimestre de este 2026, con un total de 166 infracciones penales registradas frente a las 178 contabilizadas en el mismo periodo del año anterior, según los datos del balance de criminalidad del Ministerio del Interior. La evolución supone 12 infracciones menos en términos interanuales y refleja una reducción tanto de la criminalidad como convencional como de la cibercriminalidad. En concreto, los delitos convencionales pasaron de 147 a 141, un 4,1% menos, mientras que los relacionados con la cibercriminalidad descendieron de 31 a 25, lo que supone una caída del 19,4%. Dentro de la criminalidad convencional, los hurtos se situaron en 29 casos frente a los 31 del primer trimestre de 2025, mientras que los robos con fuerzas en domicilios, establecimientos y otras instalaciones pasaron de 8 a 9. Los robos con fuerza exclusivamente en domicilios se mantuvieron en 6 casos. Las estadísticas del Ministerio del Interior también reflejan una evolución positiva en la cibercriminalidad. Las estafas informáticas descendieron de 25 a 21 casos, un 16% menos, mientras que el resto de ciberdelitos pasó de 6 a 4. En conjunto, la cibercriminalidad cayó un 19,4% respecto al primer trimestre de 2025. El alcalde de Arcos, Miguel Rodríguez, ha valorado estos datos en declaraciones a nuestra emisora y ha considerado que el descenso de la criminalidad constituye una gran noticia para el municipio. Miguel Rodríguez ha defendido que Arcos no es un pueblo especialmente conflictivo y que se trata de un pueblo tranquilo, aunque ha reconocido que pueden producirse determinados picos de criminalidad. En este sentido, ha destacado especialmente el trabajo que desarrollan diariamente los cuerpos y fuerzas de seguridad. De esta forma, lo anunciaba el alcalde Miguel Rodríguez.
2: Bueno, eso son buenas noticias, ¿no? Arcos no es un pueblo especialmente conflictivo, Arcos es un pueblo tranquilo. Podemos tener algún pico de criminalidad. Me preocupa mucho la salud pública en relación al consumo de drogas, es algo que me preocupa bastante, pero aquí entra en acción en todo lo que es la delincuencia el trabajo que se realiza día a día por parte de la policía local, que hacen un trabajo excelente, un trabajo meticuloso, cuidado, profesional, y también por supuesto a la Guardia Civil, que también hacen un trabajo pues importantísimo en materia de seguridad. Por lo tanto, le quiero aprovechar para dar las gracias al trabajo que realiza ambos cuerpos en nuestro municipio en materia de seguridad ciudadana, porque gracias al trabajo que realizan tanto Policía Local como Guardia Civil, pues podemos estar hoy hablando de esa bajada de la criminalidad en Arcos de la Frontera, y podemos decir a cualquier persona que esté pensando en vivir en Arcos que Arcos es un pueblo tranquilo, Arcos no es un pueblo conflictivo, no es un pueblo que genere inseguridad, y que es un pueblo en el que puedes pasear por la calle con la tranquilidad de pasear prácticamente por tu casa.
1: Y nosotros continuamos con más noticias, porque el pleno extraordinario y urgente del Ayuntamiento de Arcos ha aprobado por unanimidad el compromiso municipal de cofinanciación para el desarrollo del proyecto de conciliación y corresponsabilidad incluido en el plan corresponsables correspondiente a la convocatoria de 2026 y con aplicación prevista para el próximo año. La sesión comenzó con la votación de la urgencia de la convocatoria, que fue respaldada por unanimidad de los grupos municipales, para posteriormente abordar el único punto incluido en el orden orden del día, la aprobación y el compromiso de cofinanciación necesario para solicitar la correspondiente subvención a la Consejería de Inclusión Social, Juventud, Familias e Igualdad de la Junta de Andalucía. El proyecto contempla un presupuesto total de 39.579 euros, de los que 34.632 euros, el 87,5%, correspondería a la subvención solicitada de la Junta de Andalucía. El Ayuntamiento asumiría una aportación de 4.947 euros, equivalente al 12,% del coste total. La iniciativa permitirá mantener los servicios de aula matinal y ludoteca durante el periodo estival, dirigidos a menores de 12 años, principalmente alumnado de educación infantil y primaria. Pues vamos a escuchar cómo transcurría esta sesión plenaria.
3: De hecho, obligados a llevar a cabo la convocatoria de este pleno de carácter extraordinario y urgente. Vamos a... ¿quieren tomar la palabra? Pues pasamos entonces a la votación de la urgencia. La hacemos de forma telemática. Sí.
4: Yo lo he abierto.
3: La votación como lanzada. ¿Votos a favor de la urgencia? Se aprueba por unanimidad. Y a continuación pasamos al punto número 2, aprobación del compromiso de cofinanciación para el desarrollo del proyecto en materia de conciliación y corresponsabilidad en el marco del Plan Corresponsable Convocatoria 2026. Este es el compromiso que se viene adquiriendo ya años atrás, y lo que se trae como propuesta pues la solicitar una subvención a la Consejería de Inclusión Social, Juventud, Familias e Igualdad por la cantidad de 34.632,22 euros, que supone el 87,5% del coste total del proyecto, que asciende a 39.579,68. Adquirir el compromiso por parte del Ayuntamiento de cofinanciación del tienda 4.947,46 euros, que supone el 12,5% del coste total del proyecto, que asciende a 39.579,68 euros. Tiene la palabra, en este caso, la portavoz de AIPRO.
5: Sí, buenos días, concejales, concejala. Con su permiso, señor alcalde. Como he explicado, bueno, es un proyecto de corresponsabilidad y conciliación que venimos aquí a aprobar la cofinanciación que va a realizar el Ayuntamiento de Arco, que es un 12,5% y que asciende a la cantidad de 4.947,46. Este proyecto, que llevamos ya 2 años realizándolo y lo que traemos aquí es para el año 2027, pues es el proyecto que hemos realizado en este ayuntamiento desde que llegamos de tener en verano lo que es el aula matinal y la ludoteca. Este servicio va para menores de 12 años, en concreto de infantil y de primaria, y este año, pues como en años anteriores, lo hemos desarrollado en los colegios, en concreto Campomeno, San Francisco y Juan 23 de Gédula. El objetivo de este proyecto no es simplemente que los menores en verano pues estén unas horas en unas clases, sino que el objetivo son que sean lugares de convivencia donde se lleva a cabo un aprendizaje y una educación en valores, desarrollar valores como la igualdad, la convivencia, la responsabilidad, y al mismo tiempo pues dar respuesta a muchas familias para el tema de la conciliación y la corresponsabilidad, la conciliación en el ámbito laboral, familiar y personal. Así, con este programa, pues las administraciones asumen también el compromiso de ayudar en lo que es la conciliación a la familia. Con responsabilidad hablamos precisamente de que las tareas de cuidado no recaigan exclusivamente en las mujeres, y conciliación para que podamos avanzar para hacer más compatibles las responsabilidades familiares y laborales. Y este es el verdadero fundamento del plan: poner recursos públicos al servicio de la familia. En este caso, pues el Ayuntamiento de Arco apostó desde que llegamos a este gobierno por este proyecto, y bueno, como he dicho, esto es la aprobación de la cofinanciación para este año 2027. Nada más, y nuestro voto a favor por parte de AIPRO.
3: Muchas gracias, señora portavoz. González, no ha escrito, no toma la palabra. Tiene la palabra el portavoz occidental socialista.
6: Entiendo, ¿no? Es la primera vez. Muy buenos días a todos y a todas. Nada, el PSOE votará a favor del único punto que traemos en el pleno extraordinario. Tal como ha comentado la portavoz de AIPRO, pues este proyecto tiene muchos beneficios para las familias de nuestro municipio, para los menores, y además cuenta con un informe favorable del interventor. Así que voto favorable del Partido Socialista.
3: Muchas gracias, señor portavoz. Y la palabra del portavoz popular.
7: Buenos días, señor alcalde, gracias. Desde el Grupo Municipal Popular está totalmente de acuerdo con la exposición que ha hecho la portavoz de AIPRO y delegada de los servicios sociales. Estamos hablando de un proyecto importante para la familia, donde vamos a financiar, cofinanciar junto con la Junta de Andalucía, pues dos servicios importantes como es el aula matinal y la ludoteca, ¿no? Como bien ha dicho, son tres colegios donde se van a llevar a cabo esta actuación, y voto favorable pues de este grupo municipal.
4: Muchas gracias, señor portavoz. Entiendo que el turno de réplica no lo utiliza ninguno de los portavoces. Bueno, pues agradezco el voto favorable de los distintos grupos municipales. Pasaremos a la votación del punto a continuación. Entendemos que es un plan interesante, un plan que se llena todos los años y que incluso se queda en listas de espera familias de nuestro municipio, con lo cual entendemos que tendremos que solicitar a posteriori si hay posibilidad de ampliación por parte de la Junta de Andalucía de este plan de corresponsabilidad en el que el Ayuntamiento de Arcos adquiriría en función de las posibilidades siempre con este compromiso de colaboración para las familias de Arcos de la Frontera. Pasamos a continuación a la votación del punto. Se aprueba por unanimidad. Muchas gracias y que tengan buen día.
1: Y nosotros a esta hora entramos en materia política, porque la secretaria local del PSOE de Arcos, Ana Carrera, ha realizado un balance de la Feria de San Miguel 2026, valorando que se haya desarrollado con normalidad y sin incidentes de seguridad destacables, aunque ha reclamado al gobierno municipal una mayor planificación y ha planteado varias medidas para mejorar la celebración en próximas ediciones. Ana Carrera ha agradecido el trabajo de los operarios municipales, fuerzas y cuerpos de seguridad, servicios sanitarios, asociaciones, hermandades y colectivos que participan en la feria, así como la colaboración de los ciudadanos. No obstante, ha advertido de que el balance positivo en cuanto al desarrollo general de la fiesta no quiere decir que no haya cuestiones que haya que repensar y mejorar. Entre las principales críticas, la dirigente socialista ha señalado la escasa programación municipal de la Feria de San Miguel, al considerar que no ha contado con conciertos o actuaciones de relevancia capaces de atraer visitantes de otros municipios. A su juicio, la programación debería estar acorde con una feria de una localidad de más de 30.000 habitantes. Ana Carrera ha apuntado además que varias casetas le han trasladado que su propia programación ha alcanzado en algunos casos mayor nivel o calidad que la oferta municipal. La escuchamos. Ana Carrera.
8: Agradecer, empezar agradeciendo a todos los que lo hacen posible, desde los operarios municipales, las fuerzas y cuerpos de seguridad, los servicios sanitarios, a cada uno de los colectivos que forman parte de nuestra feria, las asociaciones que montan casetas, las hermandades y todos los colectivos que, como digo, participan y hacen que la Feria San Miguel se pueda disfrutar como lo hemos hecho. Además, el tiempo nos ha acompañado, por lo tanto, en ese sentido, el balance desde nuestro punto de vista es que ha sido una feria que se ha podido disfrutar. Pero que se haya podido disfrutar no quiere decir que nosotros entendamos que hay cuestiones que hay que repensar y que hay que mejorar. En primer lugar, este año una de las, bueno, pues, de las demandas que más nos han trasladado a los ciudadanos y ciudadanas de Arcos es que, bueno, pues que la programación que ha tenido la feria, pues ha sido una programación muy escasa. No ha habido ningún concierto ni ninguna actuación de gran relevancia, como ha ocurrido en otros años, que haya además traído público de fuera del municipio. Ha sido una feria que hemos disfrutado los arcenses, pero que desde luego hemos echado en falta una programación propia de una Feria de San Miguel de un municipio como el nuestro, de más de 30.000 habitantes. En este sentido, sí quiero destacar el escaso esfuerzo que ha hecho el Ayuntamiento en ese sentido, o las pocas ganas que le ha puesto, como digo, con una programación que muchas de las casetas nos trasladaban. Es que en las propias casetas tenemos una programación casi que de mayor nivel o mayor calidad que lo que hay en la programación que el Ayuntamiento ha hecho. Eso no quiere decir que desde luego nosotros nos agradezcamos a esos artistas locales que siempre se prestan para que cuando llega una fiesta en Arcos, pues participen. Una programación acorde a lo que nuestro municipio...
1: Otro de los asuntos abordados ha sido la situación de los residentes en el entorno del recinto ferial. Según Ana Carrera, vecinos de la zona le han trasladado que este año el ayuntamiento no habría mantenido reuniones previas con ellos para abordar las medidas relacionadas con el montaje, celebración y desmontaje de la feria. Otro de los asuntos abordados ha sido la situación de los residentes en el entorno del recinto ferial. Según Ana Carrera, vecinos de la zona le han trasladado que este año el ayuntamiento no habría mantenido reuniones previas con ellos para abordar las medidas relacionadas con el montaje, celebración y desmontaje de la feria. La secretaria local del PSOE ha mostrado su solidaridad con estos residentes, especialmente por las dificultades de acceso a sus viviendas, el ruido y los problemas de estacionamiento. En este sentido, ha cuestionado que se hayan habilitado plazas alternativas para determinados negocios, mientras, según ha informado, no se habría ofrecido una solución similar a vecinos de calles como Josefa Moreno Segura. Por otra parte, la secretaria local socialista también ha situado el foco en la situación económica del ayuntamiento. Ana Carrera ha asegurado que el consistorio mantiene más de 9 millones de euros en facturas pendientes de pago, concretamente 9,22 millones de euros, según la documentación a la que ha hecho referencia, correspondiente fundamentalmente al periodo comprendido entre 2023 y finales de 2025. La dirigente socialista ha afirmado que el PSOE ha solicitado por escrito conocer los motivos por lo que esas facturas continúan pendientes y cuántas de ellas cuentan con reparos, así como las razones de los mismos. Entre las cantidades pendientes ha asignado que figurarían gastos relacionados con las ferias de 2023, 2024 y 2025, incluidos servicios de prevención y actuaciones musicales. Escuchamos a Ana Carrera.
8: Terminando con esto de la feria, sí quisiera trasladar una cuestión que nos preocupa, que le hemos pedido además por escrito al equipo de gobierno que nos conteste y que hasta el momento no lo ha hecho. Yo os decía al principio que la programación de esta feria nos ha parecido que ha estado escasa. Desde luego, casi que podemos entenderlo cuando vemos que el ayuntamiento tiene más de 9 millones de euros de facturas del 23 en adelante que no ha abonado. Le hemos pedido por escrito que nos trasladen, en primer lugar, cuál es el motivo por el que no se ha pagado. En segundo lugar, cuántas de esas facturas tienen reparo y por qué lo tienen, porque si no se han pagado tiene que haber algún motivo. Si es que hay un informe técnico en contra del pago de esa factura por algún motivo. Y curiosamente, entre esos 9 millones de euros, en concreto 9.022.852 euros, fundamentalmente del 23 a finales del 25, no se ha pagado ni la feria del 23, ni la feria del 24, ni la feria del 25. Yo le pregunto desde aquí al alcalde, a su delegada de Hacienda, cómo pretenden, desde luego, pagar la feria que acaban de celebrar y los eventos que han anunciado de ahora en adelante, si no han sido capaces de pagar ni una de las cuatro ferias que han organizado desde que están gobernando. Por lo tanto, nos preocupa. Lo venimos diciendo desde hace muchos meses, que el periodo medio de pago de este ayuntamiento está ahora mismo desbordado, que las empresas locales no hacen más que trasladarnos que llevan un tiempo en que el ayuntamiento no les paga, que cada vez hay más empresas que ya vuelven a no querer trabajar con el ayuntamiento. Esto es una cosa que ocurría hace muchos años. Con el tiempo conseguimos regularizar y que el periodo medio de pago, es decir, el tiempo que el ayuntamiento tarda en pagar una factura, se regularizase. La ley dice que tienen un plazo máximo de 30 días y este ayuntamiento lo tiene más de 500 días. Y, por ejemplo, un botón, ni los servicios de prevención de la Feria del 23, ni aquel concierto que imagino que recordáis de Antoñito Molina se ha pagado, ni los conciertos que se realizaron

0: en la feria del 24 ni en la del 25, y claro está, la del 26, miedo me da pensar en qué año tienen previsto que se pague lo que se acaba de celebrar. Por lo tanto, este ayuntamiento vuelve a demostrar que está gobernando sin planificación.
1: Pues nosotros continuamos con más noticias y cambiamos de asunto, porque Arcos se prepara para acoger este sábado 10 de octubre la procesión magna con motivo del 50 aniversario de la fundación del Consejo Local de Hermandades y Cofradías, un acontecimiento para el que el Ayuntamiento ha diseñado un dispositivo especial de emergencia y movilidad ante la previsión de una importante afluencia de visitantes. El alcalde de Arcos, Miguel Rodríguez, ha comparecido junto al delegado municipal de Seguridad Ciudadana, Oliver Beroeben, para conocer las principales medidas previstas por el Ayuntamiento y confirmar que la procesión magna se celebrará con normalidad. Miguel Rodríguez ha querido comenzar su intervención despejando las dudas generadas en las últimas horas por distintos mensajes difundidos en redes sociales y ha asegurado que la procesión magna sigue adelante, no se suspende absolutamente nada. El alcalde ha señalado que las previsiones meteorológicas son favorables y ha insistido en que nadie ha tomado ninguna decisión para suspender el evento. El regidor ha recordado que la organización de la procesión magna corresponde al Consejo Local de Hermandades y Cofradías y a las propias hermandades, mientras que el Ayuntamiento asume la responsabilidad de preparar la ciudad para acoger a miles de personas que se esperan que acudan a Arcos. Escuchamos al alcalde Miguel Rodríguez.
2: Para hablar sobre lo que va a ocurrir el próximo sábado, quiero empezar disculpando al presidente del Consejo de Hermandades y Cofradías de Arcos de la Frontera, Miguel Ángel Roldán, que nos iba a acompañar en esta convocatoria, pero por motivos personales pues no ha podido estar aquí. No obstante, la información que os vamos a dar es una información, podríamos decir, del carácter más civil de la procesión magna, que es la que compete al Ayuntamiento de Arcos de la Frontera y muy concretamente a la Delegación de Seguridad Ciudadana. Quiero empezar desmintiendo los bulos que hay corriendo por las redes sociales y por el pueblo. La procesión magna sigue adelante, no se suspende absolutamente nada, da buen tiempo y nadie ha tomado ninguna decisión al respecto. Por lo tanto, la procesión magna del próximo sábado en Arcos de la Frontera sigue adelante. Dicho esto, quiero decir, que este sábado, como todo el mundo sabe, vamos a vivir una jornada histórica con la celebración de esta procesión magna con motivo del 50 aniversario de la fundación del Consejo de Hermandades y Cofradías de Arcos de la Frontera. Hay que decir que la organización de la procesión magna corresponde al Consejo Local de Hermandades y a las propias hermandades, pero el Ayuntamiento, pues como ustedes pueden imaginar, tiene una responsabilidad muy importante, que era de preparar a la ciudad para acoger este acontecimiento. Llevamos meses trabajando, llevando a cabo reuniones de coordinación para que todos los dispositivos necesarios en Arcos pues estén a punto para recibir a las miles de personas que se esperan recibir el próximo sábado en Arcos de la Frontera. Y decir que una de las principales prioridades del Ayuntamiento, de este Gobierno, es la seguridad. Por lo tanto, a continuación, cuando yo termine mi intervención, el delegado municipal pues va a explicar todo aquello que necesitan saber en materia de seguridad y también fundamentalmente de movilidad. Quiero dar las gracias a todas las personas que van a hacer posible por parte del Ayuntamiento y por parte de seguridad la procesión magna del próximo sábado. Quiero dar las gracias a la Policía Local, a la Protección Civil, a la Guardia Civil, bomberos, sanitarios, la patrulla, trabajadores municipales de las distintas áreas de este ayuntamiento que van a hacer posible que esto se lleve a cabo, también al servicio de limpieza. Nuestra prioridad es que Arcos sea un lugar que acoja a los que vienen de fuera en la mejor manera posible. Queremos ser los mejores anfitriones y quiero dejar un mensaje muy claro. Arcos está preparado para recibir un acontecimiento de esta envergadura. Arcos de la Frontera tiene la experiencia, la capacidad de poder gestionar un evento de esta característica y lo vamos a hacer de la mejor manera posible para que todo el visitante, todos nuestros vecinos puedan disfrutar de la procesión magna, pero lo hagan de una forma segura, de una forma tranquila y de una forma relajada en la medida de las posibilidades. La magna que se celebra un día, pero la proyección que vamos a dar de Arcos de la Frontera va a perdurar en el tiempo. Por lo tanto, tenemos que ser los mejores anfitriones, que estoy convencido que los vamos hacer. También dar las gracias, que se me olvidaba, al servicio de limpieza de la UTE, que lleva a cabo la limpieza en Arcos de la Frontera, también un elemento fundamental. Y a partir de ahí decir que tenemos una oportunidad magnífica para enseñar nuestra ciudad y para que nuestro pueblo pues enseñe de la mejor manera que tenemos de vivir nuestras tradiciones. Pero insisto, dos mensajes muy claros por mi parte: la procesión magna se va a celebrar este próximo sábado y Arcos está completamente preparado para recibir a las miles de personas que van a venir a visitarnos el próximo sábado día 10 de octubre para la celebración de la procesión magna. A partir de ahí quiero darle la palabra al delegado municipal de Seguridad Ciudadana y también agradecer a él y a todos sus trabajadores de la delegación municipal pues el trabajo incansable que han realizado para que podamos tener todo esto preparado y para que podamos decir que Arcos de la Frontera es un lugar seguro para celebrar eventos de estas características.
1: Por su parte, el delegado de Seguridad Ciudadana, Oliver Beroeven, ha presentado el Plan Específico de Emergencia y el Plan Especial de Movilidad de la Magna 2026, diseñados por el Ayuntamiento a través de las delegaciones de Seguridad Ciudadana, Policía Local y Tráfico. El puesto de mando avanzado estará situado en la calle Josefa Moreno Segura y contará con la presencia de los distintos servicios de emergencia integrados en la Junta Local de Seguridad, como son Policía Local, Guardia Civil, Protección Civil, Servicios Sanitarios, Patrulla Verde y personal de la Delegación de Seguridad Ciudadana. Según ha explicado Beroeven, los objetivos principales serán garantizar la seguridad de los asistentes, facilitar el desarrollo de la procesión magna y el lucimiento de las hermandades y mantener dentro de la complejidad del dispositivo la mayor fluidez posible del tráfico. El delegado ha destacado la experiencia de los profesionales que participarán en el operativo, que ya han intervenido en acontecimientos de gran afluencia como el Belén Viviente, Semana Santa, Feria de San Miguel, Cabalgata de Reyes, Carnaval, La Pasión o el Día de las Velas. Escuchamos al propio delegado de Seguridad Ciudadana, que es Oliver Beroeven.
3: El Ayuntamiento de Arcos de la Frontera, a través de la Delegación de Seguridad Ciudadana, Policía Local y Tráfico, pues hemos diseñado un plan específico, como he dicho, de emergencia, y un plan especial de movilidad para la magna, la procesión magna. Los puntos clave del plan específico de emergencia, que en la calle Josefa Moreno irá ubicado el puesto de mando avanzado, donde estarán todos los servicios de emergencia que están integrados dentro de la Junta de Seguridad, que son la Policía Local, Guardia Civil, Protección Civil, los servicios sanitarios, Patrulla Verde y los componentes de la Delegación de Seguridad Ciudadana. El objetivo es garantizar la seguridad de los asistentes, el lucimiento de las hermandades en la procesión magna y la fluidez del tráfico dentro de lo complejo que es este evento. Me gustaría pues destacar el trabajo realizado por todos. Han sido muchas reuniones para planificar un evento tan importante, pero quiero destacar que tenemos unos excelentes profesionales con mucha experiencia en eventos que tienen mucha asistencia de público, como por ejemplo el Belén Viviente, la Semana Santa, la Feria San Miguel pasada, las cabalgatas de Reyes, carnavales, eventos como la Pasión o como el Día de las Velas. Tenemos, en definitiva, un grupo de profesionales que saben y entienden de este tipo de eventos, que nos aportan seguridad y tranquilidad en materia de seguridad. También, como bien ha dicho el alcalde, agradecer el trabajo realizado por el Consejo Local de Hermandades, igual que a las demás hermandades que van a hacer posible un día tan importante para Arcos de la Frontera.
1: Y a esta hora de la tarde conocemos la información del tiempo desde la Agencia Estatal de Meteorología.
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1: Pues precisamente hasta ahí nos vamos, hasta la Agencia Estatal de Meteorología, y con Javier Andrés. Javier, buenas tardes.
5: Buenas tardes. Hoy en la provincia de Cádiz tenemos cielo poco nuboso, con intervalos de nubes bajas en el litoral y nubes de evolución en las sierras. Mañana continuaremos con cielo poco nuboso, con nubes de evolución en las sierras e intervalos de nubes bajas en el litoral, que pueden dejar chubascos ocasionales. En cuanto a las temperaturas, hoy suben. El ascenso será más acusado en el litoral contraatlántico, con máximas de 30 grados en Arcos de la Frontera, 29 en Jerez de la Frontera, 28 en Rota, 27 en Algeciras y 26 en Cádiz. Mañana las temperaturas diurnas en el área del estrecho subirán, en el resto se mantendrán con pocos cambios. Se esperan mañana máximas de 30 grados en Arcos de la Frontera y Jerez de la Frontera, 28 en Cádiz y Rota, 25 en Algeciras. Las mínimas en el litoral occidental localmente subirán, en el resto se mantendrán con pocos cambios, 18 en Cádiz y Algeciras, 16 en Arcos de la Frontera. El viento esta tarde será flojo variable, con levante flojo a moderado en el estrecho. Es una información de AEMET.
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1: Pues nosotros no tenemos tiempo para más, solo recordarles que pueden seguir informados en nuestra página web en www.radioarcos.com y también a través de nuestras redes sociales. Pues lo dicho, está aquí nuestra cita informativa. Gracias por su atención. Sean felices.

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1: Son las 8 de la tarde y 14 minutos.

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1: Son las 8 de la tarde y 44 minutos.
2: Un día normal en los Estados Unidos.

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1: Son las 10 de la noche y 18 minutos...

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1: Las 10 de la noche y 45 minutos.

0: Bienvenidos amigos del jazz, aquí nos encontramos un día más con todos ustedes, deseando compartir esta hora con la mejor música en esta selección especial que hacemos a tres bandas. David Serrano, Pedro Marín y el que os habla, Ambrosio Ramírez, encantados de estar aquí desde la onda local de Andalucía y Radio Juventud de Conil. Bienvenidos todos a una nueva edición de Disco Jazz.
1: Bueno, y comenzamos nuestra edición de hoy, pues con un disco que me ha llamado mucho la atención y que se ha colocado en mi top 3 de candidatos a disco del año.
0: Bueno, a ver de quién se trata.
1: Bueno, ha sido toda una sorpresa de hace un par de meses. Hablamos de el A Blue Supreme de Nicholas Payton y de Butcher Brown. El Nicholas Payton, que empezó encantándome hace ya 10, 15 años, que luego tomó una deriva para mí que no era la correcta, demasiada fusión, demasiado, ya se desvió demasiado del camino, ¿no? Para mi opinión, ya sabemos que esto es todo muy personal.
0: Claro que sí.
1: Y ha vuelto con este disco que no es que vuelva mucho al camino, pero bueno, es algo muy original, me ha parecido muy original, y quizás es porque, bueno, los temas que interpreta son temas que todo aficionado al jazz llevamos muy adentro, ¿no? Uh-huh. Porque es un disco en el que hace versiones, o versiona, mejor dicho, todos los temas del Kind of Blue de Miles Davis.
0: Bueno, que esto.
1: Y todos los temas del A Blue Supreme de.
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1: De John Coltrane.
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1: Sí, pero ya advierto que es unas versiones muy particulares. Y es un poco el homenaje, ¿no? El homenaje de Nicholas Payton y Butcher Brown a estos dos genios, ¿no? Del jazz. El proyecto surgió de forma espontánea cuando Payton se sube al escenario en un concierto de Butcher Brown y empezó a tocar el tema Alochement sobre un groove de la banda de Butcher Brown. Y esa misma noche el batería llamó a Nicholas Payton: oye, esto nos ha gustado mucho, esto lo podemos grabar. Y bueno, así fue. El disco es, no le va a gustar a todo el que lo escuche, pero está clarísimo. Pero yo creo que merece la pena echarle un oído. Vamos a recordar la banda, ¿no? La banda de Butcher Brown, que la componen Marcus Tiney a la trompeta y saxofón, Morgan Barnes a la guitarra, Corey Fonville a la percusión, Andrew Randazzo al bajo y Didi Harrison a los teclados. Este disco ha sido catalogado por la famosa revista Downbeat como un regreso a la fusión del jazz funk de los 70. Pues nada, os dejamos con este Acknowledgement del A Blue Supreme de Nicholas Payton y Butcher Brown.

Bueno, pues vamos a continuar en Disco Jazz. Cambiamos de registro para quedarnos con una vocalista y disfrutar de la maravillosa voz de Dana Masters, que es una artista que combina el jazz clásico con la calidez del soul contemporáneo. Todo ello hace que las piezas destaquen de una manera muy profunda y emotiva, como es el caso de la pieza que vamos a oír a continuación, Somebody in Love, que es una canción que publicaba como sencillo, digamos, como single en 2024, y luego posteriormente se incluyó como una de las piezas centrales de su aclamado álbum de estudio, su primer disco de debut, Real Goat Mode, publicado en mayo de ese mismo año. De Dana Master podemos comentar que fue corista principal de Van Morrison durante varios años. Su maravillosa voz aparece en algunos de los discos del gran maestro.

0: Bueno, pues así suena la maravillosa voz de Dana Masters, esta artista nacida en Estados Unidos y que vive en la actualidad en Irlanda del Norte. Grabó esta pieza bajo el sello Camden Studios Records y contó con la colaboración y coescritura de Sian Boylan en los teclados junto a destacados músicos de la escena como Ben Castle o Ben Edwards.
1: Y tras Dana Masters continuamos con uno de los pianistas de jazz más destacados de la escena británica actual, Fergus McCready, nacido en Jamestown, en las Highlands escocesas, fusiona el jazz contemporáneo con la música folk escocesa. Su inspiración viene de la naturaleza, de los bosques, las montañas o el agua en el que él se crió en su infancia. Entre sus influencias cita sobre todo, nada más y nada menos que a Keith Jarrett y también a Glenn Gould, Martha Argerich, Oscar Peterson y, por supuesto, McCoy Tyner. También señala como una fuente de inspiración la poesía de Seamus Heaney. Debutó en 2018 con Tiuras, un álbum autoeditado, y ese mismo año ya fue finalista en el galardón de músico de jazz del año de la BBC, y en los premios de jazz escocés ganó el primer premio. Su segundo álbum, Care, en 2020, ya con un cambio de sello discográfico, pasa a Edition Records. Su tercera grabación, Forest Floor, del 2022, fue la que lo lanzó al panorama internacional. Llegó a ser número uno de las listas de jazz y blues en el Reino Unido y recibió elogios de todas las revistas especializadas. Todos los discos de Fergus McCready son a trío y es el mismo trío que formó en el 2014 cuando estudiaba en el conservatorio, con los mismos compañeros con los que se juntaba. Tiene hasta ahora toda su carrera musical. Estos compañeros son David Bowden al contrabajo y Stephen Henderson a la batería. Vamos a escuchar un tema del disco que los hizo famosos, de ese Forest Floor, y vamos a escuchar el que abre el disco, Low Hill.

0: Bueno, tenemos ya al otro lado, esperando impacientemente a nuestro compañero Pedro Marín, que nos trae su temita de jazz español. ¿Qué tal, Pedro?
1: Hola, un saludo, compañeros.
2: Bienvenido.
1: Y un saludo a nuestro querido oyente de Disco Jazz. Pues hoy damos paso al trompetista canario, un trompetista nacido en 1998. Hablamos de un músico bastante joven. Y de nombre Natanael Ramos. Uh-huh. Este músico se graduó con sobresaliente en licenciatura de trompeta de jazz, precisamente en Musikene, ¿no? En el Centro de Estudios Musicales Avanzado del País Vasco, ¿no? Uh-huh. Que se encuentra en San Sebastián. Ya vamos a hablar en otra ocasión de este centro.
2: Centro muy importante para el jazz.
1: Sí, pues sí. Ese es el Berkeley de allí de Valencia. Creo que son de las dos escuelas ahora mismo más prestigiosas, ¿no? Bueno, y el taller de music, ¿no? De Barcelona. Mm. Bueno, allí recibió clases, ¿no? Musikene recibió clases de figuras como el trompetista americano Chris Kay, de los saxofonistas Perico Sandía, Bossán, Miguel Blanco, del guitarrista Joaquín Chacón. Todos los que hemos nombrado pues son grandes maestros del jazz nacional. Claro, de jazz nacional hay algunos que residen en España durante mucho tiempo, ¿no? Como es el caso de Chris Kay y el fallecido Bossán. Bueno, además también recibió masterclass de grandes músicos internacionales, ¿no? Como Wynton Marsalis, Ambrosio Akinmusire, Abisai Cohen, Janice Blacha, Till Browning, Jerry Bergonzi, Javier Colina, entre otros. Bueno, un elenco ahí de grandes figuras, ¿no? Entonces tienen un bagaje bastante bueno este chaval. Y bueno, también obtuvo un máster de música de jazz con sobresaliente en el Conservatorio Van Amsterdam de Holanda. Su carrera artística se centra en liderar su propio grupo, además del noneto de jazz latino, que lleva por nombre La Banda del Solar, para los que compone, ¿no? Y arregla también. Y además colabora activamente como miembro de la Big Band de su zona, ¿no? La Big Band de Canarias. Bueno, y hoy traemos a Disco ya el trabajo de debut, trabajo de estudio del trompetista, disco publicado en el 2018 y que lleva por título Islander Dilemma. Este disco pues está compuesto por 11 temas que engloban una especie de suite de jazz, ¿eh? En este trabajo Natanael es acompañado por la que hemos mencionado, la Banda del Solar, que está compuesta por Joris Roelof al clarinete bajo, Virgilio da Silva a la guitarra. Tenemos al piano a San Campos, ojo con este músico, pronto lo traeremos a compartirlo aquí y compartiremos su música. Uh-huh. Yo, para mí es un referente del jazz gallego actual ahora mismo, ¿eh? También tenemos al contrabajo a Matt Adomeit, a la batería a Matt Schilder y a la voz, colaborando en algunos temas, Esther Van Hives. De este disco pondremos el tema 3, que lleva por título Sadness of the Promised Land. Sin más, damos paso al tema y a disfrutarlo. Y un abrazo y hasta la próxima.
0: Hasta la próxima, Pedro.
2: Muy bien, Pedro. Hasta otra.

0: Continuamos en Disco Jazz y vamos a quedarnos ahora con Brian Melvin y su trío interpretando a los Beatles. Son muchos los músicos de jazz que han interpretado alguna que otra pieza, pero Brian Melvin se ha especializado, digamos, en eso, porque el proyecto musical que lidera este batería estadounidense, Brian Melvin, pues comenzó con su disco A Bit of the Apple, el álbum de debut que dio inicio a este proyecto con el trío original, donde encontramos a Melvin a la batería, David Kikowski al piano y Charles Fanbrook al contrabajo. Y bueno, pues el proyecto tuvo tanto éxito que, bueno, pues dijo Brian, vamos a seguir. Entonces,
1: ¿para qué?
0: ¿Por qué vamos a parar, no? Si nos va tan bien, ¿no? Y se ha caracterizado este grupo, pues por eso, por dedicarse a la música de los Beatles, del grupo de Liverpool, sus melodías pop, rock, pasadas por el jazz, con armonías complejas, ritmos de swing, funk, improvisación. Y bueno, la verdad es que hay piezas que quedan de maravilla, especialmente en este disco de debut, un disco que salió publicado en el año 1999, el inicio de lo que vendría luego, varios álbumes con diferentes músicos en esta misma línea de reinterpretación de las grandes canciones de los Beatles. Y para dar ejemplo de ello, de este primer álbum, nos vamos a quedar con la fabulosa Eleanor Rigby.

0: Tremendo el piano de David Kikowski en esta versión del gran clásico de los Beatles, que suena de categoría. La verdad que el disco está bastante bien, a pesar de que esta propuesta Beatles ya la hemos oído muchas veces, ¿no?
1: Sí, pero bueno, yo si todos los temas van en esta misma línea, yo me apunto a oírme el álbum completo cuando vuelva a casa, vamos, mientras vuelvo a casa.
0: Desde luego que sí, merece la pena.
1: Bueno, continuamos con Gabrielle Cavazza, una vocalista de jazz estadounidense de origen italiano, nacida en California y afincada en Nueva Orleans. Lleva poco tiempo en la escena jazzística, pero está subiendo como la espuma gracias principalmente a dos hitos en su carrera. El primero, ser la vocalista elegida por el saxofonista Joshua Redman en 2023 para su disco Where Are We? Y el segundo, firmar por el sello Blue Note al año siguiente. Pero antes de todo esto, y poco después de su debut en solitario, fue nombrada co-ganadora del prestigioso concurso internacional de jazz vocal Sarah Vaughan. Esto fue en 2021. Cita a Billie Holiday, Phyllis Hyman, Ornella Vanoni y Jess Buckley como sus principales influencias musicales. Y como no, ya hay quien ha comparado la voz de Cavazza nada más y nada menos que con la de Billie Holiday, incluso con Chet Baker. Cosa extraña.
0: Pues sí, porque no tiene nada que ver Billie Holiday con Chet Baker, ¿eh?
1: Ya, pero bueno. Bueno, cosas malas han visto. Estas son las cosas que siempre ocurren, ¿no? Enseguida, cuando alguien despunta un poco, enseguida se les compara con los grandes, ¿eh? Bueno, habrá que ver, ¿no? Habrá que ver hasta dónde es capaz de llegar Gabrielle Cavazza. Su primer disco con Blue Note y segundo en solitario es Diabola, y cuenta con un extraordinario elenco de colaboradores como Jeff Parker a la guitarra, Larry Grenadier al bajo, Brian Blade a la batería, Paul Cornish al piano y Joshua Redman al saxo tenor. Y Gabrielle Cavazza pone el punto final a nuestro programa de hoy, este disco jazz que, como siempre, hemos hecho con tanto cariño y tanta ilusión para vosotros, nuestros oyentes.
0: Muchas gracias por estar ahí. Pasadlo bien.
1: Hasta la semana que viene.

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0: pueblo situado en las proximidades del Parque Natural Marismas de Lodiel. Se encuentra rodeado de extensos pinares en la denominada Tierra Llana de la provincia de Huelva. En el término que abarca el municipio onubense de Aljaraque, se localiza el mítico pueblo ibérico que entre los siglos 8 y 6 a.C. ostentaba un poderío cultural y económico sin paragón, Tartessos. El puntal de esta civilización fue la metalurgia. Gerión y sobre todo Argantonio son los nombres de algunos de sus monarcas cuya credibilidad cabalga entre la realidad y la leyenda. Los primeros orígenes conocidos de Aljaraque a través de las fuentes históricas se remontan a la dominación árabe, aunque ha aparecido abundante material arqueológico ibérico y fenicio en sus alrededores. De 1268 es la carta de deslinde y autorizada por el monarca Alfonso X, pasando luego a depender del linaje de la casa de los Medina Sidonia, quienes llevaron a cabo un intenso proceso repoblador en la zona. La pobreza de sus moradores, que durante siglos se dedicaron a una agricultura de subsistencia, les hizo emigrar a lo largo de la historia, hasta que, en el siglo XIX, comienza la explotación minera de la zona de manos de Inglaterra. Desde entonces, y aprovechando su cercanía con la ciudad de Huelva, Aljaraque comienza a repuntar y a convertirse en un lugar próspero. La cercanía con las marismas de Lodiel y los campos de olivar y cereales dan al entorno del municipio onubense de Aljaraque una perspectiva muy particular y bella. Un entorno natural envidiable que se acompaña de la silueta que dejan edificios como la parroquia de Nuestra Señora de los Remedios, construida en el siglo XVIII, o la ermita de San Sebastián. Lugar obligado para el visitante es el poblado prehistórico de Papauva en Aljaraque, inscrito en el Catálogo General del Patrimonio Histórico Andaluz. Este yacimiento ha sido considerado como el poblado con la secuencia ocupacional neolítica calcolítica, mejor conocida al oeste del Valle del Guadalquivir.
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2: Hola, soy Juanjo Carmona, responsable de la oficina para Doñana de WWF. Esta organización se dedica, pues, desde hace ya más de 50 años a proteger el medio ambiente y además, muy curiosamente, aunque es una organización internacional, nació precisamente aquí, en España, y más concretamente en Doñana, para defender este espacio. Trabajamos en lugares como Doñana, en los humedales, porque son uno de los ecosistemas más importantes para la vida en el planeta. Cuando digo la vida, no solamente es para la flora y la fauna, sino también para el ser humano. Durante toda la historia hemos aprovechado los humedales para cuestiones como el agua limpia, la pesca, materiales para incluso la construcción, como los juncos. Y aunque vivimos en un mundo pues mucho más globalizado, más dinámico, donde pensamos que ya no los necesitamos con esa intensidad, pero lo seguimos haciendo. Y al mismo tiempo, bueno, pues también es verdad de que son lugares con una riqueza natural pues increíble, que en estos momentos sobre todo están en peligro por el cambio climático y la sobreexplotación que estamos haciendo de los mismos. Ahora mismo en Andalucía, bueno, vivimos un periodo de sequía, pero también tenemos un momento de escasez, que no es lo mismo, y tenemos que cuidar nuestros humedales para el futuro y también para el presente. La importancia de los humedales hace de que todos debamos de participar en su conservación, desde las personas en su casa, los agricultores ahorrando agua, las grandes empresas también. Así que nada, os animo a acercaros a WWF a participar o a otras organizaciones similares, porque los humedales necesitan de toda nuestra ayuda para recuperarse y tener futuro.
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1: Son las 9 de la mañana y 51 minutos.

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1: Bueno, pues como cada jueves venimos haciendo, damos ya la bienvenida al alcalde de Arcos, que lo tenemos con nosotros. Alcalde, buenos días.
2: Muy buenos días.
1: Y recordar también a nuestros oyentes que a eso de las 10 y cuarto abriremos el teléfono, el 956-70-2810, por si quieren hacer algún tipo de pregunta, duda, bueno, pues lo pueden hacer en directo. Bueno, alcalde, ha comenzado hoy el jueves la mañana con un pleno extraordinario.
2: Sí, hemos tenido a primera hora un pleno extraordinario para llevar a cabo de nuevo el compromiso del Ayuntamiento de Arcos en el plan de conciliación, ¿no? que tenemos cada año, que llevamos implantando, donde en verano pues las familias pueden dejar a los niños en la ludoteca, en aulas matinales, para poder compatibilizar la vida laboral con la vida familiar. Y es un programa que funciona estupendamente bien, que todos los años llenamos y que incluso se quedan vecinos y familias se quedan fuera. Entonces, mi obligación como alcalde es pedirle a la Junta de Andalucía que aumente esta subvención, en la que el Ayuntamiento de Arcos pues colabora, cofinancia. Por eso la aprobación en pleno esta mañana de ese compromiso. Y yo creo que es algo que tenemos que mantener, ¿no? Es muy importante ayudar a la vida familiar, a la conciliación laboral. Creo que es algo importantísimo y por ello las administraciones públicas tenemos que apostar por ese tipo de políticas públicas que ayudan, bueno, pues también a que las familias se animen a tener más hijos, que es verdad que cada vez la pirámide poblacional la tenemos más invertida, cada vez hay menos nacimientos, y yo creo que estas fórmulas pues son fórmulas que ayudan también a tomar decisiones a las parejas a tener hijos. Entonces, bueno, pues contento con poder seguir dando pasos en esta materia, en política familiar, de conciliación laboral, y también, bueno, pues una forma de que Arco tenga oportunidades para toda la gente que vive aquí.
1: Uh-huh. Quería preguntarle también, alcalde, porque es verdad que durante muchos jueves hemos estado hablando de la magna del 10 de octubre, ya se acerca, ya el próximo sábado es 10 de octubre y ya vemos cómo están preparando las calles, todos los palcos. Bueno, en definitiva, ¿cómo está Arco preparándose para la magna del próximo 10 de octubre?
2: Bueno, pues ya parece ser que el próximo sábado, ¿no?, vamos a tener este acontecimiento. Voy a empezar de mi entiendo bulos, ¿vale? Que yo creo que eso es importante.
1: Perfecto.
2: La magna sigue adelante, ¿vale? Que hay, había comentarios por el pueblo que si se suspende, que si, para empezar, no hay agua, y para continuar el Consejo de Hermandades no ha hecho ningún tipo de manifestación en contra. Por lo tanto, la magna sigue adelante con todas sus garantías, con todos sus detalles. Y ha habido una confusión por una publicación que se realizó en Facebook en una hermandad de fuera de Arco, pero la magna sigue adelante, ¿vale? No hay ningún tipo de duda, ni de problemas, ni nada. Y como decía, pues este sábado vamos a vivir una jornada que yo entiendo que va a ser una jornada histórica, ¿no? Con la celebración de esta procesión magna, como todo el mundo sabe, viene derivada del 50 aniversario del Consejo de Hermandades y Cofradía de Arcos de la Frontera. La organización del evento corresponde al Consejo Local de Hermandades y Cofradía de Arcos de la Frontera y a las propias hermandades. Pero, claro, evidentemente el Ayuntamiento tiene una responsabilidad muy importante, que es la de preparar la ciudad para acoger este acontecimiento. Por lo tanto, quiero felicitar a las hermandades de Arco, al Consejo Local de Hermandades por el trabajo que lleva hacia atrás, a las comisiones que han estado trabajando para el desarrollo de la misma. Y, como decía, bueno, pues son meses de trabajo, de coordinación, a través de multitud de reuniones, todos los dispositivos necesarios para que Arco esté preparado para recibir pues a miles de personas, que es lo que se espera, ¿no?, según los datos que tenemos, porque la ocupación hotelera y de viviendas turísticas, la información que tenemos es que estamos al 100%. También tenemos conocimiento de municipios vecinos que también tienen una alta ocupación turística, por lo tanto nos da pista, junto con los autobuses que he confirmado y los que no nos habrán confirmado, que vamos a recibir pues a miles de personas el próximo sábado en Arco de la Frontera. Y una de nuestras prioridades en este sentido es la seguridad. como máximo responsable de Arcos, yo creo que es lo, que donde tenemos que poner el acento, ¿no?, en materia de seguridad, y que no se preocupen los vecinos, que no se preocupe la gente que venga de fuera, que estamos preparados, tenemos preparado todo el sistema de seguridad que necesita un acontecimiento de estas características, y queremos que nuestros vecinos y visitantes puedan disfrutar con todas las garantías. Por lo tanto, decir que se ha trabajado en un dispositivo en el que participa la Policía Local de Arcos de la Frontera, Guardia Civil de Arcos y de fuera, Protección Civil, perdón, bomberos, y por supuesto los servicios de emergencia y distintos departamentos municipales, a los que también doy la gracia a todas estas partes implicadas que están trabajando hoy a destajo para que se pueda llevar a cabo esta procesión magna, estos trabajadores municipales, y bueno, pues a toda la, como decía, pues a toda la policía, Protección Civil, bomberos, Guardia Civil y sanitarios, que van a estar pues velando para que la seguridad sea algo prioritario en esta procesión magna. También se ha trabajado en materia de movilidad y tráfico, porque sabemos que una concentración de miles de personas en numerosas procesiones pues va a generar afecciones, y queremos que estén lo mejor organizado posible el tráfico en nuestra ciudad. Pedimos a nuestros vecinos comprensión ante las posibles molestias que puedan suceder en esta materia de movilidad y de desplazamientos en Arcos, que sean previsores, que sepan desde ya que vamos a tener pues cambios en el tráfico durante ese día, y que quien tenga que hacer desplazamiento que lo haga con antelación, que lo haga con tiempo, para que después no se vean afectados y no se vean con problemas sobrevenidos. Los servicios municipales también llevan días trabajando para que nuestras calles, para que las plazas, los espacios públicos estén en las mejores condiciones posibles. Habrá un importante trabajo de limpieza, de mantenimiento, de infraestructura y también de atención pues a las necesidades que puedan surgir durante esta jornada. Queremos que quienes nos visiten encuentren una ciudad preparada, una ciudad acogedora, una ciudad que tiene pues todas las garantías para celebrar un acontecimiento de estas características, y una ciudad que acoge, como suele hacer el Arcos de la Frontera. Y también queremos que este acontecimiento, bueno, pues tenga una repercusión positiva pues en nuestros hoteles, los restaurantes, los comercios, en los establecimientos, en definitiva, pues en todo lo que es la economía local, que también tenga una repercusión, porque al final, como parte civil que somos de la procesión magna, nosotros también vemos todas las variables, todas las aristas, y en este caso pues también queremos que nuestro pueblo tenga ese beneficio económico, porque no creo que sea malo hablar de ello, sino todo lo contrario, y poner en valor pues también lo que va a repercutir en positivo en Arcos.

0: Que están haciendo posible que la ciudad de Arcos esté preparada. Y quiero agradecer y poner en valor el trabajo del Consejo Local de Hermandades y Cofradías de Arcos de la Frontera, a la comisión organizadora, a las hermandades, a los cuerpos y fuerzas de seguridad, a los servicios de emergencia, protección civil, servicios de limpieza y de todos los colectivos que están colaborando en este trabajo. Y como alcalde, quiero que mis vecinos, que los arcenses disfruten de esta jornada y que se sientan orgullosos de su ciudad. Y queremos también que quienes nos visiten pues se sientan acogidos, como decía, descubran todo lo que Arcos de la Frontera tiene de bueno para ofrecer. Tenemos una oportunidad magnífica para enseñar nuestra ciudad y nuestra manera de vivir nuestras tradiciones. Y mira, yo creo que también es una oportunidad para la gente que a lo mejor no son tan afín a la Semana Santa o no tienen ese, ¿no?, bueno, pues esas creencias o esos gustos, pero también es un momento para el encuentro, ¿no?, para poner en valor nuestro pueblo. Yo creo que aquí tiene cabida todo el mundo, que todo el mundo pueda disfrutar. Y espero, bueno, pues que el sábado al final pues vivamos una jornada histórica, pero sobre todo una jornada segura, ordenada y de la que todos podamos sentirnos orgullosos. Así que tranquilidad, está todo preparado, se está trabajando en el montaje y no vamos a tener ningún tipo de problema. La banda al final la protagonizan nuestras hermandades de Arcos de la Frontera, pero el sábado también va a tener protagonismo la ciudad de Arcos.
1: Alcalde, hablaba usted de la ocupación hotelera. No sé si hay alguna estimación por parte del gobierno municipal, del dispositivo de seguridad, de cuántas personas podrían venir este sábado hasta Arcos de la Frontera.
0: Eso es algo imprevisible, no lo podemos saber. Hay cosas a favor, que es el tiempo da un tiempo bueno, además la temperatura es una temperatura agradable, ya la calor parece que está menguando y nos está dando tregua. Hay componentes que nos dicen que va a venir bastante gente. Esos componentes, como te decía, es la ocupación hotelera, los autobuses que nos han confirmado, y sabemos que hay autobuses que no nos han confirmado. Y luego tenemos mucho que ofrecer de Arco, como son nuestras imágenes, nuestros pasos, nuestras hermandades, pero es que también se va a ofrecer algo que viene de fuera, que son distintas agrupaciones musicales, distintas bandas de corneta, además, por supuesto, de las dos de Arco, como es la banda de las Tres Caídas y la banda de música Vicente Gómez Zarzuela, que las dos son extraordinarias, pues también vienen bandas de fuera, y todo un conjunto va a suponer pues un atractivo para todas las personas a las que les gusta este tipo de acontecimientos. Por lo tanto, es difícil hacer una previsión. Si es cierto que hay colocadas 4.000 sillas, creo que están vendidas prácticamente la totalidad, sino todas, más toda la gente que estará de pie, que será la mayoría, y también hay otro factor importante que coincide con el Puente del Pilar. Por lo tanto, probablemente habrán familias, habrán amigos que habrán decidido venir en el puente hasta nuestra ciudad y de paso pues ver la procesión magna. Yo creo que desde mañana viernes vamos a empezar a ver el ambientillo, vamos a empezar a ver pasear gente por nuestro pueblo con maletas, y ahí vamos a poder empezar a tener una primera aproximación de lo que va a suponer el volumen de la magna el próximo sábado. Ya en los traslados pudimos ver la cantidad de gente que se agolpaba en torno a las distintas hermandades. Uh-huh. Las hermandades pues atraen gente, crean expectación, y eso va a suponer, bueno, pues que Arcos de la Frontera se llene el próximo sábado.
1: Uh-huh. Eso, alcalde, de cara al próximo sábado 10 de octubre, pero venimos de nuestra feria, la Feria de San Miguel. ¿Qué valoración hace el alcalde de la feria que hemos celebrado?
0: Bueno, la Feria de San Miguel 2026 dejó claro que había muchas ganas de disfrutarla, ¿no? Desde el primer día se registró una gran afluencia de público, con las distintas casetas pues llenas de gente, vecinos y visitantes que salieron a la calle a disfrutar de la Feria de San Miguel, y esa participación pues fue sin duda uno de los mejores indicadores del desarrollo de estos días. La valoración que hacemos, por lo tanto, desde el gobierno municipal es una valoración positiva. Quiero agradecer de manera especial el trabajo realizado por la delegación de fiestas, por el delegado y sus trabajadores, la de infraestructura, por la delegada y los trabajadores municipales de seguridad ciudadana, por el delegado y los distintos trabajadores de seguridad ciudadana, incluyendo ahí, por supuesto, a policía local, a protección civil, bomberos, guardia civil y sanitario, Patrulla Verde, y antes, durante y después de la feria. Y también quiero dar las gracias, como decía, pues a todos estos profesionales, y por supuesto poner en valor el trabajo realizado en materia de limpieza por los distintos trabajadores de la UTE. Una feria conlleva

0: un trabajo intenso en materia de limpieza, y quiero dar las gracias por la implicación a las distintas personas que estuvieron trabajando en la Feria de San Miguel en materia de limpieza. En materia de seguridad, también un balance positivo dentro del recinto ferial. Es cierto que se produjeron algunas incidencias, pero fueron en términos general incidencias de carácter leve. No hay ninguna incidencia que reseñar con gravedad, y muy pocas, teniendo en cuenta la cantidad de personas que pasaron por el recinto ferial. La verdad es que, bueno, pues si lo ponemos en términos estadísticos, la verdad es que es leve. El soporte de ambulancia de soporte vital realizaron 34 asistencias, y ese servicio de soporte vital básico unas 50 asistencias. Total 84 asistencias, con solo 3 traslados al barrio bajo, o sea que tampoco estamos hablando, bueno, pues de cuestiones demasiado graves, ya que no hubo ningún tipo de traslado al hospital ni nada parecido. Y en cuanto al festejo taurino del pasado domingo, que también puso el colofón de alguna manera a esa Feria de San Miguel 2026, pues la afición pudo disfrutar de lo que allí aconteció con los maestros Curro Díaz, con los diestros Curro Díaz y David Galán, y el novillero Arcense Ángel Pérez, que cortó 4 orejas y 2 rabos. Por lo tanto, bueno, pues muy contentos también viendo cómo el novillero local de Arco Ángel Pérez pues tuvo la oportunidad de hacer las delicias de las personas que estuvieron allí asistiendo, donde el ganado fue un ganado bueno, comprometido, que embestía, y donde al final la afluencia de público, con el poco tiempo que hemos tenido para organizarla, bueno, pues estuvo bastante, bastante bien. Recordar a los vecinos que la estación de autobuses recuperará su funcionamiento normal el próximo lunes 12 de octubre.
1: Alcalde, le voy a preguntar otra cosa más sobre la feria, pero bueno, como son ya las 10 y cuarto, vamos a abrir la línea telefónica, el 956-7028-10, por si quieren hacer algún tipo de pregunta, duda, bueno, pues la cuestión que quieran hacerle al alcalde de Arcos. Hola, buenos días.
2: Hola, buenos días.
1: ¿Con quién hablamos? ¿Cuál es su nombre?
2: Mi nombre es Manuela.
1: Manuela, pues el alcalde le está escuchando.
2: Pues mire, Miguel,
3: buenos días.
2: Y quería decirte que sobre lo de mi marido, que estuviste aquí en mayo y todavía no se ha arreglado nada.
1: ¿Puedes recordar un poco la cuestión en sí, de qué se trataba?
2: En la calle El Gastón.
3: Ah, correcto.
2: Y entraste a ver mi marido,
3: sí,
2: todo, que estaba, pues claro, ya se partió la cadera. También después, en junio, han tenido que operar, y entonces está que no se puede todavía mover nada. Uh-huh. Y claro, el problema de la ambulancia.
3: Sí, el problema que tiene usted es la entrada de la ambulancia en la calle, los aparcamientos que estaban estorbando en la acera de enfrente. Sí. El parte se dio a Seguridad Ciudadana, me voy a preocupar de recuperarlo, no se preocupe, y le llamaremos y le daremos reporte cuando sepamos qué es lo que ha ocurrido, el por qué no le han dado solución todavía a aquello, no se preocupe.
2: No, no olvide, hijo.
3: No se preocupe usted.
2: Que estamos desde mayo y no saben lo que llevamos pasado.
3: Muy bien, pues no se preocupe, Manuel.
1: Muchas gracias.
2: Muchas gracias.
3: Buen día.
1: Gracias. Bueno, pues es la primera llamada que recibimos al 956-7028-10. Alcalde, estábamos hablando de la feria, y quería preguntarle porque precisamente el Partido Socialista ayer daba una rueda de prensa, ha hablado también de la feria, y considera que hay cuestiones que deben repensarse. Por ejemplo, apuntan a una programación escasa, sin conciertos, actuaciones de relevancia que traigan público de afuera. Además, aseguran que muchas casetas tenían una oferta de mayor nivel que la propia municipal. Además, reclaman una programación acorde a un municipio de 30.000 habitantes, y también denuncian que por primera vez en años el ayuntamiento no se ha reunido con los vecinos de la zona de la feria y la verbena.
3: Bueno, tendremos la llamada, si parece, y ahora.
1: Sí. Vamos a recibir esta segunda llamada. Hola, buenos días.
4: Hola, buenos días.
1: ¿Con quién hablamos?
4: Con Mari Carmen.
1: Mari Carmen. Vale, Mari Carmen, pues el alcalde está escuchando.
3: Buenos días.
4: Hola, buenos días. Mire, era para comentarle que voy toda la mañana con mi hija al Instituto de los Cabezuelos y tenemos que pasar por el puente Angorrida. Y la madera esa, mi hija pasa con un pánico.
3: ¿A qué madera se refiere usted, Mari Carmen?
4: Las tablas se mueven. ¿Qué?
3: ¿A qué madera se refiere usted?
4: a la madera de los laterales que tiene el puente de Angorrilla.
3: Vale. Pues voy a... Vamos a pasar a verlo, ¿vale? A ver qué es lo que ocurre allí, no se preocupe.
4: Alguna casi ni las pisa ahí y se levantan y vamos, y es que pasamos con un miedo que digo, no sé si estaremos seguras.
3: Vale. Pues no se preocupe que hoy mismo pasamos por allí a ver qué ocurre con esas maderas. ¿Vale? Que no hemos tenido... Es que no hemos tenido antes conocimiento de esto. No se preocupe que hoy mismo pasamos por allí a ver qué es lo que ocurre.
4: Y por una parte tiene como unas tablas encima.
3: Ajá.
4: Se ve que algunas de la parte de abajo se mueven y le han puesto una tabla encima.
3: Uh-huh.
4: Pero que se mueve tan solo lo mismo una parte que otra. Y digo, madre mía.
3: Vale, pues no se preocupe, sé que hoy mismo, como le digo, pasaremos por allí a ver qué es lo que ocurre con aquello.
1: Gracias.
4: Venga, gracias.
1: Gracias por su llamada. 956-70-28-10 para poder hacer esa llamada en directo. Alcalde.
0: Sí, decíamos, hablábamos de las críticas, ¿no? Del
1: sí.
0: Partido Socialista en relación a la feria. Bueno, algo tendrían que decir al respecto, ¿no? No ponen en valor otras cuestiones importantes como el buen desarrollo que ha llevado la feria, la inclusión de cuestiones como el punto violeta, que creo que también es algo fundamental, importante y que funciona, el trabajo de los servicios de seguridad y de emergencia. Y bueno, en definitiva, para gusto los colores, ¿no? En relación a la programación. Tenemos artistas para distintos públicos, variados, y nosotros entendemos, bueno, pues una programación que no ha estado mal, una programación que ha estado acorde, entendemos, a una caseta municipal. Otra cosa es que haya una tendencia al alza en cuanto a las casetas privadas que deciden apostar por traer grupos para llenar la caseta, pues eso ya es una cuestión de criterios de cada uno en su caseta, de cada cafetero y demás, pero por lo demás entiendo que hemos tenido una buena feria, que hemos tenido un festejo taurino de bastante nivel, donde también ha tenido la oportunidad uno de nuestros novilleros de arco, y también eso le ha dado al domingo de feria contenido, que ha sido una demanda pues bastante importante de los vecinos durante todo el año, que me reclamaban que hubiera toros en la feria de San Miguel.
1: Bueno, pues tenemos una nueva llamada. Hola, buenos días.
5: Buenos días.
1: ¿Con quién hablamos? ¿Cuál es su nombre?
5: Soy Andrea.
1: Andrea, pues...
5: Ha estado llamando varios días para hablar con el alcalde, ¿no?
1: Pues el alcalde le está escuchando, Andrea.
3: Vale. Buenos días, Andrea.
5: Hola, buenos días. Mire usted, mi casa linda con la de Zapata, la que arreglaron hace un tiempo, que se está cayendo por este lado y tenemos que entrar allí y nos va a dar un día y vayamos a tener disgusto.
3: ¿Qué calle?
5: Si mandaba usted a alguien que lo viera...
3: ¿Pero qué calle, Andrea?
5: Mateo González 18. Es lo que cae de esta pata para acá, que es lo que se está cayendo.
3: Vale. Pues pasaremos por allí a ver qué es lo que ocurre. No se preocupe usted. ¿Vale?
1: Muy bien, muchas gracias.
5: Si
3: le cogeremos el número, Andrea, ¿vale? Para que usted esté allí cuando vayamos a ver la casa.
5: Vale.
3: ¿Vale?
5: Vale, no lo deje usted mucho tiempo, por favor, hijo.
3: No se preocupe.
5: Que entran los nietos y van a darle un trozo de eso, que eso está duro con ganas.
1: Gracias. Gracias por su llamada.
5: Muchísimas gracias a ustedes, hijo.
3: Venga, buen día.
1: Hasta luego. Bueno, pues una nueva llamada que recibíamos.
0: Me escucho muy fuerte cuando hablo. Vale, un poquito.
1: Sí, vale. Una nueva llamada que recibíamos al 956-70-28-10. También quería preguntarle al alcalde por el punto violeta.
0: Efectivamente, decía, bueno, que otro servicio que se han incorporado a la feria, ¿no? Como algo nuevo estos años atrás. Y que, bueno, durante la feria se desarrolló, entre el 30 de septiembre y el 4 de octubre, pues en esta jornada se registraron 892 consultas y atenciones, de las que el 84,1% correspondieron a mujeres y el 15,9% a hombres, ¿no? De preguntas, consultas, la verdad es que es algo informativo, además de algo que también está para ayudar si ocurriera algo que no debe ocurrir. Y el grupo de edad que más lo utilizó pues fue el servicio de mujeres de 19 a 29 años.
3: ¿vale? Fue estadísticamente fue las que más lo utilizaron. Y el punto funcionó como un espacio de prevención, de sensibilización, de atención y también de acompañamiento ante posibles situaciones de violencia machista, con acoso, conducta invasiva o casos de vulnerabilidad en espacios públicos. Y es algo bueno, pues que funciona en el sentido de que también el mayor número de asistencias es en materia de asesoramiento y de información a gente joven. Así que, bueno, pues la verdad que yo creo que es algo que es importante. Tienen una tapa que se llama tapa contra la sumisión química para que no tengan ningún tipo de problema a la hora de que le puedan poner alguna sustancia en un vaso sin que alguien se dé cuenta. Bueno, yo creo que es un equipamiento que funciona bastante bien en la feria, que llevamos ya unos años contando con él.
1: Acá estamos ya en el otoño, pero me gustaría conocer cuál es el balance que se hace de este verano que hemos tenido.
3: Bueno, un balance del verano. Si tuviera que resumir el verano que hemos vivido en Arco, diría que ha sido un verano vivo, un verano con actividad y sobre todo un verano con oportunidades. Durante estos meses hemos conseguido que Arco tuviera una programación amplia y diversa y pensada para tanto para los vecinos de Arco como para las personas que nos han visitado. Y creo que ese es uno de los principales objetivos que debemos de perseguir, que quien vive en Arco pueda disfrutar de su ciudad y quien viene de fuera encuentre también motivos para quedarse en Arco, para conocer nuestra ciudad y para volver. Hemos tenido variedad, cultura, hemos tenido patrimonio flamenco, deporte, ocio, turismo y actividades para todas las edades, una programación que ha llevado actividades también a distintos espacios de nuestra ciudad, a Gédula, a las barriadas rurales, al Santiscal. En definitiva, hemos intentado llegar a la mayoría de zonas de Arco, y uno de los grandes protagonistas del verano pues ha sido sin duda el patrimonio de nuevo como centro, ¿no? Como foco. La noche en blanco se volvió a convertir en uno de esos momentos del año bonito, ¿no? Donde el casco antiguo se convierte en un gran espacio cultural. La noche de las velas, que una vez más congregó a miles de personas en el casco antiguo. También vivimos una edición magnífica de la velada de las nieves, la velada flamenca de las nieves, y en materia turística pues hemos seguido trabajando para que Arco no sea solo un lugar de paso, sino que sea un lugar en el que la gente se queden, repitan, vuelvan, hablen bien. Por eso daba tanta importancia antes la procesión magna a esa proyección hacia afuera que va a tener Arco de la Frontera y que tiene que estar en las condiciones más óptimas de cara hacia el exterior. Tenemos que ser cada vecino de Arco embajadores de nuestro propio pueblo. Tenemos que preocuparnos de que Arco de la Frontera sea un lugar del que se hable bien, de Arco hacia afuera. Y yo creo que en eso es lo que se está trabajando, ¿no? En materia turística, y como siempre digo, un turismo que conviva con los vecinos, no un turismo ruidoso, un turismo molesto, sino un turismo que conviva perfectamente con los que vivimos en Arco de la Frontera. Queremos que las personas que nos visitan descubran el patrimonio, como decía, la gastronomía, nuestro vino, que también tenemos varias bodegas de vino en Arco, el lago, que el lago siempre se ha hablado, el lago está desaprovechado, pues el lago tiene una actividad tremenda ahora mismo entre las empresas que operan en el lago y la oferta deportiva que ofrece también el ayuntamiento y las competiciones deportivas que se realizan en el lago. Yo creo que el lago está más vivo que nunca, más activo que nunca, y genera esa actividad turística que yo decía que convive perfectamente con el entorno en el que se desarrolla. Por lo tanto, estamos contentos, estamos satisfechos del verano que hemos tenido en Arco, pero quiero destacar también algo que considero fundamental, que el verano no se hace solo desde el ayuntamiento. También se hace desde los comerciantes, desde los hosteleros, desde los empresarios, desde los colectivos culturales, desde nuestras asociaciones, desde los clubes deportivos y con todas esas personas que durante estos meses han trabajado para que Arco estuviera lleno de vida. El verano ha terminado, pero Arco no tiene pensado parar. Y para muestra, el próximo sábado que tenemos la procesión magna, y ya estamos trabajando en el otoño y también, por supuesto, ya se está preparando la Navidad.
1: Y este mes de octubre, que bueno, ya se sabe que tenemos el toro en el Barrio Bajo.
3: Efectivamente, tenemos el sábado de la procesión magna, el siguiente fin de semana, creo, y no me quiero equivocar ni molestar a nadie, que no hay ningún acontecimiento, y después tenemos el toro del Barrio Bajo, también vamos a tener concentraciones de motos. En definitiva, bueno, pues vamos a seguir poniendo Arcos en marcha y generando actividad económica en nuestro pueblo.
1: Y también quería preguntarle, hablar de salud mental, alcalde, porque se celebra el Día de la Salud Mental y ARCU, bueno, pues va a tener también protagonismo en cuanto a salud mental estos días.
0: Sí, efectivamente, además es un tema que tenemos que tener muy presente y tomarnos muy en serio. La salud mental no puede ser algo que pase desapercibido. Tenemos que tomárnoslo muy en serio. Las administraciones públicas tienen que poner recursos para trabajar la salud mental. Y ARCU se suma un año más al Día Mundial de la Salud Mental y además lo hace con un amplio programa de actividades. Este día se conmemora el próximo día 10, precisamente de octubre, y desde el Ayuntamiento se va a seguir trabajando en materia de prevención, de concienciación y la promoción de hábitos saludables, poniendo a las personas en el centro de las políticas de salud y fomentando la colaboración junto con asociaciones, con profesionales, con centros educativos y con el resto de la ciudadanía. Y este programa pues busca acercar la salud mental a la población, normalizar la atención psicológica y también romper con estigma que todavía existen en torno a la salud mental, apostando por la divulgación y por una información basada en la evidencia científica. Las actividades que están previstas llegarán a los centros educativos, a asociaciones de mujeres, personas mayores y a través de charlas y talleres también abordando cuestiones como la gestión emocional, la prevención, la salud mental en la infancia y la adolescencia y la estimulación cognitiva de las personas mayores. Y como acto central, mañana viernes, 9 de octubre, a las 9:30 se llevará a cabo el izado de la bandera en la rotonda del Retiro, así que invitamos a quien se quiera acercar con nosotros a llevar a cabo ese izado, pues yo creo que es algo importante. Posteriormente, de 10 de la mañana a 2 de la tarde, AFEMEN va a instalar una mesa informativa en el Paseo de Andalucía y a las 12 tendrá lugar la lectura del manifiesto por el Día Mundial de la Salud. Así que animo a todas las personas, a todos los ciudadanos, a todos los colectivos que se quieran sumar, pues yo creo que es importante que luchemos junto por la visibilización y por apostar por incluir más recursos públicos a la salud mental.
1: Llegamos ya a las 10:30, alcalde, pero quería preguntarle por una última noticia que publican los compañeros de Andalucía Información y que hablan de que ARCOS registró un total de 166 infracciones penales durante el primer trimestre de 2026 frente a las 178 contabilizadas en el mismo periodo del año anterior, lo que supone un descenso del 6,7%. Hablan de que la criminalidad desciende un 6,7% en ARCOS.
0: Bueno, eso son buenas noticias, ¿no? ARCOS no es un pueblo especialmente conflictivo, ARCOS es un pueblo tranquilo. Podemos tener algún pico de criminalidad. Me preocupa mucho la salud pública en relación al consumo de drogas, sí, es algo que me preocupa bastante, pero aquí entra en acción en todo lo que es la delincuencia el trabajo que se realiza día a día por parte de la policía local, que hacen un trabajo excelente, un trabajo meticuloso, cuidado, profesional, y también por supuesto a la Guardia Civil, que también hacen un trabajo pues importantísimo en materia de seguridad. Por lo tanto, le quiero aprovechar para dar las gracias al trabajo que realizan ambos cuerpos en nuestro municipio en materia de seguridad ciudadana, porque gracias al trabajo que realizan, tanto Policía Local como Guardia Civil, pues podemos estar hoy hablando de esa bajada de la criminalidad en ARCOS de la Frontera, y podemos decir a cualquier persona que esté pensando en vivir en ARCOS, que ARCOS es un pueblo tranquilo, ARCOS no es un pueblo conflictivo, no es un pueblo que genere inseguridad, y que es un pueblo en el que puedes pasear por la calle con la tranquilidad de pasear prácticamente por tu casa.
1: Alcalde, muchas gracias.
0: Gracias a ustedes.

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Hola, ¿qué tal? Buenos días a todos, sí. Ya hemos alcanzado las 10 de la mañana, 36 minutos. Entramos un poquitín más tarde de lo habitual, con motivo, bueno, pues de esa entrevista con el alcalde, que bueno, pues que tras el periodo estival, mes de agosto en concreto, y tras la feria de San Miguel, pues se ha retomado de nuevo ese programa, entrevista con el alcalde, en este, sí, ya, jueves 8 de octubre. Qué poquito queda ya para ese gran acontecimiento que va a mover a tantísimas personas, tanto del propio municipio como de fuera, que van a venir a Arcos de la Frontera para poder disfrutar y bueno, pues mostrar de una vez más en nuestras calles esa devoción, la fe que se tiene para con nuestras sagradas imágenes, la procesión magna. Hoy día más tarde vamos a también a comentar acerca de los el orden de salida, horarios, lugares, acompañamiento también musical. Vamos a dedicar unos minutos a ello, porque es inminente, es este próximo sábado, y como bien decíamos, hemos recordado hace más de una semana, de que la radio municipal va a estar en directo también. Va a haber muchos medios, pero recordar que la radio municipal va a estar en directo, tanto radio a través del 107.8 como a través de nuestras redes sociales, nuestro canal de YouTube, página web, Facebook. Es decir, que allí donde os encontréis, por muy lejos que estéis de Arcos de la Frontera, vais a poder vivir in situ, en el momento, ese gran acontecimiento histórico en Arcos de la Frontera. Nuestra procesión magna. Bueno, vamos a hablar de ello, pero también hoy, yo creo que sí que nos va a dar tiempo de todo ello y más. Vamos a hablar con Nieves Álvarez. Ella es miembro de la iglesia El Buen Pastor, aquí en Arcos. Y Nieves, bueno, pues nos va a hablar acerca de una campaña que viene a desarrollarse a nivel mundial. Por supuesto, España también colabora. Y en este caso, bueno, pues Arcos de la Frontera, si es verdad que lo hace a través de la iglesia El Buen Pastor en Arcos, y es acerca de la campaña Niño de la Navidad, para que ningún niño se quede, bueno, pues sin un regalo, iba a decir, pero no por ser niño, y referirnos al regalo, tiene que ser juguete, como bien nos va a recordar Nieves en esta mañana, que vamos a tener la oportunidad de hablar con ella, en el que sí, podéis formar parte de ello, podéis colaborar y prestar, bueno, pues ese trocito, ¿verdad?, o esa solidaridad que mostramos siempre, llegando pues ese tiempo como es la Navidad, que deberíamos de ser durante todo el año, que sabemos que sí, que somos muy solidarios ante cualquier llamada de ayuda, ¿no?, de prestar ayuda, colaboración, ahí estamos, ahí se vuelca al pueblo de Arcos. Esperemos que en esta operación Niño de la Navidad también podáis colaborar. Desde ya se puede colaborar. Después vamos a indagar un poquito más acerca de este tema. En el que también hoy vamos a conocer a un dúo de gaditanos. Desde Cádiz nos llegan Laura y Rolly. Eso sí, va a ser mediante vía telefónica, pero ya os aseguro que en nada, en poco, también vamos a poderlo tener aquí con nosotros en nuestros estudios. Bueno, está muy liado con la música, porque la música para ello lo es todo, tanto que se unieron hace ya algunos añitos atrás y decidieron, bueno, pues eso, formar dúo y hacer incluso sus propios temas, como el que hoy nos va a dar a conocer, La Californiana, así se llama ese tema, en el que, bueno, pues es un tema significativo, dice mucho de ello, y que hoy vamos a tener la oportunidad de conocerlos más en profundidad. Y aparte de todo ello, deciros que también vamos a hablar de la meteorología, que nos depara el tiempo para estos días. Bueno, pues así a voz de pronto, lo que parecía que iba a ser, pues nada, todo se quedó en parecía. Después vamos a indagar un poco acerca de ello, como también de las noticias. Y bueno, pues yo creo que llegaríamos a buen fin, llegaríamos a la filo de las 12:30 de este día, de esta jornada de hoy, jueves 8 de octubre. Por cierto, hoy Día Internacional del Pulpo. Del pulpo, no estos que tienen las manos largas, no, sino del pulpo, del crustáceo, ahí está, que vive en el mar. El Día Internacional de la Dislexia,
Día Mundial de la Visión y Día Internacional de la Podología. Importante todo ello, desde luego. Pero nos vamos a detener en el Día Mundial de la Visión, porque cuánto de importante. Y después creo recordar que tenemos una noticia referente a ello, cómo cuidar nuestra visión o hábitos que solemos hacer cotidianamente sin prestarle la atención que requiere, y en este caso el perjuicio que puede tener para ello, para nuestra salud visual. Bueno, pues este, digamos, segundo jueves de octubre se celebra el Día Mundial de la Vista, una fecha decretada por la Organización Mundial de la Salud conjuntamente con el Organismo Internacional de Prevención de la Ceguera. El objetivo que persigue este día es concienciar a las personas sobre los diferentes tipos de afecciones visuales, sus tratamientos y, como casi todos son previsibles o curables, evitando así que el paciente pierda totalmente la capacidad de ver. Según datos de la misma Organización Mundial de la Salud, en el mundo hay aproximadamente 180 millones de personas con algún tipo de discapacidad visual. De todas ellas, un total entre 40 y 45 millones son totalmente ciegas. Se estima que para el año que viene estos números se duplicarán, de tal manera que la ceguera en el mundo, así como el derecho a tener una buena salud visual, se transformará en un derecho humano. Recordemos, el pasado año se puso el foco en los más pequeños, en ese cuidado ocular de los niños. La importancia del cuidado ocular en los más pequeños, motivándolos a valorar y proteger su vista. La campaña buscaba que, o busca, porque aunque fuera del año pasado, el año pasado se puede extrapolar a este tiempo, a este 2026, lo que busca es que todos los niños tengan acceso a servicios de salud ocular asequibles y disponibles. La campaña también invita a unirse a millones de niños para recalcar que cuidar la visión no es opcional, sino esencial para el bienestar. El objetivo es que una nueva generación de jóvenes dé prioridad a su visión, que comprendan también, cuánto de importante, ¿no?, es cuidarla. Y para ello, bueno, pues hacemos demasiado, demasiado uso de las pantallas. Y eso no trae nada bueno a la larga. Pero claro, no queremos pasar por alto sin también hablar de lo importante que es cuidar nuestros pies, Por tanto, hoy se celebra el Día Internacional de la Podología, una efeméride que fue creada en el 2018 por la Federación Internacional de Podólogos, con la finalidad de divulgar los avances en el campo de la podología en la atención a pacientes con dolencia en los tobillos y en los pies. Y asimismo, bueno, pues se pretende dar a conocer a la población acerca de esta interesante rama de la medicina, que por cierto, nosotros hemos tenido un programa especial para ello con Beatriz Soñate Méndez, que bueno, que a todo esto, bueno, pues podemos, por supuesto, de recuperar, porque la verdad que bastante interesante todo lo que nos contaba, esos temas a tratar a cargo de Beatriz. La podología, recordamos que es una rama de la medicina que se encarga del estudio, diagnóstico y tratamiento de las enfermedades de los pies, aplicando diversas técnicas terapéuticas. Y como no, también el Día Internacional de la Dislexia es uno de los trastornos de aprendizaje más comunes que afecta a los niños en edad escolar. Es por ello que, como hoy, un 8 de octubre, se celebra el Día Internacional de la Dislexia para concienciar a las personas acerca de este trastorno que afecta al 10% de la población mundial. La fecha ha sido reconocida oficialmente por la Asociación Europea de Dislexia, propuesta por varias asociaciones de familiares con este trastorno de aprendizaje. Y de acuerdo a cifras estimadas, los niños disléxicos con edades comprendidas entre los 7 y 9 años representan entre el 3 y el 6% de la población infantil, presentando esta condición más en los niños que en las niñas. El contenido curricular del sistema educativo actual está basado en el aprendizaje a través de la lectura, la escritura y la memorización, generando marcadas condiciones de desigualdad en los niños con dislexia debido, pues, a la dificultad que presenta para la comprensión y el aprendizaje. Vamos a explicar un poco qué es esto de la dislexia.
como hemos dicho, es un trastorno específico del aprendizaje que es de origen neurobiológico y hereditario, que afecta, bueno, pues a diversas áreas de funcionamiento, tales como el desempeño lector y de escritura, incidiendo en el rendimiento académico de los niños y adolescentes en edad escolar, así como el desempeño laboral en adultos. Los principales rasgos característicos de la dislexia son dificultades en la lectura y escritura de manera fluida y precisa, dificultades de comprensión, léxico limitado, deficiencias en la memoria de corto plazo, dificultades de seguimiento visual, dificultades en las nociones espacio-temporales, es decir, confusión entre la derecha y la izquierda, reconocer los días de la semana, los meses, las horas, cambio en el orden de las letras, dificultades en la coordinación psicomotriz, viene a ser dispraxia, o dificultades con las matemáticas, que sería discálcula, ortografía deficiente. En fin, existe también varios tipos de dislexia, como la fonológica, superficial y mixta o profunda. Bueno, pues hoy hemos querido dar un breve, pequeños datos sobre, bueno, pues el Día Internacional de la Dislexia, el Día Mundial de la Visión y el Día Internacional de la Podología. Nos vamos a Santoral, sí. Hoy felicitamos a todas aquellas, amigas que lleven el nombre de Thais, de Lorenza, de Pelagia y Plena, porque hoy es su festividad, como también, atención, nos aparece en el Santoral que hoy es la festividad de San Sergio. Así que felicidades también a todos ellos. La frase del día dice: los desafíos son los que hacen la vida interesante y superarlos es lo que hace que la vida tenga sentido. Repito, los desafíos son los que hacen que la vida sea más interesante y superarlos es lo que hace que la vida tenga sentido.

Bueno, llega la información en cuanto al tiempo, se refiere a la meteorología, que es verdad que en verano, siempre que hay alguna ola de calor, ¿verdad?, estamos siempre muy atentos a ello, pero el otoño e invierno ya, pues ahí o le prestamos más atención aún, porque, bueno, pues si va a hacer mucho frío, si va a nevar, si va a llover. Bueno, pues nada de lluvia, señores, no, nada de lluvia, por lo menos esta semana. Lo que sí hemos notado, seguramente, si habéis sido muy madrugadores, es que el amanecer ha sido, lo hemos notado más otoñal, ¿no? Ya que bajamos a los 15 grados o menos en amplias zonas del interior andaluz. Además, parece que sopla una ligera brisa que se siente bastante frescota. Las máximas para hoy suben, pero ya se quedan paradas tanto para mañana viernes como así para el sábado. En esta época del año, donde el día y la noche duran casi lo mismo, se puede aplicar la regla en la que en condiciones normales, digamos que la mínima es aproximadamente la mitad de la máxima. Es decir, si tenemos una máxima de 28, la mínima rondaría los 14 grados. Los cielos, eso sí, estarán despejados, salvo hacia el estrecho y algunas partes de la costa mediterránea andaluza, debido a ese viento húmedo de levante que saltará, por cierto, esta tarde. Pero como nos gusta de informarnos de diferentes portales meteorológicos, también vemos otro en el que nos explican, nos da a conocer que para finales de esta semana y la próxima volverán a subir los termómetros de manera generalizada. Fijaros, estamos hablando de que hoy el amanecer ha sido un poco más frescote, más otoñal. Pues señores, parece ser que volverán a subir los termómetros de manera generalizada y regresarán los más de 30 grados en puntos del oeste de Andalucía. Principalmente, si a eso le sumamos la humedad que ya vamos teniendo por ser cada vez las noches más largas y que cuesta que desaparezca durante el día, digamos que tenemos ahí el cóctel perfecto para volver a sudar con, bueno, pues ese bochorno, ¿verdad?, que estamos padeciendo hace ya, bueno, pues el verano se está alargando bastante, ¿eh? Bueno, pues por ahora ni rastro del otoño durante bastante tiempo. No se ve una bajada de las de verdad que haga que saquemos la manga larga por derecho, encendamos las chimeneas o pongamos las estufas, los braseros y la ropa de camilla. Todavía no. Todavía es pronto, ¿eh? Pero vamos, lo mismo, estamos contando esto que la próxima semana o a principio de la próxima semana se hará la vuelta, hará la vuelta al tiempo. Todo es posible. Con la meteorología volvemos a ser repetitivos, pero con la meteorología nadie puede. Así que lo dicho, vamos a comprobar esa gráfica en la que vemos que hoy 0% de probabilidades de lluvia. Tenemos los cielos despejados con alguna nube que pueda colarse, interponerse delante del sol, pero poco más que apreciar. Para mañana iren de lo mismo. El sábado, que es el día que temíamos que, hombre, que lloviera por todo lo que, bueno, el tiempo que lleva la organización de la procesión magna, todo lo que se mueve, toda la gente, en fin, todo lo que se pone, ese patrimonio también que se va a poner en la calle. Entonces era una lástima que lloviera. Y más incertidumbre cuando da un tanto por ciento que dice, oye, pues puede llover como que no. En esta ocasión el único dato que podemos aportar ahora quedaría un 10% de probabilidades de lluvia. Esto es nada, es escaso, por tanto parece ser que no. Que el sábado tendremos también cielo despejado con algunos intervalos nubosos. El domingo iren de lo mismo, lunes, martes, inclusive hasta donde nos llega la información, hasta el miércoles tendríamos pues el tiempo al igual que el día de hoy, con temperaturas muy similares, porque hoy una mínima de 17, máxima de 30, mañana mínima 16, máxima 31, el sábado bajará un poco la máxima 29, pero bueno, 29, 30, poca diferencia hay. Y así, y es verdad que de lunes al martes volvemos a tener 31 grados, así que seguimos teniendo, bueno, pues temperatura, ya no sé si deciros veraniega, pero primaverales, vaya que sí.

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1: Ay, Dios.

Pues sí, ya, bueno, pues alcanzamos como quien no quiere la cosa a las 11 de la mañana. Recordamos que durante estos días, a esta hora suele haber, bueno, el programa del deporte con nuestro compañero José Antonio Velasco, pero bueno, se ha ausentado unos días, por lo tanto, lo ocupamos con otros espacios. En esta ocasión, en este día, con las noticias, ese repaso a la prensa, prensa de la provincia de Cádiz, el diario de Cádiz, la voz de Cádiz como la voz del sur. Y en todos ellos, hoy tristemente, lo conocíamos ayer, el fallecimiento de Mari Carmen, la anciana cuyo desahucio en Madrid encendió protestas por la vivienda. Ha sido el sindicato de inquilinas quien informaba de la muerte de la mujer de 87 años que fue desahuciada de su vivienda el pasado 23 de septiembre. Permanecía aún hospitalizada. El uso del móvil al volante acapara casi la mitad de las sanciones de tráfico. Es otro de los titulares que hoy aparece en la prensa. Durante esta semana, agentes de la agrupación de tráfico de la Guardia Civil intensifica la vigilancia en las carreteras para sancionar conductas de riesgo. Según advierten los agentes, el uso indebido del teléfono móvil mientras se conduce supone cerca del 50% de las multas por despiste, con penalizaciones que varían según cómo se maneja el dispositivo. Mantenerlo en un soporte homologado conlleva la retirada de 3 puntos del carné, mientras que sostenerlo con la mano implicaría sanciones más severas. Desde la Guardia Civil de Tráfico recuerda que cualquier gesto que genere una distracción es motivo de sanción, independientemente de si el vehículo está en marcha o detenido ante un semáforo en rojo, como ocurre al maquillarse al volante. Por el contrario, acciones como fumar dentro del coche sí están permitidas por la normativa actual. Más allá de las repercusiones económicas o la pérdida de puntos en el permiso de conducir, las autoridades insisten en que la consecuencia más grave de estas imprudencias es la pérdida de la vida o la producción de lesiones graves. La campaña continuará desplegada en la red viaria hasta el domingo 11 de octubre. Niña Pastori será homenajeada en la gala de los Latin Grammy que se celebrará este año en Las Vegas. Niña Pastori vuelve a situarse bajo los focos de la música latina, esta vez con un reconocimiento que va más allá de sus discos. La cantadora española, gaditana para más inri, figura entre las 4 mujeres que la Academia Latina de la Grabación homenajea este año. Una distinción destinada a profesionales del entretenimiento latino. Junto a la artista también será reconocida otra española, la productora e ingeniera de sonido Salomé Limón. Contempla también, completan las 4 homenajeadas, María Fernández, directora de operaciones de Sony Music para América Latina y la Península Ibérica, y Sandra Jiménez, que es directora regional y jefa de música de YouTube para América Latina. El reconocimiento llega después, hablamos de nuestra niña Pastori, llega después de una trayectoria en la que ha conseguido 6 Latin Grammy. El último de ellos llegó en 2024 gracias al disco Raíz, Nunca Me Fui, realizado junto a la mexicana Lila Downs y la argentina Soledad Pastoriti. La cantadora también fue candidata a un Grammy. La Junta lanza la campaña Para Estar Contigo, para concienciar sobre la corresponsabilidad en el hogar. Bajo el lema Para Estar Contigo, la Junta de Andalucía ha presentado una nueva campaña de concienciación orientada a implicar a toda la sociedad andaluza en la corresponsabilidad dentro del ámbito doméstico, defendiendo que todos los miembros del hogar son responsables del funcionamiento familiar. La consejera de Servicios Sociales, Familia e Igualdad, Loles López, ha destacado el mensaje central de la iniciativa, recordando que una familia es un equipo. Desde la consejería se enfatiza que el logro de una igualdad real entre hombres y mujeres requiere necesariamente un reparto equilibrado de las cargas del hogar, sustentado en el afecto y la cooperación mutua. La urgencia de promover la corresponsabilidad queda reflejada en los últimos datos de la encuesta de conciliación en el hogar realizado por el Instituto de Estadística de Andalucía. Según este estudio, el 39% de las mujeres asalariadas dedica más de 3 horas diarias a las tareas domésticas, frente a solo el 18% de los hombres en la misma situación.
con el despliegue de un vídeo promocional y su pieza musical original en los distintos medios de comunicación, la Junta busca visibilizar esta disparidad y fomentar hábitos que permitan a las familias compartir el trabajo doméstico y disponer de mayor tiempo de calidad juntos. Y les hablamos, aunque os parezca, bueno, extraño y no extraño, pero es verdad que ya poder escuchar un tema musical de Navidad, como que todavía dice, uy, bueno, pues ya podemos decir que sí, que así canta Jerez en Navidad, se marcha pa' Belén con el estreno de su primer single de la temporada de 2026. Así canta Jerez en Navidad, da así el pistoletazo de salida a sus particulares adelantos musicales de la gira de este año con el lanzamiento del primer single de la temporada. Una nueva propuesta musical con aires por tango y al más puro estilo jerezano. El nuevo sencillo, que lleva por título Pa' Belén, supone el regreso a la escena de una formación que ha convertido su particular manera de entender el villancico en la seña de identidad de un proyecto que vuelve a afrontar una nueva campaña con producción musical y dirección artística de Luis de Periquín. En esta ocasión no es solo la firma del propio Luis de Periquín la que rubrica el trabajo, sino que además junto a Antonio Gallardo Monje es responsable de la letra y la música de este primer lanzamiento de 2026. Para la grabación audiovisual se ha escogido como localización la ubicación costumbrista en un entorno bodeguero, manteniendo así ese vínculo jerezano que marca tanto la propuesta musical como también la estética del nuevo lanzamiento.

lo que viene a continuación, que es la Navidad, y por supuesto hablaremos, dedicaremos gran parte de nuestra programación en próximas semanas a la Navidad arcense. Mientras tanto, vámonos pa Belén.

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Nos encontramos ya en el último trimestre de este año de 2026 y ya con miras a la Navidad. Una fiesta, un acontecimiento como es el nacimiento del niño Dios, que hace que, bueno, pues seamos más cercanos con el prójimo, más solidario, y de eso no me cabe duda de que en Arcos nos volcamos en cuanto nos solicitan algún tipo de ayuda, y no solo en este tiempo de la Navidad. Aunque hoy sí vamos a hablar de un bonito proyecto llamado Operación Niño de la Navidad, que ponen en marcha una vez más la Iglesia El Buen Pastor en Arcos de la Frontera. Un proyecto del que nos puede contar con más detalle Nieves Álvarez, que es miembro de la Iglesia El Buen Pastor y

0: responsable de esta iniciativa aquí en Arcos. Y le damos la bienvenida. ¿Qué tal, Nieves? Muy buenos días.
1: Hola, buenos días, María José. Pues nada, muy bien, muy contenta de poder estar con vosotros.
0: Y nosotros de que podamos, hablar de este bonito proyecto que ya recuerdo yo que años atrás, lo que no sé si lo habéis estado llevando durante todos los años ininterrumpidamente, Nieves, esta campaña de Operación Niño de la Navidad.
1: Pues sí, aquí en España se llevan haciendo unas cuantas decenas ya de años ininterrumpidamente. Y me consta que cada vez en Arcos se está creciendo más, incluso habiendo ya colegios que están participando en ese proyecto.
0: Ah, qué bien, qué bonito. Como bien dice, esto se lleva en el mundo entero, este bonito proyecto. Cuéntanos un poco cómo vosotros también os unís a este proyecto y en qué se basa esta iniciativa.
1: Pues mira, nosotros nos unimos a este proyecto que es internacional, es en todo el mundo, pero aquí en España lo llevan la organización Decisión, que es una organización evangélica, y nosotros nos sumamos no solo por el motivo religioso, sino también por lo solidario, por lo humanitario, ¿no? Y porque queremos enseñar a la sociedad a aportar e invertir en los valores que a día de hoy sabemos que se están perdiendo, ¿verdad? Que es ayudar al prójimo, y qué mejor motivo que hacerlo ahora en la Navidad, el poder compartir con esos niños que no tienen la suerte ni el privilegio que tienen nuestros niños, ¿verdad? Que sabemos que llega la Navidad y están llenos de regalos. Pues bueno, Operación Niño de la Navidad trata de poder preparar un regalo con amor, con entrega, con cariño, para aquellos niños que viven en países desfavorecidos, en países en guerra, e incluso niños refugiados, para que puedan tener un regalo en estas Navidades.
0: Bien, ¿cómo podemos participar y colaborar en esta campaña? ¿De qué manera, Nieves?
1: Pues mira, hay personas que no quieren participar de forma directa, vinculándose con ninguna iglesia o con ninguna organización aquí. Pueden buscarlo a través de internet en Operación Niño de la Navidad, y a partir de ahí podrán hacer cualquier transferencia y demás. Ahí están todos los detalles. Pero aquí, por ejemplo, en Arco podrían ponerse en contacto con nosotros, la Iglesia del Buen Pastor de Arco, en las redes sociales, o nos encontramos también en calle Historiador Pedro Gamasa, vamos, en la barriada de La Paz.
0: Sí.
1: Ahí estamos nosotros, podrían ponerse en contacto con nosotros, y es tan simple como preparar en una caja de zapatos del número del 37 al 40, para que más o menos todos tengan el mismo tamaño, ¿verdad? Para que no haya distinción entre una caja u otra. Y dentro, pues, meter juguetes. ¿Qué tipo de juguetes? Pues juguetes con un fin educativo, ¿no? No vamos a meter nada de pistola, nada de cosas de guerra, sino como peluches y camiones, coches, cosas así, que quepan evidentemente dentro de una caja, material escolar. También solemos meter cepillos, gomas para el pelo, todo tipo de material de higiene, pero que no sea líquido. Y, bueno, ya lo he dicho también, material escolar, y cosas que sabemos que son juguetes de impacto, ¿no? Para estos niños que estamos hablando, que son personas que no cuentan con lo que a día de hoy contamos nosotros aquí en el primer mundo.
0: Efectivamente, que ningún niño se quede, ¿no?, sin ese regalo, sin esa ilusión de poder abrir una caja. Fijaros, sería una caja de zapatos, abrir una caja envuelta, no sé si se puede envolver en papel de regalo, algún lazo decorativo para, digamos, ser más atractivo, ¿no?, a la vista de estos niños. Tú me dices, Nieve, ¿se puede, digamos, decorar?
1: Sí, claro, la idea es que la caja vaya decorada, vaya forrada, de forma que la caja se pueda abrir aunque esté forrada, pero claro, así sería algo más de impacto, ¿verdad?, para los niños, el ver el papel de regalo, los colores. Decir que este año las cajas van destinadas a Rumanía, Ucrania, Venezuela y Guinea Ecuatorial. Estos son los cuatro países destinos este año.
0: Vale, que cada año, ¿no?, es distinto.
1: Sí, los cada países. Año se eligen países diferentes. Vale. Y este año son estos cuatro países en los que van a ir misioneros desde todo el mundo a entregar las cajas, y también decir que con estos misioneros van maestros para poder ayudar a los niños, también van personas especializadas en psicología para poder tratar la vida de los niños, y también tengo que decir que en aquellos países en los que hay libertad religiosa, pues se les da unos talleres hablándoles de Jesús, de que hay un Dios que les ama, un Dios que les guarda, y que al otro lado del mundo hay familias que han preparado un regalo con amor, con cariño y pensando en ellos.
0: Vale. Claro, estamos hablando que esas cajitas en las que, bueno, pues podemos incluir, bueno, diferentes, ya lo ha comentado Nieves, desde juguete a materiales escolares, va dirigida a niños. ¿Niños de qué edad?
1: Pues mira, se puede hacer tanto para niños como para niñas, y ya bien, cada persona puede decidir la edad. Hay tres escalones de edad, de 3 a 5 años, de 6 a 9 y de 10 a 15. ¿Por qué? Porque claro, entendemos que no es lo mismo el regalo que va a llevar un niño de 6 años que el regalo que le vamos a dar a un niño de 15. Entonces cada persona puede escoger en esos tres escalones de diferencia de edad, ir niño o niña.
0: Bien. Estoy yo pensando, ¿verdad?, en el que esos niños que no todos los días, bueno, pues recibe un regalo, bien por su cumpleaños, por su santo o por mero capricho, pueda recibir esa caja, la pueda abrir y pueda ver esos objetos. Yo creo que con lo más insignificante que pueda parecernos a nosotros, para ellos es todo.
1: Pues sí, estamos hablando de que son regalos de impacto, ¿no? Además, los que nos escuchan pueden buscar en las redes sociales de este proyecto, y ahí verán testimonios de personas que recibieron las cajas hace años y años, que a día de hoy son adultos, y ellos pueden contar cómo su vida cambió a través de recibir ese regalo y entender que había gente que, aunque ellos vivieran una vida difícil, pero había gente capaz de amarles, ¿no?, aunque no le conocieran, y ahí cambió su vida.
0: Sí. Bueno, entonces ya desde ya se puede realizar esas cajitas. ¿Ya ha comenzado esa campaña de Operación Niño de la Navidad?
1: Pues sí, ya hemos comenzado y acabaría del 23 al 27 de noviembre la recogida. Ajá. Para poderla llevar a los puntos. Nosotros aquí la llevamos a Rota, y de Rota salen directamente de Madrid, y ya de Madrid pues se unen para llevarlo a los cuatro países vecinos de los que hemos hablado anteriormente.
0: Vale. Entonces digamos que ya se puede realizar, porque del 23 al 29 de noviembre, nos has dicho, ¿no? Sería cuando ya lo llevaréis a ese otro destino para a su vez, bueno, pues llegar a esos países. Nos decía países, vamos a recordar, Nieves, uno de ellos era Rumanía, es el que me he quedado, Rumanía, ¿qué otros más?
1: Rumanía, Ucrania, Guinea Ecuatorial. Uh-huh. Y Venezuela.
0: Ajá, Ecuatorial. Bien. Con respecto a otros años que habéis también ayudado a realizar esta campaña, Nieves, ¿cómo ha sido la respuesta de la población arcense?
1: Pues mira, el año pasado en nuestra iglesia, uh-huh, por problemas de logística hicimos más bien pocas, digamos, y me llegó una sorpresa porque estando en el grupo de Cádiz, de Operación Niño de la Navidad, leí, ahí hablaban de la recogida y hacen el conteo y pusieron Arcos de la Frontera y había casi 600 cajas. Y es que resulta que algunos colegios se habían puesto en contacto directamente con la organización y habían donado las cajas directamente al proyecto. O sea que casi 600 cajas salieron de Arco.
0: Bueno, lo importante es que se realice, sea de una manera u otra, pero se realice y llegue al destino en cuestión. Pero bueno, en este caso, la Iglesia, el Buen Pastor, pone a su disposición, en este caso, sus instalaciones para que podamos hacer llegar esas cajitas de zapatos del número 37, ¿no? Nos decía del 37 al 40 por las dimensiones, claro, de la cajita, claro, ¿no? Si cogemos una de un zapato de un niño pequeño, pues eso suele ser más pequeña, por tanto que tenga las mismas dimensiones, y ahí, bueno, pues cada uno lo que crea conveniente, si va dirigido al niño o niña y qué franja de edad. Que por cierto, Nieve, nos comentabas que había una página web a la que podemos acceder y obtener más información, ¿no? Si así puede. Y esa página es
1: Operación Niño de la Navidad.
0: Tal cual, Operación Niño de la Navidad.
1: Uh-huh. Tanto en redes sociales como la página web en internet.
0: Vale. Y para este menester, tú nos estás hablando como responsable, en este caso portavoz. ¿Cuántos miembros de la Iglesia del Buen Pastor en Arcos estáis en este cometido?
1: Pues ahora mismo habemos entregado totalmente dos, pero a la hora de luego entregar las cajas y demás, pues pedimos ayuda a los demás hermanos que se prestan, y los últimos días, pues los que sean necesarios para estar llevando las cajas y demás. y esperemos que este año tengamos que involucrar a media iglesia, porque eso significará que ha habido buena respuesta.
0: Es verdad, buena señal sería, sí señor. Esperemos que así sea. ¿Qué mensaje podemos lanzar a la población, Nieves, acerca de que ningún niño se quede sin ese detalle, sin ese regalito, y en este caso estos niños de Rumanía, Ucrania, Guinea Ecuatorial y Venezuela?
1: Pues mira, yo diría que la Biblia dice que más bienaventurado es dar que recibir, y cuando lo dice la Biblia es porque es real, nos sentimos realizados, nos sentimos bendecidos y nos sentimos alegres, ¿verdad?, cuando damos más que cuando recibimos, ¿no? Entonces yo invito a nuestro pueblo a que de verdad que nos vistamos de solidaridad. Sabemos que somos un pueblo que da y da sin esperar nada a cambio, y sobre todo que animemos y seamos de ejemplo para los más pequeños de nuestras casas en esto, ¿no? En ser humanos, ser dados y poder ayudar a aquellos que no tienen nada.
0: Podríamos en este caso involucrar a los más pequeños, ¿no? A que ellos mismos pudieran elaborar, ya que son niños, ¿no? Pudieran elaborar un poco también esa cajita, esos regalos, y que sepan a quiénes va destinado. Sería también, ¿no?, una buena acción.
1: Y algo a lo que animamos también es a que se puedan realizar cartas, que nuestros niños y nosotros mismos podamos escribir cartas en las que nos presentemos. No, por ejemplo, en mi caso, pues me presento, diga que soy Nieves de Arco de la Frontera, y le hable un poco, ¿no?, de que con amor le estoy haciendo este regalo, y allí los niños, los profesores podrán leerles estas cartas, y así ellos podrán conocer quién es el que le envía la caja.
0: Ay, qué bien, qué bonito también. O sea, que nos podemos identificar mediante una cartita, ¿eh?, y contarle, bueno, pues las cosas de aquí, que le llevemos un poquito, en este caso de Arcos de la Frontera, aunque recordamos que es una campaña a nivel mundial. Nos centramos en España y en este caso en Arcos de la Frontera, donde la Iglesia al Buen Pastor un año más ha decidido colaborar para hacer llegar a estos niños estos regalos, estas cajas, el regalo. Recordamos, del 23 al 29 de noviembre sería la recogida, pero que desde ya se puede realizar, ¿no, Nieves?
1: Sí, desde ya podemos estar recibiendo y recogiendo.
0: Ahí está, muy bien. Pues agradecerte, Nieves, en el que esta mañana nos hayas atendido tan amablemente, habernos hablado de esta operación Niño de la Navidad, y lo que, bueno, pues así venga bien desde la Iglesia El Buen Pastor, ya sabéis que estamos también a vuestra disposición.
1: Muchas gracias, María José, a ti y a los que nos escuchan.
0: Gracias, buenos días.
1: Buenos días, hasta luego.

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0: dejamos acompañar por esta brisa que nos llega desde la capital, desde Cádiz, porque de allí son nuestros invitados. Hace 14 años que comparten escenario y hacen de la música pues su forma de vida. Nos presentan este single, La Californiana. Ellos son Laura y Rolly, a los que saludamos en esta mañana porque estamos con los dos, claro está. Es un dúo. ¿Qué tal? Muy buenos días, chicos.
1: Buenos días.
2: Muy buenos días.
0: Muy buenos días, ¿qué tal? En principio, saber cómo estáis, cómo os encontráis y bueno, y el hecho de que hoy, no sé si sois muy asiduos a las entrevistas, a los medios, y el hecho de que hoy estéis con nosotros. A ver.
1: Pues bien, lo primero, que estamos genial, estamos muy contentos porque estamos, como bien dice, de lanzamiento, y la verdad que es un lujo poder compartir con ustedes un ratito esta mañana.
2: Claro que sí, encantado de estar por aquí.
0: Bueno, vamos a hablar de música, de lo que hoy por hoy no podemos decir que es vuestra vida. ¿Cómo empieza todo? A ver, ¿os conocíais de antes? ¿La música os unió? ¿Cómo fue todo? A ver, ¿cómo se forman Laura y Rolly, este dúo musical?
2: Pues la verdad que ya nos conocemos desde hace bastantes años, porque empezamos muy jóvenes en los carnavales de Cádiz, como solemos empezar la mayoría, ¿no?, de los que nos dedicamos a esto aquí en Cádiz. Y bueno, empezamos como pareja sentimental y bueno, al final pues acabamos también compartiendo nuestra pasión, que es la música. Y eso hace ya 14 años.
0: 14 sí. Añitos, tanto de una cosa como de otra. Yo voy a ser un poco cotillita. Bueno, pues, empezasteis como pareja y después ya fue cuando visteis, ¿no?, la posibilidad, ¿no?, de unir vuestras voces.
2: Exacto. Uh-huh. Pues sí, perdón, ¿cuál era la pregunta?
0: No, te iba a decir, digo, si hace 14 años que tanto formasteis pareja sentimental como también sí, artística.
2: Sí, sí, pues más o menos, sí, más o menos. Fue a la par, uh-huh. Fue a la par más o menos, sí, la verdad que a nosotros también, la verdad que nos dio un pequeño subidón el hecho de que se nos compartió mucho un vídeo por las redes sociales.
0: Sí.
2: Hace ya unos 10, 12 años, uh-huh. y bueno, eso fue la verdad que el subidón que nos dio ese empujón para poder dedicarnos a esto, ¿no? Y
1: claro. Nosotros al principio no sabíamos ni que nos dedicábamos a esto realmente. Esto surgió más esporádicamente. Íbamos a sitios de aquí de Cádiz donde hacían música en directo. Y como bien ha dicho Laura, pues hace unos 10, 12 años más o menos, uno de esos vídeos que se cuelgan en el Facebook, como cualquier vídeo más, pues se nos hizo viral y empezó el avispero a sonar, ¿sabes? Y la verdad que sí, allí cogimos mucho trabajo, cogimos muchos clientes, muchos sitios nuevos.
2: Sí.
1: Y nos dejó dedicarnos pues hasta el día de hoy a lo que nos encanta.
0: Qué bonito. Oye, el panorama musical, ya no solamente nacional, sino internacional, se ha dado, dúos que han perdurado en el tiempo. No sé, ¿os gusta algún dúo de la historia de la música que diga, mira, pues nos gustaría de ser como ellos?
1: Bueno, la verdad que tenemos muchos referentes. Sí que es verdad que quizás somos más de muchos artistas solistas y tal, pero bueno, mira, por hacer una comparación, no tiene mucho que ver la música que hacemos, pero sí que me gustaría tener una trayectoria como ellos, como por ejemplo, no sé, Camela, como el grupo de Kiko y Sara, que están ahí siempre, ¿sabes? Al final son dúos que llevan prácticamente toda la vida con las personas, ¿no?, que escuchan música.
2: Sí.
1: Entonces, pues, ojalá fuéramos la mitad, lleguemos a hacer algo así.
0: Qué bien. Bueno, lo importante es que estáis en el empeño, estáis trabajando, y para un poco situar aquí a nuestros oyentes, os movéis por el flamenco, el pop y también por diferentes influencias latinas, ¿no? Pero los comienzos, ¿cómo fueron? Porque claro, proveníais del mundo del carnaval.
2: Pues sí, la verdad es que a nosotros nos gusta la música en general. Tampoco nos gusta clasificarnos en un estilo, porque es que nos gustan muchos estilos. Pero claro, sí, lo que llevamos haciendo desde siempre es el flamenco pop. Es nuestro sello, ¿no? Lo que llevamos desde siempre haciendo. Pero sí que es verdad que a la hora de componer nos gusta también dejarnos llevar un poco, ¿no?, por otros estilos de música, como la música latina, como el soul, el funk, no sé.
1: Uh-huh. Aparte, no. Es verdad que que este año anterior hemos tenido la suerte de viajar dos veces a Colombia para hacer nuestra música.
0: Sí.
1: Entonces allí pues ya hemos terminado de sumergirnos en el mundo de la salsa, de la música latina.
0: Uh-huh. En
1: como dice Laura, sí. Pues nos gusta todo y de todo cogemos lo que más nos gusta y lo aplicamos a lo que hacemos.
0: Claro, hay que empaparse de todo, ¿verdad? Y ya luego, bueno, pues lo que veáis más acorde, ¿no? A vosotros, a Laura y Rolly, porque así es como os queréis identificar en el mundo de la música, ¿no? Por vuestros nombres.
1: Al final sí, mira, porque es una cosa muy muy básica, al final estamos diciendo dos nombres, pero creemos que como el mío tampoco es mucho, entonces al final pues ya tenemos prácticamente nuestra marca, nuestra identidad.
0: Uh-huh, muy, ¿sabes? Bien.
1: Uh-huh. Así que sí, llevamos ya 14 años con el mismo nombre.
2: No nos hemos comido mucho
0: al
2: nombre.
0: Bueno, ahí lo importante es que se quede con vuestra música, vuestras voces, ¿eh? Que escuchamos en este tema, La Californiana, que por cierto, según tengo entendido, es una canción muy significativa para vosotros. ¿Por qué?
2: Pues sí, porque esta canción la compusimos pues prácticamente hace 14 años cuando nos conocimos. Fue al principio cuando estábamos empezando, ¿no? En esto de la música y estábamos descubriéndonos. Y bueno, la verdad que le hemos dado unas vueltecillas, ¿no? Después de 14 años la canción ha cambiado, ¿no? A cuando la compusimos originalmente, pero lo que es la esencia y lo que es la base de la canción, pues fue esa, ¿no? La primera, nuestra primera canción y por eso es tan especial, porque la teníamos ahí guardadita y bueno, y ahora creíamos que era el momento ya de sacarla. Y la verdad que por eso le teníamos mucha ilusión y mucho cariño.
0: Pero claro, si así buscamos en las plataformas digitales, por ejemplo en Spotify, aparecen más temas vuestros, ¿no? De Laura y Rolly, como Lo que siempre he deseado, No vale la pena, Parte de tu sueño, Sigues en mi mente.
1: Y por suerte, la verdad que poquito a poco hemos ido sacando más música. Pero bueno, como bien te dice Laura, ese fue el primero y de ahí pues esa cosita especial que tiene. Sí. Pero sí que es verdad que invitamos a todos los oyentes a que nos escuchen en Spotify, porque aparte, como te hemos dicho, no nos encasillamos en nada, ¿no? Cantamos a nuestra forma, pero al final son canciones que quizás sean un pelín distinta entre ellas. Uh-huh. Y ahí es la variedad donde vemos nosotros que está lo bonito, ¿no? En nuestra forma de hacerlo. Entonces invitamos a la gente que escuche las demás canciones también, pues porque son muy bonitas y las hemos hecho igual con el mismo cariño.
0: Uh-huh. Oye, desde que empezaste en esto de la música, ¿os habéis encontrado con muchas piedras por el camino? ¿Cómo ha sido hasta llegar a día de hoy?
2: Hombre,
1: sinceramente, a ver, te comento, lo que es el tema de la representación y tal es donde más nos han dado, porque siempre han venido gente con muy buenas intenciones de primera, pero que después al final terminan solamente mirando por ello y al final es lo que dices tú, es una piedra en el camino que se convierte en un pedrusco bueno.
2: Sí.
1: Entonces es verdad que desde el momento en el que nos han fallado varias veces, pues nos hemos hecho cargo nosotros de organizarnos y de llevar esto, y hasta que podamos pues lo seguiremos haciendo, porque al final así como estamos más seguros y como al final hacemos las cosas de nuestra manera, ¿sabes?
2: Pero nunca está de más una ayudita, sí. Y más en este mundo, ¿no? Que está complicado y tal.
1: Claro que sí.
2: Y si estamos solitos, pues siempre es más complicado. Sí. Pero sí, la verdad que no, las experiencias que hemos tenido no nos han ayudado mucho, pero la verdad que aunque no ha sido un camino de rosas, la verdad que hemos tenido muy buenas experiencias también, la mayoría, y bueno, la verdad que intentamos siempre quedarnos con lo bueno y con lo bonito que nos ha dado esa profesión.
0: Eso va a decir.
1: Y al final de todo se aprende y todo nos ha ayudado a crecer, ¿sabes?
2: Exacto.
1: Como bien, llevamos 14 años y nosotros somos personas todavía jóvenes, empezamos
2: muy pronto.
0: Muy niños.
1: Claro. Mm. Laura tenía 15 años.
2: Yo tenía 15 años, tú 18.
1: Entonces eso, pues al final hemos ido aprendiendo, ¿sabes? Pero bueno, que cada paso que hemos dado al final, pues, es un pasito más de nuestra carrera y...
0: Sí.
1: Sí. Y todo lo que vendrá seguramente será muy bueno, ¿sabes? Como te digo, han sido dos o tres cositas, pero tampoco nos podemos quedar, que son 14 años activos.
0: Pues sí. No, le iba a decir, digo, de lo bueno os quedáis y de lo malo, bueno, pues es una lección de vida,
1: aprender,
0: ¿no?
1: Aprender. Totalmente así.
2: Pues sí, Oye, hay que quedarse con eso.
0: Pero aparece, porque gracias a él es posible de que hoy podamos hablar, AR Manager, Daniel Alvarado. Sí. ¿Qué me podéis contar?
1: Hombre. Sí, claro. Sí, por supuesto, precisamente Daniel es de las personas que ha confiado en nosotros, nos ha apoyado por derecho, como se dice aquí, y nos ha dado todo lo que tiene. Al final es una persona que nos está moviendo mucho la música, está intentando colocarnos en los sitios que él cree que merecemos. Claro, la verdad que sí, que estamos,
2: agradecemos mucho,
1: estamos muy, muy agradecidos.
0: Bueno, decía, tenéis mucho por delante, muchas ganas de trabajar, de seguir aprendiendo, porque esto es un constante aprendizaje. 2026, ¿cómo podríamos definir qué está siendo para vosotros, para Laura y Rolly? Artísticamente, claro, musicalmente.
2: Pues la verdad que creo que ha sido un nuevo comienzo, la verdad. Porque llevábamos tiempo sin sacar canciones, llevábamos unos 3 o 4 años que estábamos ahí un poco paraditos con ese tema, porque claro, al estar solo, sin ayuda de discográfica, esto requiere mucha inversión también. Entonces estábamos ahí un poco, llevábamos unos añitos ahí un poco, no desganados, pero no sé, veríamos ahí la cosita de que no estábamos sacando canciones, y la verdad que desde que empezó el 2026, en febrero de este año tuvimos la oportunidad de hacer un viaje a Colombia y llevar nuestra música allí también, que nos encontramos con un público increíble y una experiencia maravillosa. Y la verdad que aprovechamos y queríamos grabar una versión de una canción de salsa que conocimos allí precisamente. Y sacamos nuestra versión allí, grabamos el videoclip y bueno, y así empezó el año. Y ahora lo terminamos con la californiana. Así que la verdad que ha sido un nuevo comienzo de dos canciones ahí que tenemos en este 2026. No vale la pena, que no lo he dicho la primera.
0: No vale la pena.
2: Sí, sí. Y la californiana. Así que estamos muy contentos y muy, muy orgullosos de nuestros dos proyectos de este año.
0: Esto de este año, dices bien, porque claro, el próximo año 2027 me imagino que con más ganas aún, ¿no? De que llegue y de nuevos proyectos, no sé lo que qué tiempo de periodicidad vais a sacar algún tema. Por cierto, la composición, ¿va a ir mitad y mitad o quién es el compositor?
2: Sí, lo solemos hacer a los dos a la vez con el tema de la música y la letra. Él suele hacer más música y yo me suelo centrar más en la letra. Pero más o menos lo hacemos entre las dos cosas.
1: También nos ayudamos, yo creo que uno ayuda a mejorar al otro, entonces siempre nos intentamos apretar un poquillo, mírate esto de la música que no sea tan parecido, mírate esto que sea un poquito más diferente, o quizá para la letra igual, mira, vamos a mirar a ver si esta expresión la podemos poner de una manera más bonita o más que se entienda, más que sea.
2: Claro.
1: Al final nos vamos un poquito pues limando entre los dos, ¿sabes? Todas las cositas.
0: Claro, y al ser una pareja también, que formáis pareja sentimental, ¿dónde queda aquí, digamos, el trabajo? ¿O la música está presente en vuestra vida siempre? Es decir, si tenéis un momento libre entre amigos, ¿estáis hablando de música? ¿Dónde hay aquí el paréntesis de decir, somos Laura y Rolly, una pareja como otra cualquiera y dejamos aparte el trabajo? ¿O va con ustedes el trabajo, como una mochila?
1: A ver, normalmente es lo que tú dices, cuando tenemos una quedada entre amigos, pues ahí es verdad que se nos olvida un poco, ya estamos más a pasarlo bien con ellos y estamos a hablar de muchísimos más temas, pero es verdad que nosotros desde que nos levantamos hasta que nos acostamos, pues estamos con la música en la cabeza y siempre estamos aquí pues metido en el estudio, está Laura con el piano, siempre hay música, al final lo que nos acompaña y lo que hacemos todos los días.
0: Claro.
1: Tampoco sabríamos vivir sin esto.
2: Es que es lo que nos une y lo que más nos gusta, al final, claro. Es que no podemos evitar. Claro. Estamos en el coche, estamos todo el día con la música, en casa estamos todo el día con música. Al final es que nos acompaña. La guitarra es lo que yo digo, la guitarra es la tercera en nuestra relación.
0: Sí, ¿no? Bueno, yo creo que no va a haber problema, Laura, ni eso, no, no. Porque la guitarra sea la de la discordia. Que esperemos que no,
2: celosa.
0: Os une, no eres celosa, ¿no? Bien, pues mejor así. Oye, decíamos 2027, no sé si nos podéis adelantar algo o qué proyecto, qué queréis para 2027. Lo pregunto porque como ya falta prácticamente tres mesecitos para llegar, ¿qué proyectos puede haber o qué sueños queréis para 2027?
2: Hombre, pues nos gustaría, la verdad, que seguir, porque sabemos que esto es que estamos en el camino, ¿no? Que tenemos que seguir sacando nuestra música y queremos y tenemos ideas y tenemos canciones ahí que queremos